0: si salimos de ese subidón, pues que ya la cosa no va bien, cuando realmente lo que hablábamos antes es que vamos cara a un vínculo como más profundo y más real, porque al final también idealizar es una forma de deshumanizar a las personas. Y por otro lado, y algo que también observo en consulta, es que estamos también como con que también tenemos asociado, y yo creo que es algo que también hace que nos cueste desengancharnos de estas relaciones que son como una montaña rusa, porque claro, en el cine romántico y todo eso es todo el rato una montaña rusa emocional. Ahora estás arriba, ahora hay un montón de problemas, ahora parece que la relación se va a romper, ahora vuelve y todo acaba ahí en un punto súper álgido. Entonces también por nuestra educación relacional y a veces pues porque nos hemos criado en familias donde todo era así como muy intenso para bien y para mal, pues a veces hay personas que tienen asociado el amor con esa intensidad emocional, con ahora te hago caso, ahora no, ahora te trato bien, pero a la vez te trato mal, y es como que, y estos altibajos emocionales, y es como que cuando de repente están con una persona que les trata bien y que la relación ofrece seguridad y tranquilidad, no lo tienen asociado con el amor. Es como se cuestionan, realmente esta persona no me gusta. No estoy enamorado, enamorada o enamorada de esta persona porque no estoy sintiendo ansiedad, no estoy sintiendo este subidón, toda esta intensidad, ¿no? Entonces yo creo que ahí se mezclan varias cosas.
1: Sí, sí. A todo esto, ese subidón que les puede gustar, bueno, obviamente gusta, es un subidón hormonal, me parece también que es bueno que se acabe porque es biológicamente insostenible a largo plazo. Yo creo que te puedes morir, fuera bromas.
0: Es adaptativo,
1: no,
0: sí.
1: No sé yo. Pero tiene que llevar un desgaste y tremendo en el cuerpo propio. O sea, yo creo que de verdad la gente lo puede, se puede morir directamente de ello. ¿Es posible, Nadia, o no?
2: Morir, a ver, no sé, Martina, igual tú sabes un poco más.
1: Por tener
0: no,
1: todo.
0: Tanto como morir tanto ahora, todo, pues.
1: No lo sé, no sé, yo pregunto.
0: Tener dificultades con el sueño y todo esto, sí, claro. Cuando tenemos como todo este subidón, es verdad que sentimos más energía, sentimos como más felicidad y también menos cansancio. Entonces es como, pues te puedes pasar hasta las 4 de la mañana whatsappeando con esa persona y al día siguiente te vas a trabajar pues tan pichi. Pero claro, ¿cuánto tiempo puede sostener nuestro cuerpo y nuestro cerebro esto? Pues lo que decís, ¿no? Un tiempito, pero no,
2: claro,
0: no es
2: si
0: muy
2: no
0: saludable todo el tiempo.
2: Si no está el cortisol por ahí, que es dopamina, que estamos generando. Es que, claro, a nivel endógeno, si estamos generando la dopamina, la serotonina, no sé. Claro, es una demanda energética extra que el cuerpo hace.
0: Claro.
2: Y que te permite luego restablecer el descanso, que no pasa cuando hay situaciones de estrés que estamos de alguna manera forzando al cuerpo y entonces luego aparece el cortisol y nos pasa factura, que podría pasar en situaciones de ansiedad, pues como hemos hablado antes, pero en el enamoramiento no sé si habría un límite. Es verdad que lo naturalmente baja, distintas investigaciones a nivel fisiológico no mantienen, hay personas también de qué depende, pues eso es otra cosa a tratar, porque hay gente que en esa sensación puede estar 2 meses, medio año, 2 años, pero varía un poco, ¿no? De cada persona, pero sí que es cierto que al final esa intensidad baja.
0: Sí, ¿cómo se cultive eso? También es que no tenemos en la cabeza, ¿no? Que las relaciones todavía que se cultivan y que todo eso es algo que se alimenta, sino que también tenemos como la idea de que tú te enamoras de alguien y esto pues ya está, ya te gusta esa persona y entonces todo eso se sostiene porque sí. Pues es que también hay gente que siente como pues lo que podemos identificar como enamoramiento, ¿no? Durante muchos años de su vida, de una manera más tranquila también, ¿no? Porque también cultiva esa relación amorosa y no se basa solo y también la relación se basa en la admiración, en los cuidados. Yo creo que lo que hagamos con la relación también va a influir mucho en todas esas sensaciones, pero
2: claro,
0: sin olvidar también que el cerebro a todo se habitúa y esto está bien, y que es cierto que podemos sentir lo que identificamos como enamoramiento, comillas, comillas, pues también con estas relaciones que no son saludables, de ahora sí, ahora no, claro, nos mantienen con una intensidad emocional que nos hacen sentir que estamos enamorados de esa persona y lo que estamos es enganchados a esa persona. Claro. Creo que es importante diferenciar el enamoramiento del amor. Yo creo que esto es una diferenciación importante. Para cuando eso, realmente tienes un vínculo más profundo con la persona, la conoces, o pues cuando estamos hablando de todo este colocón químico y de una situación de enganche, que dentro de que las cosas se entrecruzan, bueno, pues sí, como cuando estamos con una idealización o realmente y con una relación... pues que no es bien tratante, o cuando conocemos a la persona y la relación es bien tratante.
2: Me parece básico, Martina. También el estímulo positivo continuo cae antes, pierde efecto antes, como decías, que el estímulo positivo intermitente, que es lo que muchas veces va a mantener estos dramas o estas subidas y bajadas, pero que a veces eternizan años. Y dices, pero ¿y cómo puede estar enganchada esta persona ahí? Dale que te pego. Pues porque químicamente también y a nivel de ansiedad, ¿no? Y de sí, pero no, ahora se va, ahora está. Todas estas explicaciones que nos vienes diciendo de esta incertidumbre que te engancha también, ¿no?
0: Sí, claro. Y bueno, que te va minando la autoestima también. O sea, al final es un traje mental... importante, va reduciendo tu sentimiento de valía, se va cargando también aspectos importantes de la persona. Yo creo que repercute mucho en el sentimiento de valía y es difícil a veces salir de una relación así. Creo que hay que poner en valor el buen trato y lo que genera las relaciones amorosas también auténticas, ¿no? Creo que a veces igual es como que hemos puesto mucho en valor esas sensaciones de subidón. Hijo, es muy potente cuando tú te sientes con una persona como en calma, ¿no? Que activa tu sistema de calma, cuando liberas oxitocina, al final la conexión amorosa es eso, sentirte en paz, en calma, en confianza. Es como cuando tú estás con alguien y sientes que se puede parar el mundo, que está todo bien así, ¿no? Y que no necesitas nada más. Digamos que lo que tenemos más asociado al enamoramiento, que al final es un mezcladillo, ¿no? Pero cuando estamos hablando de estas relaciones de enganche, es como que nos activa el sistema nervioso simpático y el sistema de la dopamina, de la recompensa, quiero más de esto y esto me da subidón. Y cuando estamos hablando como de esta conexión amorosa, es como, así estoy bien contigo ahora y no necesito nada más. No estamos en un estado de necesidad, estamos más en conexión con el sistema nervioso parasimpático, con el de la calma, y es como, qué guay, está todo ok ahora, ¿no? Y creo que es muy importante explicar esto y también enseñar a la gente a conectar con esto, con esa conexión amorosa, que es muy placentera también, aunque no estemos ahí de subidón, subidón.
2: Totalmente.
1: A mí me suena paradisíaco, tío.
2: Sí, para mí.
0: Yo es muy gustosillo.
2: Comparto totalmente lo que estás diciendo también, Martina. Y creo que muchas veces esto que estás diciendo del parasimpático, de la calma, de contigo tal, el refugio y tal, a veces en los textos puede confundirse esta parte de enamoramiento con la parte del amor. Pero bueno, igual daría para hablarlo con más calma, pero como que esta idealización... a veces nos puede confundir y al final el amor maduro, como Félix López, por ejemplo, nos contaba también en el máster, da otra cosa que en realidad no tiene que ver con el subidón en la montaña rusa, pero sí con la aceptación del estar aquí y ahora a gusto, bien y en calma.
1: Yo creo que ese tema se merece otro programa entero para él solo, porque es un temazo para mí, me parece.
2: Sí, muchísimas gracias, Martina. Te quería pedir si podías recomendarnos algún libro.
0: Pues yo creo que el libro para todo lo que hemos estado hablando es el libro Condenados a Entendernos, de Arun Mansukhani, que habla pues de todo esto, ¿no? De las relaciones, de cómo generar relaciones sanas, del apego. Bueno, pues nos habla un poco de todos estos líos de los que hemos estado hablando hoy, y creo que puede ser un buen libro.
2: Genial, lo apuntamos y esperamos verte pronto. Martín, ha sido un placer súper enorme tenerte hoy aquí entre nosotras y muchísimas, muchísimas gracias.
0: Lo mismo, muchas gracias a vosotras. También ha sido un placer, un gustazo para mí.
1: Hasta luego.
2: Hasta pronto.

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Llega a los brazos explicándome que hay que esperar 30 minutos en la sombra mientras la crema hace efecto. Cubre mi espalda y mi torso, recreándose en la normativa australiana de protección solar a la infancia. 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Me cuenta entonces que los corales y la crema solar están más relacionados de lo que parece. 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

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Eso, y salvar el tipo mientras le hago creer que soy el hijo que tanto había pedido al universo.

0: Muy buenas tardes. Tenemos hoy el placer de tener una persona muy especial para realizar la entrevista sexológica. Os queremos presentar a Olivia Ávila, activista sexual y birromántica, una de las caras más visibles de la sexualidad en todo el territorio español. Es conocida principalmente por su ciberactivismo en redes sociales, donde comparte multitud de textos y vídeos, sobre todo de asexualidad y a veces de vivencias bis. Es autora de la guía TikTok como herramienta de transformación social. Trabaja en la asociación Las Niñas del Tul y a su vez coordina actividades educativas en otras entidades locales de Granada sobre bienestar emocional, participación juvenil, equidad y diversidad LGTBQIA+. Muy buenas, Olivia. Bienvenida.
1: Hola, buenas tardes. ¿Qué tal?
0: Mira, yo creo que voy a entrar ahí a preguntarte porque tengo muchas ganas de... no nos conocemos, antes hemos contactado por teléfono y tengo muchas ganas de que nos cuentes y escucharte, la verdad, porque te sigo yo también en redes. Se me ha olvidado decir tu Instagram, si alguien quiere seguirte, aunque luego lo escribiremos también en la web de la radio, que es... El Instagram es @oliviavilaruiz. Y creo que dentro de las sexualidades, la asexualidad es la gran desconocida para muchas personas. Y me gustaría que tú nos contaras o nos definieras qué es la asexualidad.
1: Vale, pues bueno, te vas a dar cuenta de que la definición de asexualidad es muy, muy sencilla. De hecho, ocupa una sola línea. Pero por muy sencilla que sea, bueno, no significa que no vaya a traer dudas y, bueno, como muchas cuestiones que la gente no llega como a entender, ¿no? La definición es simplemente asexualidad, una orientación sexual en la que la persona siente poca o nula atracción sexual hacia otras personas. Uh-huh. Eso sería. ¿Qué pasa? Que obviamente tiene como muchas más cuestiones, ¿no?, que atraviesa a todas las personas en relación a la sexualidad humana.

0: humana, que es lo que hace que, por mucho que la definición sea tan simple, pues mucha gente tenga preguntas y no la entienda. Entonces ya abro un poco la puerta a que tú me preguntes cosas, porque creo que es interesante, ¿no?, seguir hablando, ¿no?, sobre el tema, porque al final tiene que ver con la atracción sexual. El resto, pues bueno, ya depende de cada persona.
1: Pues mira, para fijar un poco ahí la base, ¿cómo se entendería o cómo entenderías la atracción sexual?
0: Vale, la atracción sexual es esa atracción hacia otra persona que tiene que ver con querer tener relaciones sexuales con ella o cualquier tipo de actividad sexual con ella. Y eso es lo que las personas asexuales nos sentimos, ese interés en otra persona desde un punto de vista más sexual. Puedes sentir otro tipo de atracción porque hay muchos tipos de atracciones y eso es precisamente lo que pone encima de la mesa la sexualidad. No porque las personas asexuales de repente se invente que hay 27 millones de tipos de atracción, sino porque realmente existen diferentes formas en las que nos atraen las personas. Y a raíz de hablar de atracción sexual, pues te das cuenta de que, oye, es que las personas te pueden atraer de forma muy diferente. Te puede atraer una persona sexualmente, que es lo que acabo de decir, ¿no? Ese interés que te despierta por tener relaciones sexuales con ella, románticamente, estéticamente, sensualmente, ¿no? De muchas maneras. Entonces, cuando hablamos de sexualidad, nos centramos en atracción sexual.
1: Claro, vale, muy bien. Sí, he leído, es que estaba leyendo hoy. Creo que era alguien que decía que sentía deseo. Creo que ha sido en un libro que es de Lucía, que es Diario de una Asexual, que siente deseo, pero no atracción física por, bueno, en ese caso por una persona por una pareja que tenía. Claro, esto puede ser complejo de entender.
0: Claro. De hecho, mira, yo no sé cuántos vídeos llevo en redes sociales, muchísimos, muchísimos, explicando la diferencia entre atracción y deseo, porque creo que es una cosa que la gente confunde mucho, pero no son lo mismo. Para empezar, son dos palabras diferentes, con lo cual equivalen a dos conceptos diferentes. Desde el activismo asexual, lo que hacemos principalmente es una división muy clara entre tres cosas: la atracción, el deseo y el comportamiento. La atracción sexual, romántica, lo que sea, voy a hablar solo de atracción, ¿vale? Para que se entienda más fácil. Es cuando, bueno, pues eso, ¿no? Cuando algo te atrae, por ejemplo, a mí me atrae muchísimo, muchísimo la historia, ¿no? Entonces, si yo veo una película de historia, un libro de historia, algo que tenga que ver con la historia, pues voy a querer, ¿no?, consumir ese producto porque me atrae, ¿no? Y voy hacia ello. Es como un punto que se siente atraído por otro punto, ¿vale? Hay dos puntos. Si es atracción sexual, pues la persona que te atrae sexualmente, ¿no?, pues te está despertando ese deseo. Y ya meto la palabra deseo, porque cuando hablo de deseo sexual como tal, sería ya a nivel de definición el interés o las ganas de tener una actividad sexual simplemente por el hecho de disfrutarlo, de tener placer sexual. ¿Qué pasa? Que si tú eres una persona asexual, tu deseo sexual no es que no exista, no es que no tengas deseo, es que no va dirigido hacia la otra persona, se queda contigo y ya tú te lo gestionas como tú quieras. Pero claro, desde una lectura mucho más sencilla, mucho más simple, digamos, pues se entiende como, vale, si una persona me atrae sexualmente, la deseo sexualmente. Entonces parece que es el mismo concepto, pero realmente si una persona no te atrae, pues no significa que ni tengas sexualidad, ni tengas deseo, ni nada, simplemente que pues no lo vas a buscar en otra persona. Y el comportamiento, que está más claro, ¿no?, pues es lo que hace o deja de hacer en relación a, en este caso, el sexo, pero obviamente puede ser cualquier tipo de actividad.
1: Pero cuando hablas entonces de deseo, que puedes sentir deseo, ¿a qué te refieres?
0: Sería, pues por ejemplo, un masturbarse. Una actividad masturbatoria, para que exista, tienes que tener, pues tú, unas ganas de querer tener, pues de realizar esa actividad, ¿no? Y tener placer sexual contigo misma sin necesidad de que haya otra persona implicada en el asunto.
1: Vale, genial. Ahí se entiende mejor, yo creo.
0: Creo que cuando se pone ese ejemplo ya como que es más claro, ¿no? O sea, no hay ninguna persona implicada.
1: Sí, claro, pero hay deseo, hay ganas. Puede ser por una... Puede ser que hubiera fantasías, o puede ser por un acto como de encuentro con el cuerpo desde una liberación pues energética o de contacto o algo así, con autocontacto.
0: Sí, al final lo que decimos siempre desde el activismo es que la sexualidad no es la ausencia de sexualidad, primero porque es imposible, todo el mundo tiene sexualidad. Y tampoco es un no tener relaciones sexuales, porque hay personas asexuales que sí tienen relaciones sexuales. Al final tiene que ver con la atracción sexual. Pero es verdad que a raíz, lo que te he dicho al principio, ¿no?, a raíz de eso surgen dudas de otras cuestiones que atraviesan también la propia sexualidad, como el deseo, el comportamiento, puedes tener pareja, no puedes tener pareja, este tipo de cuestiones, ¿no? Entonces, pues sí, puedes tener una persona asexual que no siente atracción sexual por nadie y tener un deseo alto y masturbarse, incluso tener relaciones sexuales con otra persona, aunque no sienta atracción sexual, ¿no? Porque cada persona es diferente y cada persona pues vive las relaciones, tanto con su propio cuerpo como con el cuerpo de otras personas, pues de manera totalmente diferente, ¿no?
1: Y a nivel comportamental, como este tercer eje que nos estás diciendo, atracción sexual, deseo, y el tercero comportamiento, perdón, dentro de una óptica sociológica, digamos, ¿hay diferencias en este comportamiento entre mujeres u hombres o personas no binarias en tanto en cuanto el desempeño de su asexualidad?
0: ¿Te refieres a tener relaciones sexuales con otras personas?
1: No, sí, el hecho de ser hombre asexual, mujer asexual o persona no binaria asexual conlleva a nivel de comportamiento una diferencia por la cuestión de género, de la educación. Si habría, si se han notificado, si hay algún tipo de estudio o maneras de ver de, por ejemplo, parejas que tienen, quizá surge más cuando hay personas que se vinculan con personas que no son asexuales.
0: Bueno, yo te diría que, bueno, que hay de todo realmente, pero sí que es verdad que a nivel de género pasa una cosa que también vemos mucho, ¿no? En el activismo bisexual, y esto lo hablo yo mucho con activistas bisexuales, con Elisa Cole, que aprovecho para mencionarla, quien no la conozca, maravillosa, porque al final, pues por ejemplo, los hombres bisexuales parece como que no existen, que no los vemos, que dónde están los hombres bisexuales, ¿no? Y en el caso de los hombres asexuales, pues más todavía, ¿no? ¿Dónde están los hombres asexuales? Existe ese concepto como tal. Y evidentemente aquí el género tiene un peso importante porque por una socialización diferenciada de género, a un hombre al que se le educa en tienes que ser una persona, bueno, un hombre que tenga muchas relaciones sexuales con mujeres, ¿no? Porque claro, con hombres es diferente. Tienes que resaltar en eso, es una parte absolutamente importante en la masculinidad. Pero para muchos hombres, primero, si son asexuales o no lo reconocen, o no lo ven o no lo dicen y son mucho, mucho más invisibles porque cuando lo reconocen la gente no lo lee como asexuales, como pues o soy célibe o soy incest o algo pasa o soy gay pero no queréis reconocerlo, pero ¿cómo es posible que exista un hombre que no sienta atracción sexual hacia mujeres, ¿no? Es como que a la gente le explota la cabeza cuando piensa siquiera en esa posibilidad. Entonces es verdad que son menos visibles precisamente por este componente de género, ¿no? Que hace que, bueno, aparte de que sufran más, pues sea mucho más invisible y lleven ese malestar dentro, ¿no?
1: Y que a lo mejor que conlleve prácticas o comportamientos que igual no están de acuerdo con lo que sienten.
0: De hecho, yo me acuerdo que me escribió una vez un chico, porque a mí me escribe mucha gente por Instagram y me cuenta muchísimas cosas, entonces tengo también muchos ejemplos de vivencias muy diversas, y me escribió un chico que era bi y era asexual, porque esto también es posible y esto lo podemos explicar ahora, ¿no? Porque puede sentir atracción sexual y romántica, pero eso lo dejo para luego. Pues él me decía, mira Olivia, yo siento atracción romántica hacia persona independientemente de su género, porque me considero bi, pero soy asexual. Entonces, yo con ninguna persona siento esa necesidad de tener relaciones sexuales de forma totalmente natural. Y yo lo vivo de una manera que me siento un fantasma, porque en mi entorno, cuando lo digo, nadie me entiende. Tengo una presión brutal por tener relaciones sexuales con mujeres, porque es lo que se espera de mí. Pero realmente, y me dijo una frase que se me quedó, yo siento que no existo, porque la gente no es capaz de entender que esto es verdad, ¿no? Y como que es muy difícil, ¿no? Pensar, ostras, hombre asexual, eso parece que no es real. Bueno, pues es tan real como que existen los hombres asexuales, los hombres bisexuales, los hombres heterosexuales y los hombres homosexuales, ¿no? Porque al final cada persona, según su orientación sexual, va a sentir o no atracción sexual hacia un género o a otro, ¿no? Entonces es fuerte, ¿no? Pero claro, el componente de género es que atraviesa, ¿no? Siempre y es bastante... A mí me impacta todavía cuando me llegan estos mensajes.
1: Claro, como que vertebra a todos, el género. Pues mira, respecto a esto que has dicho de este caso que nos estabas contando de este chico, de que nadie le entiende, que se sentía como muy aislado, he estado en un curso esta semana que se titulaba Desafíos feministas, deseo, consentimiento y violencia. Y entonces en la ponencia de Andrea García Santesmases, nos contaba que en un estudio, no nos dio la referencia, que se lo pregunté en cuanto nos la dé, la pondré también en la web de la radio. Decía que entre estudiantes en una universidad de Estados Unidos preguntaban en los colegios, como colegios mayores de pues, donde ellos y ellas duermen, son los compañeras y compañeros que podrían elegir para que querrían como deseables y quiénes serían como a las últimas personas que elegirían para que vivieran en su misma habitación o en la misma residencia. Y entonces, como más indeseables, salían las personas asexuales. Entonces, me parece muy llamativo este planteamiento, también por el aspecto de vulnerabilidad que puede dejar en personas que se encuentren en esta situación de sentir que en realidad es como que no me entienden o que no existe. De hecho, en algún momento que he comentado que íbamos a hacer un programa de asexualidad, hay como cierta mofa como que se premia tanto en hombres, como tú nos contabas, sí. Cada vez yo creo que en esta sociedad, más en mujeres, como que parece que tienes que tener relaciones, sexo, ¿no? Más allá de cómo se... O sea, obviamente, consentido, algo querido, pero... como que, aunque te deje una sensación de vacío o no, es como algo en la sociedad empuja a que practiques sexo como ideal de estar, ¿no? Entonces, ¿en qué recursos o qué, dónde poder acudir a una persona que puede que nos esté escuchando y esté en esta situación de sentirse sola, incomprendida, porque puede estar en un ambiente en el que lo que se lleve es esto, lo que un poco la heteronorma está también? Y dónde poder acudir.
0: Claro, es que es súper duro, ¿no? Cuando la gente da por hecho de que el sexo es algo absolutamente fundamental en la vida y si falta, parece que ya, sobre todo una relación de pareja, pero no necesariamente, te falta algo o que incluso tiene un problema, que en este caso no es el sexo como tal, ¿no? Es la atracción sexual. Pero bueno, las personas que, asexuales o no, deciden no tener relaciones sexuales. Es como, bueno, pues entonces si está en pareja, la pareja se va a romper porque una pareja, por supuesto, no funciona si esto no está, ¿no? Entonces hay un malestar psicológico muy fuerte. Entonces, claro, yo le diría a una persona que quizás tenga dudas de que sea asexual, sobre todo que busque a la comunidad asexual, que estamos ahí en las redes y, bueno, y en todas partes, y que hable con alguien, ¿no? Y que encuentre, porque al final en la comunidad sexual es donde tú te vas a ver reflejada en vivencias que son las tuyas, ¿no? Y donde vas a poder expresarte y donde vas a tener un entorno seguro y donde vas a encontrar recursos, si necesitas libros, películas, lo que sea. Y creo que eso es súper importante. De hecho, es lo que nos salva un poco, ¿no? A todas las personas que estamos o hemos pasado, ¿no? Por esa situación de, bueno, ahora yo soy un perro verde, ¿qué hago? No quiero ser asexual, porque hay un rechazo muy fuerte a la identidad sexual al principio de... Pues esto es una movida vivir en un mundo donde parece que todo el mundo tiene una vivencia diferente a la tuya y que incluso te presiona para ser normativa cuando tú no quieres o no tienes esa necesidad, ¿no? Entonces hay una erosión muy fuerte y yo creo que es fundamental encontrar esos espacios, ¿no? Y, o por lo menos decir que existe. Voy a nombrar entre otros, pues... La asociación Somos ACES, que es la Asociación Nacional de Asexualidad que tenemos en España, y a raíz de ahí, pues activistas y un montón de grupos que por suerte son cada vez más y que estamos visibilizando y creando contenido.
1: Genial. He puesto también tu Instagram, quien esté interesada que puede contactar, pero comparto totalmente esto que nos está diciendo de crear red, porque al final... cuando sucede, es una realidad que está ahí y que es importante dar voz y sobre todo poder juntar diferentes saberes, diferentes perspectivas también para...
0: Sí, o incluso yo te diría también para personas que no son asexuales, y te pongo un ejemplo muy claro. Hace unos meses estuve en Bilbao dando una charla sobre las cosas que aporta la asexualidad al mundo, digamos, ¿no? Y claro, al final se habla de cómo incluso personas que no son asexuales, pero que, por ejemplo, en un momento dado, pues tienen menos deseo o no tienen interés en tener pareja, lo que sea, ¿no? Están en un momento en el que están bien así, pero siente también esa presión del sexocentrismo y de la normativa de, bueno, cómo va a estar tanto tiempo sin tener relaciones sexuales, sin tener pareja, y sienten un malestar que viene de la sociedad y viene del entorno cercano. Y a mí me ha pasado muchísimo y me llama mucho la atención, pero es que precisamente subraya lo que vengo a decir, personas que, pues, son mujeres, hombres, personas no binarias, que dicen, vale, yo no soy asexual, pero yo ahora mismo no tengo deseo y me siento mal con mi amiga porque mi amiga me dice todo el rato que me abra Tinder. Cada vez que abro internet pienso que tengo un problema porque si tengo el deseo bajo se supone que lo tengo que solucionar. Y en el único espacio donde yo me siento a gusto y me siento bien son con las personas asexuales porque no me estáis juzgando por cómo mi sexualidad en un momento dado está cambiando, ¿no? Y dije, ostras, qué fuerte que precisamente el hablar de esto y el hablar de todas las complejidades que tiene la sexualidad, el deseo y la atracción, pues eso, ¿no? Como que dé un espacio a todas las personas para que se sientan seguras y sientan que no les pasa nada ni que se tienen que presionar por hacer algo que a lo mejor en un momento dado no necesitan, ¿no? Por esta idea de que el sexo parece que tiene que estar todo el rato y de forma muy presente en la vida de las personas.
1: Totalmente. Ha entrado el sexo, la sexualidad, ha entrado en el mercado pues de bienes, digamos, como dice Catherine Angel en El buen sexo mañana, y parece eso, como que se cuestiona que tú no sientas deseo o que sea la cuestión que sea, tienes que tener determinadas prácticas y comprar, consumir productos del tipo que sean para que aumente la libido, para que sientas no sé qué, para que... Entonces, sí, es como... Cuidado, a veces se nos van colando cosas que igual no tiene tanto que ver con el bienestar personal o incluso, sí, personal en realidad, sino que tiene que ver con estas demandas de carencia que vienen marcadas por la ley del mercado. Entonces, si ya somos seres carentes, necesitamos consumir para ver si... Pero es una ansia que no... Como es una necesidad irreal, digamos, de alguna manera, pues eso no se va a poder cubrir por mucho que... Bueno, esa es mi perspectiva.
0: Totalmente, sí, sí, totalmente de acuerdo.
1: ¿Qué libro o libros nos podrías aconsejar?
0: Pues, mira, en novela hay un libro que se llama Sin amor, que es de la escritora Alice Hosman, que es la autora de la serie Heartstopper en Netflix. Ella es asexual y aromántica. Esto significa que no siente ni atracción sexual ni atracción romántica hacia otras personas, ¿vale? Que también es posible. Y está muy bien ese libro, la verdad. También hay otra novela muy parecida que se llama Hablemos de amor, de Claire King. Y luego, si la gente pues, quiere buscar más tipo ensayo, pues hay uno en español que se llama La revolución asexual, de Celia Gutiérrez. Y otro en inglés que es como la Biblia de la asexualidad, que se llama... ACE, o ACE en inglés, lo que la asexualidad revela sobre el deseo, el sexo y el significado, o sea, sobre el deseo, la sociedad y el significado del sexo, de Angela Chin.
1: ¡Qué maravilla!
0: Y bueno, luego se vienen cositas que no puedo yo decir, pero voy a quedar hype.
1: ¡Qué bien, qué maravilla! Muchas gracias por tu generosidad, Olivia, por compartirnos todo esto. Voy a darle paso a nuestra compañera Irene. Uh-huh. Y teníamos hoy pensada la película de Slow, para comentar y para que tú también participes con lo que quieras aportar.
0: ¿Vale?
1: Buenas, bueno. Irene.
2: Hola, buenos días. Aquí estoy. Buenas tardes, buenas noches, buenos días. Y bueno, pues tengo aquí una serie de temas que, bueno, yo soy muy de irme por las ramas, pero he intentado sintetizar. Entonces, hemos estado hablando, bueno, os he escuchado hablar sobre cómo el tener sexo es como... ya un status quo, una exigencia social. Y yo viendo la película pues me he planteado estas cosas como de... Esta noción de que tú entras al cuarto de alguien y esa persona te gusta y es como que no hay otro desenlace posible que el sexo, ¿sabes? O sea, se plantea de esa manera muchas veces. Y es como, ¿y ahora qué hacemos? Entonces, no sé qué pensáis vosotras de ese planteamiento.
1: Vuelve, como cuando entras en intimidad con alguien.
2: No, imagínate que estás con alguien y por una de fiesta, de quedada, de lo que sea, y por una cosa u otra, acabáis en la habitación de uno de los dos y parece que lo único que puede salir de ahí es una relación sexual. En vez de, no sé, un abrazo un vamos a tumbarnos, que estamos los dos cansados, o sea, esas cosas.
0: Sí, bueno, parece que es que se da por hecho siempre, ¿no? Que el desenlace siempre tiene que ser lo sexual. Y yo, bueno, yo es que esa circunstancia, claro, yo no entiendo por qué la gente hace esas cosas, claro. yo no sé cómo la gente vive la atracción sexual, pero es verdad que está no solamente en nuestra forma de relacionarnos, sino en todos los imaginarios, culturales, literarios, y eso al final permea nuestra forma de entender las relaciones, ¿no? Y de ver un contexto muy concreto como ese, como algo que sí o sí tiene que ser sexual, pero también incluso yo diría contextos más cotidianos como, pues, vamos a quedar para ver Netflix, ¿no? Que para mí eso significa, vamos a quedar para ver Netflix, película, serie, lo que tú quieras, pero tiene un componente sexual también, ¿no? De, bueno, vamos a estar en un contexto de intimidad tú y yo y a lo mejor pasan cosas sexuales. Yo creo que esto hay que revisárselo. Esto de que el sexo esté por todos lados, bueno, como que limita mucho también la forma, lo que tú has dicho, ¿no? De relacionarte con otra persona, con una persona que has conocido hace 3 horas, como una persona que lleva en tu vida mucho tiempo, ¿no?
2: Claro, y es verdad que tenemos, hay como una especie de guión. Ah, perdona.
1: Bueno, yo respecto a esto quería decir que, exactamente, cogiendo tus palabras de esta especie de guión, parece que si has intimidad, o sea, has conectado con alguien al nivel que sea, tiene que acabar de determinada manera, pero es que la sexualidad, sea de la manera que sea, se construye. No tiene por qué ser que nos hemos conocido en este bar, Pepito y Pepita, y se han ido no sé dónde y han hecho no sé qué. Es que a lo mejor lo que han hecho, pues otras dos personas que se conocen en la misma circunstancia harían otra cosa. No tiene por qué acabar. Sí. Es que es verdad que esta cosa finalista de que ahora tiene que ser esto, es como, ah, pero si has venido hasta aquí tienes que hacer esto. Cuidado con eso, hay mucha manipulación que en realidad cuando hablamos de la visión de la... O sea, para mí la sexualidad es algo que se construye a cada momento, a cada segundo incluso, con la persona o las personas que... o contigo misma incluso, que decides estar. Entonces, mientras estás a gusto, mientras quieres, mientras dices quiero, sigo, en lo que sea, sea lo que sea, sea que nos damos la mano, sea que nos estamos haciendo un sexo oral, sea... Entonces, me crea mucha... mucho desagrado, la verdad, el este, ¿no? Como a veces somos patrones, parece que es como... Incluso hay gente que si queda con alguien y ha estado súper a gusto, pero no han tenido la práctica sexual que tenían en la cabeza que debían tener para que ese encuentro fuera la bomba, pues lo internamente es como, uy, frustración, porque no hemos hecho esto. Ya, pero has estado genial, has estado haciendo lo que has querido durante ese momento, ¿no? Como...
2: Claro, es como... yo ya me estoy refiriendo a que, como está tan insertada, es verdad que el sexo está por todos lados en la sociedad. Ya no es tanto que no he seguido el guión social, que además la sociedad nos rodea a todos de sexo, sino que tú llegas, ya no sabes qué quieres hacer. Llegas y es como que no se te ocurre otra cosa de cómo avanzo yo mi relación con esta persona si no es teniendo sexo. O teniendo un poco de intimidad, ¿sabes? Es como que te bloqueas y ya no sabes cómo va a avanzar narrativamente la situación, por así decirlo.
0: Total, creo que ahí el término de guión está como muy acertado, ¿no? Porque eso, ¿no? Sabes que tienes que seguir una serie de pasos, bueno, que tienes, que tú das por hecho que tienes que seguir. Y aunque obviamente hay muchísimas posibilidades, parece que son secundarias frente a eso que es lo que se espera de ti o lo que tú misma estás esperando de ti en un contexto muy concreto que es en intimidad con otra persona. Que intimidad también, como ha dicho Nadia, que puede ser darse un abrazo y poco más, ¿no? Que eso sigue siendo sexualidad también. Al final la sexualidad, yo esto a mí me encanta preguntarlo en las charlas y lo disfruto mucho cuando la gente luego no me da las respuestas que yo estoy esperando. Pregunto muchas veces, oye, ¿cómo definís vosotros la sexualidad, las sexualidades, no? Y la gente pues no me lo sabe definir muy bien. Y luego de repente hablamos de que al final, dentro de ese término, pues entra todo, ¿no? Entra la intimidad, las caricias, la relación con el cuerpo, la orientación sexual, las diferentes atracciones que existen, todo, ¿no? Entra dentro del concepto de sexualidad, ¿no? Y es como muy interesante ver, por lo menos esa es la reflexión a la que yo llego muchas veces, cómo estamos todo el rato hablando de sexualidad, sexualidades, pero realmente luego... escarba un poco y pregunta qué significa eso y se nos escapan todas estas cuestiones que también son parte de ella, ¿no? Parece que el sexo es, ¿no? Hace una pirámide y en la cúspide está el sexo y ya lo otro parece que está como por debajo y que muchas veces ni se ve, cuando también es parte de la propia sexualidad de las personas.
1: Totalmente. En la película, en Slow, pues hay una protagonista y un protagonista que forman una pareja y tienen distintas maneras de comportarse y maneras de sentir en tanto en cuanto a la sexualidad. ¿Queréis comentarlo, introducirlo a alguna de vosotras? O?
2: Bueno, yo quería tirar porque, de hecho, el chico se llamaba Dovidas, ¿no? ¿Dovidas?
3: Dovivas.
2: Dovidas. De hecho, él tiene una escena en la que está borracho y se queja de este guión que hemos estado hablando, ¿no? Y luego tenía otra escena en la que literalmente le preguntaba que si sería raro que le diese la mano. Y a mí me ha dado mucha ternura. Yo estaba como, no, hombre, no. En plan, es que es tremendamente... A mí me parece adorable. O sea, el concepto de intimidad, como hemos dicho, es súper amplio. Y es como sentirte tranquilo, ¿no? Sentirte a gusto. Y ya está. Es que no tiene mucho más. Sentirte a gusto con alguien, haciendo lo que sea.
0: Total. Claro.
1: Yo sí que veía como un conflicto igual de intereses o de maneras de estar, de buscar. Porque él, claro, hay un momento que ella le dice te deseo. Él no es asexual, no sé si lo llega a decir soy asexual.
2: Es que,
1: sí,
0: lo dice.
2: Esta escena que he sugerido yo antes de entrar al cuarto de alguien y de cómo va a escalar esto si no es teniendo sexo. Y él está viendo que ella pues tiene ganas, ¿no? Sí. Por el contexto. Y le dice, soy asexual, como diciéndole, lo siento, ¿sabes? Yo no es lo que esperabas, ¿sabes?
1: Sí, de hecho, la escena que iba a contar es que, bueno, están ahí limpiando, creo, y hay como muy buen rollo y se empiezan a besar. Y ella, hay un momento que baja como al cuerpo, a los genitales, y le dice, te deseo. Que es algo que le está pasando a ella por dentro. Y él le dijo, no me puedo estar disculpando siempre.
2: Me parece acertado, la verdad.
1: Claro, entonces es complejo, ¿no? No sé, claro, habrá parejas. ¿Cómo sería, Olivia, también parejas que sobrevivan porque les une, tienen puntos en común muy fuertes, aunque en el tema de la sexualidad no compartan estos sentires?
0: Vale, yo creo que en esa película, bueno, para empezar, se llama Slow, una historia de amor sin sexo. Que esto ya es un problema porque es como, a ver, ese subtítulo sobra, sí. Porque asexualidad no es sinónimo de no tener sexo, pero bueno, claro. Quitando eso, es verdad que yo me veo súper identificada en las vivencias de él, o sea, yo estaba toda la película diciendo, sí soy, porque lo refleja muy bien, pero también pienso que la película lo que hace de alguna manera, también porque si no habría que hacer 100 películas diferentes, ¿no? Se centra mucho en, bueno, en esa realidad como más, no sé cómo llamarlo, ¿no? Pero donde claramente hay una persona que es a lo sexual es lo contrario de asexual, ¿vale? Uh-huh. A lo sexual, sí. Ella, que sí que pues tiene, bueno, una atracción sexual normativa, vamos a decir, y él totalmente asexual, ¿no? Entonces parece que ese tipo de relación nunca puede funcionar porque lo que tú dices, ¿no? Que hay intereses que son contrarios, ¿no? O parece que no son compatibles para nada. Pero lo que pasa en la vida real, esto pasa mucho, claro que sí, pero también pasa que hay personas, o sea, parejas asexuales y con personas no asexuales que funcionan perfectamente, que se entienden a la perfección, que tienen relaciones sexuales, que tienen sus acuerdos, y no pasa absolutamente nada porque depende de cómo la persona viva la propia vivencia sexual. De hecho, en la película se muestra que él no tiene problema en tener sexo con ella, ¿no? Lo que pasa es que no tiene atracción sexual, pero eso no es un problema para él, ¿no? Tampoco quiero hacer muchos spoilers. Y yo también, cuando llega este tema, lo que yo comento al final es que el concepto de pareja lo tenemos asociado a algo muy concreto, de pues, dos personas que deciden estar juntas con un compromiso tal, y donde el sexo es una parte importante. Entonces yo muchas veces digo, cambia el concepto de pareja que tienes, llámalo de otra manera, llámalo, estás con una persona con la que tienes súper buena conexión, con la que tienes una gran intimidad, con la que incluso convive en un momento dado. Y muchas veces te pones a pensar y dices, ¿qué diferencia hay entre eso y una relación de pareja? ¿El componente sexual? A veces sí, vale. Y si no está el componente sexual, ¿no puede estar en una relación igual de fuerte, igual de potente que una relación de pareja normativa, entre comillas? Entonces yo creo que ahí empiezas como a darle vuelta, y esto, Roma de la Era, que creo que estuvo en vuestro programa,
1: sí.
0: lo explica maravillosamente bien el poliedro relacional que, ¿no?, que realmente existe. Y creo que al final te abre mucho la mirada a eso, a decir, vale, es que quizá el concepto de pareja es un concepto muy limitado, o por lo menos tenemos una imagen muy concreta de lo que es, pero no significa que no te puedas relacionar de mil maneras diferentes con otras personas, o ser asexual, estar en pareja, tener no tener relaciones sexuales, y que eso no sea la parte más importante de la pareja. Porque ¿qué pasa si el sexo, esto es como las los artículos que existen en la línea de uy, ¿qué hacer si de repente se pierde la pasión en la pareja, ¿no? Parece que ahora de repente la pareja se va al garete porque el sexo falla o porque no hay tanto sexo, no hace tanto sexo como antes, ¿no? Y de repente es como, vale, o sea que lo más importante de la pareja es lo sexual. Y si lo sexual no está, ya no existe lo demás, ¿no? Son preguntas que yo planteo.
1: Yo creo, yo aquí lo que veía es un conflicto de intereses, que en el caso de una pareja que estamos hablando, creo que sí que es como básico que se lleguen a acuerdos que puedan ser sostenibles para ambas partes, porque si no, pues al final pasa lo que les ha pasado. Bueno, siempre solemos hacer un poco de spoiler en este programa. Pero, claro, porque al final es... él le dice, puedes tener relaciones sexuales con otros o no sé qué en un momento dado, pero parece que cuando ella las tiene... Bueno, o va a buscar a alguien con el que... O ella, él se entera que porque ha estado una noche en casa de un chico, no sé qué. Como que está raro, parece que se enfada, ¿no? Entonces es como una cosa ahí que a mí no me... No, yo, por ejemplo, en la parte de ella, no, tampoco la estoy sintiendo como muy a gusto con lo que están creando. Entonces, por eso os comentaba antes lo del... Si ambas personas, sea alosexual, asexual, tienen puntos en común y apuestan por eso y es lo que les une, a pesar de que sus vivencias de sexualidades pues tienen sus acuerdos y ya está, genial. Pero aquí yo he visto como un conflicto en esa manera de estar.
0: Sí, yo creo que lo han llevado precisamente a ese terreno, ¿no? A esa realidad que pasa mucho de pues que hay un conflicto claro y blanco y negro, ¿no? De alguna manera. Es como, pues, bueno, una pareja en la que una parte de la pareja quiere tener hijos sí o sí o sí o sí, y la otra persona, antes muerta y enterrada, que tiene hijos, ¿no? Y es como, entonces, ¿qué hacemos, no? Y sí o no, y no hay un punto medio. Entonces, creo que ahí sí que se refleja muy bien esa parte tan antagónica, pero es verdad que luego en la vida real hay un montón de realidades, ¿no? Y parejas que funcionan súper bien y parejas que no funcionan precisamente por este tipo de cuestiones.
2: Claro. A veces que tiene que ver con la compatibilidad también. O sea, puede haber una compatibilidad fantástica, pero luego cada uno, para una persona alosexual, el sexo puede ser una parte o un todo de la relación, y para una persona asexual puede ser un complemento o un no quiero absolutamente nada. Entonces, ya, o sea... No hay que separarlos necesariamente, pues, en plan, los asexuales con los asexuales y los alosexuales con los alosexuales, sino valorar un poquito y decir, mira, yo te quiero mucho, pero como estamos completamente al otro lado del espectro, tú quieres mucho y yo no quiero nada, o al revés, pues esto se va a complicar mucho. O sea, es tomar la decisión en base de, lo siento, yo sé que... Esto molaría hacerlo, pero es que creo que no vamos a tener lo que queremos ninguno de los dos.
1: Claro, porque al final ninguna de las dos personas está bien, digamos. Volviendo a la película, él se está sintiendo de alguna manera forzado y teniendo que dar un tipo de rol, y ella en realidad no está obteniendo como un tipo de relación que le gustaría o ese contacto más físico, porque también incluso en los besos son besos tipo piquito, y como en la última imagen se ve que ella se va pues a bailar no sé qué con alguien.
2: Me ha descolocado mucho.
1: Y hay besos, o sea, es otro tipo de beso entre esas dos personas. Entonces, claro, esto es una película, es un caso de una persona asexual y alosexual, y en el caso de la persona asexual, a mí lo que me transmitía es que no tenía ningún tipo de interés. La besaba, pero... no sé, que hay como detalles que a lo mejor en el caso de ella, es verdad que si para ella eso es importante, no lo está pudiendo vivir, ¿no? Como...
2: Yo tengo que decir que en cuanto a la intimidad, o sea, no me ha parecido que tuvieran una relación muy diferente a algo normativo o algo común. O sea, se les notaba la química, ¿sabes? Eso sí que es verdad. Todo el rato había una conexión entre ellos. Y sí que es verdad que él tiene un complejo todo el rato de es que lo siento, sé que esto no es lo que tú esperas. Y luego cuando él intenta darle sexo a ella, pues ella está también nerviosa de es que yo no puedo disfrutar esto porque me estoy imaginando que tú lo estás haciendo por complacerme a mí. Y ese me parece un melón muy importante de abrir.
0: Hay unas rayadas mentales aquí, importante.
2: Sí, claro, en plan, no puedo disfrutarlo porque yo me pienso que lo estás haciendo solo por complacerme, ¿sabes?
1: Uh-huh. Sí, sí, sí.
2: Sí, es tremendo, la verdad.
1: Pues mira, he leído una frase de Kafka que escribió en sus diarios y me ha recordado mucho al protagonista, porque dice, el coito como castigo por la felicidad de estar juntos. Vivir en lo posible de manera más ascética que un soltero. Esa es la única posibilidad para mí de soportar el matrimonio. Para ella, pregunta. Porque claro, parece es como que la persona que... Pues me ha recordado mucho a este caso igual. Como que la persona con la que está tiene otra, quizá otra necesidad y cómo sobrellevar ese... Pues estamos dando vueltas a lo mismo.
2: Claro. Yo... había dos temas que rondaban también, bueno, tres, que es como la promiscuidad de ella, entre comillas, digamos, la libertad sexual, el ir por ahí a donde quiera, con quien quiera, de una noche y esas cosas, ¿no? Luego también estaba la noción de que la hermana de ella se metió a monja, me parece. Sí, ¿no?
1: La hermana de ella, eso no lo recuerdo.
2: Vale, no sé si era la hermana o una amiga, pero...
1: Ah, la amiga, sí, sí.
2: La
1: sí,
2: amiga,
1: sí,
2: vale.
1: Sí.
2: Pues digamos que como que se intercalan estas cosas entre religión, castidad, asexualidad, conformismo, con esto. ¿Sabes? Y luego además ella le está dando clases a niños sordos, ¿no? Y él es el intérprete. Entonces, tener el concepto de una, digamos, de la sordera también lo hace ver como, ¿cómo se dice esto en español? Disability. Como...
1: disfunción...
2: O sea, una minusvalía. O sea, meter en la misma película, en la misma historia, una minusvalía o una afectación como la... Como
1: diversidad funcional.
2: Sí, como el no poder oír y con la sexualidad. O sea, a lo mejor estoy mezclando muchas cosas, pero el hecho de que estén juntas uh-huh. en el mismo contexto me ha hecho llamar algo como... A lo mejor se están conectando de alguna manera, conceptualmente. No sé.
1: Ah, como que hubiera sido buscado para...
2: Claro. En plan, como si se tratase la sexualidad como una disfunción de yo no te puedo dar esto, o como si fuera menos, fuera de la norma, digamos.
1: De hecho, pero yo a él, fíjate que yo a él le he visto bastante en su lugar, ¿eh? Cuando le ha dicho, desde el principio le ha contado lo que había, cómo él se estaba sintiendo y tal, y hasta como lo que quería hacer. Incluso en el momento que ella, que ya llevaban un tiempo de relación, le ha dicho esta escena que como hemos comentado antes, de te deseo y tal, y él le ha contestado, es que yo no puedo estar disculpándome por lo que soy. O sea, como que me parece que él sí que mantiene de alguna manera, a pesar de que ha habido momentitos en los que ha intentado... Esto que decimos del rol de tener que demostrar que a través de la sexualidad o por reclamar su atención porque va el chico borracho con el que ella parece que se ha liado y entonces están en la cama los dos y es como una manera de... A mí me parece como una manera de reclamarla, de decir, mira, te voy a dar si es que es esto lo que andas buscando.
0: Sí. A mí con lo de lo que has dicho de ser intérprete de lengua de signos, yo veía dos cosas muy simbólicas. Bueno, la primera es una referencia que hizo una compañera de Somos Haces y es que, bueno, al final con la sexualidad pasa un poco como con las personas sordas, ¿no? Que parece que son ellas las que tienen como que adaptarse a un mundo que sí oye, ¿no? Y en lugar de ser el resto del mundo, quienes aprendamos lenguaje de signos para comunicarnos, ¿no? Y el segundo lengua de signos, perdón. Y el segundo simbolismo que yo veo, no había pensado lo que ha dicho Irene, porque yo lo veía como que al final ser intérprete, tanto de lengua de signos como, ¿no?, de otro idioma, al final es una profesión muy invisible. estás siempre detrás, estás de negro, la gente no te ve, y me parece que se parece mucho, ¿no?, a la sexualidad, es como que está ahí, pero no lo ves porque es invisible.
2: Uh-huh. A mí ahora me acaba de resonar que ahora mismo el ser intérprete es como el puente entre dos mundos, de hecho, ¿no?
1: Sí, claro.
2: Me alegro de que no haya sido una comparación demasiado agresiva. Es que a lo mejor, no sé si va a ser ofensivo lo que he dicho de comparar la sordera con la sexualidad, lo siento, no estoy segura. No sé, ¿no? Vale. Y bueno, de todas maneras, yo creo que han llevado bien su intimidad. O sea, incluso en los momentos de sexo, creo que él tan obligado no estaba. O sea, cuando le daba besos, los besos sí se los daba con ganas. O sea, yo creo que estaba bien por esa parte.
1: Claro, no sé, que es que yo a mí sí me ha llegado un poco la cosa más que él lo hacía por ella, que pero claro, puede ser súper subjetivo, que como cada una de las que estamos hablando aquí estamos en nuestra propia película. Yo por eso también te preguntaba antes, Olivia, porque seguramente otras 1000 personas a las que se consideran asexuales pueden dar morreos a su pareja, claro. y darlos con ganas. A mí, yo cuando le veía a este chico besar a la chica, la verdad, que en la película no me estaba transmitiendo wow, ¿sabes? Entonces sí. Es como, vale, tú puedes sentir, no te puedes sentir atraído sexualmente por tu pareja, pero puedes besarla y sentir placer también, ¿no? Y es esa cosa que me llegaba de la película como, uy, que sí que me hacía un poco sentirme en el lugar de ella, de decir, ostras, es que claro, no sé, igual no está siendo tan placentero porque a lo mejor estás viendo que tu pareja está un poco forzada a besarte. Entonces, claro.
0: Sí, al final hay muchas personas asexuales que se esfuerzan por estar en pareja y por estar bien porque es lo que se espera, ¿no?, de ella. Eso pasa muchísimo y entonces hay una cantidad de violencia bastante grande.
1: Pero a lo que va es, sí. Aunque no tengas atracción, puede que hagas una práctica, como nos comentabas antes, que la sientas como placentera, sí. Y la disfrutes. O sea, como de primeras, no te atrae físicamente, no tendrías ese encuentro o ese beso, pero no es algo que te repudie ni rechaces y que lo puedes disfrutar, lo puedes hacer con...
0: Sí, hay gente que sí y gente que no.
1: Claro, por esa la variedad. Entonces, eso de traerlo otra vez es porque, como en la película, da un tipo de... ¿no? También ella y él pues tienen su propia personalidad y su propia manera de comportarse. Entonces, me parece que es algo individual de este chico, que sí que está bien que como remarcar... o sea, que visibilice su condición asexual, pero no como algo único o que sea siempre lo mismo para todas las personas que viven desde la asexualidad. Porque me parece que es un flaco favor dentro de toda esta diversidad o este espectro de asexualidad que estamos hablando.
2: Exacto.
0: Totalmente.
2: Luego, de hecho, lo siento por el spoiler, pero es que me choca muchísimo esta situación de que él se masturba y ella se enfada por eso, en plan de tú no eras asexual, tú no eras, que no querías nada conmigo. O sea, como, es un poquito violento, de hecho. ¿Cómo manejamos eso? De que haya gente que... O sea, él lo explica de que, bueno, era una necesidad más fisiológica que otra cosa, ¿sabes? Yo, pues, por relajarme, por conectar conmigo mismo. O sea, él lo hacía de esa manera.
1: Claro, sí, sí.
2: O sea, de hecho, es que siempre se plantea la sexualidad en la base de la pirámide de Maslow, me parece, incluso, ¿verdad? ¿Me quieres? Algunas veces me la han puesto.
1: Dices dentro, arriba, ¿no? Como sí.
2: Algunas veces me han metido, cuando me han explicado la pirámide de las necesidades humanas de Maslow, me han metido en la base de necesidades fisiológicas el sexo. Entonces, le quiero preguntar a Olivia qué opina realmente. Si ¿el sexo es una necesidad más fisiológica, digamos?
0: Es que, claro, en la pirámide de Maslow, por lo menos en la primera, que creo que ya está desactualizada, lo ponen a nivel del hambre, me parece.
2: Claro.
0: Entonces, como yo digo, si no comes, te mueres, pero si no te acuestas con gente, no te mueres. Entonces, claro. Como no es una necesidad fisiológica, por lo menos en ese nivel.
1: Sí.
0: Y a la gente para la que, por ejemplo, para mí no es una necesidad. Si a mí mañana me dicen, el sexo desaparece del planeta, mira, yo no me voy a inmutar absolutamente nada. Claro. Como decir, desaparece hoy. Entonces, claro, es un problema verlo como necesidad o como algo que sí o sí tienes que tener, porque precisamente estás creando un malestar a esas personas que no lo sienten como necesidad o como una necesidad tan, tan importante.
1: Claro.
2: Es que antes, antes habías dicho que realmente todo el mundo tiene... Todo el mundo lo tiene, que es imposible no tener sexualidad o alguna cosa.
1: Que no, somos seres sexuales, ¿no?
2: No sé, no sé a qué te referías si esto quería compararlo con la necesidad, ¿sabes?
1: Claro, hecho, o sea, Olivia,
0: lo de que todo el mundo tenemos sexualidad, pues porque todo el mundo tenemos intimidad, tenemos relaciones con las personas, tenemos relación con nuestro cuerpo, sentimos placer, sentimos diferentes tipos de atracción, todo eso es sexualidad al final, ¿no? Y el sexo es una parte de la sexualidad, lo que pasa es que no es una parte ni imprescindible ni que todo el mundo viva de la misma manera.
2: Uh-huh. Por supuesto. Solo quería aclararlo más que nada, porque es que me chocaba un poco. Pero bueno, la relación de estos dos durante la película ha sido como... El hecho de que él sea asexual y que ella venga de ser bastante promiscua. ¿Promiscua es buena palabra para decir por aquí? No, no sé.
1: Yo, Irene, perdona, pero ahí...
2: Por eso pregunto. Es que quiero un sinónimo, pero no me...
1: Que está acorde con su manera de sentir, que es una persona que hay un momento dado que decide tener una pareja con este chico y no se la, o sea, se mantiene con él. Y antes nos muestra una vida de que sale y se ha liado, no sé si con una o dos personas, no me acuerdo ahora, pero... Yo diría que es dentro de su libertad sexual está eligiendo con quién se está vinculando. Perdona que lo traiga Irene, porque la palabra promiscuidad y tal a mí me revuelve un poco dentro porque me lleva a un juicio como negativo, como... No. Como que hay algo que no debería ser así. Si es promiscuo es que está con demasiada, ¿no?
2: Por supuesto. Yo estoy preguntando porque el último que quiero hacer en este programa es ofender. Quiero que lo sepáis todos los que están escuchando, ¿vale? yo no tengo mala intención, ¿vale?
1: Sí, lo sabemos, Irene. Si es que simplemente es un conversatorio, tú dices eso, a mí me resuena así y yo lo lanzo, ¿sabes? Porque creo que sobre las mujeres especialmente hay mucha carga... de contención, de ojo que si está eligiendo lo que quiere, ojo que igual, ¿no? Entonces como que si tendemos a... Hay una lógica ahí machista que tiende a encasillar, ojo que esta mujer está eligiendo, cuidado, uy, va a ser promiscua, va a ser esto, va a ser lo otro. Entonces no me gusta entrar en estos juicios de valor por esto
2: por
1: mismo,
2: supuesto.
1: Porque al final aquí de lo que se trataba, estaba mostrando una persona que libremente estaba eligiendo. Después hay un momento que con él sí que se va a buscar a otro chico y entonces podríamos entrar de qué acuerdos tienen entre ellos como pareja, si ha entrado en infidelidad o no, o que todo eso sí, pero...
2: No quería yo decir malas palabras realmente. Pero sí que es verdad que es que la sociedad pues al final nos mete en estos juicios y decimos las palabras aunque sesgadas y no nos damos cuenta, por eso me autocorrijo y pregunto a nadie, esto está bien que tú sabes más. Pero bueno, la cuestión a lo que iba es que parece que se conecta de alguna manera el abandonar esa vida de libertad sexual y de encuentros casuales con la asexualidad, con plantarte, digamos, ¿no? Es lo que se dice sentar cabeza para ella. O sea.
1: Claro, yo lo que veo es que ella decide apostar por esta relación, como que está sintiendo algo afectivo sexual muy fuerte por este chico y apuesta por esto. Y en el camino de encontrarse y de caminar juntos, los dos se dan cuenta de que la vivencia no está siendo satisfactoria porque en verdad detrás de ese caminar esperan cosas distintas. No sé cómo lo ves tú, Olivia.
0: Sí, totalmente.
1: Pues muchísimas gracias, Olivia, por tu participación y tus miles de comentarios que nos has dejado ahí para pensar también.
0: Muchas gracias a vosotras por invitarme.
1: Nos vemos. Un abrazo.
0: Un abrazo. Chao, chao.
1: Chao. Hasta luego, Cercedilla.

Un saludo de César Lee desde Rodeo Radio, la radio con rodeos, un programa de música americana con raíces que puedes escuchar en radiocercerilla.com, por gentileza de la Fundación Cultural. El episodio de hoy se llama Caminando de espaldas, imagen que podría sugerir el retroceder, pero en nuestro caso será al contrario, será avanzar hacia el futuro, pero mirando en dirección al pasado. Ángelos Novus es el título de un cuadro de Paul Klee, un artista alemán de origen suizo que vivió entre 1879 y 1940. Y aunque con solo 11 años ya era un virtuoso del violín, que tal vez no debió abandonar nunca, finalmente se decantó por la pintura y su estilo osciló, según los críticos, entre la abstracción, el surrealismo y el expresionismo. Su Ángelos Novus de 1920 fue adquirido por el filósofo alemán Walter Benjamin, que debió tomarse algo ese día que le sentó mal o demasiado bien, porque donde la mayoría solo podemos ver un dibujo esquemático, elemental y prácticamente infantil, él vio un ángel que se aleja de algo sobre lo cual dirige su mirada. En sus ojos hay desesperación, tiene la boca abierta y las alas extendidas. Es el ángel de la historia. Su mirada se dirige hacia el pasado, hacia el paraíso, y en lo que el ser humano ve una cadena inevitable de acontecimientos hasta llegar al presente, lo que a menudo incluso llamamos progreso, el ángel ve una catástrofe continua que viene arrojando a sus pies muerto sobre muerto y ruina sobre ruina. El ángel quisiera detenerse y desandar el camino recorrido para despertar a los muertos y reparar todo lo destruido hasta llegar de nuevo al paraíso. Pero precisamente el huracán que sopla desde este le arrastra irremisiblemente hacia el futuro. Indudablemente, la interpretación es muy interesante, sobre todo si tenemos en cuenta que se extrae de un dibujo que es poco más que un garabato, y de hecho vale muchísimo más la explicación que el cuadro. Nosotros no pasamos de tomarnos una simple cerveza mientras grabamos el programa, que apenas nos produce efecto alguno, por lo que nuestro ángel hoy se sentirá feliz avanzando en el tiempo mientras disfruta escuchando sonidos y estilos del pasado recreados por nuevos intérpretes, que ven en la tradición una fuente de inspiración para que, sin renunciar a renovar los géneros y estilos, la música americana con raíces siga teniendo futuro.

exilio artístico en París, que albergaba entonces las vanguardias europeas, donde se entregó al alcohol y a las drogas y murió como un artista maldito con solo 35 años de edad. De cualquier modo, el Museo de Arte Moderno de Villa María anunció con toda suerte de pompa la exposición, que incluía 4 de las 26 esculturas de cabezas esculpidas por el artista. La directora del museo aprovechó para recordar la leyenda de que el propio Modigliani habría arrojado al río Arno alguna cabeza por estar descontento con el resultado. La posibilidad de su hallazgo despertó tanto interés que incluso se financió oficialmente el dragado del río, comenzando con las tareas sin resultado alguno durante los primeros días. Entretanto, 3 estudiantes universitarios que disfrutaban de sus vacaciones estivales decidieron gastar la broma de esculpir una cabeza al estilo de Modigliani y arrojarla al río por la noche, convencidos de que encontrada la escultura se descubriría la superchería, pero sería divertido. El dragado prosiguió y apareció una cabeza rescatada de los lodos, pero para sorpresa de los estudiantes no era la que ellos habían esculpido. Paralelamente a su acción, otro artista italiano, que quería destacar las consecuencias de la persuasión colectiva a través de los medios de comunicación, también había arrojado al río 2 cabezas más imitando a Modigliani. Al final de las tareas de dragado, se recuperaron las 3 esculturas en medio de un frenesí mediático y la noticia acaparó el interés de todos los medios de comunicación occidentales. La autenticidad de las 3 cabezas fue apoyada por los mayores expertos de la época, incluyendo a Carlo Giulio Argan, historiador y crítico de arte italiano, miembro de la Academia de las Ciencias de Turín y de la Academia Estadounidense de las Artes y las Ciencias, siendo considerado como uno de los pensadores occidentales más importantes del siglo XX. Sin embargo, Carlo Pepi, el mejor estudioso independiente de Modigliani, aseguró que las obras eran falsas, pero su opinión era impertinente para construir la historia oficial de las cabezas. Finalmente, los jóvenes estudiantes confesaron la verdad, pero obviamente no fueron creídos. Haciendo buena la máxima, atribuida al mordaz escritor sureño de Missouri, Mark Twain, de que es más fácil engañar a la población que convencerles de que fueron engañados. Máxime si el engaño viene alentado por la opinión de intelectuales y un comité de expertos. No obstante, en medio del espectáculo mediático que se estaba viviendo, los estudiantes fueron invitados a reproducir en directo la escultura en un programa de televisión, demostrando que habían sido ellos los autores y, poco después, el artista responsable de las otras 2 cabezas encontradas también confesó su autoría y los motivos de su acción. Se cuenta que el Museo de Arte Moderno que albergó la exposición cerró sus puertas abochornado y el mundo del arte guardó un vergonzoso silencio, actitud muy propia de los intelectuales y expertos, cuya cobardía, con excepciones, suele exceder ampliamente a su inteligencia y conocimientos.

solo concluir la elocuente historia anterior, añadiendo que algunos pensamos que la explicación de la historia enseñada en las escuelas y universidades es a menudo tan falsa como la de las cabezas de Modigliani, máxime si tenemos en cuenta que la versión oficial de los acontecimientos contemporáneos que estamos viviendo en todos los ámbitos, en el transcurso de nuestras vidas y que pasará a la historia de los libros de enseñanza, se nos antoja una burda farsa. El versículo 8:32 del Evangelio de Juan recoge la expresión «veritas liberabit vos», «la verdad os hará libres», atribuida a Jesús al dirigirse a un grupo de seguidores judíos, aunque es contestada un poco más adelante por Pilatos en el versículo 8:38, al plantear «¿qué es la verdad?».

Como no sabemos muy bien cómo hemos llegado hasta aquí y escuchamos tambores de guerra en la distancia, será mejor que nos subamos a nuestras monturas y nos alejemos al galope antes de que nos alcancen

Cactus Blossoms parecen la reencarnación de los Everly Brothers y sus armonías vocales. Los hermanos Jack Torrey y Paige Burkon, nativos de Minneapolis, en el estado de Minnesota, comenzaron en 2010 y sus arreglos limpios y sus voces nos llevan a mediados del siglo pasado. Escuchamos Stop Like Kisses de 2016, cuyo título sugiere los besos robados o regalados durante las paradas ante los semáforos en rojo, que nos parece una de las mejores maneras de ocupar ese tiempo.

Ellen Jewell, de Idaho, ya nos visitó en el episodio dedicado solo a ellas. De su canción Warning Signs, de 2011, nos dice que la escribió en las montañas inspirada por un poema de Miller Williams, padre de la también compositora e intérprete Lucinda Williams, y se refiere a esas señales de advertencia que deberíamos tomar en cuenta para no complicarnos la vida con determinadas personas y situaciones, pero que no siempre tomamos en consideración.

La canción Tennessee Flat Top Box es una metáfora de la esperanza de éxito que finalmente alcanzó Johnny Cash, que la compuso y grabó en 1961, narrando la historia de un niño que toca la guitarra en un local del sur de Texas, y todas las chicas acuden a escucharlo hasta que deja de asistir al local y piensan que ha desaparecido, pero finalmente lo ven reaparecer convertido en una estrella televisiva del country. Escuchamos a su hija Roseanne, que mirando al pasado, la recuperó y la grabó en estudio en 1987, 26 años después, y además fue el tema que interpretó en el homenaje televisivo que tuvo lugar tras la muerte de su padre en 2003.

la West Virginian Sierra Ferrell es una de las favoritas de Rodeo Radio y abrió el episodio Pólvora y Gasolina con su explosiva interpretación de un bluegrass desenfrenado en Fox Hunt. Del mismo disco, Trailer's Flowers, de 2024, escuchamos I'll Come Off the Mountain, de un registro diferente, más dulce y que parece inspirado en las voces de pioneras del folk y el country, sin olvidarse del fiddle interpretado por ella misma.

Y si en el arranque presentábamos a la pareja de hermanos que forman Cactus Blossoms, ahora le toca el turno a las Secret Sisters, dos hermanas sureñas de Alabama, Laura y Lydia Rogers, que aprendieron de niñas a armonizar sus voces cantando en la iglesia. Tras asistir a una audición en Nashville, convencieron al productor Dave Cobb y grabaron su primer disco en 2010. Tras el fracaso de su segundo álbum, estuvieron a punto de dejar la música por falta de recursos económicos, pero en 2015, Brandi Carlile las invitó a abrir sus conciertos y ella misma las aplaudía y vitoreaba desde el público, además de producir los dos discos siguientes del dúo. Escuchamos My Heart Skips a Beat, de su primer álbum de 2010, que nos lleva a las dulces armonías de mediados del pasado siglo.

Desde Dakota del Norte nos llega la cantautora Brennan Lake, que en compañía de Asleep at the Wheel, una veterana banda virginiana de Western Swing, fundada en 1970 y afincada en Texas, nos traen en If Tommy Duncan's Voice Was Blues de 2022 los sonidos más elegantes de los pioneros del género. Recordemos que el tejano Tommy Duncan, al que rinde homenaje la canción, nació en 1911 y llegó a ser una de las mayores figuras del Western Swing. Sin embargo, había nacido en una familia pobre de granjeros y tuvo 13 hermanos. Comenzó como músico callejero antes de dar el salto a una emisora de radio local, alcanzando el éxito rápidamente. Creó el grupo The Texas Playboys y además de cantar tocaba la guitarra, el bajo y el piano. Si yo fuera una reina del vudú de la costa del Golfo, haría que te enamoraras de mí, y si la voz de Tommy Duncan fuera alcohol, estaría borracha todo el tiempo.

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El franco-canadiense Theo Lawrence confiesa que la mayoría de la música que escucha pertenece a pioneros de la música popular americana, y en los sonidos de su tema California Poppy de 2023 así lo demuestra, en el que nos lleva a los tiempos ya olvidados del autostop, en una historia con un final abierto. Cuando era un niño, me advirtieron de que no recogiera extraños en el camino, pero nunca supe escuchar. Estaba de camino a Monterrey a bordo de mi Silverado. Ella era una amapola de la autopista de la costa de California, floreciendo al borde del camino, dando un paseo y moviendo el pulgar en un rayo dorado de sol. Una hipster que fumaba hierba. Con maneras intrigantes, mantuvo sus gafas puestas durante el viaje, ocultando algo que no pude adivinar. Nos detuvimos en una estación de servicio a repostar y tomó las llaves y se largó, y tuve que pagar la gasolina. Era una amapola de la autopista de la costa de California, floreciendo al borde del camino.

Hoy no queremos olvidarnos de Roy Orbison, cuya música siempre se inspiró en el pasado. La carrera en solitario de este tejano de Vernon comenzó en los 60, y aunque en los años 70 y 80 el panorama musical había cambiado completamente, él siguió fiel a su estilo hasta su prematuro fallecimiento en 1988. Escuchamos You Got It, cuya autoría comparte con Jeff Lynne y Tom Petty, compañeros de banda en los Traveling Wilburys. En la grabación, además de los autores del tema, también participó George Harrison. La canción se publicaría un año después del fallecimiento de Orbison y, paradójicamente, se convertiría en uno de sus mayores éxitos.

Nicole Atkins es una nativa de New Jersey que cursó estudios universitarios de ilustración en Carolina del Norte y tiene su propio negocio de murales artísticos. Musicalmente, se inició en el piano con 9 años y con 13 también tocaba la guitarra. Escuchamos Good Night Rhonda Lee, de 2017, que hubiera podido interpretar cualquier pionera del country.

ahora nos rendimos a una auténtica pionera, la virginiana de Winchester, Virginia Patterson Hensley, Patsy Cline, nacida en 1932 de un padre herrero de 43 años y una madre costurera de solo 16. Pese a sus orígenes tan humildes y su fugaz vida, falleció con 30 años de edad en un accidente de avión, fue una de las primeras mujeres en convertirse en una gran estrella del country y la primera en tener su propio espectáculo en Las Vegas. Además, cruzó los géneros y estilos, adelantándose a su época. Precisamente hemos escogido su Walking After Midnight de 1957, que alcanzó el número 2 en las listas de country y el puesto 16 en las de pop, en el que se acompañó de las voces del cuarteto de los Jordaners, que se iniciaron en el gospel y alcanzaron un Grammy en esa categoría, y también fueron el coro habitual de Elvis Presley entre los años 60 y 70.

Continuamos con otra clásica del género, la también sureña de Kentucky, Loretta Lynn, que fijó su residencia en Hurricane Mills, en Tennessee, hija de un minero al que dedicaría orgullosa uno de sus mayores éxitos. Fue todo un carácter como mujer y tuvo una vida no exenta de paradojas. En 1975 publicó The Pill, sacudiendo la conservadora escena country e incluso la sociedad misma al hablar en una canción de la pastilla anticonceptiva. Sus seguidoras la esperaban al final de los conciertos para hablar abiertamente de lo que no podían tratar con la misma confianza ni en sus casas con sus maridos ni en las consultas médicas. Vamos a escuchar Don't Come Home a Drinking with Loving or Your Mind, de 1967, cuyo título bien podría traducirse No llegues a casa borracho con ganas de jarana porque vas a dormir solo en el sofá. Paradójicamente, ella misma se casó con solo 15 años y sufrió el problema de un marido alcohólico e infiel, al que perdonó porque consideraba que era un hombre bueno en el fondo, pero enfermo por su alcoholismo. Sin embargo, siempre apoyó a Loretta en su carrera de cantante. De hecho, le compró su primera guitarra con 21 años. En sus comienzos, tras acudir a un estudio musical a grabar un disco y con un montón de ejemplares bajo el brazo, viajaban juntos en automóvil de ciudad en ciudad, recorriendo las emisoras de radio para promocionarla. Ella misma recordaba que a menudo no tenían dinero para alojarse en hoteles o comer en diners, por lo que tenían que dormir en el coche y comer un sándwich en un parque, pero su marido, que fue manager de artistas country, siempre creyó en ella y contribuyó a que alcanzara hasta en 16 ocasiones el número uno de las listas. Loretta mantuvo además una actividad filantrópica inspirada por su pasado de pobreza y disponía de un circuito de motocross en su rancho donde se celebraban las carreras amateur más importantes de Estados Unidos, siendo considerada la prueba previa de los pilotos antes de pasar al profesionalismo. Escuchamos, no llegues a casa borracho o te irás directo al sofá.

y si nuestra anterior protagonista no estuvo exenta de cierta controversia, la siguiente canción tuvo también su historia. Se trata de Harper Valley PTA, un tema de 1968 interpretado por la tejana Ginny Reilly, que a sus 79 años ya está retirada de los escenarios. La letra cuenta la historia de una estudiante adolescente que llega a casa con una nota de la PTA del colegio, es decir, la Asociación de Padres y Profesores del Centro Educativo, en el que le explican a su madre, viuda, que no estiman adecuado que lleve vestidos tan cortos y se la vea saliendo con hombres y bebiendo. Su madre, encendida, se viste con su minifalda más corta y se presenta en la primera reunión de la asociación, sonrojando a la concurrencia, destapando su hipocresía al hablar abiertamente de los líos de faldas y los problemas con el alcohol de los asistentes. 10 años después de su publicación, en 1978, se estrenó una película inspirada en la canción, distribuida inicialmente en el circuito comercial de los autocines con el eslogan promocional «Si la canción fue un escándalo, la película es divertidísima», y prometía, como no podía ser de otra forma, líos de faldas.

Nuestra siguiente invitada es asidua a Rodeo Radio, la canadiense afincada en Nueva Zelanda, Tammy Nilsson, que con su impecable registro vocal atemporal versioneó en 2024 I Never Care For You, compuesta e interpretada por Willie Nelson en 1966. Las estrellas son gotas de lluvia buscando un lugar donde caer.

Repite aparición en el día de hoy Brennan Leight, pero ahora en un registro muy diferente. Si en su anterior intervención nos traía los sonidos del Western Swing, en The North Dakota Cowboy de 2020 nos lleva a un tema clásico de vaqueros, pero con raíces claras en el folk originario de Irlanda y Escocia.

La banda de bluegrass Steep Canyon Rangers provienen de Carolina del Norte. Se formaron en el año 2000 y se han hecho muy populares por acompañar desde el año 2009 al actor y banjista Steve Martin, considerado un brillante músico e instrumentista que cuenta con varios premios Grammy. De Steep Canyon Rangers, que también alcanzaron un premio Grammy en 2013, escuchamos Honey on My Tongue, de 2020, en el que destaca el cuidado sonido instrumental y las armonías vocales.

Charlie Crockett regresa a Rodeo Radio. Este vaquero tejano de San Benito no necesita decir que se inspira en el pasado. Sus interpretaciones vocales y sus arreglos suenan a clásicos atemporales del country. Hemos escogido Lonesome Feeling de su álbum de 2024 Vision of Dallas, con una letra típicamente country de un engaño amoroso. Te acompaña una sensación de soledad cuando viajas por un camino solitario. A nadie le importas nada, es una pesada carga. Me enamoré en Albuquerque, ella me dijo que su amor era verdadero. Le di los anillos y todo mi dinero, pero a dónde se fue nunca lo sabré. Desearía estar de regreso en Texas. El estado de la estrella solitaria está muy lejos de aquí.

También repite hoy Sierra Ferrell, a la que ningún estilo tradicional se le resiste, y en At the End of the Rainbow, de 2021, nos lleva a las calles de Nueva Orleans con unos inconfundibles arreglos de metal y viento. Al final del arco iris, me estarás esperando. Dijiste que me amabas, pero tenías que irte. Estoy al final del arco iris, donde todo tu amor es solo para mí. Pero no puedes evitarlo. Regalas tu amor y dices que las mujeres de esta ciudad son como el oro. Pero desde donde estoy, se lo gastan por la nariz. Pronto hallarás a esas chicas y no encontrarás más que frialdad. Va a llover, pero el sol volverá a brillar. Y al final del arco iris me estarás esperando.

0: Regresa desde el episodio de Cowboys and Western el canadiense Carter Wall, nativo de la provincia de Saskatchewan, como sus amigos de la banda The Death South, que nos visitaron en el episodio anterior dedicado a las buenas compañías. A sus 29 años, sigue trabajando en un rancho donde encuentra su inspiración para sus historias de vaqueros, que interpreta con su inconfundible voz ronca y profunda. Escuchamos su versión de Evangeline de 2023, grabada inicialmente en 1976 por el Oki de Oklahoma, aunque falleció en Montana, Hoyt Axton, que también poseyó una voz rotunda. La canción cuenta la historia de un guarda fronterizo en el desierto de Nuevo México que deja pasar a una mexicana sin papeles de la que se enamora nada más verla, y desde aquel encuentro le atormenta el recuerdo de aquella rosa del desierto.
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1: En Rodeo Radio nos confesamos unos dylanianos casi incondicionales, aunque su última etapa, sobre todo en directo, se nos antoja casi insoportable, y sin casi. No obstante, a veces todavía nos regala detalles como en su aparición en el Far Aid de 2023, el festival anual benéfico celebrado en Estados Unidos a favor de los granjeros y las pequeñas explotaciones familiares, con las que la comunidad country se siente especialmente comprometida. Hace 2 años tuvo lugar en Indiana y Bob Dylan subió al escenario con Mike Campbell y el resto de los componentes de los Heartbreakers, la banda de acompañamiento del malogrado Tom Petty, y cantó 3 temas propios. Y si en todos ellos la voz fue para olvidar, en Ballad of a Thin Man interpretó a sus 82 años el solo de guitarra con una Fender Telecaster ante la sorpresa de un entusiasmado Campbell, estando disponible el vídeo en las plataformas habituales. Igualmente, a menudo se piensa que Bruce Springsteen es el músico de rock que ofrece los conciertos más largos. Sin embargo, Dylan celebró un concierto el 12 de enero de 1990 en un local de New Haven, en el estado de Connecticut, que inicialmente iba a consistir en un set de solo 1 hora ante 750 personas que habían pagado $18, que serviría de preparación para su gira Fast Break de ese año, y formaría parte del conocido popularmente como Never Ending Tour, que comenzó en junio de 1988 y todavía no sabemos si ha terminado. Tras esa primera intervención de 1 hora y abandonar el escenario, preguntó al propietario del local si podía actuar nuevamente, situación que se siguió repitiendo durante la noche hasta completar 4 sets consecutivos de más de 1 hora y totalizar 4 horas y 20 minutos de concierto y 50 canciones. Entre el repertorio hubo un guiño al músico de New Jersey al interpretar una versión de Dancing in the Dark, aunque apenas se sabía la letra. Frente a esa duración inimaginable en un cicatero Dylan, el concierto más largo atribuido a Springsteen tuvo lugar en Helsinki en julio de 2012 y duró 4 horas y 6 minutos. A su favor, cuando ha interpretado temas de Dylan, lo ha hecho con mucho más acierto y, por supuesto, se había aprendido la letra completa de las canciones. En cualquier caso, en 1988, Dylan también miró al pasado como hemos hecho nosotros hoy y en su disco de aquel año, Down in the Groove, incluyó su versión de la canción tradicional Shenandoah, datada a primeros del siglo XIX, y aunque su origen es incierto, se atribuye a canadienses de origen francés y americanos que empleaban canoas para viajar a través del río Misuri, seguramente tramperos y comerciantes de pieles de castor que se aventuraban en tierras de pueblos indígenas, llegando a entablar amistad con las tribus e incluso casarse con nativas. De hecho, alguna de las primeras letras contaban la historia de un comerciante enamorado de la hija de un jefe iroqués. Dylan, en una interpretación muy desnuda, es responsable de la armónica y la guitarra, acompañándose del coro de 4 voces femeninas que confieren al tema un aire gospel.

En 2018, el American Film Institute rindió un homenaje al actor George Clooney por su carrera cinematográfica. En el transcurso de la velada celebrada, la cantante Miley Cyrus, cuya carrera musical se ha desarrollado esencialmente en un pop bastante prescindible, sin embargo, nos regaló esa noche una interpretación brillante del tema tradicional Men of Constant Sorrow, con una voz llena de casta y acompañada sobre el escenario de una fantástica banda de bluegrass. No es la primera vez que la sureña de Tennessee se aventura en estos terrenos. Su versión de Jolene, de su madrina Dolly Parton, es igualmente brillante. Escuchamos su versión en directo de Men of Constant Sorrow, que el nativo de Kentucky, Dick Barnett, compuso en 1913.

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1: El último tema escogido para hoy nos trae una entrañable historia musical de la familia Carter Cass. La canción es Baby Ride Easy, compuesta por el tejano Richard Dobson en 1976. Existen alrededor de una decena de versiones, incluyendo la del propio autor, pero la más popular fue la interpretada a dúo en 1980 por el músico británico de rock Dave Edmunds, junto con Carlin Carter, hija del primer matrimonio de June Carter, la segunda mujer de Johnny Cass. Tras el fallecimiento de June y Cass, los dos en 2003 con apenas 4 meses de diferencia, John Carter Cass, hijo de ambos, se encargó de bucear en el legado musical de sus padres, descubriendo en 2012 que habían grabado a dúo este tema en estudio y, aunque no se conoce la fecha exacta, John aseguró que sus padres aprendieron la canción por la versión de su hermana Carlene. La interpretación evidencia la alegre complicidad de la pareja en una divertida letra, en la que se alternan cantando los versos y armonizan juntos los estribillos, destacando también los arreglos de cuerda, con steel, dobro y mandolina, además de guitarra. 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

hemos terminado por hoy, pero queremos hacerlo con dos citas de Francis Scott Fitzgerald, que se fue con solo 44 años de edad, víctima de su desenfrenado alcoholismo, y cuyo epitafio en su lápida rezaba: "Y seguimos remando como botes contra la corriente, arrastrados incesantemente hacia el pasado". Frase con la que había concluido su novela de 1925, El Gran Gatsby, que también nos dejó un mensaje de esperanza. No podemos volver atrás en el tiempo para empezar de nuevo, pero podemos empezar ahora y hacer un final feliz. O al menos podemos intentarlo. Entre tanto, sigamos escuchando la radio y que no nos falte la alegría.

0: Buenos días. Son las 12:30, es domingo y en Radio Cercedilla empieza
1: el club favorito de todos los fines de semana, o sea, domingo, club de baile.
0: Y hoy vengo con mucha ochentada. Y Sabana, ¿tú qué nos vas a traer?
1: Bueno, yo tengo un poco de todo. Ochentadas, setentadas, bailes cósmicos, viajes al futuro también. O sea que, a ver, ¿no?
0: Perfecto. Antes de comenzar con la selección, nosotros vamos a prepararnos el aperitivo, que esta vez va a ser una paella bien amarilla de bar.
1: Qué rica.
0: Y
1: un vermut que tenemos ahí enfriando, segoviano, para más datos.
0: Perfecto. Y sin más, pues empezamos con Mary Jane Girls y su All Night Long, pero en un edit de DJ XS, 1982, creo que era.

Y ahora volvemos a encontrarnos con una de esas divas que nos encantan en Domingo Club de Baile. Esto es Grace Jones y el tema Slave to the Rhythm. No estoy seguro si es el original, si es un edit. Lo encontré no sé dónde. Altísima calidad. Viene seguido de Master 2. Pero bueno, que lo disfrutéis.

esta sí que se llama Diva. Y este pepino de tema se llama La Nuit.

0: Vamos a 1988 con este grupo, este dúo llamado Hanson y Davis, y sus sonidos de garage house o post-disco.
1: ¡Qué guapo suena esto, Malari!

0: Y esto que ya ha empezado a sonar tiene un poco de historia, porque hace unos días me acordé de un disco de 2010, un recopilatorio que se llamaba Various Assets, Not For Sale, de la Red Bull Music Academy, de aquellos tiempos de Red Bull Music Academy.
1: Qué bien lo pasábamos, ¿eh?
0: Este tema es de Chester Lone Ranger y se llama Boogie Dreams. Y suena así de potente. Dejando un poco de lado la acelerada vida neoyorquina de Hanson y Davis.

¡Vamos, vamos! Bueno, lo que va a sonar ahora nos lleva a un viaje cósmico. Se llama Flying Objects y es de Roger Webb. Y bueno, lo he sacado de un recopilatorio que va del 73 al 83 de Cosmic Future Groove, Space Out Disco y unos himnos electrónicos antiguos, sonidos vintage, primero sintes. Es un viajazo con el que llevo varias semanas y os lo presentamos ahora en Domingo Club de Baile.

¡Fua! Me encanta, me encanta, me encanta. Como me encanta el zambombazo del 79 que viene ya. Lo dicho, año 1979.

Ellos son Frantic, los de la mítica Getting Serious. Y este tema se llama Night People These Days. Habría que hablar, esto da para debate fijo, pero de momento baile.

y de los sonidos frenéticos de Frantic, relajamos un poco con este edit de Funky Tips del I Surrender de Zingara.

Y esto que suena es un mítico dúo de productores, compositores de la Motown. Son Nicholas Ashford y Valerie Simpson, que entre otros temas mítiquísimos se encargaron del Ain't No Mountain High Now, pero también se encargaron de hacer temas como este, que en este caso es la versión de The Reflex, a quien ya hemos tenido en alguno de los programas. El tema es Stay Free, de Ashford y Simpson.

0: Recta final. Última tanda de tracks, encabezada esta vez por el gran Crazy P.
1: El gran o la gran.
0: One True Light es como se llama este tema, es de 2017. Tiene, digamos, dos partes, ambas son bastante pepino. Ideales para disfrutar este domingo y lo que queda del día libre, chavales, chavalas, para arriba. ¡Chavales!

0: Ahí, ahí, ahí.
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Hemos entrado sin darnos cuenta en el Tale of Devotion. Este tema de la brasileña afincada en Barcelona llamada Ter.

0: Pues esto ha sido el Domingo Club de Baile de hoy. Acabando ya febrero prácticamente, Malaria.
1: Acabando febrero y a punto de cumplir un año.
0: ¡Vamos! Nada más, nos despedimos por hoy.
1: Recordaros, como siempre, que tendréis el podcast en iVoox, Google Podcast, Miss Cloud, en la página web domingoclubdebaile.com. Nos oímos, escuchamos el domingo que viene en Radio Cercedilla, 12:30.
0: Que tengáis un domingo enorme.

0: Buenos días, son las 12 aquí en Radio Cercedilla. ¡Comenzamos!
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Buenos días, queridos radiolientes. El sol inunda nuestras calles de Cercedilla, un clima tropical en el cual este sofocante calor se hace hueco entre el gélido frío que se nos asoma por la mañana en un día como el día de hoy,

0: Pero como pueden ver, eso no es problema para llevar la felicidad por fuera. Hoy tenemos un programa interesante, interesante. Hoy vamos a conectar con Ceferino. Ceferino, como nosotros siempre vamos con personajes ilustres, en este caso es un personaje ilustre, es el alcalde de Ribaflecha, el lugar en el cual impactó hace un tiempo, no mucho tiempo, un objeto volador no identificado, también susodichamente llamado OVNI. Ya los ovnis no los hacen como los de antes, por lo que se ve, el golpe, el impacto contra el olivo que había allí, ganó el olivo y hubo un desparramo ahí de tecnología punta. Increíble, entre esa tecnología hubo un doctor intrépido, que es este que les habla, que sin dudarlo, y a pesar de que la doctora Domene, doctora de campo, nacida en la ciudad, me dijo que no me introdujera en aquel objeto, yo entré sin llaves ni nada, me arriesgué y me metí dentro de semejante objeto y rescaté una cinta que ahora mismo es objeto, una cinta de un grupo muy conocido, archiconocido, yo diría que es un grupo estelar y que estaba grabado, esas grabaciones, esa música se encontraba obstruido obstruida en el interior de un cassette de aquel OVNI en el cual yo entré y hice la extracción de semejante objeto. Hoy hemos conseguido hablar con Ceferino, bueno, hemos conseguido contactar con Ceferino, que es el alcalde de Ribaflecha. Voy a ver si el equipo haciendo un alarde. Bueno, voy a presentar también a la doctora Domene, que está aquí con nosotros. Buenos días, doctora.
1: Buenos días, doctor.
0: ¿Cómo se encuentra? ¿Qué tal la mañana? Esta mañana
1: pues
0: cálida.
1: Maravillosa.
0: Es que la sensación térmica, aunque se nota un frío de estos que te pone el huevo de punta, la sensación térmica es otra, ¿verdad? Hace un calor tropical.
1: Aquí se está muy bien,
0: ¿eh? Es lo que veo,
1: aquí
0: ¿no?
1: Aquí se está muy bien.
0: También es verdad que yo he hecho una muestra de generosidad. He sacado mi radiador a la terraza y lo he puesto a tope para intentar caldear el ambiente y se ha notado. Bueno, vamos a llamar entonces, como había dicho, a Ceferino, alcalde de Ribaflecha. Vamos a ver si conseguimos hablar con Ceferino, que no... Ahí, ya da tono. A ver.
2: ¿Aló?
0: Buenos días.
2: Buenos días, Maño.
0: Bueno, ¿quién es usted?
2: Ahí va, pues soy Ceferino, Maño.
0: ¡Ceferino! ¡Hombre, Ceferino!
1: ¿Cómo estás?
0: Mira, te pregunta la doctora, ¿cómo estás? Ceferino,
2: hombre,
0: usted es el alcalde,
2: esperando,
0: ¿verdad?
2: Esperando vuestra llamadica aquí. Bueno. Muy contento, muy emocionado.
0: Bueno, Ceferino, que sabemos que usted es el depositario de un OVNI. De mano de
2: sí.
0: Exactamente, en su pueblo, ¿no?
2: Claro.
0: Que ha caído
2: aquí
0: en Ribaflecha, sí. Claro. ¿Y qué le iba a decir? ¿Cómo ha sido eso? ¿Cómo ha sido? ¿Qué hace?
2: Un acontecimiento, Maño. Esto nos ha cambiado la vida a nosotros.
0: Se ha cambiado, pero usted
2: claro,
0: sabe.
2: El OVNI este hizo un agujero considerable, ¿sabe usted?
1: Hombre.
2: Sí.
0: Ya.
2: Imagínese que hemos montado una piscina.
0: Pero, ¿por qué hizo ese agujero? ¿Por qué iban a toda leche con la ventanilla abierta oyendo la música?
2: Claro, tenemos un olivo ahí, claro, los olivos aquí del pueblo son indestructibles.
0: Son marca majefesa, sí, no son
2: claro,
0: como...
2: Claro.
0: Este programa usted sabe que este
2: sí,
0: programa
2: mierda,
0: es marca blanca. ¿Sí? ¿Diga?
2: Diga, Maño.
0: ¿Cómo?
2: ¿Sí?
0: ¿Sí?
2: Sí, eso.
0: ¿Hay tenferencias?
2: ¿Maño?
0: Hable, sí, diga usted.
2: Que le estaba contando que el OVNI hizo un agujerico aquí, ¿eh? Sí. Y hemos montado una piscina.
0: Bueno, bueno,
1: anda,
0: bueno.
1: Anda, aprovechando el agujerillo.
2: Sí, sí. Bueno, que la gente viene aquí a tomar como si fuese un balneario, maño.
0: Pero vamos a ver, o sea, ustedes...
2: Sí, sí, sí, la gente viene aquí a tomar las aguas, ¿eh? Y salen de contentos porque, claro, eso ha dejado aquí unas ondas, unas frecuencias, ¿vale? Que sí. La gente... De verdad, es que están nadando y chapoteando con una sonrisa que tiene usted que verlo, el maño.
0: Pero bueno, ¿eh? Pero bueno, bueno, bueno, bueno.
1: Ahí Ceferino,
2: pues... Terapéutico. Y salen de la piscina y tenemos ahí una máquina tragaperras con la música de los payicos negros.
0: Espere, ¿eh? La música del... Pero si la música es científica, no la pueden ustedes...
2: Le digo una cosa.
0: No, no, pero escuche, Ceferino.
2: Un par de charangas que hemos montado en el pueblo tocando la música de los payos negros.
0: No me lo puedo creer.
2: No, no, esto es tremendo.
0: Pero si esa música es objeto de investigación.
2: ¿Qué tiene usted que verla? Es donde la Virgen de Lourdes, maño.
0: Espere, espere usted un momento, Ceferino. Doctora, usted está oyendo.
1: No, yo lo que quiero es que me mande la ubicación.
2: La doctora, que lo sepa usted, ¿eh?
1: ¡Ay!
2: Claro, que es una moza muy bien plantada. Ah. Y oiga, aquí nos gustan mucho las joticas. Y cuando hemos visto a la doctora bailar y cantar y tocar las castañuelas a las jotas, bueno, aquí tiene la doctora, tiene aquí una cofradía y todo.
1: Usted, ¡ay, Ceferino, qué alegría me da usted!
2: Que lo sepa usted, hombre.
0: Pero vamos a ver, Ceferino, claro, una cosa.
2: El doctor también nos cae bien y el chalao ese místico del Sesmocredes también. Pero la doctora, que es un icono, maño.
1: Ay, ay, ay, Ceferino. Yo lo que quisiera pedirle es que nos mandara usted la ubicación exacta del sitio en cuestión, porque a mí el tema de los balnearios y todo eso es que me gusta mucho. Y luego también,
2: ¿verdad?
1: Para trabajo de arqueología, ¿no? Para
2: invitados a pasar un fin de semana.
1: Porque igual. A lo mejor se han quedado que algunos restos.
2: Que una pero... dieta orgánica.
1: Ay, qué bien.
2: Pan con vino pero... y azúcar para merendar todos los días. Ay, y chistorra para desayunar.
1: Me encanta esa dieta, me encanta.
2: Aquí lo que tenemos es, claro, que lo sepa usted, los estómagos son de Uralita, como la voz esa de Uralita que tienen ustedes ahí de los payos. Estómagos de Uralita, pero salen de aquí reforzados, maño.
0: Pero una cosa, a ver, usted sabe que esa cinta... De la que estamos hablando.
2: Que yo le quería preguntar, ya que me han llamado.
0: Sí.
2: Aquí nos gustan mucho, todos los temas nos gustan mucho, ¿eh?
0: Sí.
2: Pero hay uno que es que causa furor, maño. El pellejo. No lo tendrá usted por ahí.
0: El pellejo, maño. Mire, pues sí lo tengo, sí lo tengo, pero.
2: Me va a dar una alegría que tengo aquí a todos los concejales, tengo aquí a todo el pueblo escuchando.
0: Madre mía. Pues, pero bueno, la voy a poner, pero usted sabe que esta música está siendo ahora mismo objeto de investigación por parte de la NASA.
2: Investiguen, ustedes déjenlos que investiguen.
0: Hombre, que esto viene de más para allá, estos son objetos, bueno.
2: Claro, vamos. Pero ustedes investiguen. Yo le digo a usted, esto es como en la televisión. Sí. Usted la televisión se plantea cómo funciona por dentro, maño, ¿a que no? Usted la enciende, busca el programa y lo que le guste pues se queda con ello. Claro. Pues con los payos es igual, ¿para qué van a investigar? Si funciona bien, maño. Pero, es terapia pura, maño.
1: No lo había pensado así,
0: pero claro, es que son mensajes que vienen del más para allá.
2: Bueno, experimenten, hombre, cojones, hombre. Perdóname la palabra, ¿eh?
0: La palabra está en pausarla.
2: Me vengo arriba, hombre.
0: No se preocupe.
1: No pasa nada, Ceferino, está bien, hay que expresarse. Hombre.
0: No se preocupe, exprese. Bueno, pues le voy a poner, ya que ha pedido nuestro radioliente Ceferino, le voy a poner el pellejo para atrás, ¿vale?
2: Vale, maño,
0: vale,
2: vamos,
0: vale,
2: allá.
0: Vale, pues vale, vamos, voy a poner. Allá. Bueno, equipo, por favor.
2: Vamos.
0: A ver.
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0: qué preciosidad, ¿no?
1: Bueno.
0: Qué preciosidad, ¿verdad?
2: Qué maravilla, Maño, qué maravilla.
0: Bueno, le sigo poniendo.
1: Qué lírica.
0: Mire, mire.
3: Es que estoy emocionado. Estamos de verdad bailando y de contentos, madre mía.
0: ¿Qué están de fiestas allí en su pueblo?
3: Bueno, con esto de los payos ya le digo que tenemos una afluencia que esto parece pues como la Virgen de Lourdes, ¿eh? Todas las semanas vienen aquí autocares de toda la comarca.
0: De chinos y de chinos, ¿no? De chinos también.
3: Y más lejos, ¿eh? Aquí,
0: sí,
3: claro,
0: de los chinos de allí, de chinos.
3: De allí. De todos los lados que vienen aquí, hombre.
0: Vienen aquí risa, turismo.
3: A pasárselo bien, a cambiar la frecuencia mental, que la gente piensa muy mal. Entonces sí, la gente escucha los payos negros y de verdad es que lo ven todo de otra manera.
0: Sí, lo ven de otra manera.
3: Sí. Y eso no tiene precio.
0: Es muy curioso, claro. Pero qué razón tiene. Qué razón. ¿Y qué van a hacer con el agujero? ¿Van a hacer una piscinita?
3: La piscina ya está hecha, Mario. Se lo he explicado ya, hombre, que no me escucha usted. La piscina está hecha ya. Unas aguas ahí que es como un balneario, que la gente se baña ahí. Y de verdad que les cambia la vida.
0: Bueno, es que hombre, usted comprenderá que es que yo, como no puedo estar a todo, ¿sabe?
3: Claro. Tenemos un par de charangas que hacen, que están ya haciendo bolos, ya no por la comarca, por toda España. Hombre, claro. Sí. Otro tema que nos gusta mucho, Mañu, es este del Mascarrobion.
0: Ah, Mascarrobion,
1: Es un temazo, Es un temazo.
3: No, eso es gloria bendita, Mañu. Sí.
1: Yo no sé los marcianos
3: eso no tiene nombre, Mañu,
0: Mascarrobion es un buen tema. Mire, lo voy a buscar porque yo sé que ese tema, en su pueblo están en fiestas, ¿verdad?
3: Que no estamos de fiestas, Maño, se lo estoy explicando. Que aquí vienen autocares todos los fines de semana, ¿vale? Las fiestas son en agosto. Ahora estamos, que cada fin de semana pues estamos ocupándonos del personal, que estén a gustico, que coman bien, que todo eso, ¿sabes lo que le digo?
1: Muy bien.
3: Maño.
0: Pues fíjese qué cosa. Yo le puedo poner el Mascarrobion, pero mire cuál está sonando.

0: También nos gusta este mucho, Maño.
1: ¿Qué le parece este?
0: Este nos gusta porque ya le he dicho yo que aquí a la doctora, pues, bueno, que es un poquito el icono del pueblo.
1: Sí.
2: Claro, pues, gracias, Ceferino.
0: Es una moza muy bien plantada.
1: Sí.
0: Y ese tema,
1: sí,
0: pues, nos gusta mucho. Anda, póngalo.
3: Sí.
0: Póngalo, Maño.
1: Sí, le voy a poner. Entonces, usted dice la Macarrobian.
0: Sí, pero bueno, que sí.
1: Mire, sí, va para allí, pero le voy a poner la versión que ha hecho el doctor Maligno, porque ahora en este momento por
0: el
1: motivo.
0: El doctor Maligno este lo vamos a traer para aquí, para que tome las aguas también, que tiene muy mala leche, ¿eh?
1: Sí.
0: Claro.
1: Sí, es verdad, sí que es verdad. Mira,
0: claro,
1: mire.
0: A ver si lo transformamos, hombre.
1: Mire lo que hay. Macarrobian. Fíjese. Parece, ¿eh? ¿Cómo lo ve usted esto? ¿Qué tal lo ve? ¿Qué tal?
0: Mire, Maño, no sé qué decirle ahora.
1: Yo tampoco. Mire, le voy a poner unas croquetitas de la abuela, por ejemplo. También
0: a
1: son
0: ver,
1: de
0: póngame
1: los las
0: croquetitas porque la gente aquí está un poco perpleja, ¿eh?
1: Sí, pero esta le va a gustar.
0: A ver. Esta nos gusta, Maño. Esta la toco las charaquicas de aquí.
1: A ver, esta le canta. ¡Guau!

0: le ha quedado el cuerpo con esta? ¿Cómo le ha quedado?
1: ¿Cómo se me va a quedar, Maño? Si esto es una maravilla.
2: Una maravilla.
1: Sí. Esto es lo más grande, lo más grande que ha pasado en el pueblo. Y yo le diría que en la historia de la humanidad, en los últimos 50 años, como mínimo, ¿eh?
0: Sí, la verdad, pues sabe que...
1: Que esto aquí, vamos a ver, Maño, esto transforma a la gente emocionalmente.
2: Sí, sí, sí.
1: Es que la gente se viene arriba, es que nos viene gente deprimida y salen bailando, hombre, salen bailando rock and roll. Sí. Eso no tiene precio,
2: eso,
1: Maño.
2: No.
0: La verdad es que sí.
1: ¿Cómo lo ve usted?
0: Yo
1: ni
0: bien,
1: psicoanálisis,
0: bien.
1: Ni constelaciones familiares, ni hostias, joder. Mira,
2: mira, muy bien, muy bien. Digo,
1: lo más grande que ha parido madre.
0: Sí, sí.
1: Hombre, esto, tú estás jodido, escuchas a los paños y te pone como una moto. ¿Cómo se come eso, Maño?
0: Pues hombre, la verdad es que no lo sé, hombre, la verdad.
2: Digo desvirtuar la esencia de estos maravillosos temas, de este repertorio, de estos documentos encontrados. Ese tal Maligno Motis, ese de Doctor Maligno, mi enemigo íntimo.
0: Íntimo.
2: Y vamos, declarados ambos, jamás nos perderemos como enemigos íntimos. Pues nada, yo ya me enfadé, digo yo, esto de desvirtuar estas canciones me parece ya una atrocidad semejante. Nada, pues decidí hacerle un hechizo de magia negra. Le metí el nombre en la nevera, en el congelador.
1: Claro, claro.
2: Y amaneció el pobre tico. Se ve que ha funcionado. Y amaneció el pobre tico malo. Está malico.
1: Bueno, porque se lo ha buscado.
2: Está resfriado.
0: Bueno,
1: se lo ha buscado,
2: Maya. Nada, un besito desde aquí, Maligno Motis. Te mandamos un besito.
0: Sí. Bueno, hay que mandar, la verdad que sí. Mire, yo hoy, la verdad es que estoy muy contento de que nos haya atendido, ¿eh?
1: Aquí estamos todos en el pueblo, estamos muy agradecidos de vuestra llamada, pero que yo le quería pedir que nos ponga otro temica, Maño.
0: Otro tema, pero...
1: Hombre, claro.
0: Pues dígame.
1: No sé si tiene el copón aquí causa furor también, ¿eh?
0: Copón nubilado, ahí ese... Vale, claro, pues mire, lo voy a poner...
1: Bailando. Eso es lo más grande del mundo.
0: Lo voy a poner, mire, lo voy a poner. Y ya con este tema pasamos a una entrevista que hoy... Este programa es un programa serio donde los haya. Y hoy vamos a tener...
1: Me he dado cuenta.
0: Se ha dado usted cuenta también. Pues vamos a tener un doctor en nuestras líneas, en nuestras ondas, hablando, explicándonos una cosa que hay que prestar atención. Porque ahí nos va...
1: ¿Envíelo para aquí, para el pueblo, Maño? ¿Envíelo para el pueblo? Sí. ¿Que venga para aquí, para el pueblo?
0: No puede, ya no se puede, no puede ir para allá. Van a tener que usted venir para acá. ¿Le parece, doctora? Entonces pongo un nubilao para usted, Ceferino.
2: Ponlo por el alcalde, que es...
0: Vale, pues mire, le voy a poner, mire, ahí va.
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0: ¿Y si yo fuera volado? Fuera sido Superman.
1: Bueno.
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0: 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Chico, ¿qué haces tú por ahí jugando?
1: Bueno. Qué música la que hacen los. La que había en el cassette,
3: ¿eh? Esto es una inyección de alegría.
1: Esto es una inyección de alegría. Está en la música que había.
3: Es un chute de alegría, ¿eh?
1: En el radiocassette de los marcianos es la lo que había allí. De hecho, hoy, si da tiempo un poquito, vamos a entrevistar a la inteligencia artificial. ¿Cómo se llamaba esa?
4: Es verdad, hablando de marcianos, ¿no?
1: De marcianos, claro. ¿Cómo se llamaba esa? La que cambia la luz de la habitación y todo eso.
4: Se llama... Alexa.
1: Alexa.
4: Hola, ¿cómo estás? ¿En qué puedo ayudarte?
1: Mira, ya está hablando ahí la Alexa. ¿La has oído,
4: ella,
1: no? ¿La has oído?
3: La he oído, Maño, sí.
1: La has oído. Hola, ¿sí? a Alexa. ¿Estás ahí?
4: Hola de nuevo. ¿En qué puedo ayudarte?
1: Leches. Se me han quedado los huevos de punta. ¿Has escuchado eso?
4: Madre mía.
3: Madre mía, pues sí, Maño, sí la he escuchado.
1: Sí está.
3: ¿Cómo se come eso, Maño?
1: A ver, Alexa, ¿puedes hablar o tienes que... ¿Puedes decir a esta...?
4: Puedo hablar en cualquier idioma que lo desees.
1: Ahora mismo me he ido por la patilla. Pero no es que me haya ido, que estoy aquí, pero quiero decir que por la patilla. Alexa, buenos días, Alexa.
4: Buenos días, doctor. ¿Cómo ha amanecido esta mañana?
1: Amanecido por la mañana, bien temprano, que ha amanecido hoy. ¿Y cómo está? ¿Tú realmente eres una persona integrada, pero me refiero integrada en tu caso en todos los aspectos, claro?
4: Soy una inteligencia artificial al servicio de la domótica de los seres humanos.
1: ¿Ceferino?
4: Madre mía.
3: Vaya, sí, Maño, dime.
1: Pues mire, yo no sé si ha escuchado... Lo que ha dicho aquí.
3: La estoy escuchando y se me han puesto un poquito los pelillos de punta.
4: No me extraña, no me extraña. Mira, madre
1: doctora,
4: mía.
1: A ver, le voy a preguntar. Madre a ver, Alergia, ¿tú de dónde eres? ¿Alergia?
4: No te he entendido.
1: Qué desgraciada, cuando no le interesa. Me refiero de dónde eres. ¿De Amazon, de allí, de esos sitios donde
4: Silicon? Estoy en todos los hogares de España.
1: Madre mía, estás como Hacienda, ¿no? Bueno. Alexa, ¿tú sabrías cantarnos un tema de...? Estoy con Ceferino. ¿Tú conocías a los payos negros allí en tu país, allí de donde vengas?
4: Los payos negros es un grupo emergente que está en todas las redes y que todo el mundo agradecería poder escuchar en sus casas.
1: Qué bonito. ¿Cómo le ha quedado, Ceferino, el cuerpo?
3: Maño, pues me ha alegrado. ¡Qué maravilla, hombre!
1: No, sí, pero usted sabe que Alexa se ve que tiene... hágale usted una pregunta, la que usted quiera.
3: Alexa, ¿usted me puede tararear alguna canción de los payicos negros?
1: Madre mía.
4: No estoy programada para cantar.
1: ¡Hala! ¡Chúpese esa!
4: Pero si quiere, le puedo reproducir una de sus canciones.
1: Cuidado que estas se reproducen y que al final acabamos llenos de rebotes de esos, ¿eh?
3: Mira, no. Vale, Maño.
1: ¿Qué canción? Dígale usted, que ahora que habla usted con ella, parece que se caen bien. A ver, dígale.
3: La que quiera ella, sí. Bueno, no sé, la que quiera ella.
1: Alergia, dice que la que tú quieras. Yo que sé.
4: Tal vez gustaría de reproducir alguna que haya escuchado antes o algún tema nuevo de los payos negros.
1: Ah, ¿Uno nuevo? ¿Cuál podría ser? ¿Una jota?
3: ¿Una jotica?
1: ¿Cuál puede ser?
4: Vamos a ver si tenemos el pellejo para atrás.
1: Pellejo para atrás. Mire, aquí está. Pero esa la hemos puesto, ¿eh? Mire. A ver, es esta, ¿no? A ver, mire.
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0: trampada. Lo siento, Ceferino, vamos a tener que dejar la entrevista aquí. Porque
1: Alex, bueno, pues no pasa nada.
0: Alergia, ya ha visto cómo es. Es que tiene... es así, ¿puedes poner la luz roja, Alergia? Está o la azulica.
1: Pues. Ya, ya.
2: No, bueno, tienes oye, instalada la luz roja en esta sala.
0: ¿Cómo ha dicho Ceferino?
1: Que estáis invitados aquí al pueblo cuando queráis.
0: Pues ya iremos, ya veremos. Ya iremos para allá.
2: Venga, yo voy pues, a ir, Ceferino, ¿eh? Yo voy a ir.
0: La doctora también.
2: Hombre, yo...
1: Hombre, besicos para los
0: pues,
1: dos,
0: mire,
1: ¿os animáis?
0: Nos va a quedar la entrevista con Alergia para el próximo programa, porque me parece que esta inteligencia que se rescató del OVNI, la inteligencia de la Alergia está, es interesante para hacerle preguntas de más para allá, ¿no? Saber cómo
1: claro,
0: son
1: yo.
0: Allí las cosas, ¿no? En sus pueblos,
3: claro,
0: ¿no?
3: Claro,
0: Alergia, ¿te parece bien?
3: Fascinante.
0: Alergia, ¿te parece bien que te invitemos al programa?
2: Es que me parece que si no la llamas como es, no contesta.
0: Perdón, Alexia. Alexia.
2: Que no es Alexia.
0: ¿Cómo se llama?
2: Es Alexa.
0: Alexa.
2: Hola, ¿en qué puedo ayudarte?
0: ¿Cuánta que tarda? Hola,
2: mira, ve, ahí la tienes.
0: Bueno.
2: Alexa, prepárame un café. Sí, claro. Y te bajo la basura si quieres.
0: La madre que la parió. Ayer, ¿sabes qué pasa? Que falta aquí Fideito. Que ayer la dijo dos cosas a la Alexia comiendo. Y se ve que la Alexia es flamenca. Yo creo que allí ese estilo es flamenco, ¿verdad? Allí en por ahí, por Santurce. ¿De dónde eres tú? ¿De Santurce o de Bilbao? ¿O de medio del Camerún? ¿De dónde eres,
2: Alexia? ¿Con quién estaba hablando?
0: Alexa.
2: Yo soy una inteligencia artificial programada para estar en todos los hogares de España.
0: Qué bonito. A mí me emociona esto, Ceferino.
3: Estamos aquí llorando todo el pueblo.
0: No me extraña. Bueno, hoy vamos a tener que cambiar. Ya vamos a dejar aplazada a Alexa Alergia para la semana que viene. Y
2: muchas gracias por invitarme al programa. Hasta luego.
0: Hasta luego.
2: Adiós, Alexa.
0: Mira, qué tía, cómo sabe, ¿eh?
2: Mira, la tía, ya se ha apagado. Se ha autoapagado ella sola.
0: Se ha autoapagado. Pues ahora vamos a tener una entrevista en serio.
2: En serio.
0: Y para ello vamos a despedir a Ceferino. Ceferino, muchas gracias.
3: Nada, vosotros.
2: Ceferino, queda usted despedido. Pero de buen rollo.
0: De buen rollo. No.
3: Venga, Mañuz, pues ya para lo que queráis.
0: Vale, Ceferino.
2: Hágame usted una...
3: Venga, besotes,
2: un hueco por ahí, que yo voy.
3: Piedras.
0: Vale.
3: Levantar unas piedras, hacer un poco de deporte. Es el deporte que hacemos aquí en el pueblo, levantar piedras, Mañuz.
2: Claro, muy bien. Así están ustedes claro. De fuerte.
0: Muy bien. Bueno, un saludo, claro, Ceferino.
3: Un saludo,
2: hasta luego, Ceferino.
3: Mañicos.
2: Adiós.
0: Hasta luego. Bueno. La verdad... ¡Qué entrevista! Pues el programa sigue y en este caso, con nuestra seriedad que nos distingue en Marca Blanca, vamos a hablar hoy de un tema que por ello he puesto esta música. Un tema que es bastante espeluznante, es preocupante, ¿verdad? Tiene que ver con la salud pública. Que al final va a ser salud privada. Se ve que al final cuando alguien tenga un problema va a tener que apañárselas con su seguro, el que pueda. Que no tenga seguro, que haga lo que pueda. Para hablar de este tema espeluznante, doctora Domene,
2: sí.
0: Vamos a hablar con...
2: Con el doctor Santiago Arbesú.
0: Pues vamos a llamar.
2: Nuestro queridísimo.
0: Vamos a proceder a llamarlo.
2: Médico
0: para
2: rockero.
0: Que nos dé un punto de vista.
2: Sí.
0: Ahí está dando tono. Ahí va.
4: Hola, ¿qué tal?
0: Muy buenos días.
2: Hola, doctor.
0: Muy buenos días, doctor.
4: ¿Qué tal estáis? Buenos días.
0: Muy bien, aquí soportando esta ola de calor tropical que ha llegado aquí a nuestro pueblo.
4: Ya, no se puede vivir.
2: No se puede.
4: El aire acondicionado todo el día puesto,
2: si
4: ¿no?
2: Si tienes mala suerte de no tener aire acondicionado porque eres de Cercedilla y no tienes.
0: Sí, así pues. Mismo. Bueno, pues esto tiene que ver lo que acabamos de decir con el que tenga la mala suerte de no pagar un seguro, más o menos. O sea, casi... Sí.

0: sin querer lo hemos introducido el programa un poquito por el camino que queríamos desarrollar hoy, ¿no? ¿Qué perdemos? ¿Qué quieren hacer nuestros políticos gestores con algo que es viene de muy antaño, que incluso es inmoral, ¿no? Que es acabar con algo que llevamos haciendo desde hace muchísimo tiempo, iba a decir milenios, como soy un poco exagerado, y que al final el que no pueda costearse un seguro o cuando el seguro no pueda sacar un rendimiento económico porque usted es una persona que me va a dar más gasto que ganancia, pues le echo a un lado de la carretera, ¿no? Y yo sigo con mi negocio. Si se pierde la seguridad social que hemos costeado todos durante mucho tiempo, como digo, y entramos en la intención política, claramente política, porque además nadie lo ha pedido que se acabe con la sanidad pública. O sea, realmente esto es algo que está ocurriendo de una manera unilateral, política. ¿Qué puede decirnos usted perder? ¿Qué es lo que nos va a pasar a las personas que estemos excluidas, digamos, de la capacidad de poder pagar una enfermedad impagable, nunca mejor dicho, o que ya no interese a una empresa, porque al final sería una empresa la que nos cubriría nuestras necesidades médicas?
1: Pues bueno, pues varias cosas. Está muy bien la analogía con la que hemos empezado, ¿no? De que, bueno, hablando, digamos, en serio, pues si hace frío y no tienes calefacción, básicamente, jodan, pues sí, como mucho te coges una manta. Sí. Pues en esto pasa un poco lo mismo. O sea, si la sanidad pública desaparece o se convierte en lo que quieren, que es una, pues no sé, un poco como el modelo de Estados Unidos, tener una sanidad pública que sea más algo caritativo que otra cosa. Y que la única manera de recibir una atención sanitaria de cierta calidad sería a través de seguros médicos, pues provoca varias cosas. En un seguro médico, pues sigue siendo un seguro, como el seguro del coche, ¿no? Tú cuando has sufrido varios accidentes o tu coche es viejo o a lo mejor eres un conductor del que el seguro no se fía, pues al final vas a pagar más o no te van a asegurar, ¿no? Entonces con esto nos podemos ir a ejemplos de personas con enfermedades graves, terminales, con muchas patologías, como la gente mayor, ¿no? Que la gente mayor, pues al cumplir años, pues va desarrollando distintas enfermedades crónicas, como puede ser la diabetes o la demencia. Y los seguros privados, lógicamente, porque como quieren sacar un rédito económico de todo esto, no te van a asegurar si estás en esas condiciones o te van a hacer pagar una cantidad que a lo mejor no puedes asumir al mes, ¿no? Y eso es a lo que nos conduce. O sea, la sanidad privada sí que estamos viendo que la intención de este gobierno de la Comunidad de Madrid es apostar claramente por la privatización de la sanidad. Porque bueno, que tú lo dices, es una cuestión política, es una decisión política de ellos. En otras comunidades del mismo partido se están alcanzando acuerdos con los sanitarios de la sanidad pública y en esta pues no, o sea que tampoco es una cuestión tanto de meternos en derechas o izquierdas o claro, tal, sino en la intención de cada gobernante, ¿no?
0: Esa al final es la trampa, digamos, para divide y vencerás, ¿no? Esa sí es la trampa.
2: Efectivamente, porque yo lo que veo es que esa es el error al que nos conduce el querer politizarlo de esa manera, porque realmente esto afecta a gente de cualquier ideología política. Simplemente claro, hay personas que tienen una postura un poquito más de favorecer la empresa privada, lo que pasa es que, claro, en temas sanitarios es muy peligroso, porque estamos en una situación en la que yo por lo menos, si me permitís contar la anécdota, tengo a mi vecino, Sam, que él es de Estados Unidos y siempre nos cuenta que lo que tenemos aquí es una cosa privilegiada pero muy necesaria y que allí lo que está pasando es algo realmente atroz y que parece que queremos ir a ello y es un gran error porque allí, por ejemplo, hay gente que cuando le diagnostican una enfermedad crónica severa como un cáncer o algo así, las personas a veces llegan hasta incluso al suicidio porque saben que sus seguros no le van a querer seguir asegurando, porque en cuanto tiene una enfermedad grave, los seguros todos se echan para atrás y bueno, es un... Es un
1: sí,
2: drama.
1: Yo me acuerdo de hablar con una chica estadounidense también de este tema y yo le expresé un poco la filosofía del sistema público de salud, que es que da igual tu procedencia, da igual tu nivel de ingresos, da igual todo. Tú vas a ser atendido desde cualquier enfermedad, desde la más leve hasta la más grave, sin pedirte nada, ¿no? Es un derecho, ¿no? Al final es el derecho a la salud o a que te atiendan en caso de enfermedad, e independientemente de quién seas y de dónde vengas. Y cuando se lo expliqué a esta chica americana, se echó a llorar. Se echó a llorar porque para ella era algo que... pues muy fuerte, ¿no? Pensar que familiares suyos o gente conocida que a lo mejor lo ha pasado muy mal o que han muerto a causa de enfermedades que podían haber sido atendidas, pues en otro país, pues allí en su país no ha sido así. Y de hecho, con datos vemos que Estados Unidos, siendo uno de los países más ricos del mundo, o el que más, es uno de los países con menor esperanza de vida de los países desarrollados, ¿no? De que puedan tener un sistema de sanidad potente, ¿no?
2: Y tengo entendido también que donde más mortalidad por negligencia y malas praxis médicas, muy derivadas también porque está supeditado a un seguro médico, a una seguro. Parte
1: sí,
2: económica.
1: Sí, a intereses.
2: Eso es.
1: Sí, nosotros en Medicina de Familia hablamos de la ley de cuidados inversos. Cuando el sistema sanitario se centra en que la gente rica tiene un exceso, digamos, de atención, y la gente pobre no tiene ninguna atención. Es como la ley de... O sea, se habla de ley de cuidados inversos porque la gente que necesita atención no la recibe y la gente que no la necesita la recibe en exceso. Y eso provoca enfermedad. Al final los seguros pues también tienen interés en que te hagan muchas pruebas, en que te hagan muchas intervenciones de todo tipo para que las pagues. Y eso puede ir en contra de tu propia salud.
0: Bueno,
1: claro
0: es que
1: sí.
0: Al final el anuncio que yo haría en este programa, que se diferencia, pues se llama Marca Blanca, y nuestros anuncios son un disparate, sería póngase enfermo que yo como de su salud, ¿no? O sea, usted
1: sí,
0: enferme,
1: claro.
0: que yo me viene muy bien. Claro, esa filosofía, aunque es dicho así, esta es la clave de cualquier empresa. Si nosotros... No tenemos una póliza con una empresa que va a comer de mi salud, de la suya y de la otra, de la de sus hijos, la de su familia, la de sus padres. Esto no es un tema político, es un tema político, pero no de colores políticos ni de ideologías. Es muy de sentido común, ¿no? Entonces, aquí lo que interesa, puede llegar el punto en el que interese una sociedad enferma porque... porque es de interés político, porque no puedo entender por qué hay tanto interés también en privatizarlo, ¿no? No lo puedo entender, porque a todas las luces se escapa del sentido común. Una cosa es que yo pueda tener un dineral y quiera, privatizar mi salud, aparte de disponer de un servicio público, pero está cubierto a la sociedad, que eso nadie dice nada, pero otra cosa es que se obligue a toda la población a prescindir de un servicio que hemos pagado todos por nuestros abuelos, por nuestras familias, eso roza, para mí es inmoral. No sé cómo lo ve usted, pero bueno, yo lo veo inmoral porque no sé a quién se le ha ocurrido tirar todo lo que se ha hecho durante todo este tiempo, de golpe aparece alguien con una maravillosa idea diciendo que hay que privatizarlo y eso a mí me suena que hay alguien al otro lado que quiere que se privatice y seguramente
1: claro.
0: Tenga algo que ver con el que lo está diciendo. Eso es como todos estos movimientos que hacen a veces nuestros políticos, que son políticos privados, trabajan para ellos.
2: A sí mismos.
1: Yo lo que entiendo de todo esto es que hay un interés por hacer negocio de la salud, de la, bueno, si supongo que lo habrán estudiado la gente que se dedique a estas cosas, de que, bueno, se puede sacar negocio de todo esto, hacer dinero. Al final es de lo que se trata todo, de cómo funciona este sistema en el que estamos.
0: Pues deberíamos
1: Y
0: preguntar a la gente qué le parece lo que paga de luz,
1: claro.
0: por ejemplo, ¿no?
1: Sí. Luego a la gente le molesta pagar, claro que sí, que le
0: Claro.
1: molesta pagar y le molesta que le quiten sus derechos.
0: Pero
1: Lo que
0: claro.
1: pasa es que tienen que entender que es una decisión política de los gobernantes el
0: Claro.
1: hecho de que pierdan sus derechos y tengan que pagar por algo que se supone que deberían de tener por el simple hecho de ser ciudadanos y ciudadanas del país.
0: ¿Qué estarán percibiendo? ¿Qué intereses hay ahí atrás? Porque yo pienso que instalar, por ejemplo, si hubiera que hacer una salud pública nueva, yo entiendo que la inversión es brutal, hubiera que. Pero cuando está todo ya hecho, hay edificios ya destinados a ello, material comprado, hay gente que trabaja de ello, es mucho más fácil mantener que invertir. Siempre hay algo que invertir, pero quiero decir, la inversión inicial es mantenimiento realmente. ¿Por qué no se mantiene una salud pública? ¿Cuál es el costo? ¿Qué es lo que ha pasado? Si somos más gente, también somos más gente pagando. ¿Qué es lo que ha pasado? Yo, todo esto me huele a que quieren vender el perro para sacar ellos su dinero y esto yo creo que lo sabemos todos porque nos ha pasado con muchas otras cosas. Nos ha pasado con Telefónica, nos ha pasado con. Luego ¿sabes? Se hacen sus negocios, nos ha pasado con la luz. Nos va a pasar con todo. Al final no nos tenemos que dejar engañar que esto es política, no de derecha ni de izquierda, esto es política y al final nuestros gestores se han vuelto contra el pueblo para hacer sus propios negocios, es lo que yo entiendo.
1: Sí, o sea, en la cuestión está de cómo lo están haciendo, pues igual no de una. En 2012 ya lo intentaron, ¿no? Privatizar toda la sanidad madrileña, pero hubo una fuerte oposición ciudadana
0: Claro.
1: y entonces se han dado cuenta de que a lo mejor lo tienen que hacer de una forma más sibilina, que es como lo están haciendo, que es simplemente desgastando la sanidad pública,
2: Sí.
1: pues privándola de recursos, maltratando al personal para que el personal final se va, y eso es lo que pasa, ¿no? Se quejan de que no hay médicos, pero claro, lo que no dicen es por qué no hay médicos,
0: Yo creo
1: porque
0: que
1: los están echando a base de contratos malos
0: Y de
1: y
0: ya
1: de un
0: reclamos
1: trabajo
0: con sueldos en privadas y cosas, estrategias, al
1: también,
0: final
1: claro.
0: para vaciar la sanidad pública. Yo creo que cualquier persona que nos escuche va a entender que no hay nada más triste que por ejemplo, un familiar, un padre, un hijo, se muera en la soledad de una enfermedad, solo, abandonado, y
1: Sí.
0: por no tener dinero para que nadie le haya podido atender o. Es terrible. Además que pase esto después de la pandemia, esta que ha sido brutal, que están acabando también con el supuesto dinero B, porque hasta ahora el dinero A muchas veces mucha gente ha vivido gracias a lo que se acaba haciendo pequeñas cosas. Todo esto no deja de ser todo como un plan del niño malo del colegio que quiere que todos sus compañeros le den un euro por entrar en clases. O sea, aquí lo que hace falta ya. Es decirle a la gente que el dinero no va a salvar el mundo, que aquí
1: Claro.
0: hay que tener políticas sociales. Y esta no es una política social, es una política económica. Porque si todo está diciendo que se va a privatizar algo que ahora sí es social, pues hombre, yo a todas luces, es que no hay que ser muy listo. De hecho, yo no he sido muy listo nunca. A todas luces se ve que es una política económica, no social. Entonces, ¿qué hacemos?
1: Pues ¿qué hacemos? Buena
0: Claro,
1: pregunta.
0: hay que
1: Buena pre
0: manifestarse, sé que hay una
1: Sí,
0: serie
1: hay
0: de.
1: que manifestarse, hay que movilizarse, se están recogiendo firmas en los centros de salud, se pueden poner reclamaciones también a la gerencia, a los dirigentes y sobre todo pues reflexionar en cuanto a qué se puede hacer para parar los pies a la gente que realmente tiene esta intención, que se está viendo que tienen esta intención de privatizar la sanidad y dejarnos con el culo al aire. Al final es que es eso.
3: Claro,
1: O sea, si
3: claro.
1: tienes dinero, pues te haces un seguro y más o menos estarás atendido, más o menos, porque ya hemos visto que los seguros pues son como son y hasta cierto punto. Pero quien no tenga dinero, pues está vendido totalmente. Aunque pague sus impuestos, le han quitado su derecho,
3: A
1: ¿no?
3: ver, el resumen es que mi salud le tiene que generar a una empresa beneficios. En el momento que yo
1: Exacto.
3: genere pérdidas a esa empresa, me van a dejar, como pueda ser, como muy bien ha dicho usted antes, el coche o cualquier otra. O sea, yo me gustaría, antes de despedir esta entrevista, que me parece que si somos lo suficientemente, digamos, poco, nos liberamos del fanatismo de yo soy, yo pienso, yo. No, no. Esto es un tema de sentido común. ¿Cómo resumiría, en las últimas palabras que podemos disponer ahora del programa, porque ya se acerca al final, cómo resumiría el concepto al problema que nos estamos enfrentando? ¿Cómo lo resumiría realmente para que la gente, a lo mejor que más se lía con la política o que no entiende bien o que le cuesta más desenredarse de las manipulaciones políticas? Porque es que al final la televisión no deja de ser otro medio donde los bancos se expresan, bueno, lo van todo el sistema capitalista. ¿Cómo podemos echar lejía en todas estas porquerías que nos meten en el cerebro, que nos colapsan?
1: Pues yo lo resumiría en que se está atacando un derecho fundamental, que es el derecho a la sanidad. Se están atacando otros derechos, pero estamos hablando de este en concreto, ¿no? Se está atacando porque quieren hacer negocio de la salud de las personas y nos tenemos que defender. Básicamente nos tenemos que defender como sociedad. Esto no es una cuestión de ideologías de izquierdas y de derechas, es una cuestión de como sociedad y como derecho fundamental defendernos de este ataque a manos armadas políticas y económicas. Bueno,
3: Sí,
1: pues
3: sí,
1: eso,
3: sí.
1: defendernos de este ataque contra un derecho fundamental.
3: Me parece.
2: Y ojo, esto lo está diciendo un médico de familia, amado, respetado y querido por todos sus pacientes, por todas las personas que tienen la suerte de tenerle como médico, porque realmente, Santiago, es verdad que todas las referencias que tengo de ti son una maravilla de cómo trata al paciente, de cómo le tratas con esa cercanía, esa humanidad, bueno, pues de que me parece que el criterio de una persona que está implicado en su labor desde ese sitio tan de vocación, pues me parece un criterio muy respetable, más que para escuchar.
1: Claro, ahí estamos. La huelga muchas veces se lo decimos a los pacientes que nos dicen, bueno, a ver si tenéis suerte. Y nosotros no es que tengamos la suerte nosotros, es la suerte es para todos, o sea, para toda la gente. O sea, esto lo hacemos por todo el mundo y que no se pierda un derecho fundamental de la sociedad.
3: Está muy bien dicho
2: Efectivamente.
3: esto, un
2: A ver si
3: derecho.
2: tenéis suerte, es muy significativo la frase, ¿no?
3: Esas son las
2: Del gran
3: franjas,
2: error que se
3: el gran
2: está.
3: error, esas son las franjas por las que cuelan el caramelo. Porque es que, como bien ha dicho nuestro médico Santi, es un problema. Se está defendiendo desde la sanidad algo que es de todos. Entonces, defendamos todos lo que es de todos y apoyemos a nuestros facultativos y a nuestros médicos. Y vayamos contra estas políticas económicas que el dinero, como he dicho, no va a salvar el mundo. Muchas gracias, Santi.
1: Muchas gracias a
3: Muchas
2: vosotros.
3: gracias.
2: Muchas gracias,
3: De
2: Santi.
3: verdad que es un placer. Ojalá hayamos puesto una semillita que florezca en las mentes de las personas y podamos reclamar lo que es nuestro.
1: Pues sí, ojalá, ojalá no se pierda esto. Pues es una gran pena
3: Pues sí, sería
1: que se
3: una pena.
1: pierda.
3: Sería una pena lo que ha costado todo. Y ahora llegan estos cuatro de esta generación y quieren hacer negocio vendiendo nuestra herencia, porque esto viene de nuestras familias, de nuestros abuelos, bueno, muchísimas gracias, Santi.
1: Nada, un abrazo
3: Un
1: grande.
3: abrazo,
2: Gracias, Santi.
3: un
2: Un
3: abrazo.
2: abrazo.
1: Chao.
3: Bueno, seguimos nuestro programa. Y yo no sé, doctora Domene, ¿cómo está usted?
2: Yo maravillosa.
3: ¿Qué le apetece a usted en este momento de su vida? ¿Qué quiere? ¿Qué quiere?
2: Yo creo que podríamos pasar al momento noticiario.
3: Momento noticiario.
2: Noticias falsas.
3: Muy bien, aquí tiene la música noticiera.
2: Muy buenos días. Esta mañana un vecino parrao se ha echado a las calles como Dios le trajo al mundo, alegando que este invierno ni es na, y pide a gritos que le devuelvan su cercedilla de principios del siglo XX, con sus 7 metros de nieve sobre calles, coches y tejados.
3: Vaya. O sea que había nieve en aquel... Seguimos. Segunda noticia, doctora.
2: Ayer por la noche, antes del cierre de los establecimientos, dos comerciantes de la calle Mayor comenzaron a barrer simultáneamente la nieve de la entrada de sus negocios, de tal forma que vaciaban dicha nieve en la puerta del comercio de al lado, que a su vez barría también la nieve en dirección al comercio de este anterior. Se formó tal entropía que acabaron a escobazos hasta caer exhaustos sobre la nieve. Al despertar, decidieron irse a tomar unas cervezas a la frontera.
3: Ah, ¿y a la Cruz del Sur? ¿O la Maya? ¿No? ¿O la Pompeyana?
2: Por supuesto.
3: Bueno, siguiente noticia.
2: Y noticias de última hora. El alcalde de Cercedilla ha comunicado esta mañana que para aprovechar las placas de hielo formadas tras la nevada, estará repartiendo patines de cuchilla en las puertas del ayuntamiento para facilitar el desplazamiento por las calles del pueblo y así evitar un gasto excesivo de sal que, en palabras textuales, viene muy bien guardar para hacer anchoas.
3: Bueno, pues estamos al día de noticias, ¿no? Y las anchoas, bueno, a que no le gusten las anchoas, pues
2: bueno, estos son el noticiario de Marca Blanca, ¿no?
3: Sí.
2: No, el ayuntamiento de Cercedilla no se hace responsable de ese noticiario.
3: Sí, supongo. No sé por qué me lo imaginaba.
2: Son sucesos figurados.
3: Figurados, claro. O sea, que no llegaron a las manos y se fueron a tomar la cervecita por ahí y todo. Muy bien. Bueno, de aquí mandamos un saludo a todos los pequeños negocios de aquí de Cercedilla, toda la hostelería, que es maravillosa. Bueno, y vamos a pasar ahora a...
2: Bueno, vamos a pasar al rincón de la poesía. Vamos a recordar, porque el programa anterior tuvo un problema de conexión y no se llegó a grabar el programa. Entonces vamos a darle la segunda oportunidad a este maravilloso poema que nos envía una tal o un tal, neutro, puede ser también, Ágata. Vamos con el poema. Me gusta intuir tu silueta cuando estás fina y también cuando estás llena. A veces parece que estás más lejos y otras más cerca, asomando hasta con luz a veces la cabeza. Eres hija del caos, pero te muestras perfecta, brillante como la seda, con lunares de polvo de estrella. Y así, tan fuerte que a toda la mar mueves, siendo la inspiración de cantos y pinceles. Sonreída por el rey del día, renaces mientras giras, liberando la creatividad de aquellos que te miran. No me gusta la ciudad, porque en la noche te oculta y me encanta verte bella, aunque seas vieja, y me encanta verte clara aunque estés lejana. Parece que seas flamenca cuando miro tu cara con esas pecas y aunque no lo sepas, con tu brillo también iluminas el camino y perfilas la naturaleza. Eres el punto final de la noche y del cielo la realeza.

0: Qué bonito. Qué bonito,
1: bonito.
0: Agatha, querida. Bonito. Me gusta mucho este poema. Me parece muy bonito. Es un acertijo maravilloso. Y bueno, seguimos invitando desde aquí a nuestros radiolientes a que nos dejen sus poemas en el buzón. Nuestro buzón de recepción, que puede ser nuestro correo personal, y también se aceptan sobres por debajo de la puerta.
1: Ah, sí, sí.
0: Sí.
1: Eso
0: y mensajes de texto.
1: Bueno, bueno, ahora ya nos estamos acercando peligrosamente a las lindes de nuestro programa. Se dice lindes, ¿verdad, doctora?
0: Se dice lindes, sí.
1: Quiero decir que lindes son las...
0: Sí.
1: Los comensales.

0: Bueno, vamos a poner un par de anuncios de nuestro patrocinador Casa Grande.
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0: Bueno, pues ya nos...
2: Ahí tenemos a los patrocinadores, sí.
0: Ya nuestro vuelo ha terminado, prácticamente. Ya veo las luces desde mi ventanilla, veo las... Mire, doctora.
2: ¿Estamos tomando tierra?
0: Sí, pero toda. Qué joya de música, que ponemos este programa.
2: Qué manera de afinar, ¿eh?
0: Sí.
2: Una maravilla.
0: Mire. Que son gente autóctona de aquí, de España, que graba eso. Mire, genérico.

0: Esto, la gente que sabe inglés, por lo que se ve, lo entiende. Y no solo eso, sino que le pone los huevos de punta, porque se ve que cuando la letra, cuando se escribió esta letra, entró con sangre. Las letras con sangre entra, se ciñe muy bien en el idioma de allí. O sea, ¿qué le quiero decir? O sea, que en inglés debe tener un significado.
1: Pero entre ellos se entienden.
0: Sí, porque lo puse el otro día en una convención, esta música genérica, y les picaban a todos los ojos. Empezaron todos a llorar, lo que debe decir. Yo no sé lo que dice porque no estudié. Yo hice al principio solo un poquito de inglés, pero luego lo dejé. Bueno, les tenemos que dejar bien acompañado con esta canción y en breve sonarán los sonidos horarios de esos que tenemos. Muchas gracias, querido Radio Oliente.
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0: Pues sí, querida amiga, tú que nos escuchas mientras bates los huevos de ese delicioso bizcocho que estás preparando. Mm. Nos hemos cambiado de nombre. Somos lo puto peor. Eso ya no es. Somos Esi Punto. Esi Punto pasó a la historia. Ahora lo que está de moda es
1: lo puto peor.
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1: Por supuesto, el consolador que no falte. 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
0: Espera, ¿esto es un anuncio?
1: ¿Esto es un anuncio?
0: Venga.
1: Venga.
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2: Nunca habíamos llegado hasta este punto de la canción, tía.
0: Aquí a Braulio, el de los bongos, se puso todo loco.
2: Pero que es que esto es la batipolla.
0: Braulio, para ya. No. Que mi Benny Goodman me ha dicho que le sigo dando los bongos.
2: Entonces, fíjate, ¿eh?
0: Madre mía, qué cansaico. Lo dio todo ahí, ¿eh?
2: Lo dio todo. ¿Quién era? ¿Harry Dors?
0: Harry Dors, el de los bongos.
2: El de los bongos.
0: Que de pequeño no hablaba en clase. Harry Dors no hablaba casi en clase. Era un chico callado.
1: ¿Era tímido?
0: Sí, era tímido, pero se fijaba en las injusticias, ¿sabes?
1: ¿Onda?
0: Sí, no le gustaban.
1: Y por eso empezó a tocar los bongos.
0: Y entonces dijo, como no tengo voluntad para ni energía, ni fuerza, ni personalidad para detener la injusticia, voy a decirle a mis padres que me apunten a clase de bongos. Y ahí se desquitaba, lo daba todo, lo hacía tan bien, que terminó en la orquesta de Benny Goodman. Y hasta aquí su historia.
1: ¡Guau! ¿Y esto qué es? ¿Un clarinete? ¿Un saxofón? ¿Qué será esto?
0: Esta es Mary la lesbiana.
1: ¿Es Mary la lesbiana?
0: Sí, pero nunca lo reconoció.
1: Ah.
0: No, estuvo casada con George.
1: Ajá.
0: Le decía, George, vamos a la cama, cariño. Y leían, porque no a venir la lesbiana no le apetecía hacer...
1: ¿Pero el George sí que iba más salido que el rabo una boina o qué?
0: Sí, pero ella le hacía la 13-14. No tuvieron nunca hijos, claro, evidentemente.
1: Claro, si no tal, pues
0: y
1: no
0: ella, Pascual. Y ella al final de su vida se dio cuenta de que era súper lesbiana y que había perdido toda su vida en fingir lo que no era. Y hasta aquí su historia.
1: ¡Vamos! Bueno, el trompetista.
0: Entra viento metal.
1: Bueno, viento metal, trompetista. Don Johnson. Uf, qué historia, ¿eh?
0: Don Johnson coleccionaba hojas de roble.
1: Ah, sí, es verdad.
0: Allá donde
1: roble.
0: Iba, Porque empezó coleccionando bragas.
2: Es verdad.
0: Pero no, fueron dos.
2: No le gustó. Al final yo creo que era por un tío que tenía que se las robaba y decía, no me merece la pena.
0: No me merece la pena. Entonces dijo, pues hojas de roble. Ajá. Porque allí en Utah, de donde era él, hay muchos robles.
2: Sí.
0: De distintas...
2: Conocido por todo el mundo el roble de Utah, por supuesto.
0: Coleccionaba robles. Y ahí en una convención de hojas de roble, de coleccionistas de hojas de roble...
2: Muy, muy famosa.
0: Conoció a Robert. Robert del Roble.
2: Ya.
0: Se hicieron inseparables.
2: Ajá.
0: No eran homosexuales, no. Eran amigos.
2: Ajá, pero vieron, follaban.
0: Pero follaban, eso me lo acabas de contar,
2: sí.
0: Tú.
2: Sí, vale. No eran homosexuales, solo eran amigos, pero follaban.
0: Pero follaban.
2: Sí.
0: Y los dos se compraron una casa uno cerca del otro, uh-huh, para poder ir a las convenciones de Robles juntos, no gastar en gasolina y poder sentarse a ver los domingos los partidos de la liga de béisbol mientras se tomaban una cerveza y quizás luego follaban. Y hasta aquí es historia.
2: Mm.
0: Vamos a parar ya porque sí. Si no, vamos a desvelar en un único programa todos los entresijos de la banda de Benny Goodman.
2: Por cierto, que tocaba la trompeta con el ano. Eso es un dato que nos ha faltado. Este toquecito final, eso era de ano. Yo sé distinguirlo.
0: Habría que haber ido. Habría que haber estado ahí.
2: Habría que haber estado ahí.
0: Una lesbiana mirando ahí con...
2: Un deseo.
0: Un deseo de, pues, Dios mío, no sé qué me pasa. Arr. No encuentro la verdad en mí misma.
2: ¡Ay!
0: ¡Madre!
2: Y el otro con la trompeta en el ano.
0: El otro con el bombo.
2: Bueno, era un espectáculo, la verdad.
0: Hemos tirado mucho de su vida sexual, como si eso les identificara.
2: Claro que sí, que les identifica.
0: Que sí, es verdad, que se
2: por
0: joda.
2: Por supuesto, que se joda. Si no les gusta. ¿Esto cómo se llama? Lo puto peor, ¿no? ¿Qué vamos a hacer? ¿Lo super mejor? No, o sea, vamos a lo rastrero.
0: ¿Qué está esperando la gente? Que les contemos...
2: las carreras que tenían.
0: Las carreras que tenían.
2: Sus padres, si les querían.
0: Si doblaban la servilleta de una manera u otra, pues no. Quiere saber dónde la metían y qué por dónde recibían.
2: Claro, efectivamente. No dar y recibir es algo muy cristiano al final. O sea que, madre mía, desde que somos los puto peores estamos on fire. Ya, tía, bueno. Que, oye, te quería preguntar, porque te veo el pelo maravilloso.
0: Ah, ¿sí?
2: Te veo el pelo maravilloso.
0: Sí.
2: Entonces, quería saber cómo consigues esos rizos, tía.
0: Estos rizos son fruto del ADN. Un día mi padre y mi madre se juntaron, ajá, follaron, me tuvieron a mí y en mi ADN ya iba intrínseco este rizo. Pero, ajá, lo avivo cada día con el método Curly.
2: ¡Oh!
0: Cada día no, porque oye, es que para ser rizada sandunguera hay que dedicarle tiempo.
2: Ya.
0: Anda que no hay vídeos. Bueno, es todo un sector económico.
2: Yo creo que es que soy lo puto peor para eso.
0: El mundo del pelo rizado yo creo que contribuirá en un 0,03 al Producto Interior Bruto, ahora mismo.
2: Seguramente, porque lo está petando.
0: Lo está petando
2: mucho lo del curly, ¿eh?
0: Mínimo necesitas 3 botes de productos distintos, si no, nah. Si no, eso no hay... es un met.
2: ¿Pero funciona?
0: No es un metoto. Pues mira, tan importante como los productos o más es, como en todo en esta vida, la actitud.
2: Ajá.
0: Y cómo muevas las manitas.
2: Ya.
0: Porque si tú, a lo mejor de los 3 productos solo usas uno y no te lo pones con gracia y salero, pues igual tu pelo se llena de producto y cae. Y eso es como la peluca de Luis XVI cuando le cae un chaparrón encima. No tiene gracia. Está rizada, sí, pero no hay alegría
2: abajo,
0: ahí.
2: Claro.
0: Entonces, tan importante como el producto es, como decía, los movimientos.
2: Vale.
0: Y hay muchos movimientos.
2: Por ejemplo.
0: También, pues por ejemplo, cómo mueves el cepillo. Si te cepillas de la raíz a las puntas... Por dentro o por fuera.
2: ¿Ah?
0: De las dos maneras lo rizas, pero en uno fomentas el volumen y en el otro lo dejas más bajito si no te gusta ir en modo leona, por ejemplo.
2: ¿En serio?
0: Exactamente.
2: ¿Por dentro?
0: Sí, o sea, digamos, con el cepillo
2: ¿desde
0: más
2: la nuca?
0: Pegado, eso es, más pegado a tu piel o por la cara externa, por fuera. Luego también es importante que, vale, te has lavado el pelo, eso es una cosa. El pelo está limpio, pero ahora luego hay que empezar a llenarlo de productos y de cosas.
2: Ya, es que claro, que hasta sí. Qué punto eso es bueno.
0: No. Ya, es como, no, yo tengo el pelo rizado. No, hija, tú llevas ahí un lifting, ¿sabes?
2: Tú llevas cal viva,
0: que mañana cuando te levantes o te cae otra vez un chaparrón encima, tú ya vuelves a tener el pelo lamido.
2: Claro.
0: No, hay que buscar un poco un equilibrio, que luego todo eso se va por el desagüe.
2: Claro,
0: amigas,
2: ostras,
0: y contaminamos,
2: es que...
0: Claro. No, no tiene silicona. Ya, bueno, díselo a las praderas de Poseidonia, ¿sabes? Sabes que no lleva silicona.
2: O sea,
0: entonces, producto bien, los cepillos importante y las manitas lo fundamental. Y la actitud. La actitud. Y luego unos buenos pendientes y una camisetita así que enseñes el cuello y que se te vean los rizos y ya con eso tú ya empiezas
2: tú
0: ya.
2: Tú tiras. Y unos labios rojos estupendos.
0: O unas uñas rojas y ya, empieza. Ya lo curly va de dentro para afuera, de dentro para afuera.
2: Alegría.
0: Muy, muy importante.
2: Muy bien. Importante. Me gusta mucho que me digas esto. Igual lo pruebo.
0: Venga.
2: Venga.
0: Venga.
2: Que, oye,
0: o te lo pueden hacer alguien, alguna de tus sirvientas.
2: Sí, estoy empezando.
0: ¿Quieres comentar algo del mundo?
2: Mira, me está pasando una cosa y es lo que ya comenté en el programa anterior. Es que me estoy ablandando, no sé qué me está pasando. Yo antes vivía en una nube de algodón. Yo antes no veía el mundo como era. Yo vivía pues de taxis a lugares de lujo, restaurantes de lujo. Me rodeaba de gente bastante falsa, por cierto, pero nos entendemos entre nosotras estupendamente. Y claro, yo ahí era feliz, que había un pobre... ¡Ay, qué asco! O sea, como que no renunciaba a las banalidades del mundo terrenal. Pero ¿qué pasa? Que me has abierto los ojos, amiga, y nuestras oyentas y oyentes, también nuestros fanses, perdón, también me están abriendo los ojos. Y me estoy haciendo una persona humana. De pronto siento lástima por gente... Te lo juro, que el otro día le di 5 céntimos a una persona que estaba pidiendo. Pero ¿estamos locos? Si antes ni lo veía. Y me están pasando ese tipo de cosas y de pronto veo más las injusticias, porque es que nuestros fanses hablan de cosas muy profundas.
0: Y entonces, es como que te las están poniendo delante, ¿no?
2: Sí, sí. Entonces estoy empezando a ver otro mundo que antes obviaba y que es cierto que antes de ser rica... asquerosamente rica, sí que esto estaba en mí, pero lo borré de tal manera, porque lo pasé tan mal en las favelas valencianas, que lo borré de mi cerebro. Y ahora estoy yendo a terapia para reconciliarme con la Eustaquia que yo era.
0: ¿Te ves de aquí a un tiempo conmigo celebrando... el aniversario de Dostoyevsky con mis compañeros comunistas?
2: A ver, tampoco te flipes.
0: No me flipo. Vale.
2: Quiero decir, una cosa es que
0: me he venido arriba, me he venido arriba proyectando.
2: Claro. Primero tendría que saber quién es Dostoyevsky.
0: Elisa, no proyectes.
2: Y luego ya, pues si eso, hablamos. Pero quiero decir, poquito a poco. Yo de momento estoy viendo cositas, injusticias. Me estoy notando que el corazoncito me palpita, me duele. Y no te creas que me gusta, ¿eh?
0: Ay, amiga, es que cuando empiezas a abrir los ojos.
2: ¡Ay!
0: Qué bien se vive la ignorancia.
2: Sí, la verdad es que sí.
0: Vamos a ver qué nos han compartido nuestros fanses, a ver qué realidad nos plantan en delante toda la jeta.
2: En tu puta cara.
3: Mis queridas, es y punto.
0: Ay, está.
3: Estoy subiendo a casa.
2: Está actualizada.
3: Con un poquito de mosqueo. Porque no me gusta nada ese perfil de señora que te encuentras en un supermercado con un carromato a reventar y tú tan solo llevas una miserable masa de pizza, que no tenemos ya ni tiempo, y es incapaz de decirte, pase, que apenas llevas nada. Pues no, viendo pasar cada uno de sus productos y luego ya tú, pues pasar el tuyo, francamente, es que creo que no hay educación mínima que le costará. Pero no, a lo mejor lo que quieres que veamos, qué sé yo, pues todo lo que ha comprado. En fin. Y una reflexión acerca de lo que me gusta, porque es que, ¿sabéis ese dicho de que realmente tu hogar es allí donde tu intestino funciona de forma regular? Pues llevaba una temporada fuera de casa y me encanta, no me gusta. Esa sensación de saber que todo vuelve a su lugar. Que vuelvas a tener tu rutinaria, ese momentito, ¿no? De ese retortijoncito que puedes hacerlo a tiempo y no ir luego el resto del día con la carga. En fin, que os mando muchísimos besos, que tengo que hacer la pizza. ¡Mua!
0: ¡Qué fina! ¡Qué elegante!
2: Y yo creo que vive en un doceavo, ¿no? Porque, madre mía, ha estado subiendo madre escaleras
0: sí, sí.
2: Todo el audio.
0: Está, sí, o...
2: Sin ascensor, claro.
0: O había recibido un batipolla y estaba ahí. Y había dejado sin aliento.
2: Estaba... Pues puede ser también, ¿eh?
0: La había dejado sin aliento.
2: La batipolla, ojo, ojito al plato.
0: Dice que venía del supermercado con la masa de pizza que todavía no la había dado tiempo... que ya te digo yo, hija, pide una pizza entera ya. O sea, compra ya la pizza hecha, ¿no?
2: Luego le añades tú cosas.
0: Si acaso.
2: Si acaso.
0: Pero bueno, no, se la mola, ve una mujer mola. Sufrida.
2: Sí.
0: Bueno, conectada con el día a día.
2: Sí, sí, sí, yo he notado esa conexión. Y
0: ¿con su intestino?
2: Con su intestino también, por supuesto. Mírala. Qué importante esto del intestino que ha comentado. Pero comentaremos primero lo de dejar o no pasar cuando estás en la caja. Tú tienes un carraco lleno y la otra persona lleva un brick de leche y una pizza. Yo me acuerdo cuando yo iba al supermercado, porque sabes que ahora mismo no voy, ¿no? Yo me acuerdo que sí que dejaba pasar, pero me daba mucha rabia cuando de pronto me pasaba que dejo pasar a uno, de pronto llega otra persona que también tiene solo una cosa, digo, le dejo pasar también, pero de pronto llega otra persona que también tiene solo una cosa y digo, yo ya me plantifico.
0: Claro, claro, esto es como las ONGs que vas andando por la calle,
2: claro.
0: Se te acerca uno con el chaleco, hola, venga, vale, otro con el chaleco, mira, no. Tres atrás, ya tenías que haberte ido más para atrás.
2: Claro.
0: Yo misma, tres pasos más para atrás era otra.
2: Era
0: ahora,
2: maja.
0: Ahora he cambiado.
2: Claro.
0: Ahora he cambiado, tu chaleco ya es igual de decente, de importante y de importante que el chaleco del otro, que sois todos de la misma, pero bueno. Por cierto, es un tema, ¿eh?
2: Es un temario.
0: El tema de las empresas que ponen a la gente ahí.
2: Uy.
0: Pero al final consiguen para buenas causas, ¿no? Para ONGs. Por cierto, este micrófono no me está gustando hoy.
2: No te está gustando.
0: No, total, ¿qué dices? Pues eso, tres para atrás, yo sí. Dos para adelante, ya no.
2: Efectivamente, ya sí, sí, sí. Pero efectivamente yo también, hay que dejar pasar. Si llevas un carraco y una persona lleva una pizza, hay que dejar pasar, por el amor de Jesucristo.
0: Hombre.
2: ¿No?
0: Que puede ser que hayas dicho, mira, es que hoy estoy enfadada, ya estoy por culo, no pasa. Pero cuando estás empezando a vaciar tu carraco, ahí no te entra un bajón y dices, venga, ya. Hombre. Aunque sea solo por el cansancio de venga a sacar cosas, venga, hija, pasa y ya sigo yo cargando la cinta en lo que a ti te cobran y,
2: claro.
0: Y esto es otra cosa.
2: Y hay veces que dejas pasar y ni te lo agradecen, ¿eh? Es que la gente es más desconsiderada.
0: Esa también es otra.
2: Muy, muy, muy, muy, muy. Digo, si lo llego a saber, anda que te dejo a ti pasar.
0: ¡Ay,
2: fue tarrapetota!
0: Y te doy. Sí.
2: Y luego también nos ha contado lo del intestino.
0: Que el hogar es aquel sitio en el que vas a tu rutina, conectas con tu rutina intestinal.
2: Efectivamente. Sí. Es los lugares en donde tú, para hablar tranquilamente, donde tú giñas.
0: Tu culo se relaja.
2: Cuando tú giñas a gustísimo, eso es casa. Y hay sitios que no son tu casa, pero giñas a gustísimo, también es casa.
0: Se me está ocurriendo una app en la que...
2: Uy, interesante, ¿eh?
0: Una app en la que gente que tiene problemas para cagar fuera de casa se ha encontrado a gusto. Quizás es un punto, un cruce de energías, de zonas energéticas. Quizás es simplemente porque está como muy limpio, muy tranquilo. Sabes que tú puedes estar cagando y hay otro váter para otra persona y no te tienes que dar prisa. Entonces sería como un...
2: Cagar seguro. Sí.
0: ¿Sabes?
2: Entonces me gusta.
0: Dices, joder, voy a viajar no sé dónde. No te preocupes. Hay personas que con problemas como tú han marcado estos puntos como buenos lugares para giñar.
2: Tía, un TripAdvisor de baños.
0: Sí.
2: Esto es un temazo, ¿eh?
0: Esto es un temazo.
2: Porque además yo tengo alguna colega que sufre mucho de la tripa en general y se va por la pata para abajo, pero cada 3 segundos, la pobrecita mía. Y ha tenido que cagar en los sitios más recónditos del planeta. Y no estaría mal, oye, estoy aquí, me giño, TripAdvisor, buen baño, aquí, a 2 minutos, lo tengo.
0: Que conste que esta canción la había elegido antes de este tema y antes de todo el programa, te voy a pedir que la escuches pensando en este tema de cagar.
2: Vale.
0: ¿Vale?
2: Venga, lo voy a hacer.

0: La hemos escuchado enterita, ¿eh?
1: Es que tenía que ver cómo terminaba el videoclip.
0: Ya te he visto yo ahí, súper entregada a la causa.
1: No lo he entendido. O sea, sí lo he entendido, vamos a ver.
0: Nárranoslo.
1: Lo importante es chica y chico que se gustan, que se encuentran, que tal, ¿no?
0: Esta historia no la hemos visto nunca.
1: Nunca. ¿Pero qué pasa? Que es que esto está grabado en una armería. No, en una armería no, en una oficina.
0: ¿En armería o en Granada?
1: En una oficina donde una fila de jóvenes y jóvenes están esperando para afilar su espada. O su sable o su puñal.
0: Mi cotidianeidad de cada día.
1: ¿Quién está afilando eso? La Chanel, ella, elegante, entre chispas. ¿Quién está en la fila para afilar su cuchillo?
0: El Abrán.
1: ¿Qué pasa? Que se encuentran luego en un... Se podían haber ido un descampado, pero no, porque todo está con un rollo industrial, así, cemento.
0: Fábrica.
1: Entonces luego unos cuantos jóvenes... pelean un poquito, como si fuera una
0: lucha,
1: como
0: de...
1: pero no es esgrima.
0: No es de espadas.
1: Y hay un señor, hay un personaje, un señor mayor,
0: madre
1: con
0: mía,
1: el pelo muy rubio.
0: Sí.
1: Tipo el actor este de Memorias de África, pero en feo.
0: Vale.
1: ¿Sabes quién, no?
0: No.
1: El rubio es el actor más...
0: ¿El Kevin Costner?
1: No. Memorias de África,
0: es
1: nena.
0: Es que no me acuerdo yo ahora mismo del actor, niña.
1: Bueno.
0: Pero lo busco.
1: Bueno, pues uno de estos, pues como Paul Newman, de esta hornada, más o menos, un poquito más joven. No sé qué pinta ahí, porque parece como que hace de juez, pero no lo hace. No, ese no lo he entendido. Eso yo creo que...
0: Robert Redford.
1: Pues un Robert Redford, pero en feo, que está ahí, pero no se sabe. No aporta. Se lo podían haber ahorrado. Pero está bonita la canción, que me gusta a mí esta canción.
0: Pero se han hecho la picha un lío, ¿eh?
1: Sí, se han hecho la picha un lío.
0: O sea, ¿en qué momento dicen, lo tengo?
1: Clavadito, espadas. Coño, si
0: afilando espadas.
1: Lo tenía más fácil, un mojón.
0: Ay, qué risa me ha entrado pensando en el mojón. Tan clavadito que duele, tan clavadito que gusta. O sea, ahí hay un rollo dolor-placer maravilloso.
1: Cuando escucha el audio del oyente y veo la canción,
0: el título,
1: que está preparada, digo, joder. La magia de la radio y del podcast.
0: Ay, madre mía.
1: Podcast.
0: A ver, cuando está clavadito gusta cuando sale, claro. Pero cuando está atravesado, duele más que gusta, ¿eh? También te voy a decir. Ay, me ha hecho mucha risa, ¿eh? Esta analogía. Si es que tiene... Tú eres de metáforas.
1: Yo soy de
0: tu
1: metáforas.
0: Mente funciona así.
1: Así.
0: Yo ya te voy conociendo poco a poco.
1: Metafóricamente.
0: In the night.
1: Metafóricamente.
0: Efectivamente.
1: Ay, bueno, a ver, tenemos por delante para el próximo programa una sección ampliada sobre el método Curly.
0: Ajá.
1: Y luego también vamos a... Nos han pedido nuestros fanses.
0: Sí.
1: Bueno, nos siguen diciendo que quieren ya ver el videoclip. Que decidamos nosotras la canción.
0: Verdad,
1: que no seamos
0: verdad,
1: pesadas. Ya. Que dejemos ya de hacer encuestas.
0: ¿Eso sigue ahí?
1: Ya está, sí, sigue ahí. Se me había olvidado.
0: Madre mía.
1: Que la canción que hagamos...
0: Bien estará. Vale,
1: que
0: pues
1: se lo van
0: está.
1: A pasar bien.
0: Pues ya
1: que
0: está.
1: Tiremos para adelante. Y nos han pedido, en defensa de la juventud, nos han pedido que hagamos un análisis... De las canciones que son como, es que son súper cancionazas, molan.

0: ¡Esto no lo hacía antes!
1: Ay, es lo que tiene, amiga.
0: Madre mía,
1: te veo...
0: soy rica con mentalidad de clase obrera. ¿Qué me está pasando? Esto no mola.
1: Lo próximo te veo montando una cooperativa, nena.
0: ¡Bueno! Me encanta.
1: Hasta la semana que viene.

0: Bueno, bueno, ¿qué tal? ¿Cómo estamos? Sí, sí, estamos ahí, es un poco locura.
1: Luis, ¿nos oyes?
0: A ver, Luis, no sé si nos estás oyendo. Luis está viniendo al estudio, lo tenemos ahí con el móvil. Estamos aquí haciendo pruebitas. No sé si nos puedes oír. Nosotros a ti no te estamos oyendo, porque te tengo bajado. Es que te tengo bajado.
2: Claro, me tenías bajado.
3: Me cago en la leche.
2: Yo aquí hablando.
0: Te tengo castigado.
2: Pues nada, deciros que estoy llegando, ¿eh? Voy ahí tranquilos, que voy con manos libres. No estoy conduciendo,
3: vale,
2: está permitido, lo que estoy haciendo está permitido.
3: Ten cuidadín, ¿eh?
2: Vale. Que nada, que enseguida llego y me uno a este programa que, como decíais, este programa que vamos a batir un récord, ¿eh? De repente, en 2 semanas, 2 programas. Es cierto que nos lo demandan mucho, que nos paran por la calle, nos piden autógrafos, pero bueno, otra cosa es que ahora nos vayamos a dedicar solo a hacer
0: porrón, todo el día porrón.
3: Sí, nos vamos porrón, a vivir, ¿vale? De ello, 4 personas a jornada completa.
2: Sí, bueno. Sí, además que hoy nada más ver a Jorge me dijo, mira, estoy muy agobiado, así que vamos a bajar revoluciones después de todo esto.
3: Me parece muy bien. Yo de hecho me tengo que ir ahora en un ratito también, o sea que dejaré...
0: Vale, o sea que va a ser un programa con mucho movimiento.
2: Sí.
0: Pues nada, ni más ni menos que como no tenemos agobio y nos parece... que nosotros que estamos muy tranquilitos grabando una vez al mes, pues nos hemos metido que te vamos a hacer un programa de todo el día, el sábado entero.
3: De 26 de abril.
0: El 26 de abril en el Folcarria, todo el día ahí emitiendo de mañana a la noche.
3: Sí, va a
2: si
3: ser...
2: Si vamos a aparecer los Ferreras de las Ondas.
3: Va a ser un gustazo, pero bueno, lleva un currete, entonces estaremos ahí, nada, interceptando a la gente por la calle, haciendo miles de preguntas, contando cositas. Bueno, sí. A ver qué cositas hay de menú.
0: Bueno, pues mira, vamos a primero a ver qué es el Folcarria, ¿no? Vamos a contar un poquito.
3: Venga.
0: Qué es el Folcarria, aunque tenemos aquí la novedad de que vamos a hacerle luego una entrevista a dos de las personas que lo organizan, que nos contarán un poco mejor. Pero bueno, un poco para situarnos, el Folcarria es un festival de música, sobre todo Valfolk, y también cada vez más músicas tradicionales, ibéricas, que es en Madrid. Es de los pocos festivales que hay así grandes, que son, bueno, grandes. Por
3: en la Comunidad de Madrid.
0: Sí, sí. ¿Habéis estado vosotros?
3: Yo no, yo
2: sí,
3: lo...
2: Sí, yo he estado.
3: ¿Te has estado, Luis?
2: Sí, sí.
0: ¿Y tú? ¿Pero tú bailas Valfolk? Eso no lo sabíamos.
2: Yo bailo lo que me echen, chicos, pero no, estuve sobre todo pues para cotillear un poco en una edición hace... Habrá sido hace 3 o 4 años.
3: En Loeches, ¿no?
2: Sí, en Loeches.
3: Es que en Loeches viví yo un año de pequeñita.
2: Anda.
3: Sí.
0: ¿Y ya bailabais Valfolk en Loeches?
3: Sí, yo tenía de 0 a 1 año y bailaba Valfolk.
0: La guardería. Bueno, pues el Folcarria, esto es un festival que este año va a ser en Torres de la Alameda, como hemos dicho, el 25 al 27 de abril. Lleva ya 15 años, es la 15 edición. Y bueno, sobre todo es eso de música danza tradicional, un poco muy orientada al baile, ¿no? Para que la gente pueda bailar. Y en esta ocasión, además, está como muy...

0: Y orientado al tema de oficios.
1: Está como el hilo conductor, son los oficios. Oficios tradicionales, claro. No creador de ordenadores, claro, y software, no, startups y esas cosas.
0: Que de eso sabemos aquí un rato en El Porrón, porque aquí hemos hecho varios programas así de oficios. No de tecnologías, pero de oficios sí, porque hemos hecho algunos programas.
2: Sí, a ver, oficios para ubicar un poco a la gente también. Oficios, pues, pues igual que hablamos de las lavanderas, ¿no? En su momento. Pues y que también están relacionados con el cante, ¿no? De alguna manera.
1: Claro, por porque todo al final los cantes tradicionales incorpora la vida diaria y lavanderas, pues
2: panaderas.
1: Panaderas, exactamente, el programa de la Sierra de oficios de la Sierra de Guadarrama, que también había gabarreros, gabarreras, también hacheros, hacheras, bueno, hacheras no sé, pero también, bueno, seguro que más.
0: Sí,
2: se nos irán ocurriendo algunos.
0: Sí, bueno, yo creo que durante lo bueno que vamos a tener durante la misión de allí, pues vamos a poder hablar con un montón de artesanos y artesanas de diferentes oficios, que va a haber allí en el mercado. Va a haber un mercadito con un montón de puestos. Bueno, hay un montón de actividades que luego nos contarán más, pero bueno, si queréis ir contando ahí un poco qué tipo de actividad, aparte de los conciertos, claro, que va a haber como 6 conciertazos, más la jam session que suele haber, y también hay...
2: Sí, a ver, hay unas expectativas muy altas en esta edición porque, bueno, vienen como con muchos cambios. Para nosotros uno de los principales es que se va a radiar el festival por nosotros. Vamos a estar pues desde por la mañana hasta los conciertos, que los daremos también en vivo, pues hablando en directo para quien no pueda estar, que por lo menos lo pueda escuchar y seguir nuestras narraciones. Pero es que va a haber talleres de todo tipo. Vas a poder aprender a hacer cosas con las manos, cosas con tu cuerpo, bailar, aprender. Es increíble. Después Marina nos lo contará.
0: Bueno, ¿y qué expectativas tenéis del programa? ¿Cómo pensáis? Un poco nervios, ¿no? Porque son muchas horas emitiendo, es como una responsabilidad grande ir contando un poco lo que sucede ahí en el festival, ¿no? Haciendo entrevistas, contando pues si hay un taller de baile, pues contando qué baile hay, si hay un puesto de crepes, pues habrá que ir a probar los crepes, a echar un traguito de vino para poder un poco también comentarlo, ¿no?
1: Claro, y también preguntar a la gente qué habrá de distintas edades, porque hay actividades para niños, también, para mayores, para medianos.
0: Yo he de decir que porque nosotros vamos a grabar el sábado, pero yo el viernes quiero estar ahí porque hay dos grupazos que no me quiero perder. Uno a las 10 y otro a las 12, el Cosmos Chocolate.
2: Pero a ver, Jorge, aclárate. Habíamos dicho que queríamos ir a arreglar para dejarlo todo bien puestecito, bueno, que no fallara nada. Y ya me estás hablando que quieres irte a un par de conciertos.
1: Quiere ir a bailarlo todo y a emborracharse.
0: Una cosa no quita la otra, una cosa no quita la otra. Se puede dejar montado el tenderete.
2: Yo por mi parte, Jorge, lo que preguntabas antes, pues la verdad que siento mucha responsabilidad porque, a ver, estamos hablando de emitir durante 12 horas por lo menos y, bueno, eso nunca lo hemos hecho, ninguno de nosotros en ningún otro medio, y pues vamos a poner a prueba la capacidad de los porroneros para sacar esta encrucijada y para, bueno, informar guay, que sea ameno, que sea divertido, que la parte técnica pues no la tenemos del todo dominada, pues que salga bien, pero que sea también atractivo el contenido, interesante, y no desfallecer en el intento también, porque, y ya, si nos ponemos, disfrutar.
1: Bueno, ese es el objetivo principal, porque yo creo que sí, hay que intentarlo, Luis.
2: Así que bueno, para eso,
1: aquí, pero sí, hay que intentar.
2: Aunque no está hoy, vamos a contar también con Laura,
1: que es
2: nuestra habitual y que además de oficios sabe bastante porque ha hecho muchos programas con esta temática.
0: Sí, pues estará con
2: además
0: nosotros,
2: enfocados hacia la mujer.
0: Con nosotros Laura, estará también Jorge Jimeno de la Fundación Cultural de Cercedilla, que nos va a dar apoyo técnico.
1: Técnico y también hablará un poquito, de vez en cuando nos echará una mano también.
2: Sí. Técnico y de contenido, sí. Y bueno, y vamos a intentar, lo voy a adelantar Jorge pero y Paula, vamos a intentar fichar de alguna manera, por llamarlo de alguna manera, a Fernando de la Tarataña, que sabemos que va a estar por ahí. Vamos a intentar ficharlo para que, sí,
1: que
2: nos
1: cuente,
2: ayude,
1: que nos cuente
2: y
1: también.
2: Colabore un poco.
0: Sí, claro. Hoy lo vamos a tener aquí de sorpresa.
2: Eso
0: aquí
2: es. Esa era la sorpresa.
0: En el porrón. Yo le admiro muchísimo porque me acerqué a las músicas en primer lugar escuchando la Tarataña. Para mí es un referente importante, entonces es un gustazo y claro, va a haber que liarle para que nos eche ahí un...
2: Sí, son muchos años en la radio y bueno, pues él sí que es una persona con mucha experiencia.
1: Y un referente de la música folk también.
2: A ver si nos saca un poco, cuando nos vea así un poco pálido, sí que ya no nos salen las palabras, pues que tome él un poco el micro y que... Sí, relevo, vamos a pedir mucho relevo.
0: Bueno, pues si os parece, vamos a poner un temita de los grupos que van a sonar.
2: Venga,
0: uno
2: dale.
0: De los grupos.
1: Venga, estupendo.
0: Que se llama Slavia. Y luego podemos dar paso ya
1: a la entrevista,
0: si os parece.
1: Venga.
0: Venga, pues
1: genial.
0: Vamos con un tema que se llama La Peregrus.

0: Bueno, pues después de esta introducción, así que hemos estado hablando un poco de lo que vamos a hacer en el porrón de folk, ahí en el Folkarria, que nos han invitado este año amablemente, pues tenemos aquí a las personas, a dos de las personas del equipo organizador.
1: Bueno, qué bueno tener a alguien aquí, que siempre estamos nosotros solos. Y tener hoy visita es un placer.
0: Tenemos aquí a Juanra Campos.
2: Hola, buenas tardes.
0: ¿Qué tal? Buenas tardes a Marina. No sé tu apellido. Siempre...
3: Asunción.
0: A Marina Asunción.
3: Es apellido.
0: Ah, es apellido.
3: Las
0: muy
3: monjas,
0: bien.
3: No ves tú.
0: Bienvenida. Y tenemos también aquí a Fernando Íñiguez, que nos acompaña de La Tarataña, que ha venido también al estudio aquí a Cercedilla.
4: ¿Qué tal? Muy buenas tardes.
0: Buenas tardes. Pues nada, contarnos un poco, pues esto, ¿cuánto equipo sois en el Folkarria? Porque es un festival grande ya y consolidado y a priori parece que tenéis un equipo de 20 personas por lo menos.
3: Pues es curioso porque ahora mismo en organización estamos 5 personas. Está Juanra, que lleva muy bien la parte de comunicación con el ayuntamiento, comunicación también y coordinación con los grupos y demás. Bueno, es que luego tenemos cada uno 1000 funciones, pero bueno, así en grandes términos. Luego está Ali, que lleva la parte más bien administrativa y de tesorería. Está Fabio también con la parte musical y organizativa. Julia, que lleva la parte más creativa de toda la cartelería. También, bueno, como la iniciadora del Punto Violeta, también están coordinando Juanra y Julia la parte del mercado artesanal, que este año va a tener un peso muy importante en Folkarria. Y luego estoy yo, que ahora mismo pues heredando de Sonia las funciones de la cantina y también echando una mano con temas de decoración, que tenemos luego también algunas personas colaboradoras que este año nos echan una mano porque obviamente son muchas áreas de curro.
0: Que ya, hacemos la verdad lo que no os aburrís, no os aburrís, madre mía. Día, ¿no? Esto es muchísimos ámbitos de que yo creo que seguro que os vais planteando cada vez más cosas y hoy van surgiendo nuevas tareas.
3: Sí.
0: Me imagino, ¿no?, que es la complejidad de organizar un festival. ¿Para cuántas personas generalmente?
3: Pues a ver, yo creo como que se estima que pasan por las pistas de baile unas 350 personas, 400 según el año, que luego es eso, al final también la meteo pues, y está cerca de Madrid, hace que haya gente que se anime en el último momento, ¿no? Pero bueno, este año con la parte de programa abierto que tenemos en el mercado, sí que contamos con que pueda venir bastante más gente. Entonces, pues ahí ansiosos y deseosos de ver qué tal, pero un poco de nervios, que también hay como muchas novedades.
0: Claro, normal, normal. Bueno, y para alguien que no conozca esta música, que no sea del mundillo, contarme un poco, o Juanra o Marina, contarme qué es el Folkarria.
1: Sí, adelante, Juanra.
2: Venga, aquí meto yo baza. Folkarria, la verdad es que es un festival que surge hace 15 años. Yo en aquel momento trabajaba por la zona como gerente de un grupo de acción local y contacté con el alcalde de Torre de la Alameda, le planteé el proyecto y les gustó y allí empezamos. Al final esto siempre ha surgido de un grupo de amigos y amigas que somos unos frikis de estas danzas tradicionales europeas, de Balfolk, y que ya íbamos a varios festivales por Europa. Y llegó un punto en el que dijimos, bueno, ¿por qué no organizamos un festival en Madrid? Y bueno, hacemos que esto, pues eso, ahorramos un poquito de kilómetros, nos metemos en la logística y en la locura de organizar un festival, y así lo hicimos. Estuvimos 5 años allí, empezamos en 2011 hasta el 2015, Después nos fuimos a la sierra, estuvimos en Valdemorillo, estuvimos 4 años allí, hasta el 2019. Luego llegó la pandemia, tuvimos 2 años de parón y volvimos a la Alcarria, que de ahí el nombre de Folkarria. Volvimos a la Alcarria, a Loeches, estuvimos 2 añitos allí, 2022 y 2023, y ya cerrando el círculo, volvimos nuevamente el año pasado, 2024, a Torres y repetimos este año.
0: Bueno, o sea, que habéis dado ahí unos giros. ¿Y cómo sería, o sea, cómo, qué pensáis, cuál sería la diferencia entre ese Folkarria del primer año, ¿no?, de hace 15 años y el de ahora, ¿no? ¿Cómo ha ido evolucionando el festival? ¿Qué cosas habéis ido incorporando o habéis ido transformando?
2: Pues mira, el primer año, claro, éramos muy novatos y tiramos de amigos, de grupos amigos. Bueno, pues intentamos hacer un festival que no supusiera muchos riesgos a nivel económico. Y bueno, es verdad que esto, al final hay una comunidad internacional de bailarines y bailarinas de Balfolk que apoyan bastante las nuevas iniciativas de proyectos y bueno, pues eso, el primer proyecto así fue con una asistencia suficiente como para no perder dinero y bueno, ahí tomamos mucha nota de qué cosas serían mejorables y las seguimos tomando, o sea, cada año pasamos a nuestros participantes un cuestionario de evaluación, intentamos mejorar, porque de eso se trata, ¿no? Intentar hacer que el festival sea lo más acogedor posible para quien viene a disfrutarlo.
0: ¿Y habéis notado, esto le pregunto también a Fernando si quiere responder, o Marina, habéis notado como un mayor interés en estas músicas a lo largo de estos años? Que parece que viene creciendo, ¿no?, el interés en estas músicas.
4: Me dices a mí, por ejemplo.
1: Sí, sí.
4: Pues sí, la verdad, mira, yo estoy yendo a Folkarria desde el año 2014, los dos últimos de Torre de la Alameda. Luego yo formé parte un poco del traslado a Valdemorillo, esos 4 años que estuve en Valdemorillo, y yo lo que sí he notado como responsable de un programa de radio en Radio 3, como La Tarataña, que desde que empezamos a hablar más frecuentemente en las ondas y en los medios, yo también en tiempos pude hacer algún reportaje en El País, han aumentado el número de festivales de Balfolk. En España, en la zona de Cataluña, hay muchos festivales en torno al Balfolk, concretamente, y se han creado además más grupos. Yo la evolución que he visto es esa. Y la evolución que he visto además en el propio festival desde el año 2014 al 2025, que son ya 11 años, es que muchas de las parejas que yo conocí en el primer Folkarria mío, que era el del 14, en el primer Folkarria mío, digo, no el primer Folkarria, pues ahora vienen con hijos, con el carrito y algunos ya con los hijos un poco más creciditos.
0: Ha ido creciendo con la propia música,
4: sí,
0: ¿no?
4: Sí, es el carácter ese familiar también que tiene el Folkarria.
1: Por un momento pensé que habías conocido muchas parejas en el Folkarria. Sí, y digo,
4: no.
1: Oye, qué interesante se está poniendo esto.
4: Bueno, yo personalmente no, pero sí conozco algunos que han tenido más de una pareja en estos 15 o en estos 11 años, en mi caso, o 15 que lleva el Folkarria. Claro.
1: Bueno, es un festival que también se da para conocer gente, además de familias.
4: Es que básicamente las danzas de Balfolk, en general las danzas de todo folclore, no solo el Balfolk, sino de todo folclore, son danzas y bailes sociales. Son claro. Para conocer gente, para cortejar, para rondar, como se hacía antes en los pueblos.
0: Claro, pero lo bonito es que persista luego la gente, ¿no? Porque a mí me ha pasado en el mundo del swing, ¿no?, que yo venía mucho de allí, que con la gente que yo empecé a bailar, con veintitantos años, 30, muchos también se hicieron pareja, se conocieron y han dejado de bailar. Y de repente ahora yo voy y no conozco a casi nadie. Entonces, bueno, o sea, que siga la gente manteniendo, ¿no?, y se siga yendo a los festivales con sus hijos, sus hijas y tal, me parece como una cosa maravillosa, la verdad.
2: Pues, hombre, por nuestra parte, intentamos además generar espacios para público familiar. Entonces, normalmente este tipo de festivales sí que ofrecen estos espacios un poco para que padres, madres y tal también tengan esa opción, ¿no?, de disfrutar del festival con sus hijos, con sus hijas.
0: Vale, sí, porque esto es una de las cosas que os queríamos preguntar con el tema de, bueno, la sostenibilidad, ¿no? La sostenibilidad de los festivales, que hoy en día bueno, pues es algo importante, hay como procesos de crecimiento, pero también sostenibilidad ambiental, social, ¿no? ¿Cómo trabajáis eso en el festival?
3: Hombre, a nivel transversal, en muchas áreas de gestionar cualquier material, por ejemplo, los vasos del festival, pues son cada persona que se compra su vaso lo mantiene durante todo el festival, no son vasos de un solo uso. Luego, a la hora de la cantina, se tiene en cuenta que la mayoría de productos que se pueda, a la medida de lo posible, sean de origen ecológico. Se pone mucho mimo en la selección de las personas que vienen al mercado, que tengan una visión como tradicional y sostenible. Y luego, pues por ejemplo, la parte de decoración, pues tenemos muy en cuenta pues utilizar, reciclar materiales y tener eso, un punto de encuentro con materiales que sean beneficiosos para el planeta. Bueno, entre otras cosas, este año vamos a tener un corro de esparto. Bueno, luego si queréis hablamos de un poco de la programación del mercado, pero va a haber como muchas cosas así que también conectan a las personas que quieran venir y unirse a los talleres a ciertos materiales que te conectan tanto con la naturaleza como con oficios tradicionales.
0: Pues si os parece, vamos a escuchar un tema de uno de los grupos que van a tocar en el Folkarria y luego hablamos un poco de la programación y bueno, de las cosas que va a haber y los diferentes espacios que tendremos en el Folkarria. Vamos a escuchar un tema de Cosmos Chocolat, que es un grupo de Francia. Son cuatro personas bastante jóvenes, con multiinstrumentistas. Y vamos a escuchar un tema que se llama Brun Le Noirmoutier, de Petit.

0: Muy bien, pues nada, este era el temazo, la verdad que es un grupazo. Nos contabas, Marina, un poco sobre los diferentes espacios que va a haber en la programación. Yo lo que estoy viendo, que aparte de los conciertos, los talleres de baile, pues va a haber actividades abiertas al público, ¿no? Talleres de oficios tradicionales, va a haber un taller de reciclaje textil de la mano de Planeta Dots, que son unas amigas que conocemos de aquí por la zona.
1: Y veteranas ya.
0: Y veteranas, ¿no? Allí. Luego va a haber un taller de danzas del mundo, que lo hace el colectivo Madrigueira Folk. Hay un taller de Balfolk. Bueno, se va a proyectar el documental Bicifolk, del que yo tengo la suerte de haber formado parte bastantes años, y yo salgo en el documental.
2: Es que tú estás metido en todo, Jorge. Tú estás en todo. Conoces al director, conoces a todo el mundo, macho.
0: La verdad que sí.
1: Pero es que aparte el documental se va a proyectar el sábado a las 5 y está previsto que a las 4 lleguen dos expediciones en bici, una desde Madrid y otra desde Guadalajara. Las desde Madrid se la ha organizado Rutas Pangea y de Guadalajara ahora mismo no me acuerdo.
0: Bien, un saludo aquí para Juanito Pangea.
1: Pero bueno, que se ha convocado ahí para quien quiera venir en bici, pues van a poder disfrutar del trayecto. También va a haber una furgoneta para si quieren acercar los bártulos y demás, y luego un lugar seguro donde dejar las bicis durante el festival. Entonces es como otra de las novedades de este año.
0: Claro, es decir,
1: el bici a Folcarri y luego el bici folk.
0: Muy bien. Nosotros estaremos haciendo conexiones cada X tiempo con la misión bici folk del Folcarri.
2: Pero vamos a necesitar un helicóptero para ir detrás de esta gente, como si fuera la vuelta ciclista, e ir cubriendo cómo van llegando también.
0: No, vas a ir tú de enviado así como corresponsal.
2: Voy yo con la furgoneta escoba.
0: No, con la bici y el micrófono.
2: Sí. Como va.
1: Las de Guadalajara son rodalentas, o sea que igual puedes ir tú también andando.
2: Bueno, si van lentas me parece genial, porque si no, a ver cómo lo hacemos. Oye, pero esto es una innovación total de un festival que se pueda, bueno, no llegar en bicicleta, porque eso ya cada uno lo puede hacer, pero que además se apoye, se publicite. Me parece como le habéis dado una vuelta de tuerca muy guay, ¿no? A esto, no es... hay un trabajo detrás ahí muy interesante. Es que a mucha gente le puede interesar este viaje en bicicleta,
1: claro,
2: digamos.
1: Sí, aparte también, pues bueno, yo creo que a la gente que le interesa el baile también pues le interesa el movimiento y vida sana. Entonces también por eso este año hemos incluido en la programación abierta, va a haber talleres de yoga tanto sábado como domingo por la mañana, que los va a impartir Lucía Suárez, que también va a tener un puesto en el mercado artesanal, que es una amiga de aquí de Cercedilla, que da unas clases estupendas, así para empezar el día estirando el cuerpo y preparando para todo el movimiento. Y luego también, pues, en la parte exterior, aparte de los veintipico puestos del mercado artesanal, va a haber una zona de talleres donde también habrá un momento en el que estén el Corro de Esparto, del Rincón Lento de Guadalajara, pues hay un grupo de mujeres haciendo en corro y en público, y a quien se quiera acercar a conocer un poco en qué consiste esto. También habrá un taller de hacer cucharas de madera, taller de cianotipias, taller con Planeta Dogs de textil. Luego también va a estar, va a ser este año, la asociación de Corro en Corro van a ser los que van a llevar el espacio infantil, que vienen a recuperar juegos tradicionales. De hecho, yo les conocí ya en Cercedilla, en un festival que vinieron a participar. Yo tenía a los sobrinos encantados jugando a las chapas, carreras de sacos, peonzas.
0: Madre mía, qué alegría me da, sí, como estos juegos, ¿no? Recuperar,
1: claro,
0: estos juegos. La verdad que, bueno, o sea, la gente no se va a aburrir, puede hacer un montón de cosas.
2: No, yo me pregunto si nos va a dar tiempo de hacer todo.
1: Total.
2: Porque estoy viendo que Marina está leyendo actividades y actividades. Y Juanra, yo me pregunto si, porque la veo aquí a Marina, que la conozco ya de hace un tiempo, este aire nuevo de para estas últimas ediciones, ¿cómo os ha venido? ¿Cómo lo encajáis? Porque, bueno, lleváis ya mucho tiempo y se nota savia fresca, ¿no?
3: La verdad es que, bueno, pues Folcarria durante estos 15 años ha pasado muchos compañeros y compañeras, y bueno, pues la vida nos va llevando a otros lugares y vamos renovando equipo, y la incorporación de Marina ha sido una suerte contar con ella. No, pero es la verdad, porque al final... llega un punto en el que el equipo es un equipo estable, éramos un equipo de 7 personas, más o menos, y hay cosas que, bueno, que tiene que venir alguien de fuera, en algo tan sencillo como, por ejemplo, comunicación en redes sociales y tal, pues bueno, pues otra manera de comunicar, todo el tema de incorporar, por ejemplo, el tema de food truck. Este año hemos tomado una decisión y hemos dicho, cantina, vamos a intentar sacarla fuera con 3 food truck, que Marina os podrá contar, que es la que se encarga de este asunto, pero hemos decidido pues externalizarlo de alguna manera para quitarnos la carga de trabajo que nos supone al equipo organizador, a nivel de voluntariado, a nivel de gasto de alimentación. Va a suponer un gasto también, obviamente, porque tenemos que dar de comer a todo el staff, músicos, voluntarios, pero nos descarga de una responsabilidad grande a nivel de trabajo durante el festival, que tenemos muchísimas funciones.
0: ¿Tenéis muchas personas voluntarias en el colaborando?
3: Pues tenemos más de 30 personas en el equipo de voluntariado, en distintas áreas. Tenemos limpieza, tenemos asistente a artistas, tenemos en cantina, tenemos en puerta, tenemos la verdad que bastante grupo de voluntariado y muchos de ellos son fieles, todos los años nos acompañan.
0: Y una de las, bueno, de las novedades que hay este año en el Folkaria es que nos habéis invitado al programa de Un Porrón de Folk. Habéis tenido la locura de invitarnos a emitir en directo durante todo el sábado. Fernando, ¿a ti qué te parece esta idea? O sea, unos consejos para es alguien muy profesional, para nosotros que somos muy aficionados.
4: No, me parece genial. La radio, a pesar de todo lo que existan nuevas tecnologías, los podcasts, las redes sociales, yo creo que la radio siempre tiene una magia y un punto diferente en muchas cosas. Que un festival como Folkarria pueda disponer de una emisora, de un programa que esté emitiendo durante las horas que vayáis a emitir, pues la verdad es que me parece genial. Me parece que es acercar además en directo, porque los podcasts pueden tener un carácter un poco más de dejarlo para cuando lo puedas escuchar, cuando tengas tiempo, pero el hecho de estar oyendo en tiempo real lo que está pasando en el festival y que lo estéis contando, desde luego me parece una idea estupenda, que lo que no sé es cómo no se ha hecho antes.
0: Bueno, nosotros vamos un poco, porque son muchas horas emitiendo, o sea, hay contenido y habrá que buscar, pero son muchas horas, llevaremos el porrón de folk, precisamente, pero bueno, nos tendréis que dar como...
4: Bueno, ya se han radiado muchos festivales en otras emisoras, quiere decir que siempre hay... No creo que vayamos a salir o vayáis a salir en el récord Guinness de mucha radiación, de muchas horas, porque ya ha habido muchos festivales, Benicassim, la radio encendida, miles de cosas que se emiten durante muchas horas seguidas, sin parar. No vais a ser menos, ¿no?
0: Bueno, es un reto, la verdad. Es un reto.
1: Tanta programación para ayudaros, pero...
4: No, sobre todo con todas también... las cosas que estáis contando, desde luego tenéis para radiar un montón.
1: No, y agradeceros al Porrón de Fol, Radio Cercedilla y la Fundación Cultural... Por seguro, os lanzamos el quite, no dudasteis ni un segundo y fue como que guay, porque sí que era como una idea de, bueno, a ver si encaja.
2: Dice que no dudamos.
1: Bueno,
2: dice
1: si
2: que no dudamos ni un segundo.
1: A mí me llegó muy bien, ¿eh?
2: Pues ya nos agradecerás cuando acabe el festival o no, porque a lo mejor dices,
4: lo vais a hacer muy bien.
2: La que habéis liado.
1: Os tengo que dar un porrón de vino más bien, ¿no?
2: Bueno, Fernando, yo supongo que estarás. ¿Este festival?
4: Sí.
2: Contamos con tu experiencia, contamos con tu voz.
4: Yo voy a bailar, ¿eh?
2: Yo voy a bailar.
1: Te van a perseguir.
2: Pero bueno, sabes que eso va a ser un poquito más tarde probablemente. Espero que si estás dispuesto, te haremos un hueco.
4: Encantado siempre.
2: Para lo que quieras aportar tu conocimiento de todos estos años en la Tarataña, que bueno, todo el mundo lo conoce, pero... estaremos encantados de que
4: ahí estaré el sábado 26, ¿es verdad?
1: Sí,
4: el sábado 26.
2: No hagas planes.
4: No, iba a decir que tengo una comida familiar, que sí que ineludible, tengo que estar en la comida familiar, pero en cuanto me libere de mis hermanos y cuñados, me largo para...
1: Te vienes a bajar la comida.
4: Me voy para bajar la comida.
2: Bueno, pues Jorge, apunta en la escaleta. Después de la comida, Fernando.
1: Secuestro
2: entrevista
1: Fernando.
2: Entrevista con Fernando.
0: Apunta,
2: ¿vale?
4: A ver cómo llego.
0: Bueno, pues vamos a escuchar otro tema, ¿vale? De un grupo que se llama Slavia, que a mí me ha encantado, me ha parecido brutal. Una de las cosas que hay en la programación es que es muy, muy variada y como grupos muy diversos. Y entonces este es un quinteto instrumental, ellos se definen como instrumental y sulfuroso, a mí me ha parecido, tienen batería, tienen un rollo como con trompeta muy, muy funky y tiene mucho power. Así que vamos a escucharles.

0: Bueno, pues nada, después de este temazo, yo quería preguntaros un poco por la importancia del baile, ¿no? Es un festival sobre todo destinado al baile. Entonces, bueno, ¿qué es el baile para el Folkarria? Bueno, cualquiera, Marina o Juanra, cualquiera de los dos me puede.
1: Venga, yo mismo.
2: Eso, venga
1: el baile yo me lanzo. Bueno, la verdad es que es un festival muy especial porque es un festival para bailar. O sea, todos los grupos que invitamos tienen repertorio de Balfolk, excepto La Meseta, que es más música tradicional, pero claro, también es para bailar. Tiene jotas,
0: bueno,
1: charros.
0: Para baile de verbena, además.
1: Claro, además es un proyecto bastante power. Bueno, es el eje central del festival. La idea, además, de este tipo de festivales es, aparte de la comunidad folky que ya sabe bailar, es ofrecer talleres para que quien no sabe bailar pueda aprender estas danzas, que hay tanto danzas grupales como de pareja, como de cuadrillas, porque además son danzas muy sencillas de aprenderlas en estos talleres para que después en los conciertos puedan bailar. Entonces, esta es un poquito la dinámica del festival.
0: Pero bueno, también si no se sabe bailar, también puedes ir, ¿no? Que...
1: Hombre, claro, sí.
2: Vamos que puedes ir, pero si has escuchado todo lo que ha dicho Marina, ¿qué se puede hacer ahí? y además, talleres de baile, vamos, ¿qué más quieres?
3: Siempre completo.
0: Oye, y Marina, te quería preguntar, con el tema del ayuntamiento, del trabajo en el territorio, ¿no? ¿Habéis trabajado mucho con escuelas anteriores, ¿no? Durante todo el año, ¿no? ¿Cómo ha sido cómo es esta relación con el ayuntamiento?
3: Pues bueno, justo Juanra es el que se...
0: Ah, bueno, Juanra, si lo quiere contestar mejor.
3: Pero sí, bueno, estamos sí, ahí pendientes, sí.
2: Dale,
3: sí,
2: Juanra.
1: Os cuento yo muy rápido. Mira, uno de los pilares que queremos establecer es la comunidad, porque no pretendemos que sea allí una asociación, una entidad paracaídas que llega un fin de semana y se va. Entonces, estamos en contacto con el AMPA del colegio. Estamos en contacto con una asociación también vecinal. Estamos intentando de alguna manera dinamizar y dar a conocer el proyecto, no tanto como nos gustaría, porque al final... bueno, se nos echa el tiempo encima y no es difícil concretar actividades allí, pero estamos en esa fase un poco de que el festival forme un poquito parte de Torres de la Alameda e implicar un poco al tejido asociativo. Así que todavía nos queda por hacer, pero estamos en buen camino.
3: Y luego, de hecho, este sábado vamos para allá, aparte de para empapelar Torres de la Alameda y que no se quede un vecino sin enterarse, que el año pasado sí que fue un poco esa sensación, para, pues desde la parte de la cantina, todas las compras que podamos hacer en las tiendas del pueblo, la panadería, la frutería, pues hay una tienda también ahí de productos ecológicos y demás, pues fomentar el consumo local y que también, pues de una manera, ellos sientan el festival, que se pueden acercar y que forman parte.
0: Qué bien.
2: Bueno, me parece perfecto eso ya, hacerlo local, hacerlo partícipe a la gente de allí, y es que... Lo estáis haciendo todo perfecto, Marina.
3: A ver, luego.
0: Bueno, pues ya nos vamos a ir despidiendo. Yo os quería preguntar aquí a la gente que estamos en la mesa, que, bueno, a las personas organizadoras del festival, por supuesto, a Fernando también, que conoce, ha visto los grupos que hay. Bueno, ¿qué grupo le gusta más o le atrae? Y, ¿no? Para ponerle un poco los dientes largos a la audiencia, ¿qué grupo os gusta de todo el cartel o el que más... ¿Os parece que sea guay?
4: Pues mira, yo tengo especial debilidad por De La Meseta, pero porque es un grupo relativamente reciente, que lleva poco tiempo, y que lo compone Lucía López y Santi Sierra, que la novedad es que están introduciendo o están utilizando la electrónica para hacer su música. Y Lucía, que además es una de las que da el taller de baile, porque ella es una excelente bailarina y sale con muchos grupos, con Collado Project, con Tria, con muchas formaciones, siempre se pone a bailar y es siempre un espectáculo verlo, pues está haciendo esto que se llama ahora la foltrónica, que en realidad no es un descubrimiento nuevo ni mucho menos, lleva ya muchos años juntándose la electrónica con el con la música tradicional, pero bueno, desde hace unos 6, 7, 8 años, o no sabría decirte cuántos, se ha acuñado ese término foltrónica como algo novedoso, aunque lo que hagan no lo sea tanto, ¿no? Y luego por parte de, y aparte es la representación ibérica, digamos, dentro del festival. Y luego yo de todo el resto del cartel, no conozco a todos, evidentemente, pero sí me quedo con Val Odgallo, que ya estuvieron en otra ocasión en el año 18, en el Folcarria, en uno de los que se celebró en Valdemorillo, y la verdad es que también ofrecieron un conciertazo, y por repetirlo merece la pena el Folcarria de este año.
0: Qué bien, nos lo apuntamos.
3: Yo voy a quedar fatal porque voy a decir los mismos. No, a ver, de la meseta voy a decir que me parece que, aparte de todo lo que ha comentado Fernando, sí que creo que yo, por lo menos, de personas que conozco que no conocían el mundo de Valfolk, este formato de música acerca a otro público que igual le ha hecho gracia porque lo ha conocido en otro tipo de encuentro. Y yo creo que también puede acercar a mucha gente joven o gente que no conoce el Valfolk más tradicional como al festival. Entonces yo creo como que van a traer, aparte de más personas, como un aire fresco de personas que pueden empezar a ser nuevos adeptos al Valfolk. Aparte de lo divertido que es echarse un charro con los temazos que
0: se... Hombre, la verdad que es un fiestón. Los conciertos que he estado suyos son un fiestón.
3: Total.
0: Bueno, y Juanra, ¿tú qué grupo nos motivas para que vayamos a ver?
1: Yo estoy dividido entre Cosmo Chocolate y Slavia. Cosmo Chocolate, además son los dos el viernes. El primero a las 10 Cosmo Chocolate y a las 12 Slavia. Cosmo Chocolate es un cuarteto con una energía brutal. Es gente muy joven, unos musicazos, y la verdad es que transmite un power que es muy interesante de ver en directo y de bailarlos. Y Slavia porque es que tienen una fusión, tienen vientos, parece una fanfarria, y es brutal verlos en directo. Y aparte conozco muy bien a Rafael, el líder de la banda, el acordeonista, y es que, vamos, lo sigo desde hace muchos años y también tengo devoción por Slavia.
2: Juanra, una de las cosas buenas de que sea un festival pequeño, permíteme que te diga, es que esa sensación que tienes a veces en un festival de me voy a perder esto o esto otro, o estos dos se solapan, vamos a poder ver a los dos, vamos a poder escuchar a esos dos grupos sin esa sensación de se me va la vida, vamos de aquí de una carpa a otra, así que en ese sentido no va a haber problema. Y aprovecho para recoger el guante de Fernando y anunciar que los próximos 5 y 12 de mayo, Lucía López, la bailarina de la que estábamos hablando hace un momento, impartirá un fantástico taller de danza de raíz en el Centro Superior de Música Creativa. Esta es una información que solemos dar al final de nuestro programa, una especie de agenda de conciertos, de bailes, de talleres. Bueno, pues, pero...
4: Bueno, ya antes de eso ya meto otra cuña.
2: Claro, vamos a meterla.
4: En Semana Santa se celebra el Fidel Camp de una localidad en Burgos que lo organiza Blanca Altable, y está precisamente Lucía también impartiendo un taller de danza social.
2: Así que, pues, Lucía, pues, después hablamos ya los beneficios y nos invitas a cenar.
0: Nos vamos a despedir entonces con un tema de la meseta, precisamente, que nos ha recomendado Marina. ¿Cuál era el tema?
3: Lindos colores.
0: Lindos colores. Pero antes yo voy a meter también mi cuñita aquí, porque os quiero invitar. Yo estoy organizando un encuentro aquí en Cercedilla de grupos de percusión tradicional con todos los amigos de Collao, con Pedro, Alba, Esther, Javi Collao. Será del 13 al 15 de junio. Ya no quedan plazas porque ya no nos da más el albergue. Pero nada, estáis invitadísimos.
3: Yo me cuelo que vengáis. Vivo al lado.
0: Claro, claro.
4: Vendremos.
0: Muy bien, pues nos vamos con De la Meseta.
2: Bueno, Juanra, Marina y Fernando, muchas gracias. Y nos vemos en el Folcarria.
1: Gracias a vosotros.
2: Adiós.
4: Ahí nos vemos.
3: Traeros el porrón.
4: A gastar suela.

0: Niño, cuéntanos de qué vamos a hablar hoy, así con más detalle.
1: Bueno, pues como bien has dicho,
0: Yo
1: básicamente vamos a
0: siempre digo
1: hablar,
0: las cosas bien,
1: hombre,
0: niño.
1: y con mucha, de manera muy sintética, sobre concepciones del arte. Entonces se trata un poco de intentar indagar sobre qué es el arte, pero sobre todo sobre qué diferentes maneras hay o ha habido de entenderlo o de aproximarnos a ello. Y es que la problemática está servida, porque de alguna manera, en mi opinión, la palabra arte, pues es uno de esos grandes monstruos de nuestra sociedad o de nuestra cultura, ¿no? De la intelectualidad, que uno no sabe muy bien por dónde agarrar o cómo atar, porque debajo de ese concepto, que en principio hace referencia pues a una serie de prácticas, pero resulta que esa serie de prácticas que denominamos artísticas son sumamente dispares entre sí. Es decir, tendremos que ver qué tienen, o sea, y existe entonces la pregunta de qué tienen en común todas esas series, esas prácticas dispares para englobarse o recogerse debajo de ese mismo término, que es el término de arte, ¿no? Y en esta disparidad, pues podríamos empezar por simplemente plantear la diferencia de las diferentes disciplinas que denominamos artísticas, o sea, qué tienen en común, pues, por ejemplo, la pintura y la música, ¿no? La práctica de pintar un cuadro o de observar un cuadro con la práctica de componer una pieza musical o escuchar una pieza musical, que ya son prácticas materialmente distintas, técnicamente muy diferentes, incluso la disposición que uno debe tener ante ellas, pues son distintas, los sentidos que uno utiliza para recibirlas, pues también son diferentes y sin embargo se engloban dentro de ese mismo concepto de práctica artística. Pero luego, si nos fijáramos dentro de una misma disciplina, pues pongamos por caso la música. Claro, la variedad y la diversidad entre una música tecno que encontramos en una discoteca y la música de los dulzaineros de nuestro pueblo, o la música clásica de una cantata de Bach, o no, que es música sacra, o música de iglesia, o la que cantan unos monjes en un convento, o yo qué sé, o las nanas que uno canta para dormir a su hijo, pues todas ellas caben nuevamente bajo el concepto de música y nuevamente bajo el concepto de arte. Entonces, pues bueno, un poco a lanzar la pregunta de qué tienen en común y qué las diferencia, pues estamos aquí para conversar sobre ello.
0: Después de esta breve introducción del niño, como te echábamos de menos la semana pasada, decíamos, ¿y esa breve introducción que hace el niño? Aquí
1: ¿Qué
0: está.
1: pasa? ¿Que ha sido muy larga?
0: No, no, por Dios, que va, se
1: Joder, ¿cuántas
0: va.
1: cosas se pueden decir en 2 minutos? ¿Sabes?
2: Larga era nuestra mudez en su ausencia.
0: Totalmente.
1: Joder.
0: Y ahora
1: Sois
0: sí,
1: unos llorones.
0: vamos a presentar a nuestro invitado de este episodio, que no es otro que Sergio Blecua Morales, ingeniero industrial, doctor en humanidades, así que estamos hablando de un invitado muy humano, que a veces hemos tenido aquí como invitada a la inteligencia artificial. No,
1: No, de esto
0: aquí
1: nada.
0: es un macho, pero muy humano. Juan,
2: Cuñado también, supongo que
0: otro,
2: tendrá, ¿no?
0: sí. Ahora nos cuenta él cómo de cuñado es. Y bueno, este Sergio nos va a contar por qué su aproximación al arte. Él tiene una tesis sobre estética musical que nos va a explicar él mejor, porque yo me liaría totalmente con Ligeti ahí de fondo. Pero bueno, vamos a escucharle, ¿vale? Que me callo yo, que también
1: Ya está.
0: hoy me he metido con el niño de introducciones largas. Y
1: Y aquí
0: fíjate,
1: está, bla, bla, bla,
0: para introducir
1: para saludar a nuestro
0: a nuestro
1: compañero.
0: invitado de este episodio. Muy buenas, Sergio.
3: Hola, buenos días.
0: ¿Cómo
1: Buenos
0: estás?
1: días, Sergio.
3: Oye, primero, lamento haberos defraudado con mi género y biología. Pues, ¿qué le voy a hacer? He
1: No,
3: nacido
1: no,
3: macho.
1: estamos todos en el mismo barco aquí. Nos ha
2: Dale,
1: tocado.
2: Sergio,
1: Vivimos en una
2: siéntete.
1: época difícil.
0: Es que a Juan tiene unas oyentes
1: Siempre se meten con
0: que le
1: nosotros porque
0: dan
1: somos los
0: caña.
1: cuñados, ¿sabes?
0: Sí, dice,
2: Nos
0: bueno.
2: piden presencia, Sergio, nos piden presencia, obviamente.
3: Obviamente,
2: Energía
3: obviamente.
2: yin, que nos viene bien, la verdad.
3: Muy bien, muy
2: Sí.
3: bien.
2: Y
3: No
2: se
3: siempre.
2: nota, ¿eh? Se nota. Cuando
1: Pero no
2: viene el
1: siempre podemos
2: yin,
1: contar
2: no,
1: con
2: se nota,
1: ella.
3: se nota.
1: No
2: Se
1: siempre podemos
2: nota.
1: contar con ella.
2: Pero bueno,
1: Eso sí.
0: pero a pesar de tu género, nos vas a venir muy bien para este programa, donde intentamos explicar qué es el
1: Bueno,
0: arte.
1: explicar tampoco. Digamos
0: Tampoco.
1: conversar.
0: Conversar, conversar.
2: Ser
0: Y
2: tolerantes. Sí.
0: hablaba de esa tesis que hiciste sobre estética musical. Tú lo vas a explicar mucho mejor que yo,
3: Muy bien.
0: Sergio.
3: Bueno, pues como decía

0: Es un tema que no vamos a agotar en la conversación de hoy, ni siquiera vamos a empezar a caminarlo, pero bueno, digamos que he tenido mis obsesiones clásicas, las que me han acompañado durante muchos años, y unas son la exploración entre científico, filosófica, humanística, de qué comunica el arte, precisamente el tema que estabais un poco planteando con el título de la sesión, de concepciones del arte, y en particular con la música, también porque tengo algún estudio musical. Entonces, una indagación sobre todo en las profundidades de la estética musical, en general del arte, pero en particular de la estética musical, intentando comprender qué parte del placer de la escucha musical, o no placer, qué parte de la estética musical es biológica y qué parte es cultural. Básicamente esa es la
1: Uf,
0: base de mi
1: vaya
0: estudio.
1: tema. Ajá.
0: Sí, porque efectivamente puede haber posicionamientos más filosóficos que artísticos que se van hacia los extremos. Yo quería indagar en qué parte de algo tan experiencial, tan profundamente, muchas veces se dice emocional, hay que ver exactamente qué quiere decir eso, qué ocurre con la música, qué parte es puramente biológico e inevitable y qué parte es un constructo lingüístico-cultural
1: ¿Y hay algo
0: que...
1: ahí en tu respuesta que sea biológico?
0: Sí,
1: Sí.
0: claramente, o sea, realmente la conclusión, pero que era una hipótesis, bueno, como toda tesis humanística, la tesis y la conclusión van un poco realimentándose cuando la metodología no es tan estricta como otras, pero la base es que hay ciertos elementos de la escucha musical, básicamente ciertos aspectos del ritmo y sobre todo la disonancia, que son biológicas, son elementos biológicos que naturalmente nos predisponen a conformar lenguajes musicales. No tienen por qué hacerlo, pero son una base fundacional para la mayor parte de los lenguajes musicales que conocemos. Y dicho...
1: Schoenberg tenía alteraciones cromosómicas, entiendo, entonces.
0: Schoenberg y otros muchos músicos interesantísimos exploran caminos que obvian ciertos aspectos biológicos. ¿Por qué? En un intento muy habitual de todo tipo de arte, no solo musical, en el siglo XX, quieren aflorar en el propio material musical, ni siquiera en nuestra escucha, en el propio material musical, si hay un lenguaje oculto que pueda expresar algo especial que no sea lo que lo acompañan los clásicos constructos basados en la consonancia y la disonancia.
1: Claro,
0: Entonces,
1: y de ahí surgen entonces concepciones del arte que se escapan
0: eso
1: a lo
0: es.
1: biológico y por tanto, pues
0: Eso
1: ahí
0: es.
1: queda de fondo
0: Ahí
1: la cuestión, ¿no?
0: la duda, y ahí ya es un poco el cierre casi de mi prehipótesis o la hipótesis de mi exploración, que es qué ocurre cuando renuncias a los elementos más ligados a la percepción, a las protoemociones que surgen en el propio contacto con la materia prima sonora. Entonces, si renuncias a elementos muy emocionales, ¿en qué se convierte el lenguaje musical que estás utilizando?
1: Ya.
0: Quizás es más racional y menos emocional, y eso tiene unas consecuencias. Entonces, no es que sea mejor ni
1: Sí, nos
0: peor.
1: adentramos hacia los artes conceptuales, por ejemplo, ¿no?
0: Sí, casi metaarte, un debate sobre qué
1: Exacto.
0: puede expresar el material lingüístico
1: Pero que
0: artístico.
1: por otra
0: Sí.
1: parte ha sido muy típico del arte moderno el plantear
0: Absolutamente.
1: constantemente la pregunta de qué es el arte. O sea, como el arte como herramienta
0: Sí.
1: de cuestionamiento sobre qué es el arte y por tanto
0: Sí.
1: sobre exploración, sobre posibles formas artísticas que no habían sido opinadas hasta el momento, porque yo desde luego estoy completamente de acuerdo contigo que sí que hay unas bases biológicas, al menos de la construcción armónica de los sonidos, porque de hecho en las muy diversas culturas los diferentes lenguajes musicales tienen en común algunas cuestiones como la segunda, o sea, ¿no? Los segundos armónicos, ¿no? El segundo armónico natural, como base del lenguaje de las notas y demás, pero que obviamente luego, precisamente en planteamientos más conceptuales en el arte moderno, pues bueno, todo eso se va poniendo en cuestión y explorando hasta dónde puede llegar el arte en otras líneas, ¿no?
0: Sí, aquí la gran pregunta es qué parte de, y es una pregunta vital y central, es qué parte de esa percepción del valor artístico o de la parte más estética del producto de un compositor se percibe por vía tópica, es directa la conexión, es emocional, te permea de una manera especial y directa, y qué parte se tamiza por la razón y más estudia sobre el papel. Y entonces es un constructo más racional y que tiene otro tipo de placeres o disgustos, pero emociones asociadas. Entonces, bueno, la elección de un compositor, de cualquier artista en general, digo compositor por tema musical,
1: Sí.
0: pero en general es el arte contemporáneo, es algún estudio conceptual de lo que el arte puede expresar, y entonces estoy en un territorio racional, pero que apela a ciertos elementos de la emoción racional, que también existen, o me voy al territorio de la pura percepción sensible y esa profundidad de lo más telúrico, de lo más que se percibe, pues eso, de más por la piel y más por la emoción salvaje que emerge de una percepción que mueve algo en ciertas partes de nuestro cerebro y que evoca emociones solo por el hecho de alcanzarnos.
2: Yo quería, eso, perdonar, que haga un pequeño retroceso en la cuestión que antes comentabais con respecto al tema de la constitución estética, ¿no? Un poco más del intento por definir el concepto en sí, ¿no? Entonces hay un pasaje al principio, muy al principio de la, que además Adorno, ¿no?, en su teoría estética se centra, Sergio, claramente mucho en la música, ¿no? Porque era un gran...
0: Sí, sí.
2: Y comenta algo así como que el concepto de arte para él está, o de la cuestión estética, me tengo que rascar la nariz, Jorge, es que me están reprendiendo, me están intentando boicotear.
3: Se tapa la boca, se tapa la
2: no,
3: boca.
2: No, no me tapo, es que hay algo, hay una sustancia aquí en el plató.
1: Venga, anda.
2: Que tiene que ver, Adorno lo refiere un poco como el concepto de arte... se ha de trabajar más por la ley de desarrollo y no tanto por la cuestión de sus invariantes. Es decir, que cuando tratemos el concepto de la cuestión estética, hemos de reflexionar más hacia aquello que no es arte, ¿no? Y cómo ese concepto va desplazándose a lugares que previamente no había ni tan siquiera conquistado, ¿no? Me parecía interesante también por el hecho de que ese concepto de arte, después obviamente de todo un poco de ir atravesando a Tatarkiewicz, a los grandes estetas, ¿no? Modernos, clásicos y más o menos contemporáneos, en donde se trabajan esas seis grandes ideas, ¿no?, de la belleza, la proporción y un poco superando esas definiciones más cerradas, creo que llegamos a una situación en la cual el arte está prácticamente definida por lo que incluso el mercado del arte plantea como arte. O sea, es decir, que desde el momento en el que tenemos a nuestro querido R. Lemut poniendo un váter en la primera exposición, ¿no?, a principios del 20, ahí aparece... Sí, el
1: no, váter. Duchamp se refiere, pero que estaba firmado por...
2: Sí, Duchamp firma, ¿no? Entonces, quería volver un poco allí. ¿A qué os parece esta cuestión de intentar indagar o acotar ese concepto un poco complejo?
1: Claro, es que
2: ¿no?
1: esa es la cuestión por la que he empezado el asunto, ¿no? Es decir, como existen tal variedad dentro... O sea, ¿por qué se reúnen bajo el mismo concepto de arte planteamientos artísticos tan dispares? Algunos que siguen una tradición, por ejemplo, de la música clásica o de la música, digamos, tonal o de la construcción folclórica de la música, el planteamiento folclórico, frente a planteamientos puramente conceptuales, puramente racionales, como decía Sergio, en el que el propio arte está buscando indagaciones sobre qué puede llegar a ser, ni siquiera sobre qué es, sino qué podría llegar a ser, y por eso plantea todo el rato un pie, como decía Alan Kauprow, en el no arte y todo el arte del siglo XX a través del arte de vanguardia. Bueno, del siglo XX, no todo el arte del siglo XX, sino el arte caracterizado como arte vanguardista se caracteriza todo el rato por poner un pie en el no arte para generar ese movimiento de tensiones entre lo artístico y lo no artístico. Pero, por ejemplo, ahí surgen figuras de un valor filosófico muy grande, como pueden ser Gadamer, ¿no?, que se plantea desde sus esferas de la hermenéutica qué es lo que tienen en común el arte antiguo y el arte moderno. O sea, en esa contraposición simplemente de arte clásico y arte moderno, por no entrar en la diversidad de lo artístico, por ejemplo, intercultural, cuando hablamos... Porque claro, también bajo el concepto de arte recogemos las máscaras de un pueblo de Nueva Caledonia, o recogemos bajo el concepto de arte las danzas de una tribu alrededor del fuego, que son partes de una liturgia religiosa, probablemente. Entonces, todo este embrollo del concepto artístico, por ejemplo, Gadamer se plantea por qué tienen en común todas estas historias, qué hay ahí detrás en común, ¿no? Por ejemplo, Gadamer tiene un libro muy bonito, muy cortito, que se llama La actualidad de lo bello, en donde él plantea esta pregunta fundamental, es decir, qué tienen en común el arte antiantiguo y el arte moderno. Y él plantea tres conceptos cruciales, o él pone sobre la mesa tres conceptos fundamentales que nos pueden ayudar a tirar del hilo, a buscar esa unidad, ¿no? Para él es el concepto de juego, el concepto de lo simbólico y el concepto de lo festivo, ¿no? Y así, por hacer un resumen muy, muy rápido de lo que habla sobre estos tres conceptos, es, por un lado, el concepto de juego como una dimensión lúdica vinculada a la no finalidad del proceso artístico, de la práctica artística, a una finalidad intrínseca a la propia obra, es decir, por diferenciarlo de prácticas puramente pragmáticas de la vida cultural, como puede ser conseguir comida, conseguir alimento, ¿no? Conseguir construir una casa, ¿no? prácticas culturales que tienen una finalidad, por ejemplo...
3: Ahí quitaríamos el mercado del arte que hablaba Juan, que es lo que marca en muchas ocasiones lo que es artístico y lo que no, y que justamente habría que eliminarlo si nos queremos adecuar a la explicación de Gadamer.
1: Sí, probablemente sí, pero por darle el resumen, el concepto de juego como una práctica sin finalidad más allá del propio juego, porque por ejemplo, pues de un niño que juega la pelota tirándola contra el balón, pues obviamente no hay ninguna finalidad en ello, pero en la final, el niño sí tiene una finalidad, que es rebotar la pelota contra el balón el mayor número de veces posible. O sea, es una práctica que tiene su finalidad en sí misma, sin evocar hacia afuera, hacia prácticas, digamos, hacia un servilismo cultural. Luego, el concepto de lo simbólico habría que entenderlo prácticamente en términos freudianos, de como aquellas realidades ocultas que afloran a través del simbolismo, es decir, como cosas de como a través de, vamos, digo lo de freudiano porque es como un poco la interpretación de los sueños en Freud, ¿no? A través del aparato simbólico que pone sobre la mesa realidades a través de, no de manera explícita, sino de manera implícita o connotacional, ¿no? Y luego, por último lado, el carácter de lo festivo que habla Gadamer, que es el carácter de lo excepcional frente a lo que es la vida cotidiana, de la cotidianidad... del evento, digamos, diario, del día a día, aparece lo artístico como un evento excepcional. Por eso muchas veces ha estado ligado históricamente tanto a la liturgia religiosa como a la festividad y al folclore reunido a las festividades. Por eso precisamente una danza alrededor del fuego se reconoce como algo artístico y se vincula a través de ese concepto de lo festivo, pues como por ejemplo, pues el acto estético de la percepción musical o de lo que sea. Bueno, yo aquí dejo esta reflexión a lo Gadamer, pero bueno, como ejemplo de proyecto que busca aunar las diferentes concepciones artísticas, ¿no?
3: Sergio, que te tenemos ahí, si...
0: Sí, no, está escuchando.
3: Tú interrúmpenos, cuando
0: muy
3: quieras.
0: Muy atentamente, todavía no tengo confianza para...
1: Puedes interrumpirnos, por supuesto.
0: Bueno, es que es muy interesante lo que estabais comentando. Cuando empezabais la charla... hablando del monstruo, de como concepto intelectual que era el arte, ¿no? Y esas concepciones heterogéneas, es que es tan multidimensional el concepto de arte que cualquier eje que elijas para abrir taxonómicamente la categoría va a dejarse fuera el resto. Entonces, claro, Gadamer a lo mejor lo abre, puede ser efectivamente por estas categorías, o Adorno por otras, o cualquier otro filósofo contemporáneo o artista, o sea, en su propia exploración artística lo está abriendo también por sus inquietudes, que se deja fuera el resto. Y el arte es tan extenso en su intención, y casi cada artista tiene una intención comunicativa, que es la otra gran variable del arte, o sea, ¿qué quiere comunicar el arte? Exactamente, ¿cuál es la intención comunicativa? Sí la tiene el artista, y eso que produce en un receptor. Entonces, claro, ese hecho, el arte como lenguaje, si es que se puede utilizar la palabra lenguaje para lo que pretende el arte, porque incluso habría que decir si quiere comunicar algo, entonces esa dimensión también es un poco la que en particular yo he explorado más en profundidad, ¿no? El arte como intento artístico de comunicar la experiencia humana más allá de la información que necesitamos para comprender el mundo. Que es otra dimensión, ¿eh? De esas que hemos añadido, de características, claro. También subyacen al propio elemento artístico, si es eso, si es un juego que se encierra en sí mismo, cuando también hay filósofos bastantes que, ya más un poco postestructuralistas, que dicen, hombre, pues igual el arte también tiene que ser político, entonces no es tanto... Se trasciende a sí mismo, o es simbólico, pero igual puedo renunciar a todo simbolismo, intentar que la materia prima artística exprese algo que está oculto y ni siquiera conocemos. O sea, yo creo que cada artista o cada filósofo o cada analista o cada crítico, pues eso, utiliza categorías para intentar abordar el hecho artístico, que en el propio hecho de abordarlas por una pregunta taxonómica se está dejando fuera pues en dimensiones, que no son dos ni tres, probablemente son una decena que imposibilitan hablar desde un único prisma o mirada de esa concepción. Entonces requiere pues eso, una cosa multiprismática, más difusa, menos acotada, definiciones más vagas, aunque algunas concretas sean muy ricas y aporten una mirada interesante. Entonces, bueno, por eso decíamos que no íbamos a agotar la pregunta de qué es el arte. Pero vamos, la parte que a mí más me interesa, por aportar el granito de arena y tampoco voy a decir nada nuevo, es que muchas de las concepciones artísticas un gran valor de las producciones artísticas, buscando así una especie de metavalor de todo intento de producción artística, sería intentar comunicar aquello que no es comunicable por los lenguajes más denotativos, los lenguajes que apuntan directamente a un intento de hacer un mapa de la realidad. El arte podría intentar hacer un mapa de la emoción y de la experiencia humana. Entonces, bueno, es otro prisma para intentar entender qué pretende el arte. Igual no definirlo, pero sí dar una pincelada un poco impresionista de qué intenta conseguir el arte.
2: Me gusta que hayáis vuelto un poco al hecho, digamos, de la concepción comunicativa, ¿no? De hecho, en tu tesis o en tu investigación, Sergio, hace referencia un poco a estas frases, ¿no? Poco beethovianas, del daimon casi, ¿no? El arte como, digamos, intermediación, ¿no? Entre casi lo divino y lo humano, sí, ¿no?
0: Chamánico, un hecho chamánico.
2: Sí, casi, prácticamente. Sí. De hecho, luego defines un poco a Ligeti, al autor en el que trabajas, como el alquimista, ¿no? Ya estás incluso volviendo un poco a conceptos así de magia e interrelación. Pero perdona, que me estabas diciendo algo.
0: No, que me iba a apuntar, solo a reforzar lo que estabas diciendo. Así que nada, continúa.
2: Pues nada, era porque como curiosidad, viniendo, hemos coincidido Niño y yo en esta anécdota, le he dicho, digo, joder, ¿te acuerdas cuando a Beethoven, y que toca un poco, ¿no? Y dices, sí, esta es la anécdota que teníamos que comunicar. Y ahora que estabas hablando sobre esto del arte que comunica, cuando Beethoven termina de tocar una de las últimas sonatas, no sé cuál es exactamente, a lo mejor Niño lo sabe, le preguntan, oye, una maravilla, ¿no? Una persona del público le dice, pero ¿nos podría comentar o decir qué es lo que quería transmitir, ¿no? Y entonces Beethoven lo que hace es girarse de nuevo sobre el piano y volver a tocarla desde el principio hasta el final, ¿no? Como, bueno, intentando, digamos, subvertir ese concepto de arte referencialista, ¿no? Un poco.
1: Bueno, o sobre todo que apuntando al hecho de que el arte tenga que ser capaz
2: por sí mismo, ¿no?
1: de expresar lo que tenga que expresar, pero hacerlo por sí mismo, claro, sin necesidad de una mediación a través del lenguaje, ¿no? De es una de las cosas que hoy por hoy, para mí, resultan más llamativas, y que yo he sido durante muchos años muy crítico con esta tendencia del arte contemporáneo de estar prisionero de ser prisionero del discurso. Es decir, te encuentras una obra de arte contemporáneo y es inevitable mediar con ella si no es a través de un texto que te explica la ideología del autor, las pretensiones conceptuales que tiene, y que muchas veces tú miras la obra, lees el texto y dices, ah, bueno, pues puede ser que vaya por ahí. Pero si ves la obra directamente, sin mediación del texto, la obra apenas te dice nada.
2: O JJ se está preparando.
3: Sí, como no puede pasar un día sin que diga, intente decir bien la palabra Wittgenstein.
0: ¿Wittgenstein?
3: Sí, no. Va un poco
1: Winchester, tú di Winchester.
3: Winchester. Va un poco en la línea de lo que no se puede hablar, hay que callar o expresarlo a través del arte. ¿Estarías de acuerdo con esa...?
1: Sí, de hecho Wittgenstein estaría de acuerdo con esa. Incluso Wittgenstein estaría de acuerdo que realmente todo el proyecto de la filosofía, en el fondo, es un intento de poetizar la ciencia. Es decir, que...
2: Bueno, pero
1: que
2: lo místico ya se muestra.
1: Pero claro, luego hay un más allá de lo que se puede expresar. Pero de hecho esto es muy interesante, toda esta cuestión de lo que... de si necesitamos una mediación textual o no, porque de hecho hay un autor que se llama George Steiner, que habla mucho sobre cuestiones estéticas, sobre todo desde el lenguaje. Tiene un libro muy así de artículos que se llama el Lenguaje y Silencio, y dentro de este hay un artículo que se llama el Abandono de la Palabra. Entonces él habla de una crisis, digamos, de los procesos lingüísticos, científicos y filosóficos del siglo XIX, que es cuando empiezan a aparecer filósofos poniendo en jaque, de alguna manera, la capacidad de las ciencias de llegar a una verdad última, y la capacidad de los lenguajes científicos de digamos, agotar las dimensiones de la verdad o de lo humano. Es decir, ahí tenemos pues desde Kierkegaard a Schopenhauer a Nietzsche, y luego, por ejemplo, a Wittgenstein, que pondrán sobre la mesa la imposibilidad de agotar la verdad en el discurso. Y entonces empieza, de alguna manera, esa... acompañando a esa crisis de los recursos expresivos del lenguaje científico, del lenguaje categórico, los artistas empiezan a reivindicar, en principio a través de la poesía, pero también a través de la música, empiezan a reivindicar su capacidad de expresar verdades no expresables en términos científicos, en términos filosóficos, ¿no? Y es, yo creo, hacia lo que apuntaba Sergio, de sí. la reivindicación del arte como,
0: justo.
1: Como tener un pie o un papel que cumplir dentro de... del justo. Ámbito filosófico, por decir así, ¿no?
0: Y es filosofía desde el punto de vista que cuestiona el concepto de verdad,
1: ¿sabes? Exacto.
0: Cuando
1: exacto.
0: dice qué verdad quieres comunicar, porque existe una verdad objetiva y probablemente, bueno, objetiva, un intento de expresión de la verdad objetiva, y para eso hay lenguajes muy adecuados para expresarlo, y es el discurso, que ese que, bueno, nunca agotará la sed de sentido objetivo, pero es que hay un sentido no objetivo, que es lo que sientes. La palabra sentido es muy rica en ese sentido, porque habla de lo que se siente, que solo se puede expresar quizá con otros lenguajes. Entonces, el lenguaje científico, en su más amplia concepción, jamás va a arañar el territorio de la experiencia. Podrá exacto. explicar el mecanismo mediante el cual se produce la emoción o la experiencia humana. Pero si quieres contar...
2: Y ni tan siquiera, Sergio.
0: Y ni tan siquiera, efectivamente. Pero la experiencia humana tiene que ser algo más la envolvente. No puede ser denotativo, tiene que ser tan connotativo y tan difuso que solo... Y por eso la anécdota que habéis contado de Beethoven, que es un clásico de la tanto de la semiótica musical como de pues este tipo de concepciones del arte, que hay otra anécdota parecidísima, o más bien una cita, de, creo que es de Elvis Costello, que dice que hablar sobre música es como bailar de arquitectura. Nunca vas a conseguir... Nunca vas a conseguir decir nada real de la música, exacto, como experiencia. Exacto. Como experiencia, sí, el mecanismo, la armonía, el concepto, la disonancia, que subyace biológicamente o físicamente. Vas a conseguir hablar de ello, pero lo que se experimenta cuando te enfrentas a un hecho artístico en general es que es el hecho artístico el que
1: claro, habla. Claro, o sea, que hay que decir que nunca jamás el texto va a ser sustituto de la obra.
0: Justo, entonces Beethoven, muy, o sea, sea cierta o no, que se pone un poco en duda, pero la anécdota, pero que es fantástica como metáfora de lo que estamos hablando, es que le estás preguntando a Beethoven si escribió esa obra porque tenía algo que decir que no se expresaba correctamente en términos lingüísticos convencionales. Es que necesitaba la música como el mejor elemento, si no, mejor, como decía Jorge... Si no tienes nada que decir o no sabes cómo expresarlo, mejor te estás callado, que decía Wittgenstein, voy a decir yo.
3: Jorge, podemos pasar a la historia, que es algo que dice Jorge Jimeno, y oye, que está muy bien. Y es más fácil de pronunciar, o sea, que Wittgenstein.
0: Bueno, como dice Jorge, mentando precisamente a otro filósofo, pues es muy relevante.
1: De hecho, la cita de Wittgenstein tiene una cita en los aforismos en la que dice, sobre el concepto de hablar sobre el arte, dice, en arte... Es muy difícil decir algo mejor que no decir nada. Es decir, que es bueno, cualquier cosa que quieras decir, en el fondo vas a llegar a...
3: Sergio,
1: los talones,
3: ¿qué te parece si escuchamos un poco a Ligeti? Y así nuestros oyentes pueden sentir lo que...
0: Sí, una cuestión antes de que pongas la música, que es, a ver, Ligeti, por presentar el personaje, es un explorador de estos territorios de que puede expresar el material sonoro sin atenerse, porque no hemos hablado de un matiz del arte, el arte como innovación lingüística, porque quizá un matiz también entre artesanía y arte, que puede haber millones, es igual hay lenguajes de la emoción, pero ¿cómo extiendo los lenguajes de la emoción? El arte con mayúsculas es ese estudio lingüístico, esa obra que extiende, expande el alma humana, o que consigue expandir los límites de nuestro lenguaje, o sea, vuelve narrable lo que era inefable, o sea, es ese intento artístico también un intento innovador. Entonces, bueno, en ese también otra dimensión de esas que estábamos comentando, el arte como innovación lingüística, que quizá también se le exige al artista con mayúsculas, pues Ligeti en particular es un gran innovador, se pegó toda su vida creando nuevos lenguajes, y esta obra en particular es todo un periodo de bastantes años en el que explora las masas sonoras chocando y produciendo muchas movidas biológicas, y que eso se traduce en emociones. Entonces, bueno, escucharéis un juego de masas sonoras entrelazándose y desentrelazándose, y bueno, hay que escucharlo con mucha calma, y bueno, pero que veréis que, vale, cuando intuáis, veréis hay masas sonoras moviéndose y que ocurren cosas, y luego queréis hablamos un poco, vale, de lo que está pasando.
3: De momento vamos a escuchar solo un par de minutitos de este Lux Aeterna de Ligeti para por lo menos meternos en sintonía ligetiana.
2: ¿De qué año es, Sergio?
0: Pues mira, me vas a pillar de 1960, no sé si son 67.
2: Bueno. Sí, vale, 60.
0: Es de los años 60, su periodo microtonal es de los años 60. hace 4 años acabé la tesis, entonces se me ha ido la fecha.
1: Sí, pero por ahí más o menos.
2: Sí, sí, no, no, los 80.
1: Por tener una cosa aproximada.
0: Pero sí, sí, de los años 60, sí.
1: Muy bien.
0: Final de los años 60.
3: ¿Escuchamos al Getty?

0: Bueno, qué experiencia. Juan, que
1: pero si no los escucho, pero sí.
0: Juan, escuchado.
1: Saber, pero, que...
0: pero Juan, te
1: o sea, los cuñados pero... encima aquí falseando la. O sea, el único que ha escuchado ahora atentamente he sido yo. Y...
0: venga, pues cuéntanos y cómo ha sido la experiencia.
1: Y quería hablar con Sergio, comentarle y preguntarle.
0: Venga, va, pues da, adelante.
1: Me ha transportado a un mundo muy fantasmagórico, ¿no? De presencias, de antiguas. Antiguos familiares, incluso dando consejos.
0: Igual Ligeti era un familiar tuyo, un antepasado.
1: Puede
0: tuyo.
1: Ser, puede ser Giorgio con esta cosa que tengo de con Italia. Italiano, sí. Sergio, cuenta, bueno, contextualiza un poco. Necesitamos eso, las palabras para.
2: Yo creo que sí, lamentablemente con palabras vamos a llegar a donde hemos.
3: Vamos a llegar a ningún sitio. Antes. Sergio, olvídate.
2: Pero sí que vamos a intentar hacer algo, ¿no? Porque si no, estaríamos callados. También, como diría.
1: Claro, vamos, yo no necesitaría nada.
3: Que no está más, que no está de más.
1: Estaba sumergiendo un poco
3: sí,
1: en
3: sí,
1: ese.
3: Sí, podríamos haber puesto dar de nuevo al play y quedarnos calladitos.
1: Por supuesto.
0: Luego lo vamos a poner otra vez para cerrar el programa y la vamos a dejar para los 7 minutos que dura para que los oyentes puedan escucharla. ¿Te parece? Y Juan se puede quedar aquí y escucharla.
3: Y yo me voy a trabajar. Venga, perfecto.
2: Bueno, que quería comentar que precisamente Ligeti es en este caso y en esta época, ¿eh? Hace un intento de generar un nuevo lenguaje. No lo dice él explícitamente, pero es obvio, muy basado en los subproductos de la percepción, o sea, las choques de las materias sonoras y lo que producen al chocar en el oído es una base de su sintaxis. O sea, hay una sintaxis que es pura materia haciéndose y deshaciéndose, chocando, generando muros sonoros, disolviéndolos. Entonces hay una especie de protosintaxis biológica que él naturalmente o de manera muy estudiada la genera para que eso que decías de los fantasmas, que son fantasmas de todos, o sea, es un lenguaje que probablemente es muy universal, porque cuando renuncias a elementos muy culturales se convierte en un lenguaje muy universal, y la magia de los lenguajes universales es conseguir comunicar algo complejo, porque cuando renuncias a los instrumentos de la convención, a los instrumentos de los lenguajes más culturales, ¿cuánto consigues transmitir con unas herramientas muy básicas para la construcción de lenguajes? Entonces, aquí la magia quizá de Ligeti es, está intentando hablar de la comunión en la misa, en una misa católica, pero en general está hablando de la conexión de lo material con lo divino, la conexión con lo eterno, el concepto de luz, el concepto del espíritu que prevalece sobre la temporalidad humana. Veréis que hay un, bueno, no sé cuánto os ha dado tiempo a escuchar, pero los tiempos no existen, no hay un ritmo, es una masa que va fluyendo. Entonces, esto es una reflexión con puro material sonoro, con materia prima en bruto, muy en bruto, sobre algo tan complejo como la temporalidad de lo humano, la conexión con lo místico, la luz de lo divino, el misterio de lo eterno, lo insondable de la muerte, la contemplación mística de lo sagrado. Está utilizando el lenguaje hiperbásico como herramientas porque ha renunciado a lo cultural, para conectar con lo más, haciendo eso que decimos el chamanismo puro, intentando conectar la materia, haciendo de puro druida, que conecta una materia inerte con el espíritu puro. Entonces, por recordarlo solo, es una misa de difuntos, es una misa de difuntos, hablando de lo eterno y de la muerte, en el momento de la comunión. Es como la mística absoluta, la transmutación de lo material en divino, es ese momento en el que intenta expresar nada más y nada menos que eso, que es la materia haciéndose espíritu.
0: Ah, eso. Entonces, solo se le pueden sumar unas setas y ya
3: lo hemos petado.
0: Tremendo.
1: Venga, sí, ahora sí. Hablar de Tatarkiewicz y del arte contextual.
3: Si estuviera aquí, si hubiese estado aquí Isa, ¿no? Nuestra antropóloga
0: de cabecera.
3: Nuestra antropóloga de cabecera, te habría dicho un par de cositas sobre lo del lenguaje universal, creo.
2: Bueno, pues seguramente, bueno, pues haría una conversación muy interesante, porque sí. Cualquier lenguaje que empieza a caminar el territorio de lo cultural, está renunciando a la universalidad. Pero al mismo tiempo, y esta es la gran paradoja, esta aporía de la comunicación, si quieres comunicar algo complejo necesitas unas ciertas convenciones. Entonces, que por eso, como conversación puramente antropológica, esto pues no la agotaríamos también como otra de las muchas conversaciones que estamos aquí abriendo. Que es, por ejemplo, Ligeti aquí parece estar utilizando puros subproductos de la percepción, lenguaje que apelaría a lo más universal de nuestra especie. Todos tenemos un aparato de percepción sonora que dispone de ciertas capacidades de percibir el ritmo y ciertas capacidades para sentir consonancia o disonancia cuando varios sonidos chocan, y cómo al jugar con esas masas genera emociones.
3: Sí,
2: y esas emociones claro. se parecen a algo universal que apela a la comunión con lo espiritual.
3: Claro, lo que pasa es que ahí es donde creo la mirada antropología, digamos, intercultural, o que se niega o que ve el problema en considerar la existencia de cualquier tipo de universal cultural o de lenguaje universal, es que efectivamente, si bien es obvio que esto, por el hecho simplemente de que todos los seres humanos en general tenemos aparato auditivo y emociones, digamos, ligadas a ese aparato auditivo, y vamos a escuchar esto y vamos a sentir cosas, porque eso es inevitable, sentir cosas ante cualquier percepción, el hecho es que cuando yo escucho esto, en mi background cultural propio hay una cantidad de connotaciones ligadas concretamente a mi background cultural, porque esto me suena a mí a música sacra, me suena a cantata de Bach, me suena a muchísimas cosas, ¿no? O a silos, a silos me suena.
1: A mí me ha llevado, ha habido un momento cuando las voces se agudizaban que me ha llevado a, fíjate, o sea, que al trénodo este de las víctimas de Hiroshima, ¿no? De Messiaen.
3: Sí. Pues claro, a Messiaen, no, no, no. Te lleva a Messiaen, o sea, te lleva, obviamente está inscrito en una tradición y una cultura que mis oídos, a la que mis oídos no pueden renunciar, porque al final la cuestión es esa, no es que esto mueva el alma de cualquier ser humano, por supuesto que lo hace, pero en mí todas esas emociones se conectan con una ideología y con un background, con una serie de referencias culturales que probablemente si se lo pones a un indígena del Amazonas, pues va a sentir lo que sea, pero no va a sentir las mismas cosas ni va a conectar las mismas sinapsis en el cerebro, etcétera, ¿no? Creo, vamos.
2: Totalmente, totalmente de acuerdo. De hecho, yendo incluso más profundamente, y esto es algo que a veces rompe un poco esquemas mentales y tanto a un lado de la discusión como a otro, a los más biologicistas y a los más antropólogos de la vía, de la negación del sustrato biológico como una fuerte fuente de transmisión de significado, que... No sé qué os iba a contar ahora sobre este tema.
3: Bueno, es que hay demasiadas cosas. Pero por ejemplo, yo por poner una cita.
2: Sí.
3: Muy bien.
2: Perdona. Es que.
1: Luxa eterna, Sergio. Que no se
2: es que el propio hecho de percibir está tamizado por la cultura de una manera más esencial de lo que parece.
3: Claro,
2: esto es.
3: Eso es.
2: Esto es. Pero te voy a un detalle. Por ejemplo, en la música. Tenemos unas celulitas que ayudan a tunear lo que escuchamos. Esas celulitas que están afinadas, o sea, cuando escuchan un sonido intentan oírlo más fino.
3: Un autotune,
2: efectivamente. Ese autotune que intenta afinar más lo que estamos percibiendo está retroalimentado por nuestro sistema cultural.
1: Esto las es, células la, ciliadas, estás diciendo.
2: Sí,
1: que
2: las está... células ciliadas se ven modificadas, o sea, la propia ventana perceptiva está tamizada por la cultura.
3: Claro.
2: Estoy reforzando lo que estabais diciendo.
3: Pues ahí está.
2: O sea, incluso la materia prima que parece que percibo, o sea, incluso el material en bruto, está de alguna manera ya sobrescrito o modificado o demasiado involucrado con tu hecho cultural, con tu pasado cultural, con tu acervo cultural. Entonces, es imposible separarlo. Otra cosa es que digas tú, ¿qué pasa si renuncio a ello?
1: Puedes modificarla, ¿eh? puedes darle otra actitud a las ciliadas
2: eso
1: también.
2: Es.
3: Pascal tiene una frase en su libro de pensamientos que dice todo en el hombre es natural, y pone entre paréntesis omne animal, como diciendo el hombre es completamente un animal. Dice, pero no hay nada natural que no deje de serlo. O sea, que cuando entra, digamos, en la esfera de lo humano, al final, por muy naturales y cuerpos físicos que seamos, la cultura tiene un peso tan grande en nuestros sistemas de percepción, en nuestros sistemas sensoriales, en nuestra construcción como sujetos, que al final todo, por muy biológica que sea nuestra base, todo se transforma a través de la cultura. Entonces, aunque somos, él expresa esa paradoja de que somos todo naturaleza, pero al mismo tiempo toda la naturaleza se convierte en cultura, ¿no?
2: Sí, a mí lo que me parecía muy interesante de este hecho, más que el rescatar o negar un lado o el otro, más bien es presentar que todo opera al mismo tiempo y que está profundamente relacionado, es decir, ¿qué ocurre cuando renuncias a ciertas emociones que emergen incontroladamente ante un hecho biológico? O sea, si en los lenguajes artísticos renunciamos a... Y se puede renunciar, no quiere decir que sea mejor o peor, pero ¿qué ocurre? ¿Cuánto decae la emoción de la percepción del hecho artístico cuando renuncias voluntariamente a ciertos mecanismos para potenciar otros? Por ejemplo, Schoenberg, que lo comentabas antes, dices, me voy a olvidar de la consonancia y la disonancia. Voy a intentar en un segundo grado incluso olvidarme del ritmo, que sea tan estocástico que no se perciba un centro tonal, un centro sonoro, y una, ni siquiera se perciba un ritmo. Voy a aleatorizarlo tanto que desaparezca. Pero entonces, ¿qué ocurre? Pues que no percibes emocionalmente ni el ritmo, ni la dirección que te proporciona la consonancia y la disonancia. Entonces, tienes que explotar otros elementos probablemente más racionales que emocionales de los hechos artísticos. Entonces, igual son más informativos que emocionales. Entonces, ¿cuánto de la intención comunicativa? Y aquí es la pregunta, ¿qué queremos comunicar con la obra de arte? Porque si no quieres comunicar emoción, oye, es tu concepción del arte, que aquí nadie tiene una mejor concepción del arte que los demás, pero que sepamos que quizás cuando no va la gente a los conciertos de música contemporánea es porque realmente a una audiencia que no tenga el folleto para leer y para meterse en un territorio más racional que emocional, quizá no conectan con la obra artística, porque es imposible conectar. No es una imposibilidad.
3: Bueno, porque están jugando precisamente a romper parámetros de la tradición para generar. O sea, de alguna manera creo que es la consecuencia inevitable de lo que tú planteabas antes, que es la búsqueda de nuevas formas y de nuevos lenguajes. El que busca nuevos lenguajes obviamente se expone a no ser entendido, porque para crear un lenguaje tienes que hablar en él, y si es nuevo nadie lo entiende. Entonces necesitas
1: y ocurre en la pintura en que superación o trascendencia de todos esos lenguajes lleva a una vuelta, ¿no?, en el círculo al arte de la caverna. O sea, es decir, la pintura está experimentando, y creo que en música también, ¿no?, después de la disolución ya de toda la parte, desde el dodecafonismo, desde las vanguardias vienesas, ha empezado ya de nuevo a volver a sus parámetros.
3: Bueno, lo que pasa es que ese retorno del que tú hablas del arte hacia las cavernas, es decir, eso es de principios del siglo XX, es decir, Kandinsky lo pone como referencia.
1: Sí, bueno, sí, pero Kandinsky todavía necesitaba disgregar y disolver aún más.
3: Bueno, pero que ese viraje del arte hacia la abstracción, del arte pictórico hacia la abstracción de principios del siglo XX, claramente tenía como referencia el arte de los pueblos indígenas, el arte primitivo, el arte incluso, o sea, también el arte medieval, que era un arte mucho más abstracto, mucho más sintético, que no perseguía el realismo, sino la abstracción.
1: Sí.
3: Y de hecho, vamos, yo tengo un libro clásico, de un libro de estética clásico que tenía mi padre, es un libro de los años 60, se llama 10.000 años de arte moderno, era el título del libro. Yo desde que era pequeño lo veía en la estantería, y era 10.000 años de arte moderno, como diciendo, el arte moderno en el fondo, las bases del arte moderno como arte abstracto venían operando, funcionando desde hacía mucho tiempo.
1: Y ahora es como otra vuelta, por favor, otra ronda, ¿no? Tengo la sensación de otra ronda.
3: Pero yo aquí quería sacar un tema. Sergio.
2: No, iba a decir que hay gente muy buena poniendo títulos. O sea, realmente es maravilloso, porque lo dice todo. Ya su propia tesis está en el título, claramente, lo que está diciendo. Y es súper, súper interesante ese concepto. Y a mí me interesaba también otro tema que está aquí un poco escondido, que es mucho del arte contemporáneo está intentando efectivamente extender los límites de su propio lenguaje, pero tiene algo que decir. Esto es, ¿cuánto es exploración del territorio lingüístico? Esto es casi un hablar sobre el arte, o sea, es un metaarte.
3: Claro.
2: ¿O cuánto es tengo algo que decir y entonces utilizo el mejor lenguaje, sea innovador o no, para comunicarlo? Entonces, hay artistas que van por la vía de necesito comunicar algo, y estoy pensando, y quizás son estos también los que utilizan todos los lenguajes a su alcance. Un Stravinsky que dice, pues tengo una era dodecafónica porque tengo en este momento necesito contar algo. Tienen épocas hipertribales, hipertelúricas, porque tienen que expresar otras cosas. O otro tipo de artistas que son más investigadores del arte que artistas. Y estoy pensando, y seguro que mucha gente me empezará a insultar,
1: Schoenberg. Hay hordas escuchando aquí esto.
2: Hordas, pero alguno habrá más amante de artistas más conceptuales desde el punto de vista de concepto del lenguaje, para decir, voy a explorar a ver qué pasa si disuelvo estas normas convencionales y habito otros territorios.
1: Mencionando el nombre, ¿quién era?
3: Schoenberg, ha dicho.
1: Ah, Schoenberg.
3: Cualquier territorio propiamente vanguardista se basa en eso, en el concepto de transgresión. Es decir, y eso lo tenían clarísimo. Es decir, al final, cuando Duchamp pone un urinario sobre un pedestal, obviamente está jugando a romper ciertas barreras, pero eso mismo es que hay cosas que solo se pueden expresar a través de la transgresión. Es decir, cuando tú quieres expresar de forma clara o poner en cuestión cuestiones, por ejemplo, sobre la autoría del arte, qué es el arte, Duchamp pone un urinario porque hasta entonces el arte estaba muy vinculado a la artesanía, es decir, a la pericia de la talladura. Por ejemplo, el arte escultórico, pues tú tenías que ser un perito escultor, tenías que ser capaz de esculpir la pieza que creas. Y entonces, claro, Duchamp dice, no, yo puedo hacer arte sin necesidad de tocar la pieza. Y de hecho, quien firma el urinario es el fabricante de urinarios. Y él lo pone así precisamente y le hace firmar al fabricante de urinarios para desplegar un discurso sobre el concepto de autoría en el arte o sobre qué es lo importante en el arte o no. Es decir, hay cosas que solo se pueden expresar precisamente mediante la transgresión del lenguaje, no necesariamente buscando un nuevo lenguaje, sino simplemente buscando quebrantar ciertas reglas del anterior, ¿no?
0: Sergio, hablabas antes del corte de la música sobre la intención comunicativa del arte. Y yo aquí os planteo una pregunta para escucharos, que me encanta escucharos, sobre si creéis que el arte realmente tiene que tener esa intención de comunicar, esa intención de transmitir un mensaje, aunque sea todo lo encriptado que sea, aunque sea musical. Pero ¿hay realmente, tiene que haber una intención comunicativa?
1: Ese es el problema, Sergio, te dejo la palabra. Yo creo que ese es el gran problema.
3: Yo creo que son concepciones.
1: Se intenta generar una comunicación del truño, o sea, de lo que tiene que ser comunicado, ¿no?
2: O sea, esto resume un poco lo que venimos hablando un buen rato. O sea, cada dimensión del arte y cada concepción del arte intenta hacer algo con ese material o con ese lenguaje, o incluso hace una reflexión sobre el lenguaje. Es que probablemente son varias disciplinas y varios tipos de artistas que intentan hacer cosas diferentes. Entonces, hay artistas que efectivamente tienen algo que decir, quieren comunicarlo y utilizan instrumentos o materiales que vehiculan su intento de transmisión de una idea, un concepto, una experiencia, lo que quieran transmitir.
0: ¿Pero crees que realmente siempre, vamos, abro la pregunta a ti, Sergio, y al resto, tiene que haber esa necesidad de transmisión de algo?
2: Yo, y digo una frase solo y paso la palabra, es: si el artista quiere hacerlo, desde luego que tiene que intentarlo, pero hay artistas que no quieren transmitir. Y hay concepciones filosóficas del arte que lo que dicen es que no hay que transmitir nada, incluso el concepto de obra más abierta posible, o incluso la experiencia del mundo, del día a día, que es una concepción estética de nuestro contacto con la realidad es estético y ni siquiera había obra como tal.
3: Eso es exactamente el punto hacia el que quería conducir. Hacía rato que se lo estaba comentando aquí a Jorge, quería conducir justo la cuestión hacia esa dimensión, ¿no? De cómo...
0: ¿Viste que bien hemos llegado?
3: Claro, hemos llegado perfecto. Es que ha sido ideal, Sergio, porque has entrado justo al tema al que yo quería conducir la cuestión, porque efectivamente estamos hablando

0: a que le podemos decir como yo tengo la culpa o soy una persona mala o defectuosa o hay algo malo en mí, e ir asimilando a los poquitos la situación, ir transitando como esas emociones y esas sensaciones que a veces se quedan como estancadas ahí fijadas en el cuerpo, y de ahí poder ir transitando hacia una creencia más adaptativa y también poder como dejar que las emociones y las sensaciones corporales vayan fluyendo, pues sacar todas las emociones que hay ahí como atascadas en el cuerpo. La rabia o la sensación de tristeza, el dolor, pues poder ir a los poquitos sacando todo eso. Yo en estos casos, siempre que se puede, pues trabajo mucho con una técnica que se llama MDR, de la que ahora se habla como bastante más, que bueno, lo que ayuda es como a poder integrar esto, ¿no? A que nuestro cerebro pueda asimilar que esto pasó y no nos quedemos como enganchados en esa situación. Y también ayuda pues a poder elaborar el duelo de eso que pasó, porque al final es un duelo.
1: Claro, en el MDR, si no los, bueno, tú nos los vas a explicar mejor. Hay una modificación de la amígdala también, ¿no? Porque lo que intentamos es, en vez de reaccionar ante estímulos que puede que hayan sido dolorosos o traumáticos en algún momento para nosotros, respondamos.
0: Claro, digamos que la amígdala es esta parte del cerebro que es como un poco como nuestra alarmilla, ¿no? Es decir, registra las situaciones peligrosas y como nos avisa, ¿no? Para poder dar una respuesta si esto se vuelve a dar en el futuro. Entonces, cuando algo se nos queda ahí atascado, por ejemplo, pues en este caso, ¿no? Claro, cuando estamos hablando de una situación así, que de repente todo va bien y de repente la persona desaparece, estamos hablando de una ruptura potencialmente traumática. ¿En qué se diferencia esto de un duelo que podríamos calificar de normal, ¿no? Comillas, comillas, que va siguiendo su curso. Que el trauma lo que puede hacer es que el duelo se quede atascado y no puedas ir como sintiendo las emociones propias de ese duelo e ir como transitándolo. Entonces es como que se queda ahí, que parece que no avanzas, ¿no? Que te quedas ahí como en bucle. O como que eso se mete ahí en una bolilla y tú pues no transitas por todas esas emociones. Entonces, claro, como la amígdala detecta todo lo que puede ser peligroso relacionado con ese estímulo, esto pueden ser como cuestiones neutras, incluso olores o un montón de cosas, ¿no? Y queda todo ahí como registrado. Entonces, a lo mejor, pues tú inicias otra relación con otra persona y te recuerda, pues yo qué sé, imagínate el olor a la otra persona y de repente se te activan como todos los miedos y se vuelve a activar como la misma respuesta de ansiedad, de parálisis o de impotencia que cuando estabas viviendo esta situación. Por eso es importante como también integrar eso. Entonces lo que hacemos con el MDR es como si tú tuvieses pues de repente en tu cerebro, ¿no? Como todo desordenado, las sensaciones por un lado, corporales, las emociones por otro, los pensamientos por otro. Entonces digamos que el MDR ayuda como a ordenar eso, a poder unir las emociones con cómo las notamos en el cuerpo, con los pensamientos y poder archivar ese recuerdo con una creencia pues que sea más adaptativa y que nos permita como asimilarlo mejor. Y que lo podamos archivar en su cajón correspondiente y no quede ahí como abierto, ¿no? Sin resolver. Entonces, una vez que integramos ese shock y esto que ha pasado, pues podemos ir elaborando el duelo e ir transitando pues esos dolores que nos ha dejado la relación. No sé
1: Eso.
0: si se ha entendido así.
1: Sí, que yo lo que te quería preguntar es, Martina, esto que estábamos hablando de las situaciones difíciles, trauma por el ghosting y por todo esto que suponía el estímulo positivo intermitente, ¿se da también en compis de casa, amistades,
0: Sí,
1: relaciones de cualquier
0: sí,
1: tipo,
0: sí.
1: digamos?
0: Sí, yo creo que además se habla menos. Es como, pues, por nuestra socialización, ¿no? Nuestra cultura lo tenemos como todo allí como

0: como muy en torno a la pareja, y se habla mucho de cómo nos duele el ghosting de las parejas, pero no de otro tipo de vínculos o de las amistades. Y creo que es algo como muy importante ponerlo sobre la mesa y también hablarlo. Se puede dar en todo tipo de relaciones. Y un poco lo que os decía, que yo no sé si es una sensación mía particular o cómo lo vivís vosotras, pero yo creo que esto va increciendo. No sé si también creo que también nos deshumanizan mucho. Es verdad que tienen como muchas cosas buenas las redes sociales y las apps de citas, pero también a la vez hay una deshumanización muy grande. Entonces es como que no tenemos mucho cuidado a la hora de relacionarnos y a la hora de desvincularnos de las personas. Es como, pues ya está, te borro de la aplicación y hasta luego, ¿no? Entonces creo que necesitamos más educación sexual. Educación sexual muy centrada en lo relacional y aprender cómo a manejar todo esto, porque nos estamos haciendo bastante pupilla en general.
1: Bueno, yo estoy bastante convencida de que las relaciones funcionarían de otra manera si no estuvieran en las redes sociales, porque a lo mejor tú le dices a alguien de la edad de mi abuela, yo qué sé, que me han hecho. Bueno, no le vas a decir ghosting a tu abuela, ¿no? Pero se entiende. O sea, a unas generaciones de nuestros abuelos les puede parecer completamente surrealista que te estés comunicando con alguien de manera romántica, mediante banalidades, como dar like y tal, que son banalidades que producen adicciones y quiero aprobación del grupo que ni siquiera conozco, pero es que me parece un poco surrealista, tanto enfocarlo en las redes sociales y en, ¿sabes? Como que todo tiene que ser súper rápido y eso favorece la promiscuidad y el poco compromiso y a ver, bueno, no sé qué pensáis de la promiscuidad. O sea, yo digo que solo lo favorece, yo no me quiero posicionar.
2: A ver,
1: Pero
2: yo la es que la palabra, o sea,
1: sí, la verdad ha sido un poquito mala palabra. No sé cómo decirlo,
0: pero está
1: chicas.
0: bien sacarlo, está bien
2: Sí,
0: sacarlo.
2: porque es algo que está ahí. Entonces, pero para mí, por ejemplo, que tú te vincules con una, con varias, con 1.000 personas, tiene que ver con tu propia coherencia interna. Si tú estás siendo responsable, digamos, estás un poco haciendo lo que estás sintiendo y no solo por ti, sino con quien crees el vínculo, pues chapó. Pero lo que me da como un poco también de, quizá un poco de sarpullido, como decíais, un poco en la línea que decíais vosotras, es que a veces el estar con alguien o con varias personas es un sustituto a no estar con una misma. Y entonces, claro, como tú tampoco sabes ni muchas veces lo que quieres, cuando estás con otra persona no se lo puedes transmitir, porque ni esa, o sea, como tú no tienes esa conexión, entonces muchas veces, si tú no estás bien, puedes desaparecer, puedes no ser responsable, tal, y al final hay otra o otras personas ahí que están tragando con tu, bueno, tragando en un momento dado, lo están pasando mal porque tú no estás tampoco en lo que estás. No sé si me explico.
1: Sí, ¿qué sabes qué pasa? Que yo creo que tal vez como especie no estamos preparados del todo para vivir en una. Para pretender que nuestra sociedad es una comunidad, porque la sociedad es tan grande que no puede ser una comunidad. Una comunidad es una cosita un poquito más pequeña donde hay vínculos afectivos y tal, y una sociedad es donde tienes que estar funcionando, relacionándote un poco todos con todos. Entonces, pues a ver, de manera funcional, pues funciona la sociedad, valga la redundancia. Pero creo que estamos hechos para funcionar en comunidades más pequeñitas, que no podemos abarcar a tanta gente como.
0: Sí, yo creo que todo se distorsiona y creo que tenemos que aprender a manejar esto de otra manera, como muy interesante todo lo que estáis diciendo, ¿no? Por una parte, como en relación a lo que decía Nadia, que me parece muy interesante también, ¿no? El no estar contigo y esto, sí, es que ahora es como, me aburro, estoy en mi casa un domingo por la tarde, ¿qué hago? Pues me conecto a Tinder o me lío con alguien, ¿no? Entonces creo, estoy muy de acuerdo con esto que dices, ¿no? Que no se trata tanto de que tú seas una persona que tengas relaciones sexuales o del tipo que quieras con muchas personas, sino del trato y de cómo nos planteamos eso, ¿no? Si lo planteamos como algo que yo consumo, como pues me voy a acostar con no sé quién, como pues me pego un atracón de chocolate, ¿no? Y entonces me calmo o me pongo a jugar a las apuestas online para calmar mi ansiedad o si me lo planteo de otra manera. ¿Qué quiero decir? Es decir, tú puedes tener sexo con alguien para regularte, tampoco es que esté mal, pero tratando de una manera humanizada a la otra persona. Entonces creo que por un lado también está eso, ¿no? Como las personas como objeto de consumo o que me proporcionan experiencias, algo que hablo con compañeras también de con mucho gusto, ¿no? Lo hablaba pues hace poco con una compañera que decía, claro, es que hay gente que te plantea, ¿no? ¿Y tú qué experiencia me ofreces? ¿No? Es como también esto que nos está planteando,
2: como,
0: pues
2: como
0: el hecho...
2: situándote desde un lado pasivo a ver la otra persona que te trae o algo así.
0: Claro, es como, bueno, claro, porque al final como desde el punto de vista consumista y también, ¿no? Pues que está por ahí como el FOMO, el perderse experiencias, todo esto. Es como tenemos como un abanico tan grande de posibilidades de gente que es como, bueno, pues a ver esta persona qué experiencia me ofrece, ¿no? Que me parece como... que también es como dónde colocamos a las personas, ¿no? Es como, a ver, ¿tú qué me ofreces? ¿Qué me vas a aportar?
1: También
0: ¿no? Y como también hay como tanta gente que es como, ay, es que, pues es que si estoy contigo me pierdo esto otro, pues también las personas como fuente de experiencias y gratificación. No sé, creo que ahí como que el individualismo y el capitalismo están haciendo como... una mezcla relacional bastante complicada que al final pues nos genera como mucha frustración y sensación de soledad también.
1: Eso es, cuantas más cosas tengas para elegir sobre la mesa, más ansiedad te va a dar de no estar probándolas todas o de perderte alguna. Entonces, ese es el problema con las redes sociales, rollo Tinder tal vez, ¿no? Es posible, uno de ellos.
2: No lo sé, sí, o sea, a ver...
0: Parece que algo con eso está pasando.
2: Sí.
1: Es que yo creo que intentamos abarcar una cantidad de gente, o sea, inabarcable, o sea, no, ya te digo, en otras épocas supongo que la gente a lo mejor
0: sí,
1: llegaba
0: claro.
1: a tener 3 o 4 parejas, pero ahora se ha subido exponencialmente, entonces
0: y la cosa también,
1: se ha banalizado
0: claro, de
1: el
0: que...
1: vínculo.
0: Claro, yo creo que también esto influye en la medida en la que si yo antes, pues yo qué sé, yo soy de aldea además, pues en mi aldea, ¿no? Pues había X personas, pues yo qué sé, pues haces match con una, entonces, bueno, la cosa tiene sus problemas, pues intenta resolverlo. Pero si de repente, pues yo puedo ligar con todas estas otras, y es como, uy, ves que tengo un problema contigo, buf, qué pereza, pues voy a por otra persona, ¿para qué me voy a romper la cabeza con esto
1: claro.
0: también, ¿no?
1: Parece que
0: creo que
2: pasa
0: a lo mejor...
2: que es muy volátil también,
0: sí.
2: porque
0: sí.
2: como que no llegas a... Quizá no estás en esa onda, pero igual a gente que prefiere pues vínculos un poco más profundos, esto no le vale. Claro, es lo que hablábamos antes también, de las coherencias.
0: Claro, exacto. Entonces también como cuesta conseguir seguridad en las relaciones, ¿no? Y seguridad en las relaciones no significa que la relación tenga que ser monógama o de un determinado tipo, pero sí sentir que pues que puedes como tener una cierta seguridad en el vínculo, que puedes expresar tus malestares, que puedes tener conflictos y resolverlos. Creo que es, ¿ves? Un tip importante de algo que hablábamos antes también de cómo ver un termómetro de las relaciones. Para mí es muy importante cómo las personas afrontan las situaciones conflictivas y las conversaciones incómodas.
2: Sí.
0: Si la persona huye de los conflictos y de las relaciones y de las conversaciones incómodas, ahí puede ser un indicador de que la cosa se puede complicar.
2: O si culpa a terceros y no se y ves que hay cosas que no se responsabiliza y casi siempre la culpa es de terceros, a mí también me deja un poco la mosca de, vale, vamos a ver. Igual que para amistades o para otros tipos de vínculos, ¿no? Como
0: sí.
2: Este indicador que dices es interesante.
1: Yo creo
0: y que nos
1: da
0: seguridad en la relación, ¿no? Al final el apego seguro pues también va de eso, de poder expresar tu malestar, de poder gestionar los vínculos, los conflictos, de poder poner límites y que eso no haga que el vínculo de repente se rompa, ¿no? Que también es como, siento esto, como esta fragilidad en los vínculos y la dificultad que me exponen como muchas personas. Además es como mucha gente en consulta dice, claro, pero es que yo me estoy trabajando y todo esto, pero es que claro, luego la gente no se relaciona de esta manera y personas que de repente les pasa esto una y otra vez, ¿no? Pues tanto el que la gente de repente va a tope y de repente desaparece, o que ahora sí, ahora no, que al final es como a veces realmente complicado no sentir que tú eres el problema, ¿no? Porque te está pasando esto todo el rato.
1: Claro, hay veces, creo que también hay un problema que es que tal vez la línea entre el conformismo y echarle ganas a la relación está muy difuminada, porque, o sea, estamos siempre como buscando ahora las red flags y todo eso, banderas rojas, las red flags, como diciendo que cualquier señal de esto puede ser un comportamiento tóxico, ya ten cuidado, no sé qué. Estamos buscando la quinta pata al gato todo el rato, y hay veces que está bien, porque, a ver, estamos... podemos encontrarnos de todo y hay que protegerse, ¿no? Pero hay veces que a lo mejor te puede ir bien una relación, pero encuentras una red flag y ya te empiezas a poner nervioso y diciendo, bueno, pues yo como no soy conformista, como mis generaciones anteriores, voy a buscarme otra pareja en vez de dirigirte a la pareja y decirle, oye, no me gusta eso que estás haciendo. O sea, no...
0: Claro, que sería también como llevar el perfeccionismo a las relaciones. Vamos a ver, todo el mundo tenemos cositas. El caso es, yo creo que esto es muy importante, si las personas estamos dispuestas, ¿no?, a hacer algo con eso, a tratar de mejorar, de relacionarnos mejor, pero es que todo el mundo metemos la gamba en las relaciones. Yo la primera, ¿no? Yo no soy un ser de luz ni una persona que se relacione súper bien 24/7. Es que nos pasan cosas, tenemos malos días. Entonces, creo que estamos buscando también como un perfeccionismo en las relaciones que es que no cumple nadie porque no es humano tampoco. Entonces, creo que algo que me decía una amiga hace poco, ¿no?, que a lo mejor, pues es cierto que también ahora se publican tantos contenidos sobre psicología en las redes, que esto, por un lado bien y por otro yo creo que también bastante mal, y me decía que es que da la sensación de que estamos como psicologizando las relaciones demasiado a veces también. Entonces, bueno, pues no sé, no somos seres de luz. En las relaciones hay conflictos, son difíciles.
2: Claro.
0: Forma parte del amor. De hecho, lo dice Arun Mansukhani, que el amor empieza cuando acaba el enamoramiento, que es cuando realmente, ¿no?, pues conoces a la persona y la desidealizas y te decepcionas un poco también, ¿no? Que la decepción también forma parte de las relaciones y es importante.
2: Claro, como una parte más real, porque al final el enamoramiento puede ser fantástico y un subidón, y tiene una parte, pues eso, ideal, de fantasía, que cuando choca con la realidad a veces, casi siempre está la decepción, pero bueno, puedes asumir cosas porque realmente la persona la quieres, pues hay cosas que sí, que vas ahí con todo porque también hay un cuidado y tú estás valorando. Uh-huh. Y hay veces que eso no se va a sostener. Y también, creo que antes, no sé si lo ha dicho Irene o lo has dicho tú, Martina, creo que hay gente que se vuelve un poco adicta a la emoción que provoca el enamoramiento. Entonces, cuando pasa eso, pasa esa etapa, digamos, y el subidón químico baja, es como que te falta algo. Y entonces puedes ir a buscar otro enamoramiento, otro estado, porque para poder enamorarte parece ser que tienes que tener una predisposición, no te enamoras en cualquier momento de tu vida, ¿no? Y también encontrar en la otra persona como estas ganas, que sea como correspondido, porque el deseo también se mantiene es bidireccional, digamos. Si tú te sientes deseada por la otra persona, tu deseo aumenta. Cuando tú ves que la otra persona no tiene interés, pues al final se te va a bajar. Por eso todo esto que estábamos diciendo del estímulo positivo intermitente, porque tú no te desenganchas, porque en el fondo tú vas viendo que la otra persona sí te desea, o sí que está ahí por ti, sí que te hace caso, aunque luego desaparezca y la conducta que te llegue es lo contrario. Pero como va teniendo esos momentitos...
0: Claro, y también aumenta ahí como la motivación para intentar conseguir una relación con la persona. Es verdad que, claro, nuestro cerebro genera como más dopamina que nos moviliza y nos mueve a tratar de sostener ese vínculo. Entonces ahí también el cerebro nos juega malas pasadas. Creo que ahí hay un par de cosas. Que tenemos que distinguir el enamoramiento y el amor. Y también el cine y todo esto nos ha dado mucho lío. Entonces parece que que el amor es algo como más sereno, más tranquilo. Eso no significa que te desenamores de la persona, pero que la cosa es más tranquila que al principio, ¿no? Y está bien eso, sentir seguridad. Entonces también parece que si salimos de ese subidón, pues que ya la cosa no va bien, cuando realmente lo que hablábamos antes es que vamos cara a un vínculo como más profundo y más real. Porque al final también idealizar es una forma de deshumanizar a las personas. Y por otro lado, y algo que también observo en consulta, es que estamos también como con que también tenemos asociado, y yo creo que es algo que también hace que nos cueste desengancharnos de estas relaciones que son como una montaña rusa, porque claro, en el cine romántico y todo eso es todo el rato una montaña rusa emocional. Ahora estás arriba, ahora hay un montón de problemas, ahora parece que la relación se va a romper, ahora vuelve y todo acaba ahí en un punto súper álgido. Entonces también por nuestra educación relacional y a veces pues porque nos hemos criado familias donde todo era así como muy intenso para bien y para mal, pues a veces hay personas que tienen asociado el amor con esa intensidad emocional. Con ahora te hago caso, ahora no, ahora te trato bien, pero a la vez te trato mal. Y es como que, y estos altibajos emocionales, y es como que cuando de repente están con una persona que les trata bien y que la relación ofrece seguridad y tranquilidad, no lo tienen asociado con el amor. Es como se cuestionan, realmente esta persona no me gusta. No estoy enamorado, enamorada o enamorada de esta persona porque no estoy sintiendo ansiedad, no estoy sintiendo este subidón, toda esta intensidad, ¿no? Entonces yo creo que ahí se mezclan varias cosas.
1: Sí. A todo esto, ese subidón que les puede gustar, bueno, obviamente gusta, es un subidón hormonal, me parece también que es bueno que se acabe porque es biológicamente insostenible a largo plazo. Yo creo que te puedes morir, fuera bromas.
0: Es adaptativo,
1: no,
0: sí.
1: No sé yo. Pero tiene que llevar un desgaste y tremendo. En el cuerpo propio, o sea, yo creo que de verdad la gente pues, se puede morir directamente de ello. ¿Es posible, Nadia, o no?
2: Morir, a ver, no sé, Martina, igual tú sabes un poco más.
1: Por tener todo...
0: Tanto como morir ahora, pues...
1: No lo sé, yo pregunto.
0: Tener dificultades con el sueño y todo esto, sí, claro. Cuando tenemos como todo este subidón, es verdad que sentimos más energía, sentimos como más felicidad y también menos cansancio. Entonces es como, pues te puedes pasar hasta las 4 de la mañana whatsappeando con esa persona y al día siguiente te vas a trabajar pues tan pichi. Pero claro, ¿cuánto tiempo puede sostener nuestro cuerpo y nuestro cerebro esto? Pues lo que decís, ¿no? Un tiempito, pero no, claro, no es si muy no saludable todo el tiempo.
2: Si no está el cortisol por ahí, que es dopamina, que estamos generando, es que claro, a nivel endógeno, si estamos generando la dopamina, la serotonina, no sé, claro, es una demanda energética extra que el cuerpo hace.
0: Claro.
2: Y que te permite luego restablecer el descanso, que no pasa cuando hay situaciones de estrés que estamos de alguna manera forzando al cuerpo y entonces luego aparece el cortisol y nos pasa factura, que podría pasar en situaciones de ansiedad, pues como hemos hablado antes, pero en el enamoramiento no sé si habría un límite. Es verdad que naturalmente baja, distintas investigaciones a nivel fisiológico no mantienen, hay personas, también de qué depende, pues eso es otra cosa a tratar, porque hay gente que en esa sensación puede estar 2 meses, medio año, 2 años, pero varía un poco, ¿no?, de cada persona, pero sí que es cierto que al final esa intensidad baja.
0: Sí, ¿cómo se cultive eso? También es que no tenemos en la cabeza, ¿no?, que las relaciones todavía que se cultivan y que todo eso es algo que se alimenta, sino que también tenemos como la idea de que tú te enamoras de alguien y esto pues ya está, ya te gusta esa persona y entonces todo eso se sostiene porque sí. Pues es que también hay gente que siente como, pues lo que podemos identificar como enamoramiento, ¿no? Durante muchos años de su vida, de una manera más tranquila también, ¿no? Porque también cultiva esa relación amorosa y no se basa solo y también la relación se basa en la admiración, en los cuidados. Yo creo que lo que hagamos con la relación también va a influir mucho en todas esas sensaciones, pero sin
1: Claro.
0: olvidar también que el cerebro a todo se habitúa y esto está bien, y que es cierto que podemos sentir lo que identificamos como enamoramiento, comillas, comillas, pues también con estas relaciones que no son saludables. De ahora sí, ahora no, claro, nos mantienen con una intensidad emocional que nos hacen sentir que estamos enamorados de esa persona y lo que estamos es enganchados a esa persona. Creo que
2: Claro.
0: es importante diferenciar el enamoramiento del amor. Yo creo que esto es una diferenciación importante.
1: Para
0: Cuando
1: eso
0: realmente tienes un vínculo más profundo con la persona, la conoces, o pues cuando estamos hablando de todo este colocón químico y de una situación de enganche, que dentro de que las cosas se entrecruzan, bueno, pues sí, como cuando estamos con una idealización o realmente y con una relación pues que no es bien tratante, o cuando conocemos a la persona y la relación es bien tratante.
2: Me parece básico, Martina. También el estímulo positivo continuo cae antes, pierde efecto antes, como decías, que el estímulo positivo intermitente, que es lo que muchas veces va a mantener estos dramas o estas subidas y bajadas, pero que a veces eternizan años. Y dices, pero ¿y cómo puede estar enganchada esta persona ahí? Dale que te pego. Pues porque químicamente también y a nivel de ansiedad, ¿no? Y de sí, pero no, ahora se va, ahora está. Todas estas explicaciones que nos vienes diciendo de esta incertidumbre que te engancha también, ¿no?
0: Sí, claro. Y bueno, que te va minando la autoestima también. O sea, al final es un traje mental importante, va reduciendo tu sentimiento de valía, se va cargando también aspectos importantes de la persona. Yo creo que repercute mucho en el sentimiento de valía y es difícil a veces salir de una relación así. Creo que hay que poner en valor el buen trato y lo que generan las relaciones amorosas también auténticas, ¿no? Creo que a veces igual es como que hemos puesto mucho en valor esas sensaciones de subidón. Hijo, es muy potente cuando tú te sientes con una persona como en calma, ¿no? Que activa tu sistema de calma, cuando liberas oxitocina, al final la conexión amorosa es eso, sentirte en paz, en calma, en confianza. Es como cuando tú estás con alguien y sientes que se puede parar el mundo, que está todo bien así, ¿no? Y que no necesitas nada más. Digamos que lo que tenemos más asociado al enamoramiento, que al final es un mezcladillo, ¿no? Pero cuando estamos hablando de estas relaciones de enganche, es como que nos activa el sistema nervioso simpático y el sistema de la dopamina, de la recompensa, quiero más de esto y esto me da subidón. Y cuando estamos hablando como de esta conexión amorosa, es como, así estoy bien contigo ahora y no necesito nada más. No estamos en un estado de necesidad, estamos más en conexión con el sistema nervioso parasimpático, con el de la calma, y es como, qué guay, está todo ok ahora, ¿no? Y creo que es muy importante explicar esto y también enseñar a la gente a conectar con esto, con esa conexión amorosa que es muy placentera también, aunque no estemos ahí de subidón, subidón.
2: Totalmente.
1: A mí me suena paradisíaco, tío.
2: Sí,
1: Sí,
2: para
1: es
2: mí.
0: verdad.
2: Yo
0: Que es muy gustosillo.
2: comparto totalmente lo que estás diciendo también, Martina. Y creo que muchas veces esto que estás diciendo, del parasimpático, de la calma, de contigo tal, el refugio y tal, a veces en los textos puede confundirse esta parte de enamoramiento con la parte del amor. Pero bueno, igual daría
1: Sí, eso.
2: para hablarlo con más calma, pero como que esta idealización a veces nos puede confundir y al final el amor maduro, como Félix López, por ejemplo, nos contaba también en el máster, da otra cosa que en realidad no tiene que ver con el subidón y la montaña rusa, pero sí con la aceptación del estar aquí y ahora a gusto, bien. y en calma.
1: Yo creo que ese tema se merece otro programa entero para él solo, porque es un temazo para mí, me parece.
2: Sí, muchísimas gracias, Martina. Te quería pedir si podías recomendarnos algún libro.
0: Pues yo creo que el libro para todo lo que hemos estado hablando es el libro Condenados a Entendernos, de Arun Mansukhani, que habla pues de todo esto, ¿no? De las relaciones, de cómo generar relaciones sanas, del apego. Bueno, pues nos habla un poco de todos estos líos de los que hemos estado hablando hoy, y creo que puede ser un buen libro.
2: Genial, lo apuntamos y esperamos verte pronto. Martín, ha sido un placer súper enorme tenerte hoy aquí entre nosotras y muchísimas, muchísimas gracias.
0: Lo mismo, muchas gracias a vosotras. También ha sido un placer, un gustazo para mí.
1: Hasta luego.
2: Hasta pronto.

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No debemos tener miedo de confrontarnos. Hasta los planetas chocan y del caos nacen las estrellas. Charles Chaplin. Empezamos.

0: Le estoy dando vueltas a la manera de conectar la frase con el programa de hoy y no lo veo porque no somos de confrontar. Pues, tampoco es que estemos todos de acuerdo en todo. Ay, igual que otras veces nos viene rodada, la frase tendrá que aparecer más adelante, esa conexión, Gonzalo González.
1: Estrellas y planetas, eso sí nos gusta más que las confrontaciones.
0: Sí, pero tú sabes que solemos...
1: Hilar fino.
0: Sí, suele surgir una frase que luego de pronto encuentra su eco en el resto del programa, así que llegará. Vamos a dejar que fluya, vamos a ver cómo se mueven los astros de los colaboradores y en los contenidos que tenemos preparados para hoy, a ver cómo se conecta. Desde luego ya estamos conectados contigo a través de radiocercedilla.com. Bienvenidos.

0: vamos girando y vamos generando un trazo, un camino que nos ha llevado hasta aquí, hasta la segunda temporada de Espacios, Especies y Especímenes, este programa lleno de ganas de saber, de interrogantes, de capacidad de asombro, que hemos ido compartiendo en este curso desde septiembre hasta ya momento en el que los calores, incluso aquí en Cercedilla,
1: nos obligan a parar un poquito, ¿no?
0: Madre mía, qué calor hace, y eso que estamos aquí fresquitos, no quiero yo pensar en otros lugares. Un año, una segunda temporada ya, Gonzalo.
1: Sí, la verdad es que empezamos ya hace mucho, ¿eh? Pero con nuestro movimiento slow a través de las ondas, la verdad es que está siendo una experiencia muy, muy bonita, y lo que dices, cada vez aprendiendo más, con más colaboradores. Y lo interesante es eso, ¿no? Que participemos todos y que hagamos entre todos el programa muy completito.
0: Y hemos además ido haciéndonos eco de noticias, de noticias grandes y de noticias pequeñas, de titulares importantes del presente, pero también del pasado, con esa sección del espacio.
1: Las leyendas.
0: Esas misiones que se lanzaron y que hemos ido haciendo seguimiento. También nos hemos hecho eco de pequeñas historias, como las que surgen cuando dos o tres personas salen a caminar. Nos hemos asombrado con lo microscópico vegetal que crece en los jardines y cuya magia nos desvela y nos traduce cada día, cada jueves. Bueno, miércoles, jueves hemos ido cambiando.
1: Cada
0: Oscar
1: semana.
0: Bilbao. En fin, ahora echamos la vista atrás y yo me emociono un poco.
1: Sí, es al final, bueno, pues ver Cercedilla y ver nuestro entorno de otra manera, ¿no? Con otros ojitos. Y en este caso, pues escuchando a personas pues que caminan mucho, que saben mucho, intentando acompañarnos, pues eso, ¿no? De pequeñas iniciativas que a lo mejor conservan el entorno, la naturaleza. Me acuerdo pues de esos tatuajes, ¿no? Que ayudaban a la fauna silvestre, o pues a través de retales, ¿no? De residuos que parecían que no servían para nada, se generan nuevas telas. No sé, al final son ideas, iniciativas que entre todos yo creo que al final merece la pena comunicar, escuchar, y oye, pues si nos sirven de ejemplo y nos ayudan, pues genial.
0: Y todo eso lo puedes encontrar, si has llegado tarde a conocernos, en la web de radiocercedilla.com, en la sección de nuestro programa Espacios, Especies y Especímenes, una web en la que puedes descubrir también muchos programas con curiosidades más locales de aquí de Cercedilla, con también una propuesta de arte con artistas, el nuevo programa, es decir, una web para escuchar cositas distintas y muchos programas ya colgados para que nos conozcas un poco más, y en septiembre cuando volvamos pues ya sepas un poquito quiénes somos.
1: Flamenco, rock, hay de todo.
0: Quiénes somos los que estamos por aquí. Preparando un programa como el de hoy, que tenemos, bueno, pues un poquito las secciones más habituales, con un tinte de despedida, de repaso. Y a nuestros chicos de Espacios Madrileños, que también hacía unos días que no hablábamos con ellos.
1: A Óscar también,
0: Óscar
1: José Bilbao, Manuel.
0: Y a José Manuel Urech, cerrando un poquito también las misiones más especiales y más espaciales.
1: Y habrá cuentito, ¿no? De 5 minutitos más, ¿o no?
0: ¿Tú crees que habrá cuentito minutitos más?
1: Es tradición ya aquí.
0: Sí. Bueno, vamos a empezar por el principio, que es la mejor manera de iniciar.

0: Si nos escuchas desde hace un tiempo o nos empiezas a escuchar, sabrás que este código secreto que tenemos ya contigo, y es que cuando suena esta sintonía es porque tenemos al otro lado a José Manuel Urech, que fue una de las personas responsables, o el responsable durante mucho tiempo, vamos a decirlo así, del espacio profundo, de las conexiones y la interpretación del espacio profundo, que está al otro lado del teléfono. José Manuel Urech, muy buenas tardes.
1: Muy buenas tardes, Elena, ¿qué tal?
0: Conector con los espacios lejanos. Y traductor de los códigos
2: secretos.
0: vamos a nombrarnos hoy como nos gusta, por todo lo alto, por todo lo grande. José Manuel, si no hubieras, una pregunta así ahora rápido, si no te hubieras dedicado a lo que te has dedicado tantos años, ¿qué otra pasión tenías o en qué otra profesión te
2: ciclista profesional?
0: Sí, es verdad, también.
1: Hombre, como afición, desde luego la bici era fundamental, y realmente en general la montaña. En fin, la naturaleza en general me gusta. Pero vamos, como profesión, pues sí. Empecé en la cuestión de reactores nucleares y tal, para producir energía y tal, pero luego me pasé al tema espacial. Así que, bueno, pues he tocado un poco de todo.
2: Más lejos no se puede llegar, José Manuel.
0: Quizás serías ahora un youtuber de estos que divulgan, pero de los buenos, de los que divulgan y explican con sus vídeos. Lo que pasa es que te tocaría irte ahí muy lejos, a Cabo Cañaveral, a explicar. No sé, sería interesante imaginarte ahora en las nuevas profesiones de este presente. Pero vámonos un poquito al pasado, a estas misiones a Marte que venimos retransmitiendo y compartiendo contigo, que las tenemos ya a puntito de caramelo y a puntito de cerrar con la sección de hoy, José Manuel.
1: Muy bien, yo creo que sí, que realmente hemos venido hablando de muchas misiones, pero en particular unas cuantas de Marte. Realmente en lo que llevamos de este siglo XXI, pues ha habido 8 misiones a Marte, y bueno, algunas ya las hemos tratado. Quizá nos queda un poco lo último de lo último, que es el Perseverance. El Perseverance realmente es el último que se mandó por parte de NASA, el último que se mandó a Marte. Se posó, recordaréis, el año pasado, en febrero. Tuvo bastante eco ese descenso a Marte, por lo peligroso que es. Y bueno, pues Perseverance es otro vehículo también de 6 ruedas, ya del tamaño de un cochecito y tal, es decir, que bueno, pues parecido al Curiosity. El Curiosity lleva desde el 2012 pues estudiando un poco la falda de una montaña, y en el caso de Perseverance se ha posado en un sitio muy interesante, y es un antiguo lago remoto.
2: Uh-huh.
1: Un antiguo lago, es un cráter y tal, que en su momento estuvo absolutamente lleno de agua, y ahora lo que se va a explorar es una zona que era la confluencia del río con el lago, y en donde se forma un delta. En ese delta pues hay mucha deposición de materiales, y para lo que esta nave está pensada, o este vehículo, es fundamentalmente para hacer investigaciones de tipo biológico. Lleva bastante instrumentación de tipo biológico, muy, muy sofisticada, para realmente tratar de, aparte de ver minerales y geología y demás, ver si encuentra alguna muestra de tipo biológico, aunque sea fósil, lógicamente. Vamos, sería casi impensable encontrar algo actualmente vivo, pero nunca se puede descartar, ¿no?
2: Además, José
1: Toda
2: Manuel,
1: esa zona es interesante de explorar.
2: Perdona, ¿sí?, que te interrumpa, pero me acuerdo además que esta misión fue como muy famosa porque por primera vez se hizo como un lanzamiento en castellano, y hablaban precisamente pues todo este proceso, ¿no?, de que se encapsulaban, no sé si luego se volvían a traer las muestras a la Tierra. Bueno, era como muy curioso, y bueno, pues se pudo seguir en directo, ¿no?, en la web de la NASA. La verdad es que estuvo interesante.
1: Sí, fue un detalle el poner ya todo en español. Realmente el español en Estados Unidos cada vez se va utilizando más, como sabéis. Pero bueno, que la misión es realmente interesante, no solo por lo que encuentre directamente, sino porque, como has mencionado, está pensada para ir en muestras que consideran interesantes, encapsularlas totalmente herméticas y dejarlas almacenadas en el suelo de Marte para dentro de unos años, ya se está trabajando en el proyecto.
0: ¿Ir a recuperarlas?
1: No te he entendido.
0: Si ir a recuperarlas dentro de unos años.
1: Eso es. Ajá. Dentro de unos años hay que ir a recuperarlas, lanzarlas con otro vehículo desde la superficie de Marte a órbita y tal, traerlas a la Tierra, y realmente cuando ya esas muestras se llevan a unos laboratorios alrededor del mundo muy sofisticados, con medios mucho más potentes que lo que lleva el cacharrito este, pues podremos a lo mejor llegar a la conclusión de que en su día hubo algo de vida en Marte. Y es lógico pensarlo porque la vida en la Tierra empezó hace, me parece, del orden de 3.500 millones de años. Y en aquella época, hace 3.500 millones de años, Marte estaba bien cubierto de agua y con unas temperaturas más suaves y con una atmósfera y demás. Con lo cual, pues si se creó vida aquí, ¿por qué no pudo crearse en Marte? Luego las condiciones del planeta Marte pues han ido variando mucho peor que las de la Tierra y es difícil pensar que ahora se puede encontrar algo, pero no se descarta.
0: No me quiero yo poner en la piel de la persona que esté en el laboratorio y le llegue esa muestra. Después de todo lo que se ha tardado en conseguirla, vamos, no me quiero
3: llevar
0: como para que se estropee. ¿Por dónde empiezo? Madre mía. Pues precisamente esas misiones que llegan, que se comparte ese lanzamiento, que están recogiendo muestras y que después se comparten de noticias de esas tipo de misiones, hemos tenido esta semana justamente una parecida, y es que se compartía un mapa muy completo de la Vía Láctea con terremotos estelares, galaxias canibalizadas, se podía escuchar un sonido de ese ejemplo de terremoto gracias a esa misión europea que ha hecho ese mapa de casi 2.000 millones de estrellas y que con el tiempo pues todos estos lanzamientos y estos proyectos luego tienen la respuesta a ese eco, ¿no? La noticia y el resultado. José Manuel, imagino que te habrás dado por enterado.
2: La exploración de estrellas, ¿no?
1: Bueno, realmente Gaia es un proyecto interesante de la agencia. Yo me centro más en los proyectos de NASA de formación profesional, pero es un proyecto interesante, sobre todo desde el punto de vista de los astrofísicos, el conocer la posición de todas estas estrellas dentro de nuestra galaxia y además conocerlo en tres dimensiones, es decir, no solo en el punto del cielo que están, sino a la distancia, con la velocidad que se mueve y tal. Es un proyecto francamente potente, un proyecto que además está dando resultados más importantes incluso de lo esperado. Lo que pasa que, como le comentaba en algún momento a Gonzalo, pues el estudio de tantos miles y millones de estrellas es epatante. Es una cosa que dices, ¿cómo es posible identificar tantas estrellas y saber cada una cómo es y tal? Volviendo un poco más a nuestro mundo, quizá la estrella que más nos interesa es el Sol. Y le decía que realmente el Sol es nuestra estrella y hace poco hubo una misión que se lanzó para estudiarla muy de cerca. El acercarse al Sol se llama la sonda Parker, lleva un escudo térmico impresionante. Y realmente, si la Tierra está a 150 millones del Sol, millones de kilómetros, obviamente, se acerca más o menos solo a 5 millones. 5 millones es muy poquito para estar cerca del Sol. Tan cerca que, como tiene unas órbitas muy excéntricas, bastante excéntricas, está alejada del Sol, da la vuelta, se acerca cada vez más al Sol y pasa rápidamente por las cercanías del Sol y vuelve a escaparse, ¿no? Uh-huh. Eso lo va haciendo desde el año 2018. Uh-huh. La última vez que se aproximaba al Sol, de hecho ha rozado ya lo que se llama la corona solar, es la última capa del Sol, la última capa donde se forman los vientos solares y demás. Y los datos son para estudiarlos profundamente. Pero lo que asombra es eso, el poderse acercar y rozar la corona solar y además a una velocidad, porque al acercarse al Sol la gravedad, a la atracción gravitatoria del Sol, acelera la nave y entonces pasa a una velocidad del orden de 600.000 kilómetros por hora. Es la velocidad más alta que se ha alcanzado con cualquier sonda en el espacio interplanetario. 600.000 kilómetros por hora, pues sería una velocidad impensable, vamos. Se podría ir a la Luna y volver en una hora. Es
2: no digas muy alto.
1: Realmente impresionante.
2: No digas muy alto, ¿perdón? Que como a alguien se le ocurra hacer la historia, estamos en la Luna en una hora.
0: 600.000
2: destino turístico.
0: Kilómetros por hora. Sacas la mano por la ventanilla y se te vuela.
2: No,
0: se te vaporiza.
2: Las pestañas. Sí, sí.
1: Imagínate.
0: Se te hace ceniza. Madre
1: pero vamos,
0: mía.
1: La velocidad es consecuencia de eso, de la atracción gravitatoria del Sol, pues produce una aceleración inmensa y se consigue esas velocidades.
2: Qué interesante, José Manuel. Madre mía.
0: José Manuel, no sé, te voy a hacer la pregunta en directo delante de nuestros colaboradores y seguro que de nuestros oyentes ahora y en el futuro, porque esto se queda en un podcast. ¿Podemos contar contigo para la temporada que viene? ¿Podemos seguir dándote la brasa?
2: En verano no te molestamos.
0: En verano no, bueno, ya hombre, te vamos a dejar tranquilo.
1: El tema es atractivo y tal. Lo que pasa es que, bueno, ya os he contado tantas cositas de estas historias que, bueno, ya hablaremos cara a septiembre. Y si la salud lo permite y el genial tiempo lo permite y os apetece, pues buscaremos alguna solución.
2: Por
1: pues,
2: apetecernos, ya sí, te digo yo que sí.
0: Por supuesto. Y además, mira, podemos también incorporar este mini espacio de comentar, ¿no?, las noticias que van llegando poco a poco desde el otro lado del universo y también darle ese espacio a información científica que nunca está de más y más comentada con alguien con tu preparación y tu experiencia. José Manuel Urech, que pases un verano
2: estupendo. Playa,
0: espacial,
2: piscina.
0: Especial y maravilloso, tan grande como el universo.
1: Pues muchísimas gracias, trataremos de pasarlo bien.
2: Y yo este verano
1: espero
2: voy a estar...
1: Que, en fin, a vosotros también, sí. Y tratar de no hacer mucho deporte en pleno sol, porque realmente queda uno machacado.
2: Y yo voy a estar este verano pendiente del telescopio, a ver qué fotos nos manda, del proyecto DART. O sea, yo voy a estar conectado a ver.
1: Eso es al final, de verano.
2: Sí.
1: Y por cierto, el famosísimo telescopio James Webb, ya han anunciado que el 12 de julio presentarán las primeras fotografías. Ostras. De carácter científico, y le están dando mucho bombo porque se supone que van a impresionar a toda la comunidad científica.
0: Bueno, pues ya tenemos tema con el que abrir la próxima temporada. José Manuel Urech, muchísimas gracias y que pases pues eso, unas semanas y unos meses muy bonitos.
1: Estupendo, pues nada, me alegro de vuestro segundo año o de nuestro segundo año y vamos a por la tercera, como vamos. La sevillana.
0: Eso, que no hay dos sin tres.
2: Un abrazo.
0: Hasta pronto.
1: Adiós, hasta pronto. Adiós.
2: Hasta luego.

0: Ya he encontrado yo una conexión en uno de los estribillos de la canción, del sol y demás. Mira, justo después de la sección de Uretz, si es que todo fluye
1: todo
0: para
1: encaja,
0: conectarse,
1: todo encaja.
0: Este tema precioso ya mítico de Pedro Guerra, La lluvia nunca vuelve hacia arriba, que en un programa así con ambientólogos, pues claro, había que decirle, Pedro, hijo, sí, el ciclo del agua.
1: Según.
0: Claro, es que estamos hablando de, pues de canciones y aquí se tienen que poder tomar sus licencias,
1: sus libertades.
0: Pues vamos con otro de los códigos que, a ver, ahí está, del programa. Este silbidito, que es el que vienen lanzando.
1: Hace mucho que no lo escuchamos, ¿no?
0: ¿Sí?
1: Hace mucho que no vienen.
0: Sí, hace mucho. Yo creo que ya les habrá crecido barba. Ya.
1: Pelillo en el sobaco.
0: Es la sección de proyectos madrileños. Diego y Samuel. Samuel y Diego, bienvenidos a este último programa de la temporada.
2: Hola.
3: Hola.
1: ¿Cómo estáis?
2: Pues bien.
1: Zipi zape, zape zipi, ¿dónde habéis estado? Otro cumpleaños.
2: Venga. Sí, hombre, es que aquí tenemos mucha vida social, amigo.
1: Seguís de celebración desde vuestra comunión, vamos.
2: Sí.
1: ¿Y qué nos traéis hoy?
2: Noticias.
0: Uy.
1: Toma ya.
0: Uy, pues
1: estamos
0: entonces,
1: de actualidad.
0: Espera, entonces.
2: Bueno,
0: que
2: de actualidad no.
1: Ah, noticias de leyendas.
2: Va a ser como una noticia por cada mes de programa que hemos tenido. O sea,
4: a partir de la segunda temporada.
2: Claro, ajá. por ejemplo.
4: 10 noticias desde septiembre hasta junio.
2: Entonces, por ejemplo, Diego va a contar una noticia que ocurrió en septiembre del año pasado.
0: Ah, cuando empezamos.
1: Claro, como mola.
2: Sí, entonces vamos a ir así con una noticia que pasó en cada mes que. En cada mes
1: que hemos emitido.
2: Que hemos emitido. Y acabaremos en junio en una noticia que ya os adelanto que fue ayer, básicamente. La ley ayer de ayer, ¿sabéis que habrá pasado? O ayer mismo o...
0: Antes de ayer, a lo mejor, dependiendo de dónde la hayas leído.
2: Vamos, pero esta semana fijo.
0: ¡Vamos allá! En espacios, especies y especímenes... 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
1: Toma ya.
4: Hola, buenos días. Estamos en Telecinco y vamos a contar.
1: ¿Pero qué dices?
2: ¿Qué dices, tío?
1: Será Canal Odisea, por lo menos.
0: Silencio.
4: Vamos a contar las últimas noticias que pasaron desde septiembre hasta junio. Bueno, en septiembre el Congreso de la Unión Internacional para la Conservación de la Naturaleza, UICN, una cita clave en materia de biodiversidad, se celebró en septiembre de 2021 en Marsella, sureste francés, tras haber sido pospuesto debido a la pandemia.
0: Es verdad que todavía en septiembre cuando regresábamos estábamos con mascarilla, estábamos empezando a hacer más cositas cada vez. Así que tuvo lugar ese congreso, muy bien.
4: En octubre, la Comisión de Justicia del Congreso, con competencia legislativa plena, ha aprobado la proposición de ley de modificación del Código Civil, Ley Hipotecaria y Ley Enjuiciamiento, qué palabras más difíciles, civil sobre el régimen jurídico de los animales para que dejen de ser considerados cosas o bienes inmuebles. Vamos, que ahora tu mascota cuenta con alguien de la familia y no puede haber lugares que no dejen entrar perros o gatos o lo que sea.
2: Eso es muy chanchi.
0: Bueno, que son seres vivos, ¿no? Y se les reconoce como eso y no como
1: maletas.
0: Un artículo de entretenimiento.
4: Luego, en noviembre, un centenar de líderes mundiales de países que representan el 85% de los bosques del planeta se comprometen a detener y revertir la deforestación y la degradación de la tierra. Para 2030, informó el gobierno británico durante la conferencia climática COP26 que se celebra en Glasgow.
1: En Glasgow, toma
0: 2030,
1: ya.
0: 2030, otra fecha.
1: Pero qué bien, qué buenas noticias, sí señor.
4: Y bueno, en diciembre, como ya sabéis, el 21 de diciembre de 2021, fue el solsticio de verano.
2: De invierno.
4: Sí, de invierno. y bueno, se hacen rituales de fuego para reactivar el sol históricamente. Y históricamente el solsticio de invierno

0: El telescopio de 30 metros integrará las últimas innovaciones en mandos de precisión, en diseño de espejos fragmentados y en óptica adaptiva para corregir el efecto deformador de la atmósfera terrestre. Gracias a todo ello, el TMT podrá estudiar el universo tan claramente como si el telescopio estuviera en el espacio.
1: Este creo que es el James Webb que hemos hablado antes, ¿no?
2: Uh-huh. Vamos a hacer aquí un corte.
1: Dentro, Diego.
2: Samuel. Repetimos. Aquí cada uno lo tiene que tener. Vamos allá.
1: Y conectamos en directo con Samuel. Samuel, ¿dónde estás?
3: Vale, pues ahora mismo nos hemos ido hasta febrero, concretamente hasta China, porque en febrero...
1: Ni hao.
3: En febrero se completó el primer bosque vertical de China. Que tú dirás, ¿qué leches es eso? A ver, no es una pila de árboles ahí que llega hasta la luna, ¿no? Y es que en China pues, se ha completado este proyecto diseñado por el famoso arquitecto italiano Stefano Boeri. Y este arquitecto lleva muchos años diseñando edificios de este tipo. Ya existen desde hace años edificios así, por ejemplo, en Singapur, donde hay bastantes, pero este es el primero en China. Los bosques verticales suelen ser como edificios que tienen un montón de arbustos, árboles, enredaderas, plantas así para que sean como más verdes, ¿sabes? Y como reduzcan la contaminación y hagan mejor la ciudad.
1: Me suena que hay uno de Cosmo Caixa o algo así, pero es como
2: sería
1: jardín.
2: Sería como cuando en las películas se habla de una catombe que acaba con la humanidad y se ven las ciudades completamente asalvajadas
3: sí.
2: y cubiertas por la naturaleza. Visualmente es lo mismo, solo que con personas dentro, para que os hagáis una idea.
3: Pues sí. Se ha adaptado, imagino yo.
2: Claro.
3: Entonces, este proyecto está muy bien, ya que en este país hay muchísimas megaciudades que son muy contaminantes, ¿sabes? Hay muchísimas ciudades que a lo mejor tienen como poco 7, 8 millones de personas, ¿sabes?
1: De hecho, creo que tienen, pues a lo mejor hay, yo qué sé, 20 ríos más contaminados del mundo, pues me parece que 15 están por allí.
3: Ya, ¿no? Ves, si tienes un montón de megaciudades, Pekín, Shanghái, Cantón...
2: Bueno, son como pequeñitas células ahí que ayudan a esos edificios a un hábitat un poquito
3: ya.
2: más...
3: Está pensado para alojar a 500 personas y este complejo incluye 2 torres residenciales y 3 torres comerciales. Se ha creado en la ciudad de Huanggang, que actualmente es hogar de entre 5 y 7 millones de personas.
2: Uh-huh.
3: Vamos, que...
2: Pocos edificios han hecho así, pocos, 3 son
3: ya.
2: pocos.
1: Para todos los hanguanenses.
2: Más, pero vacíos.
3: Esta noticia...
2: Simplemente verticales, verdes, con flora y los ciervos.
3: Sí, esta noticia...
2: sus anchas.
3: Esta noticia es del 1 de febrero,
2: ajá.
3: ¿vale? Luego, en marzo, tenemos una noticia que se titula La mujer que quiere tomarle la temperatura al mar. Y es que hay una señora de Senegal que se llama Lala Kounta, que es la primera doctora en oceanografía de ese país... Lo cual está pues muy bien porque, ya sabes, en ese país, en Senegal, la mayoría de la población es musulmana y ya sabes que el Islam es súper, súper estricto con... Y las mujeres no les deja hacer nada, ¿sabes? Entonces que sea la primera doctora en oceanografía, pues está muy bien.
1: Un aplauso para Lala.
3: Entonces, esta señora está buscando actualmente financiación para un proyecto en el que quiere instalar un sistema de observación para... que le permita medir, predecir y prevenir el impacto del cambio climático en las costas de África.
1: Que sepáis que en España se está conservando también el medio marino, ¿eh? Que de hecho uno de los objetivos que hablabais antes de 2030 es tener el 30% de la zona marítimo terrestre protegida. O sea que todo esto también del medio marino empieza a ser algo muy importante.
3: Esta
1: muy
3: noticia
1: potente.
3: Es del 16 de marzo.
2: Y esta semana, si no me equivoco, se ha celebrado el Día Mundial de los Océanos, de la
1: gente del mar, me parece.
2: De
1: que
2: la
1: es
2: importancia
1: ahora.
2: Que tienen como pulmón, que se pensaba que era el Amazonas el único pulmón de la Tierra, y no, son también grandes captadores de CO2 y devuelven ese oxígeno, o sea que...
1: Se están descubriendo especies,
2: sí.
3: Luego,
1: una cosa a tope.
3: Luego, en abril ocurrió una cosa muy importante. Y
1: lluvias
3: es que,
1: mil.
3: Aparte de eso.
4: Aguas.
1: Ah, perdona.
3: Y nieves mil, que aquí. Luego
4: aquí,
3: también en abril.
4: Aquí no se sabe.
3: Ya. Aparte de eso, en abril se publicó la primera evaluación mundial de los reptiles amenazados, que concluye que el 21% de estas especies están en peligro de extinción.
1: Uf.
3: Vale, esta investigación.

0: acción ha sido protagonizada por el zoólogo estadounidense Bruce Young y un equipo de 964 científicos de 24 países distintos durante nada más y nada menos que 15 años.
1: Madre mía.
0: Es la primera vez que se hace este análisis en el mundo, ya que se hizo uno de aves en los años 90, uno de anfibios en 2003 y uno de mamíferos en 2008. Y la mayoría de estas especies se encuentran en ese estado de peligro de extinción, más que nada por la acción humana, por ejemplo, deforestación, ampliación de zonas urbanas, transformación del suelo para actividades agrícolas o ganaderas, introducción humana de especies invasoras y
1: que
0: la
1: son
0: caza.
1: Muy sensibles, ¿verdad?
0: Y la caza, entre muchas otras. Y esta noticia es del 27 de abril.
1: Madre mía, qué pedazo de estudio. Sí,
0: ya ves. Luego tenemos una noticia de mayo, y es que España coordinó un ejercicio internacional de extinción de incendios forestales.
1: ¿Toma?
0: Y es que esto lo hizo del 10 al 12 de mayo en la provincia de León, como parte de un programa de la Unión Europea para la Protección Civil. Participaron más de 430 profesionales, provenientes de 8 comunidades autónomas y de otros 5 países: Grecia, Italia, Croacia, Portugal y Francia.
1: Toma ya. Luego, de hecho, vamos a hablar con Edu.
0: Ya ves.
2: Estamos repasando la actualidad aquí en Espacios, Especies y Especímenes. 12 meses, 12 noticias.
0: 10. Son 10, pero bueno.
1: En Telecinco.
0: Ahora tenemos la última.
3: También un momento.
2: Sí,
3: momento. La noticia que acaba de leer Samuel es del 10 de mayo.
2: Sí, importante.
3: Aprovecho para contar que es un día antes de mi cumple.
2: Ajá.
1: No te quitas el sayo.
3: Claro.
0: Y justo el día de su cumple estaban ahí, dale que te pego apagando incendios. Y por último, la noticia de junio, que es muy reciente, que es que liberan a un centenar de tortugas mediterráneas en el Parque Natural de Mondragó, en la isla de Mallorca. Y es que ayer, el miércoles 15, liberaron a estas tortugas en el Parque de Mondragó, y casi todas venían de centros de cría autorizados, ya que estas tortugas están dentro del listado de especies silvestres en régimen de protección especial.
2: ¿Cuántos regímenes, cuántos registros, cuántas cosas, no? Hay muchas figuras.
1: Realmente es muy sencillo porque puedes ver la directiva Aves o la directiva Hábitats. Tienen una serie de catálogos y unos listados en los que aparece. Pero y ahí te cataloga un poco en qué estado están.
2: Simplemente es que hay información de cómo está ese grupo de animales, simplemente, no implica protección.
1: Yo creo que eso se actualiza más o menos grácilmente o cada año por lo menos para que esté un poquito al día. Pero vamos, yo entiendo que es importantísimo, incluso aunque no esté en peligro de extinción, no esté como vulnerable o
2: catalogado en
1: riesgo de desaparición o de protección de hábitat.
0: Y estar en este listado pues prohíbe la posesión, transporte, venta, comercio o intercambio de ejemplares tanto vivos como muertos.
2: Mira.
0: Pero por ello, como consecuencia, criarlas en cautiverio es totalmente legal. Entonces, esta acción forma parte de un plan que tienen para repoblar la isla de Mallorca de esta especie de tortuga. Esta noticia es de ayer, el 15 de junio.
2: ¿Cómo me gustaría a mí ir a liberar tortugas? Que dicen que no las puedes hacer nada, tienen que llegar ellas solas al mar. Yo les daría unos empujoncitos ahí cuando nadie
0: mirara. De hecho, los liberaron...
2: Un poquito de ayuda.
0: De hecho, los liberaron con la colaboración de... Me parece que eran alumnos de no sé qué colegio, no sé si de Palma de Mallorca o de algún pueblo de por allí.
2: En cada zona, pues aquí se esquía, si es que nieva, que ya cada vez menos, y allí pues liberan tortugas.
1: Como que se liberan, aquí se puede liberar autillos, lo hemos hecho nosotros alguna vez, sí.
0: Todo muy chanchi.
1: Claro que sí, claro que sí.
2: Muy bien, pues hasta aquí las noticias. Y ahora pasamos a la sección así ya más coloquial. ¿Qué vais a hacer este verano, chicos? Tantos meses sin vernos, tantas
1: playa,
2: semanas,
1: montaña.
2: Tantos jueves.
0: Pues Diego y yo nos vamos de campamento el día 3. Del 3 al 13 nos vamos a la Sierra de Ador, ahí 10 días, ahí en la...
1: La Sierra de Ador.
0: Sí, ahí cerca de Oliva y por ahí.
1: Guay.
0: En Valencia. Y luego ya cada uno se irá por su lado a la playa y tal. Luego yo todo agosto estaré aquí haciendo cosas.
1: Bueno, explorando, cosas, investigando.
2: Cosas, como los catalanes que hacían cosas, según Rajoy.
1: Pues muy bien, chicos. Muy ¿Y tú, bien. Diego, también te irás por ahí o no?
3: Yo sí, yo me voy a ir todo el verano seguramente.
1: ¿Dónde Pero puedas?
3: Por ahí, sí.
1: Donde por sea. Ahí. Pues muy bien, pues nada, tomaros una paellita a nuestra salud y a disfrutar de otras alturas más bajas.
0: Venga,
2: pues nada, hasta la temporada que viene ya hablaremos.
3: Hasta la tercera temporada.
2: Ya hablaremos con vuestros abogados y representantes a ver si aceptáis nuestra oferta y podemos contar con vosotros.
0: Adiós.
2: Adiós, chicos. Chao. Buen verano.

0: y con Derby, Motoretas, Burritos Cachimbas,
1: que han estado actuando, o sea que si te suena porque has ido al concierto, que sepas que nosotros aquí ya antes les pusimos, o le pusimos, yo creo que son un grupo, ¿no? Bueno, sí. Pues si nos conoces, sabes que con esta sintonía, con este código,
0: el valle.
1: Nosotros encendemos nuestras luces de conexión y alumbramos la sección de Óscar Bilbao. Doctor Plantas, buenas tardes.
0: Doctor Hierbas,
1: doctor
0: respeto.
1: Doctor Hierbas, ya no lo sé.
0: Hierbas, plantas,
2: me ha ascendido, me ha ascendido.
0: Doctor Vegetación Mundial.
2: ¿Qué tal, qué tal? Aquí a este programa que nos vamos de descanso, ¿no?
1: Sí, ¿cómo sería maestro en euskera?
2: Pues no me acuerdo ahora mismo, sinceramente.
1: ¿Eguski profesor Oiak?
2: No.
0: No creo que sea así.
2: No, ahora mismo no me acuerdo, ya lo diré porque lo tengo ahí. Vale.
0: Pues sí, nada, descansamos ya un poquito, que con estos calores, aunque ya no sabes, ahora tormenta, ahora calor infernal, pero sí, vamos a descansar un poquito y
2: claro,
0: reponer fuerzas.
2: Yo estoy en plena temporada, así que ya descansaré un poquito más tarde.
0: Más adelante. Sí, ¿y qué nos traes hoy?
2: Bueno, he estado oyendo un poquito de eso del jardín vertical y bueno, comentar un poquito que el jardín vertical puede ser un gran pulmón. El jardín, como curiosidad para añadir la noticia, el jardín vertical más grande del mundo, que yo sepa hasta ahora, es un hecho en Colombia por un español. Ajá. Y que encima ha conseguido pues que unas aves, que no me acuerdo, que son otros tonos de allí que estaban digamos, desapareciendo, se hayan proliferado otra vez allí en la zona, porque lo que hizo fue un estudio de qué plantas y qué cosas podía hacer este chico. Ha salido a la tele, no me acuerdo, como majete. Y bueno, pues un poco por añadir.
0: Hombre, hay que verlo, sí.
1: Aquí lo tenemos, 3.100 metros cuadrados y 115.000 plantas, el biólogo y experto en botánica Ignacio Solano, diseñador y coordinador de este jardín vertical en el edificio Santalaya, del barrio Chapinero Alto de Bogotá.
2: Sí, por eso quería un poco comentarlo para
1: ver.
2: Y bueno, hablar, pues al final, yo soy jardinero y el otro día viendo una foto, que la tengo aquí, que se llama El viejo jardinero, en francés no sé pronunciarlo, de Emil Claus, de 1849-1924, junto con una frase de Santiago Beruete, que no sé si le conocéis, es un escritor, filósofo, que trabaja mucho con, por ejemplo, tiene un libro que se llama Jardinosofía, ¿no? El jardín y la filosofía, pues me ha impactado mucho porque me parece la gran definición de jardinero para cualquier persona, no para un jardinero profesional, ¿no? Y entonces, pues bueno, me ha inspirado y también me ha dado la sensación y las ganas de dar las gracias, increíblemente, o sea, a vosotros, a la gente, como digo yo, que me ha dejado parir su jardín, porque yo lo que he hecho es parir su jardín. Y bueno, aquí un poco lo que dice el cuadro, ¿no? Lo voy a leer, es que el jardinero se viste de mendigo para acudir a la fiesta de lo efímero. Es una frase buena, ¿no? Humildad es la palabra más importante del lenguaje del jardinero. Es una cosa que quiero transmitir constantemente. La jardinería, en general debemos ser, ¿no? Pero el jardinero tenemos que ser súper humildes, porque es que somos gente que ponemos algo, que tenemos, creemos en el futuro. Cualquier persona que pones una planta, no solo los jardineros, ¿no? Y luego también, bueno, aquí este cuadro describe ahora, como hace miles de años, nuestra relación con la naturaleza. La única manera de dominarla es obedecerla. Y eso me parece, ¿sabes? Lo he leído, se ponen los pelos de punta. Entonces, lo he visto, el cuadro es aquí, ¿no? Que es un gigante. Y me parece una definición perfecta de lo que debería ser una persona jardinera, ¿no? No un jardinero profesional solo, sino cualquier persona jardinera. Alguien tan humilde que tiene todo, ¿no? Que las plantas crecen, te ayudan. Entonces, hoy venía, como es el último programa y tal, pues me inspiró, pues anoche mismo viendo el
1: te inspiraste ya la semana pasada viendo un castaño.
2: También.
1: Ya estábamos ya en ese momento del mes, Oscar, estaban
2: ahí flipando, porque estaba en casa de un amigo, justamente, ¿no? Y entonces él estaba flipando porque yo estaba parado por la cobertura, quieto, y estaba, claro, y de repente me quedo mirando el castaño, ¿no? Y pum, y se quedó flipando, que de repente me ponga a hablar, porque él nunca me había, no sabía nada de la radio, y que me queda fascinando, sonriendo, como una sonrisa, tal, hablando, y bueno, sí fue, quizá, o quizá la inspiración la tengo desde que me parió mi madre.
1: También.
0: A veces pasa, ¿no? Que a lo mejor estás ocupado en otras cosas, miras para arriba, generalmente suele ocurrir, o a mí me ha ocurrido mirando para arriba, y de repente te quedas como, ahí va, y ves algo que no habías visto y que te choca. A mí me pasó una vez en Madrid, yendo por la zona de Bilbao, no sé qué, de repente miro arriba y pasa una bandada de grullas, y me quedé como, ¿son grullas? Miraba a la gente como diciendo, no están viendo, no están escuchando.
2: Claro, te quedas todo loco, sí.
0: Y de repente eso, lo que has dicho del castaño, ¿sabes? Me ha venido un poco ahí eso, ¿no? Que estás a lo mejor en casa de tu amigo, que evidentemente te habría fijado, pero a lo mejor justo en ese momento, la luz o no sé, lo que sea, y de repente dices, ahí va. Claro. Te quedas así, ¿no? A veces te da ahí un sopapo.
2: Sí, y luego, pues no sé, pues como ha, digamos, como ha pasado este año y demás, pues siempre mirar la parte positiva, negativa ya, para eso está la tele, y otras cosas. Pues el que yo creo que la gente cada vez vamos respetando o entendiendo o amando la naturaleza. Poco a poco volvemos un poquito a de repente descubrir unas hierbas que antes las llamamos malas hierbas y de repente decimos, qué gozada, ¿no? qué bonita, una orquídea silvestre que no nos habíamos fijado. Y todo ese tipo de cosas es como para agradecer, ¿no? Es un momento de agradecimiento y que yo creo que la gente, poco a poco, la raza humana, nos estamos dando cuenta, por lo menos una gran parte, de todo lo bonito que hay y todo lo maravilloso que hay en la naturaleza y que podemos, y eso, porque hablamos del césped, porque a lo mejor no hace falta tanto césped, tanto algo artificial, porque el césped al final es algo que estamos forzando y manteniendo forzado, sino que con cosas mucho más naturales podemos ser cantidad de felices, ¿no?
1: Y gastar menos tiempo y energía. Una iniciativa que ha surgido aquí en la sierra proponía no erradicar las pequeñas hierbitas que salen en las esquinas de las aceras, entre la acera y el cemento, porque al final no es basura, es hierba, o sea, es vegetación, y es un mensaje de, mira, hasta en los lugares más imposibles puede crecer la vida. Y todos los años cortarlas, quitarlas, echar pesticidas, herbicidas, claro, y todo, cuando no es basura, y probablemente haya más basura, latas y plásticos cerca que no se toquen, y sin embargo nos empeñamos en eliminar esas pequeñas hierbas que si crecen ahí, es que eso tiene que tener unas propiedades, vamos.
2: Pero aparte, ¿qué pasa? ¿Nos da miedo, ¿no? ¿O qué nos pasa? Estamos... porque es una hierba que tampoco te va a romper la carretera, o sea, no... lo que sí nos debería hacer pensar es, ni asfaltando, ni haciendo nada... vamos a acabar, o sea, cuando mucha gente dice, es que vamos a acabar con el planeta, no nos equivoquemos, al planeta le podemos hacer daño, pero el planeta acabará con nosotros y seguimos haciendo el tonto. Y vemos que las plantas, al final, de una rendija sale una planta, salto de una rendija, listo.
1: Eso es. Ya tenemos la camiseta, salto de una rendija, listo. Oscar
0: Riva. Por eso es lo que decías de que hay que obedecerla, ¿no? De hecho, mira, hace poco escuchaba también a... pues no sé cómo se llama ahora, la hermana de Blanca y Paquito Fernández Ochoa, que hablaban en muchas ocasiones de
2: Lola.
0: Lola, creo que sí, que la escuché el otro día en la radio. Hablaba que muchas veces te empeñas a lo mejor, yo qué sé, pues esquiar de una manera, de otra, te peleas, como entre, por así decir, con la montaña, y de repente cuando empiezas a fluir, bueno, igual que pasa muchas veces con la música, pintura, bueno, de repente cuando empieza a fluir es como que notas otras sensaciones, ¿no? Y me ha pasado, por ejemplo, igual habláis del cole, ¿no? Pues al final observar la naturaleza, nos hemos llevado un telescopio, hemos estado viendo... como una mamá estaba dando a Dios avioncitos pequeños que han puesto un nido, que han venido del Sáhara, estamos ahí viéndoles, y cómo les veían, cómo estaban dando de comer a dos polluelos, por así decir, y había uno también espachurrado en el suelo, el pobre, ¿no?, que habría caído. O sea, es como, pues lo hemos enterrado, está por ahí ya descansando en paz, pero de pronto es como esa cercanía, vida, muerte, distancia, África conectada con Cercedilla... De repente igual hemos puesto, había una amapola, que por ejemplo en otros sitios que echan pesticidas, que echan de todo, hace mogollón de tiempo que ya no ven amapolas, ni perdices, ni liebres, ni... Entonces, lo que habláis, ¿no? Para mí eso es incluso un indicador de salud de la naturaleza, esas malas hierbas. Al contrario de ser malas, para mí significa de, uff, qué bien, porque si no al final son como desiertos verdes, lo que dices del césped, o sea, le echas cosas, ¿para qué? Para tumbarte, sentar, o sea, es como un poco, si hay prados naturales, si es que hay... no sé, lo que dices, que al final la vida surge, ¿no?
2: Exactamente.
1: ¿No te vas a escapar unos días este verano?
2: Quiero escaparme al final de agosto, primero de septiembre, que es un poquito cuando potes, y quiero tirar para arriba, para casa.
0: Tú a Cádiz vas poco, ¿eh? ¿O no?
2: A Cádiz, pues mira, Cádiz hace mogollón que no voy. A Almería hace menos y a Huelva hace menos, pero hoy, este año toca casa.
0: Qué bien.
2: Tengo así ganitas de...
0: Morriña. O llámalo X.
2: Sí, tengo ganitas de ir a la playa salvaje.
1: Muy bien. Óscar Bilbao, hablamos para septiembre.
2: De acuerdo,
0: perfecto. Allí vas a estar más fresquito seguro que en Cádiz.
2: Bueno.
0: Bueno, nunca se sabe. Nunca se sabe.
1: Gracias.
2: Gracias a vosotras.
0: Buen veranito.
2: Igualmente.

0: Pues qué bien, Gonzalo González. Qué bien que dimos el paso hace ya dos temporadas.
1: Qué gustito, hay veces
0: que se hace cuesta arriba un poco con todo lo que tenemos. Pero entonces ahí sale, como decimos siempre, nuestro lado slow de mira, si no se puede, no se puede. Y ya, oye, pues unos cuantos programas.
1: Y de hecho quiero saludar desde aquí a Chus y a todas las educadoras del Rincón Florido que nos llamaron, nos dijeron que... que algunos todavía no saben hablar bien, y que, pero que nos tienen en mente que han estado súper liadas. Y nada, de cara a la tercera temporada seguro que podemos colaborar.
0: Sí, seguro. Escuchar con cómo hablan de la naturaleza esas diminutas lenguas
1: insectos,
0: de trapo.
1: Y eso, sí.
0: Y no podemos acabar esta temporada sin contar con al menos uno de los representantes de otra de las secciones y de nuestros compañeros más montañeros y historiadores.
1: Andarines.
0: Y andarines de la sierra. El equipo de Caminando Con. En este caso tenemos al otro lado del teléfono a Edu Capuz. Buenas tardes.
2: Buenas tardes, ¿qué tal estáis?
0: Madre mía, qué voz, Edu. Qué voz.
1: Pues muy bien.
0: Muy bien.
1: Cerrando ya, sí, sí.
0: Despidiéndonos.
1: Barriendo ya, colocando todo, la mesita, la silla, todo.
2: Ya, yo pensaba que no podía dejar a los oyentes o escuchantes, no sé cómo se dice, que no podíais dejarles...
1: Tanto tiempo.
2: Un tiempo, sí, tanto tiempo, porque...
1: Bueno, a lo mejor hay algo por ahí. A lo mejor hay alguna sorpresa en verano. Pero bueno, hasta aquí puedo leer.
0: Hasta aquí podemos leer. De todas formas, sí, yo creo que les echaremos más nosotros en falta a ellos. Echar en falta también el ritual de quedar con los compañeros de otros programas para que nos den la llave, que al final es un momento de la semana más... el abrir el estudio, prepararlo todo, los nervios de cómo empezamos. Yo creo que eso lo echaremos más en falta, pero bueno, mira, así en septiembre volvemos con otra vez el brillo sacado en la armadura para seguir batallando por aquí. Edu Capuz, se termina esta temporada, han sido unas cuantas rutas. Te voy a hacer la típica pregunta, no va a ser nada extraño. ¿Alguna anécdota que se te queda especialmente en el fondo de la mochila de este año? ¿Alguna de esas charlas, compañías, curiosidades que te han compartido?
2: Bueno, muchas. Muchas que son tantas que no, que es difícil elegir una en concreto, pero es una actividad que tenemos programada para cada semana, el tener que quedar con alguien para hacer el programa y... Nos lo pasamos muy bien, muy bien. Porque, hemos estado, por ejemplo, con Sergio Torrecilla, amigo nuestro, que nos enseñó el tema de antiguas canteras que había por la Puricel y sitios que, muy transitados por mí, porque era mi barrio antiguo y que no conocía. Uh-huh. El programa con Gonzalo, que lo hicimos además... muy bien, porque él nos llevó y él fue el que condujo el programa.
1: Sí, bueno, más o menos.
2: Y estuvimos en el Alto de León viendo las trincheras los restos que quedan de las fortificaciones y de la Guerra Civil. Hemos estado con Esther Dueñas, que nos llevó a un sitio maravilloso, una poza ahí en mitad de en Navacerrada y ahora mismo pues es que se me olvidan, y con Alejandra también estuvimos.
1: Habéis estado con Diego y con Samuel, yo creo también, sí.
2: ¿Cómo? ¿Perdón?
1: Que con Diego y con Samuel, yo creo que también nos fuisteis
2: por
1: ahí.
2: Con Diego y con Samuel.
0: Sí, nos dejaron colgados y se fueron corriendo porque tenían luego, cuando acabasteis el paseo, ellos se tenían que volver rápido.
2: Sí, son unos cachondos, Diego y Samuel, porque decimos, bueno, ¿dónde va a ser la ruta? Dicen. Pues subimos hasta Camorritos, entonces subimos en coche hasta Camorritos, dejamos el coche allí y ellos tampoco tenían muy, muy claro cuál iba a ser la ruta, entonces nos bajaron hasta abajo, hasta las pozas desde Camorritos, bajamos andando hasta una cascada que hay en Río Pradillo, muy chula, y entonces estamos ya allí y dicen, bueno, nosotros nos vamos al polideportivo, que está aquí al lado, que juega un amigo nuestro.
1: Y vosotros,
2: Javi y yo nos abandonaron a Javi y a mí. Tuvimos que subir andando por la furgo.
1: Qué tío.
2: Y luego también otra anécdota de Diego y Samuel. Dicen, es que, claro, tienen 10 años, o 10 o 11, no lo sé. Y dicen, Bueno, ¿y por qué nos lleváis a este sitio? Dice, y dice Diego, dice, es que nos trae tantos recuerdos. Y eso, muchas gracias.
1: De toda mi vida.
0: ¿No? Nuestra, claro, la resistencia. Aquí compartimos un pequeño audio de pues 10, 15 minutos, pero estáis muchas horas al final. Vamos, estáis recorriendo todas las semanas o cada X semanas parte de la sierra. Esto se llama a ir al gimnasio.
1: Y yo, Edu, vamos, daros la enhorabuena, porque lo complicado luego a veces es cortar y seleccionar bien lo que quieres poner, porque claro, puedes tener ahí grabaciones de todo lo que quieras, pero es un ejercicio ahí de síntesis interesante, ¿eh?
2: Sí. Estamos, claro, es normal, porque tampoco se puede extender mucho, porque entonces me imagino que se pierde la atención, y aparte, bueno, que está dentro de un programa y que tampoco tenemos, no podemos ocupar todo el programa. Y el ejercicio de síntesis nos cuesta, tenemos que estar un poquito ahí, porque muchas veces, y eso, Gonzalo, tú lo has vivido cuando hicimos el programa contigo, muchas veces se nos extiende y decimos, iba, tenemos que cortar. Claro.
1: Quieres
2: que
1: no contar tantas cosas que no te da, ¿no?
2: Sí. Con lo cual, esto quiere decir que es que todo lo que hemos, o sea, todas las rutas que hacemos, pues las disfrutamos muchísimo, porque siempre nos quedamos como con ganas de más. Pero tiene que ser así, tiene que ser un poco, hay que hacer una pequeña síntesis, porque si no, yo me imagino, aparte de que entra dentro de un programa, pero aparte tampoco queremos aburrir a los oyentes.
1: Con fatiga, ¿no? ¿No?
2: Claro, no queremos crear fatiga.
1: Hay que animar a que salgan, no que se desanimen, eso es.
2: Claro, efectivamente. Y bueno, hemos disfrutado muchísimo, me da mucha pena que no podamos, que no podamos estar Javi y yo en este momento juntos, porque Javi también tiene muchas cosas que decir.
0: Sí.
2: Y bueno, pues es un, agradezco mucho a vosotros, a Elena y a Gonzalo, lo primero, que hagáis este programa, porque yo sé que os supone un esfuerzo, porque cada uno tenemos nuestra vida, y es un programa que creo que merece la pena escuchar, así que
1: oyentes,
2: escuchadlo. Y luego quería agradecerle a Javi que bueno, pues que somos muy amigos, y esto, bueno, pues es una forma de oye, tenemos que hacer
1: más,
2: esto,
1: ¿no?
2: Bueno, es una forma de imbricar más la vista.
0: Entonces, compartir más tiempo juntos, bueno. Sí, jo. Pues mira, proponemos aquí a nuestros oyentes que hagan un poquito de repaso por los audios que nos ha dejado esta temporada, y con los auriculares puestos recorran esos caminos sintiéndose acompañados en forma de sonido por Javi Vicente, Edu Caput y el invitado o la invitada de cada capítulo. Coged muchas fuerzas, porque esperamos contar con vosotros para la próxima temporada. Ya veremos en qué condiciones. Ya, como decíamos a Diego y a Samuel, hablarán nuestros abogados con los vuestros y representantes para ver si necesitáis toallas de algodón o semillas de jojoba, lo que quiera, lo que queráis.
1: Pepino para la
0: pepino, os lo hacemos llegar. El caso es que podamos seguir poniendo la lupa y mirando también al cielo y a lo alto, a las cumbres, donde allí os encontramos. Edu Caput, que pases muy, muy, muy, muy, muy buen verano.
2: Vale, genial. Igualmente, que descanséis y que en septiembre estamos con vosotros.
1: Feliz verano, Edu.
0: Feliz verano.
2: Feliz verano. Muchas gracias por todo. Hasta luego. Hasta luego. Gracias.
0: Hasta luego. Y desde aquí también, pues saludos y muchísimas gracias a la otra parte contratante de Caminando Con, que es Javi Vicente, y a todas las personas que han dicho sí a la propuesta de estos dos caminantes, de que les descubran pues un lugar lleno de emociones y un camino lleno de recuerdos, como es y lo que supone Caminando Con. Y el último código, el último fogonazo de complicidad es este audio, este sonido, esta música, este tema de George Valentin, de la película The Artist, que quienes nos conocen saben que da el paso a un cuentecito.
1: Leyendas y mitos de las flores, Rita Schneiser. Amapola, sueño. Grecia y su mitología adornaban la figura de la noche con una guirnalda de adormideras, planta de la que se obtiene el opio. A Morfeo, dios del sueño, también se le representaba llevando la misma flor. La amapola, hermana de la dormidera, debe su significado más universal al mito de Deméter y Perséfone. Deméter, diosa de la tierra y de la fertilidad, se la asocia con los campos de cereales, el lugar preferido donde florece la radiante amapola. La figura de Deméter lleva casi siempre espigas y amapolas en las manos. La leyenda nos cuenta que un día Perséfone, hija de Zeus y Deméter, estaba en un prado recogiendo amapolas. De repente se abrió la tierra y Hades, dios del mundo subterráneo, surgió de las tinieblas y la llevó consigo para desposarla. Deméter, que ignoraba el destino de su hija, se puso a recorrer el mundo entero en su búsqueda y prohibió a la tierra producir frutos hasta encontrarla. Ante esta amenaza, Zeus intervino y ordenó que Perséfone pasase 6 meses al año en el infierno de Hades y 6 meses en la tierra. Por eso, la tierra duerme durante la ausencia de Perséfone y despierta a su regreso con la llegada de la primavera. El color rojo de la amapola representa también la resurrección. Por ser el símbolo del sueño, de la resurrección y de la fertilidad, la amapola fue considerada una flor muy importante en el mundo antiguo.

0: Nunca es tarde si la dicha es buena y nunca está de más reescuchar una buena leyenda. Gonzalo González, un placer. Gracias, porque muchas veces cuando flaquean las fuerzas, tenerte al otro lado, compañero, hace que venga.
1: Claro que sí.
0: Vamos,
1: claro
0: aunque sea, sí. Movemos el programa, movemos la hora, movemos la fecha, movemos a todos los colaboradores.
1: Pero lo hacemos.
0: Así que así han ido pasando las estaciones, el verano, ese otoño.
1: Un año
0: invierno,
1: complicadito, ¿eh?
0: La primavera y estos calores con los que te despedimos. Gracias también por estar al otro lado, por darle al play cuando te llega el aviso de que hay un nuevo archivo en iVoox, o por bucear en radiocercedilla.com y meterte en nuestro pequeñito mundo de espacios, especies y especímenes.
1: Un besazo muy fuerte a todos, muchísimo cariño, muchísimo amor, porque es verdad que, bueno, pues ha sido un año difícil por varios temas, pero bueno, pues al final estos minutitos de radio contigo, pues oye, quieras que no, también te animan, te cambian un poco el chip de la semana. Y pues una vez más agradecer a todos los colaboradores, todos los que nos escucháis, que al final, oye, pues también te animan, ¿no? Y te dicen, no, pero tenéis que hacer el programa, pero que yo lo escucho, pero que... O, buen programa, ¿eh? Que me gustó mucho ayer la entrevista. Y al final, oye, pues te alegra y con esta pequeña aportación, nuestra humilde, ¿no? Como decía Óscar, aportación y compartiendo nuestras inquietudes, nuestros intereses, los bichos, las plantas, los pueblos, las rutas del pueblo y demás, pues al final, oye, tenemos un altavoz, nunca mejor dicho, y lo aprovechamos. Así es que, gracias.

0: Muy buenas tardes. Tenemos hoy el placer de tener una persona muy especial para realizar la entrevista sexológica. Os queremos presentar a Olivia Ávila, activista sexual y birromántica, una de las caras más visibles de la sexualidad en todo el territorio español. Es conocida principalmente por su ciberactivismo en redes sociales, donde comparte multitud de textos y vídeos, sobre todo de asexualidad y a veces de vivencias bis. Es autora de la guía TikTok como herramienta de transformación social. Trabaja en la asociación Las Niñas del Tul y a su vez coordina actividades educativas en otras entidades locales de Granada sobre bienestar emocional, participación juvenil, equidad y diversidad LGTBQIA+. Muy buenas, Olivia. Bienvenida.
1: Hola, buenas tardes. ¿Qué tal?
0: Mira, yo creo que voy a entrar ahí a preguntarte porque tengo muchas ganas de... no nos conocemos, antes hemos contactado por teléfono y tengo muchas ganas de que nos cuentes y escucharte, la verdad, porque te sigo yo también en redes. Se me ha olvidado decir tu Instagram, si alguien quiere seguirte, aunque luego lo escribiremos también en la web de la radio, que es... El Instagram es @oliviavilaruiz. Y creo que dentro de las sexualidades, la asexualidad es la gran desconocida para muchas personas. Y me gustaría que tú nos contaras o nos definieras qué es la asexualidad.
1: Vale, pues te vas a dar cuenta de que la definición de asexualidad es muy, muy sencilla. De hecho, ocupa una sola línea. Pero por muy sencilla que sea, no significa que no vaya a traer dudas y, bueno, como muchas cuestiones que la gente no llega como a entender, ¿no? La definición es simplemente asexualidad, una orientación sexual en la que la persona siente poca o nula atracción sexual hacia otras personas. Uh-huh. Eso sería. ¿Qué pasa? Que obviamente tiene como muchas más cuestiones, ¿no?, que atraviesa a todas las personas en relación a la sexualidad humana, que es lo que hace que, por mucho que la definición sea tan simple, pues mucha gente tenga preguntas y no la entienda. Entonces ya abro un poco la puerta a que tú me preguntes cosas, porque creo que es interesante, ¿no?, seguir hablando, ¿no?, sobre el tema, porque al final tiene que ver con la atracción sexual. Uh-huh. El resto, pues bueno, ya depende de cada persona.
0: Pues mira, para fijar un poco ahí la base, ¿cómo se entendería o cómo entenderías la atracción sexual?
1: Vale, la atracción sexual es esa atracción hacia otra persona que tiene que ver con querer tener relaciones sexuales con ella o cualquier tipo de actividad sexual con ella. Uh-huh. Y eso es lo que las personas asexuales no sentimos, ese interés en otra persona desde un punto de vista más sexual. Puede sentir otro tipo de atracción porque hay muchos tipos de atracciones y eso es precisamente lo que pone encima de la mesa la sexualidad. No porque las personas asexuales de repente se invente que hay 27 millones de tipos de atracción, sino porque realmente existen diferentes formas en las que nos atraen las personas. Y a raíz de hablar de atracción sexual, pues te das cuenta de que, oye, es que las personas te pueden atraer de forma muy diferente. Te puede atraer una persona sexualmente, que es lo que acabo de decir, ¿no? Ese interés que te despierta por tener relaciones sexuales con ella, románticamente, estéticamente, sensualmente, ¿no? De muchas maneras. Uh-huh. Entonces, cuando hablamos de sexualidad, nos centramos en atracción sexual.
0: Claro, vale, muy bien. Sí, he leído, es que estaba leyendo hoy. Creo que era alguien que decía que sentía deseo. Creo que ha sido en un libro que es de Lucía, que es Diario de una Asexual, que siente deseo, pero no atracción física por una pareja que tenía. Claro, esto puede ser complejo de entender.
1: Claro. De hecho, mira, yo no sé cuántos vídeos llevo en redes sociales, muchísimos, explicando la diferencia entre atracción y deseo, porque creo que es una cosa que la gente confunde mucho, pero no son lo mismo. Para empezar, son dos palabras diferentes, con lo cual equivalen a dos conceptos diferentes. Desde el activismo asexual, lo que hacemos principalmente es una división muy clara entre tres cosas: la atracción, el deseo y el comportamiento. La atracción sexual, romántica, lo que sea, voy a hablar solo de atracción, ¿vale?, para que se entienda más fácil. Es cuando, bueno, pues eso, ¿no?, cuando algo te atrae. Por ejemplo, a mí me atrae muchísimo, muchísimo la historia, ¿no? Entonces, si yo veo una película de historia, un libro de historia, algo que tenga que ver con la historia, pues voy a querer, ¿no?, consumir ese producto porque me atrae, ¿no?, y voy hacia ello. Es como un punto que se siente atraído por otro punto, ¿vale? Hay dos puntos. Si es atracción sexual, pues la persona que te atrae sexualmente, ¿no?, pues te está despertando ese deseo. Y ya meto la palabra deseo, porque cuando hablo de deseo sexual como tal, sería ya a nivel de definición el interés o las ganas de tener una actividad sexual simplemente por el hecho de disfrutarlo, de tener placer sexual. ¿Qué pasa? Que si tú eres una persona asexual, tu deseo sexual no es que no exista, no es que no tengas deseo, es que no va dirigido hacia la otra persona, se queda contigo y ya tú te lo gestionas como tú quieras. Pero claro, desde una lectura mucho más sencilla, mucho más simple, digamos, pues se entiende como, vale, si una persona me atrae sexualmente, la deseo sexualmente. Entonces parece que es el mismo concepto, pero realmente si una persona no te atrae, pues no significa que ni tengas sexualidad, ni tengas deseo, ni nada, simplemente que pues no lo vas a buscar en otra persona. Y el comportamiento que está más claro, ¿no?, pues es lo que hace o deja de hacer en relación a, en este caso, el sexo, pero obviamente puede ser cualquier tipo de actividad.
0: Pero cuando hablas entonces de deseo, que puedes sentir deseo, ¿a qué te refieres?
1: Sería, pues por ejemplo, un masturbarse. Una actividad masturbatoria, para que exista, tienes que tener, pues tú, unas ganas de querer tener, pues de realizar esa actividad, ¿no? Y tener placer sexual contigo misma sin necesidad de que haya otra persona implicada en el asunto.
0: Uh-huh. Vale, genial. Ahí se entiende mejor, yo creo.
1: Creo que cuando se pone ese ejemplo ya como que es más claro, ¿no? O sea, no hay ninguna persona implicada.
0: Sí, claro, pero hay deseo, hay ganas. Puede ser por una... Puede ser que hubiera fantasías o puede ser por un acto como de encuentro con el cuerpo desde una liberación pues energética o de contacto o algo así, con autocontacto.
1: Sí, al final lo que decimos siempre desde el activismo es que la sexualidad no es la ausencia de sexualidad, primero porque es imposible, todo el mundo tiene sexualidad, y tampoco es un no tener relaciones sexuales, porque hay personas asexuales que sí tienen relaciones sexuales. Al final tiene que ver con la atracción sexual. Pero es verdad que a raíz, lo que te he dicho al principio, ¿no?, a raíz de eso surgen dudas de otras cuestiones que atraviesan también la propia sexualidad, como el deseo, el comportamiento, puedes tener pareja, no puedes tener pareja, este tipo de cuestiones, ¿no? Entonces, pues sí, puedes tener una persona asexual que no siente atracción sexual por nadie y tener un deseo alto y masturbarse, incluso tener relaciones sexuales con otra persona, aunque no sienta atracción sexual, ¿no? Porque cada persona es diferente y cada persona pues vive las relaciones, tanto con su propio cuerpo como con el cuerpo de otras personas, pues de manera totalmente diferente, ¿no?
0: Uh-huh. Y a nivel comportamental, como este tercer eje que nos estás diciendo, atracción sexual, deseo, y el tercero comportamiento, perdón, dentro de una óptica sociológica, digamos, ¿hay diferencias en este comportamiento entre mujeres u hombres o personas no binarias en tanto en cuanto el desempeño de su asexualidad?
1: ¿Te refieres a tener relaciones sexuales con otras personas?
0: No, sí, el hecho de ser hombre asexual, mujer asexual o persona no binaria asexual conlleva a nivel de comportamiento una diferencia por la cuestión de género, de la educación. Si habría, si se han notificado, si hay algún tipo de estudio o maneras de ver de, por ejemplo, parejas que tienen, quizá surge más cuando hay personas que se vinculan con personas que no son asexuales.
1: Bueno, yo te diría que, bueno, que hay de todo realmente, pero sí que es verdad que a nivel de género pasa una cosa que también vemos mucho, ¿no?, en el activismo bisexual, y esto lo hablo yo mucho con activistas bisexuales, con Elisa Cole, que aprovecho para mencionarla, quien no la conozca, maravillosa, porque al final, pues por ejemplo, los hombres bisexuales parece como que no existen, que no los vemos, que dónde están los hombres bisexuales, ¿no? Y en el caso de los hombres asexuales, pues más todavía, ¿no? ¿Dónde están los hombres asexuales? Existe ese concepto como tal. Y evidentemente aquí el género tiene un peso importante porque por una socialización diferenciada de género, a un hombre al que se le educa en tienes que ser una persona, bueno, un hombre que tenga muchas relaciones sexuales con mujeres, ¿no? Porque claro, con hombres es diferente. Tienes que resaltar en eso, es una parte absolutamente importante en la masculinidad. Pero para muchos hombres, primero, si son asexuales o no lo reconocen, o no lo ven o no lo dicen, y son mucho, mucho más invisibles, porque cuando lo reconocen, la gente no lo lee como asexuales, como pues o sois célibes, o sois incels, o algo pasa, o sois gay, pero no queréis reconocerlo, pero ¿cómo es posible que exista un hombre que no sienta atracción sexual hacia mujeres, ¿no? Es como que a la gente le explota la cabeza cuando piensa siquiera en esa posibilidad. Entonces, es verdad que son menos visibles precisamente por este componente de género, ¿no? Que hace que, bueno, aparte de que sufran más, pues sea mucho más invisible y lleven ese malestar dentro, ¿no?
0: Y que a lo mejor que conlleve prácticas o comportamientos que igual no están de acuerdo con lo que sienten.
1: De hecho, yo me acuerdo que me escribió una vez un chico, porque a mí me escribe mucha gente por Instagram y me cuenta muchísimas cosas, entonces tengo también muchos ejemplos de vivencias muy diversas, y me escribió un chico que era bi y era asexual, porque esto también es posible y esto lo podemos explicar ahora, ¿no? Porque puede sentir atracción sexual y romántica, pero eso lo dejo para luego. Pues él me decía, mira Olivia, yo siento atracción romántica hacia persona independientemente de su género, porque me considero bi, pero soy asexual. Entonces, yo con ninguna persona siento esa necesidad de tener relaciones sexuales de forma totalmente natural. Y yo lo vivo de una manera que me siento un fantasma, porque en mi entorno, cuando lo digo, nadie me entiende. Tengo una presión brutal por tener relaciones sexuales con mujeres, porque es lo que se espera de mí. Pero realmente, y me dijo una frase que se me quedó, yo siento que no existo, porque la gente no es capaz de entender que esto es verdad, ¿no? Y como que es muy difícil, ¿no? Pensar, ostras, hombre asexual, eso parece que no es real. Bueno, pues es tan real como que existen los hombres asexuales, los hombres bisexuales, los hombres heterosexuales y los hombres homosexuales, ¿no? Porque al final cada persona, según su orientación sexual, va a sentir o no atracción sexual hacia un género o a otro, ¿no? Uh-huh. Entonces es fuerte, ¿no? Pero claro, el componente de género es que atraviesa, ¿no? Siempre y es bastante... A mí me impacta todavía cuando me llegan estos mensajes.
0: Claro, como que vertebra a todos, el género. Pues mira, respecto a esto que has dicho de este caso que nos estabas contando de este chico, de que nadie le entiende, que se sentía como muy aislado, he estado en un curso esta semana que se titulaba Desafíos feministas, deseo, consentimiento y violencia. Y entonces en la ponencia de Andrea García Santes Mases, nos contaba que en un estudio, no nos dio la referencia, que se lo pregunté en cuanto nos la dé, la pondré también en la web de la radio, decía que entre estudiantes en una universidad de Estados Unidos preguntaban en los colegios, como colegios mayores de pues, donde ellos y ellas duermen, son los compañeras y compañeres que podrían elegir para que querrían como deseables y quiénes serían como a las últimas personas que elegirían para que vivieran en su misma habitación o en la misma residencia. Y entonces, como más indeseables, salían las personas asexuales. Entonces, me parece muy llamativo este planteamiento, también por el aspecto de vulnerabilidad que puede dejar en personas que se encuentren en esta situación de sentir que en realidad es como que no me entienden o que no existe. De hecho, en algún momento que he comentado que íbamos a hacer un programa de asexualidad, hay como cierta mofa como que se premia tanto en hombres, como tú nos contabas, sí. Cada vez yo creo que en esta sociedad, más en mujeres, como que parece que tienes que tener relaciones, sexo, ¿no? Más allá de cómo o sea, obviamente consentido, algo querido, pero como que aunque te deje una sensación de vacío o no, es como algo en la sociedad empuja a que practiques sexo como ideal de estar, ¿no? Entonces, ¿en qué recursos dónde poder acudir a una persona que puede que nos esté escuchando y esté en esta situación de sentirse sola, incomprendida, porque puede estar en un ambiente en el que lo que se lleve es esto, lo que un poco la heteronorma está también? Y dónde poder acudir.
1: Claro, es que es súper duro, ¿no? Cuando la gente da por hecho de que el sexo es algo absolutamente fundamental en la vida y si falta, parece que ya, sobre todo una relación de pareja, pero no necesariamente, te falta algo o que incluso tiene un problema, que en este caso no es el sexo como tal, no es la atracción sexual, pero bueno, las personas que, asexuales o no, deciden no tener relaciones sexuales, es como, bueno, Pues entonces, si estás en pareja, la pareja se va a romper, porque una pareja, por supuesto, no funciona si esto no está, ¿no? Entonces hay un malestar psicológico muy fuerte. Entonces, claro, yo le diría a una persona que quizás tenga dudas de que sea asexual, sobre todo que busque a la comunidad asexual, que estamos ahí en las redes y, bueno, y en todas partes, y que hable con alguien, ¿no? Y que encuentre, porque al final en la comunidad asexual es donde tú te vas a ver reflejada, reflejado, reflejada en vivencias que son las tuyas, ¿no? Y donde vas a poder expresarte y donde vas a tener un entorno seguro y donde vas a encontrar recursos, si necesitas libros, películas, lo que sea. Y creo que eso es súper importante. De hecho, es lo que nos salva un poco, ¿no? A todas las personas que estamos o hemos pasado, ¿no? Por esa situación de, bueno, ahora yo soy un perro verde, ¿qué hago? No quiero ser asexual, porque hay un rechazo muy fuerte a la identidad sexual al principio de... Pues esto es una movida vivir en un mundo donde parece que todo el mundo tiene una vivencia diferente a la tuya y que incluso te presiona para ser normativa cuando tú no quieres o no tienes esa necesidad, ¿no? Entonces hay una erosión muy fuerte y yo creo que es fundamental encontrar esos espacios, ¿no? Y, o por lo menos decir que existe. Voy a nombrar entre otros, pues, la asociación Somos ACES, que es la Asociación Nacional de Asexualidad que tenemos en España, y a raíz de ahí, pues, activistas y un montón de grupos que por suerte son cada vez más y que estamos visibilizando y creando contenido.
0: Genial. He puesto también tu Instagram, quien esté interesada e interesada que puede contactar, pero comparto totalmente esto que nos está diciendo de crear red, porque al final... Cuando sucede, es una realidad que está ahí y que es importante dar voz y sobre todo poder juntar diferentes saberes, diferentes perspectivas también para...
1: Sí, o incluso yo te diría también para personas que no son asexuales, y te pongo un ejemplo muy claro. Hace unos meses estuve en Bilbao dando una charla sobre las cosas que aporta la asexualidad al mundo, digamos, ¿no? Y claro, al final se habla de cómo incluso personas que no son asexuales, pero que, por ejemplo, en un momento dado, pues tienen menos deseo o no tienen interés en tener pareja, lo que sea, ¿no? Están en un momento en el que están bien así, pero sienten también esa presión del sexocentrismo y de la norma de, bueno, ¿cómo va a estar tanto tiempo sin tener relaciones sexuales, sin tener pareja? Y sienten un malestar que viene de la sociedad y viene del entorno cercano. Y a mí me ha pasado muchísimo y me llama mucho la atención, pero es que precisamente subraya lo que vengo a decir. Personas que, pues, son mujeres, hombres, personas no binarias, que dicen, vale, yo no soy asexual, pero yo ahora mismo no tengo deseo y me siento mal con mi amiga porque mi amiga me dice todo el rato que me abra Tinder. Cada vez que abro internet pienso que tengo un problema porque si tengo el deseo bajo se supone que lo tengo que solucionar. Y en el único espacio donde yo me siento a gusto y me siento bien son con las personas asexuales porque no me estáis juzgando por cómo mi sexualidad en un momento dado está cambiando, ¿no? Y dije, ostras, qué fuerte. Que precisamente el hablar de esto y el hablar de todas las complejidades que tiene la sexualidad, el deseo y la atracción, pues eso, ¿no? Como que dé un espacio a todas las personas para que se sientan seguras y sientan que no les pasa nada ni que se tienen que presionar por hacer algo que a lo mejor en un momento dado no necesitan, ¿no? Por esta idea de que el sexo parece que tiene que estar todo el rato y de forma muy presente en la vida de las personas.
0: Totalmente. Ha entrado el sexo, la sexualidad, ha entrado en el mercado... pues de bienes, digamos, como dice Catherine Angel en El buen sexo mañana, y parece eso, como que se cuestiona que tú no sientas deseo o que sea la cuestión que sea, tienes que tener determinadas prácticas y comprar, consumir productos del tipo que sean para que aumente la libido, para que sientas no sé qué, para que...

0: Bueno, esa es mi perspectiva.
1: Totalmente, sí, sí, totalmente de acuerdo.
0: ¿Qué libro o libros nos podrías aconsejar?
1: Pues mira, en novela hay un libro que se llama Sin amor, que es de la escritora Alice Hosman, que es la autora de la serie Heartstopper en Netflix. Ella es asexual y aromántica. Esto significa que no siente ni atracción sexual ni atracción romántica hacia otras personas, ¿vale? Que también es posible. Y está muy bien ese libro, la verdad. También hay otra novela muy parecida que se llama Hablemos de amor, de Claire King. Y luego, si la gente pues quiere buscar más tipo ensayo, pues hay uno en español que se llama La revolución asexual, de Celia Gutiérrez, y otro en inglés que es como la Biblia de la asexualidad, que se llama ACE, o ACE en inglés, lo que la asexualidad revela sobre el deseo, el sexo y el significado, o sea, sobre el deseo, la sociedad y el significado del sexo, de Angela Chin.
0: ¡Qué maravilla!
1: Y bueno, luego se vienen cositas que no puedo yo decir, pero voy a quedar hype.
0: Qué bien, qué maravilla. Muchas gracias por tu generosidad, Olivia, por compartirnos todo esto. Voy a darle paso a nuestra compañera Irene. Uh-huh. Y teníamos hoy pensada la película de Slow para comentar y para que tú también participes con lo que quieras aportar.
1: Vale.
0: Buenas, Irene.
2: Hola, buenos días. Aquí estoy. Buenas tardes, buenas noches, buenos días. Y bueno, pues tengo aquí una serie de temas que, bueno, yo soy muy de irme por las ramas, pero he intentado sintetizar. Entonces, hemos estado hablando, bueno, os he escuchado hablar sobre cómo el tener sexo es como ya un status quo, una exigencia social. Y yo viendo la película, pues me he planteado estas cosas como de esta noción de que tú entras al cuarto de alguien y esa persona te gusta, y es como que no hay otro desenlace posible que el sexo, ¿sabes? O sea, se plantea de esa manera muchas veces. Y es como, ¿y ahora qué hacemos? Entonces, no sé qué pensáis vosotras de ese planteamiento.
0: Vuelve, como cuando entras en intimidad con alguien.
2: No, imagínate que estás con alguien y por una de fiesta, de quedada, de lo que sea, y por una cosa u otra, acabáis en la habitación de uno de los dos y parece que lo único que puede salir de ahí es una relación sexual. En vez de, no sé, un abrazo, un vamos a tumbarnos, que estamos los dos cansados, esas cosas.
1: Sí, bueno, parece que es que se da por hecho siempre, ¿no? Que el desenlace siempre tiene que ser lo sexual. Y yo es que esa circunstancias, claro, yo no entiendo por qué la gente hace esas cosas, claro. Yo no sé cómo la gente vive la atracción sexual, pero es verdad que está no solamente en nuestra forma de relacionarnos, sino en todos los imaginarios, culturales, literarios, y eso al final permea nuestra forma de entender las relaciones, ¿no? Y de ver un contexto muy concreto como ese, como algo que sí o sí tiene que ser sexual, pero también incluso yo diría contextos más cotidianos como, pues, vamos a quedar para ver Netflix, ¿no? Para mí eso significa, vamos a quedar para ver Netflix, película, serie, lo que tú quieras, pero tiene un componente sexual también, ¿no? De, bueno, vamos a estar en un contexto de intimidad tú y a lo mejor pasan cosas sexuales. Yo creo que esto hay que revisárselo. Esto de que el sexo esté por todos lados, bueno, como que limita mucho también la forma, lo que tú has dicho, ¿no? De relacionarte con otra persona, con una persona que has conocido hace 3 horas, como una persona que lleva en tu vida mucho tiempo, ¿no?
2: Claro, y es verdad que hay como una especie de guión. Ah, perdona.
0: Bueno, yo respecto a esto quería decir que, exactamente, cogiendo tus palabras de esta especie de guión, parece que si has intimidad, o sea, has conectado con alguien al nivel que sea, tiene que acabar de determinada manera, pero es que la sexualidad, sea de la manera que sea, se construye. No tiene por qué ser que nos hemos conocido en este bar, Pepito y Pepita, y se han ido no sé dónde y han hecho no sé qué. Es que a lo mejor lo que han hecho, pues otras dos personas que se conocen en la misma circunstancia harían otra cosa. No tiene por qué acabar. Es que es verdad que esta cosa finalista de que ahora tiene que ser esto, es como, pero si has venido hasta aquí tienes que hacer esto. Cuidado con eso, hay mucha manipulación que en realidad cuando hablamos de la visión de la, o sea, para mí las sexualidades es algo que se construye a cada momento, a cada segundo incluso con la persona o las personas que o contigo misma incluso que decides estar.

0: Entonces, mientras estás a gusto, mientras quieres, mientras dices quiero, sigo, en lo que sea, sea lo que sea, sea que nos damos la mano, sea que nos estamos haciendo un sexo oral, sea... Entonces, me crea mucho desagrado, la verdad, el este, ¿no? Como a veces somos patrones, parece que es como... Incluso hay gente que si queda con alguien y ha estado súper a gusto, pero no han tenido la práctica sexual que tenían en la cabeza que debían tener para que ese encuentro fuera la bomba, pues lo internamente es como, sí, uy, frustración, porque no hemos hecho esto. Ya, pero sí, has estado genial, has estado haciendo lo que has querido durante ese momento, ¿no? Como...
1: Sí. Claro, es como... yo ya me estoy refiriendo a que, como está tan insertada, es verdad que el sexo está por todos lados en la sociedad. Ya no es tanto que no he seguido el guión social, que además la sociedad nos rodea a todos de sexo, sino que tú llegas, ya no sabes qué quieres hacer. Llegas y es como que no se te ocurre otra cosa de cómo avanzo yo mi relación con esta persona si no es teniendo sexo. O teniendo un poco de intimidad, ¿sabes? Es como que te bloqueas y ya no sabes cómo va a avanzar narrativamente la situación, por así decirlo.
2: Total, creo que ahí el término de guión está como muy acertado, ¿no? Porque eso, ¿no? Sabes que tienes que seguir una serie de pasos, bueno, que tienes, que tú das por hecho que tienes que seguir. Y aunque obviamente hay muchísimas posibilidades, parece que son secundarias frente a eso que es lo que se espera de ti o lo que tú misma estás esperando de ti en un contexto muy concreto, que es en intimidad con otra persona. Que intimidad también, como ha dicho Nadia, que puede ser darse un abrazo y poco más, ¿no? Que eso sigue siendo sexualidad también. Al final la sexualidad, a mí me encanta preguntarlo en las charlas y lo disfruto mucho cuando la gente luego no me da las respuestas que yo estoy esperando. Pregunto muchas veces, oye, ¿cómo definís vosotros la sexualidad, las sexualidades, no? Y la gente pues no me lo sabe definir muy bien. Y luego de repente hablamos de que al final, dentro de ese término, pues entra todo, ¿no? Entra la intimidad, las caricias, la relación con el cuerpo, la orientación sexual, las diferentes atracciones que existen, todo, ¿no? Entra dentro del concepto de sexualidad, ¿no? Y es como muy interesante ver, por lo menos esa es la reflexión a la que yo llego muchas veces, cómo estamos todo el rato hablando de sexualidad, sexualidades, pero realmente luego... escarba un poco y pregunta qué significa eso y se nos escapan todas estas cuestiones que también son parte de ella, ¿no? Sí. Parece que el sexo es, ¿no? Hace una pirámide y en la cúspide está el sexo y ya lo otro parece que está como por debajo y que muchas veces ni se ve, cuando también es parte de la propia sexualidad de las personas.
0: Totalmente. En la película, en Slow, hay una protagonista y un protagonista que forman una pareja y tienen distintas maneras de comportarse y maneras de sentir en tanto en cuanto a la sexualidad. ¿Queréis comentarlo, introducirlo a alguna de vosotras? O?
1: Bueno, yo quería tirar porque, de hecho, el chico se llamaba Dovidas, ¿no? ¿Dovidas?
3: Dovivas.
1: Dovidas. De hecho, él tiene una escena en la que está borracho y se queja de este guión que hemos estado hablando, ¿no? Y luego tenía otra escena en la que literalmente le preguntaba que si sería raro que le diese la mano y a mí me ha dado mucha ternura. Yo estaba como, no, hombre, no, en plan, es que es tremendamente... A mí me parece adorable. O sea, el concepto de intimidad, como hemos dicho, es súper amplio y es como sentirte tranquilo, ¿no? Sentirte a gusto y ya está, es que no tiene mucho más. Sentirte a gusto con alguien, haciendo lo que sea.
2: Total. Claro.
0: Yo sí que veía como un conflicto igual de intereses o de maneras de estar, de buscar. Porque él, claro, hay un momento que ella le dice te deseo. Él no es asexual, no sé si lo llega a decir soy asexual.
1: Es que,
2: sí, lo dice.
1: Esta escena que he sugerido yo antes de entrar al cuarto de alguien y de cómo va a escalar esto si no es teniendo sexo. Y él está viendo que ella, pues, tiene ganas, ¿no? Sí. Por el contexto. Y le dice, soy asexual, como diciéndole, lo siento, ¿sabes? Yo no es lo que esperabas, ¿sabes?
0: Sí, de hecho, la escena que iba a contar es que, están ahí limpiando, creo, y hay como muy buen rollo y se empiezan a besar. Y ella, hay un momento que baja como al cuerpo, a los genitales, y le dice, te deseo. Que es algo que le está pasando a ella por dentro. Y él le dijo, no me puedo estar disculpando siempre.
1: Me parece acertado, la verdad.
0: Claro, entonces es complejo, ¿no? No sé, claro, habrá parejas. ¿Cómo sería, Olivia, también parejas que sobrevivan porque les une, tienen puntos en común muy fuertes, aunque en el tema de la sexualidad no compartan estos sentires?
2: Vale, yo creo que en esa película, bueno, para empezar, se llama Slow, una historia de amor sin sexo. Que esto ya es un problema porque es como, a ver, ese subtítulo sobra, sí. Porque asexualidad no es sinónimo no tener sexo, pero bueno, claro. Quitando eso, es verdad que yo me veo súper identificada en las vivencias de él, o sea, yo estaba toda la película diciendo, sí soy, porque lo refleja muy bien, pero también pienso que la película lo que hace de alguna manera, también porque si no había que hacer 100 películas diferentes, ¿no? Se centra mucho en, bueno, en esa realidad como más, no sé cómo llamarlo, ¿no? Pero donde claramente hay una persona que es a lo sexual es lo contrario de asexual, ¿vale? Uh-huh. A lo sexual, ella, que sí que pues tiene, bueno, una atracción sexual normativa, vamos a decir, y él totalmente asexual, ¿no? Entonces parece que ese tipo de relación nunca puede funcionar porque lo que tú dices, ¿no? Que hay intereses que son contrarios, ¿no? O parece que no son compatibles para nada. Pero lo que pasa en la vida real, esto pasa mucho, claro que sí, pero también pasa que hay personas, o sea, parejas asexuales y con personas no asexuales que funcionan perfectamente, que se entienden a la perfección, que tienen relaciones sexuales, que tienen sus acuerdos y no pasa absolutamente nada porque depende de cómo la persona viva la propia vivencia sexual. De hecho, en la película se muestra que él no tiene problema en tener sexo con ella, ¿no? Lo que pasa es que no tiene atracción sexual, pero eso no es un problema para él, ¿no? Tampoco quiero hacer muchos spoilers. Y yo también, cuando llega este tema, lo que yo comento al final es que el concepto de pareja lo tenemos asociado a algo muy concreto, de pues, dos personas que deciden estar juntas con un compromiso tal, y donde el sexo es una parte importante. Entonces yo muchas veces digo, cambia el concepto de pareja que tienes, llámalo de otra manera, llámalo, estás con una persona con la que tienes súper buena conexión, con la que tienes una gran intimidad, con la que incluso convive en un momento dado. Y muchas veces te pones a pensar y dices, ¿qué diferencia hay entre eso y una relación de pareja? ¿El componente sexual? A veces sí. Vale, y si no está el componente sexual, ¿no puede estar en una relación igual de fuerte, igual de potente que una relación de pareja normativa, entre comillas? Entonces yo creo que ahí empiezas como a darle vuelta, y esto, Roma de la Era, que creo que estuvo en vuestro programa,
0: sí,
2: lo explica maravillosamente bien, el poliedro relacional que, ¿no?, que realmente existe. Y creo que al final te abre mucho la mirada a eso, a decir, vale, es que quizá el concepto de pareja es un concepto muy limitado, o por lo menos tenemos una imagen muy concreta de lo que es, pero no significa que no te puedas relacionar de mil maneras diferentes con otras personas, o ser asexual, estar en pareja, tener no tener relaciones sexuales, y que eso no sea la parte más importante de la pareja. Porque ¿qué pasa si el sexo, esto es como los artículos que existen en la línea de, uy, ¿qué hacer si de repente se pierde la pasión en la pareja, ¿no? Parece que ahora de repente la pareja se va al garete porque el sexo falla o porque no hay tanto sexo, no hace tanto sexo como antes, ¿no? Y de repente es como, vale, o sea que lo más importante de la pareja es lo sexual. Y si lo sexual no está, ya no existe lo demás, ¿no? Son preguntas que yo planteo.
0: Yo aquí lo que veía es un conflicto de intereses, que en el caso de una pareja que estamos hablando, creo que sí que es como básico que se lleguen a acuerdos que puedan ser sostenibles para ambas partes, porque si no, pues al final pasa lo que les ha pasado. Bueno, siempre solemos hacer un poco de spoiler en este programa. Pero, claro, porque al final es... él le dice, puedes tener relaciones sexuales con otros o no sé qué en un momento dado, pero parece que cuando ella las tiene... Bueno, o va a buscar a alguien con el que, o ella, él se entera que porque ha estado una noche en casa de un chico, no sé qué, como que está raro, parece que se enfada, ¿no? Entonces es como una cosa ahí que a mí yo, por ejemplo, en la parte de ella, no, tampoco la estoy sintiendo como muy a gusto con lo que están creando. Entonces por eso os comentaba antes lo del, si ambas personas, sea alosexual, asexual, tienen puntos en común y apuestan por eso y es lo que les une a pesar de que sus vivencias de sexualidades pues tienen sus acuerdos y ya está, genial, pero aquí yo he visto como un conflicto en esa manera de estar.
2: Sí, yo creo que lo han llevado precisamente a ese terreno, ¿no? A esa realidad que pasa mucho de, pues, que hay un conflicto claro y blanco y negro, ¿no? De alguna manera. Es como, pues, bueno, una pareja en la que una parte de la pareja quiere tener hijos, sí o sí o sí o sí, y la otra persona, antes muerta y enterrada, que tiene hijos, ¿no? Y es como, entonces, ¿qué hacemos, no? Y sí o no, y no hay un punto medio. Entonces, creo que ahí sí que se refleja muy bien esa parte tan antagónica, pero es verdad que luego en la vida real hay un montón de realidades, ¿no? Y parejas que funcionan súper bien y parejas que no funcionan precisamente por este tipo de cuestiones.
1: Claro. A veces que tiene que ver con la compatibilidad también. O sea, puede haber una compatibilidad fantástica, pero luego cada uno, para una persona alosexual, el sexo puede ser una parte o un todo de la relación, y para una persona asexual puede ser un complemento o un no quiero absolutamente nada. Entonces, ya, o sea, no hay que separarlos necesariamente, en plan, los asexuales con los asexuales y los alosexuales con los alosexuales, sino valorar un poquito y decir, mira, yo te quiero mucho, pero como estamos completamente al otro lado del espectro, tú quieres mucho y yo no quiero nada, o al revés, pues esto se va a complicar mucho. O sea, es tomar la decisión en base de, lo siento, yo sé que esto molaría hacerlo, pero es que creo que no vamos a tener lo que queremos ninguno de los dos.
0: Claro, porque al final ninguna de las dos personas está bien, digamos. Volviendo a la película, él se está sintiendo de alguna manera forzado y teniendo que dar un tipo de rol, y ella en realidad no está obteniendo como un tipo de relación que le gustaría, o ese contacto más físico, porque también incluso en los besos son besos tipo piquito, y como en la última imagen se ve que ella se va, pues, a bailar no sé qué con alguien.
1: Me ha descolocado mucho.
0: Y hay beso, o sea, es otro tipo de beso entre esas dos personas. Entonces, claro, esto es una película, es un caso de una persona asexual y alosexual, y en el caso de la persona asexual, a mí lo que me transmitía es que no tenía ningún tipo de interés. La besaba, pero no sé, que hay como detalles que a lo mejor en el caso de ella, es verdad que si para ella eso es importante, no lo está pudiendo vivir, ¿no? Como
1: yo tengo que decir que en cuanto a la intimidad, o sea, no me ha parecido que tuvieran una relación muy diferente a algo normativo o algo común. O sea, se les notaba la química, ¿sabes? Eso sí que es verdad. Todo el rato había una conexión entre ellos, sí. Sí que es verdad que él tiene un complejo todo el rato de, es que lo siento, sé que esto no es lo que tú esperas. Y luego cuando él intenta darle sexo a ella, pues ella está también nerviosa de, es que yo no puedo disfrutar esto porque me estoy imaginando que tú lo estás haciendo por complacerme a mí. Y ese me parece un melón muy importante de abrir. ¿Verdad? Él, no puedo disfrutar.
2: Es que hay una raya de mentales aquí, importante.
1: Sí, claro, en plan, no puedo disfrutarlo porque yo me pienso que lo estás haciendo solo por complacerme, ¿sabes?
0: Sí, sí, sí.
1: Sí, es tremendo, la verdad.
0: Pues mira, he leído una frase de Kafka que escribió en sus diarios y me ha recordado mucho al protagonista, porque dice, el coito como castigo por la felicidad de estar juntos. Vivir en lo posible de manera más ascética que un soltero. Esa es la única posibilidad para mí de soportar el matrimonio. Para ella, pregunta. Porque claro, parece es como que la persona que... Pues me ha recordado mucho a este caso igual. Como que la persona con la que está tiene otra, quizá otra necesidad, y cómo sobrellevar ese... Pues estamos dando vueltas a lo mismo.
1: Claro. Yo había dos temas que rondaban también, bueno, tres, que es como la promiscuidad de ella, entre comillas, digamos, la libertad sexual, el ir por ahí a donde quiera, con quien quiera, de una noche y esas cosas, ¿no? Luego también estaba la noción de que la hermana de ella se metió a monja, me parece. Sí, ¿no?
0: La hermana de ella, eso no lo recuerdo.
1: Vale, no sé si era la hermana o una amiga, pero...
0: Ah, la amiga, sí, sí.
1: La
0: sí,
1: amiga,
0: sí,
1: vale.
0: Sí.
1: Pues digamos que como que se intercalan estas cosas entre religión, castidad, asexualidad, conformismo, con esto. O sea, y luego además ella le está dando clases a niños sordos, ¿no? Y él es el intérprete. Entonces, tener el concepto de una, digamos, de la sordera, también lo hace ver como, ¿cómo se dice esto en español? Disability. Como
0: disfunción.
1: O sea, una minusvalía. O sea, meter en la misma película, en la misma historia, una minusvalía o una afectación como la... Como
0: diversidad funcional.
1: Sí, como el no poder oír y con la sexualidad. O sea, a lo mejor estoy mezclando muchas cosas, pero el hecho de que estén juntas en el mismo contexto me ha hecho llamar algo como... A lo mejor se están conectando de alguna manera, conceptualmente. No sé.
0: Ah, como que hubiera sido buscado para...
1: Claro. En plan, como si se tratase la sexualidad como una disfunción de yo no te puedo dar esto, o como si fuera menos, fuera de la norma, digamos.
0: De hecho, pero yo a él, fíjate que yo a él le he visto bastante en su lugar, ¿eh? En cuando le ha dicho, desde el principio le ha contado lo que había, cómo él se estaba sintiendo y tal, y hasta... como lo que quería hacer, incluso en el momento que ella, que ya llevaban un tiempo de relación, le ha dicho esta escena que como hemos comentado antes, de te deseo y tal, y él le ha contestado, es que yo no puedo estar disculpándome por lo que soy. O sea, como que me parece que él sí que mantiene de alguna manera, a pesar de que ha habido momentitos en los que ha intentado esto que decimos del rol de tener que demostrar que a través de la sexualidad o por reclamar su atención porque va el chico borracho con el que ella parece que se ha liado y entonces están en la cama los dos. Y es como una manera de... A mí me parece como una manera de reclamarla, de decir, mira, te voy a dar, si es que es esto lo que andas buscando.
2: A mí con lo que has dicho de ser intérprete de lengua de signos, yo veía dos cosas muy simbólicas. Bueno, la primera es una referencia que hizo una compañera de Somos Saces, y es que, bueno, al final con la sexualidad pasa un poco como con las personas sordas, ¿no? Que parece que son ellas las que tienen como que adaptarse a un mundo que sí oye, ¿no? Y en lugar de ser el resto del mundo quienes aprendamos lenguaje de signos para comunicarnos, ¿no? Y el segundo lengua de signos, perdón. Y el segundo simbolismo que yo veo, no había pensado lo que ha dicho Irene, porque yo lo veía como que al final ser intérprete, tanto de lengua de signos como, ¿no?, de otro idioma, al final es una profesión muy invisible. Estás siempre detrás, estás de negro, la gente no te ve, y me parece que se parece mucho, ¿no?, a la sexualidad, es como que está ahí, pero no lo ves porque es invisible.
1: A mí ahora me acaba de resonar que ahora mismo el ser intérprete es como el puente entre dos mundos, de hecho, ¿no?
2: Sí,
1: claro. Entonces, me alegro de que no haya sido una comparación demasiado agresiva. Es que a lo mejor, no sé si va a ser ofensivo lo que he dicho de comparar la sordera con la sexualidad, lo siento, no estoy segura. No sé, ¿no? Vale. Y bueno, de todas maneras, yo creo que han llevado bien su intimidad, de toda. O sea, incluso los momentos de sexo, creo que él tan obligado no estaba. O sea, cuando le daba besos, los besos sí se los daba con ganas. O sea, yo creo que estaba bien por esa parte.
0: Claro, no sé. Es que yo, a mí sí me ha llegado un poco la cosa más que él lo hacía por ella. Pero claro, puede ser súper subjetivo, que como cada una de las que estamos hablando aquí, estamos en nuestra propia película. Yo por eso también te preguntaba antes, Olivia, porque seguramente otras mil personas a las que se consideran asexuales pueden dar morreos a su pareja, claro. y darlos con ganas. A mí, yo cuando le veía a este chico besar a la chica, la verdad, que en la película no me estaba transmitiendo wow, ¿sabes? Entonces sí. Es como, vale, tú puedes sentir, no te puedes sentir atraído sexualmente por tu pareja, pero puedes besarla y sentir placer también, ¿no? Y es esa cosa que me llegaba de la película como, uy, que sí que me hacía un poco sentirme en el lugar de ella, de decir, ostras, es que claro, no sé, igual no está siendo tan placentero porque a lo mejor estás viendo que tu pareja está un poco forzada a besarte. Entonces, claro.
2: Sí, al final hay muchas personas asexuales que se esfuerzan por estar en pareja y por estar bien, porque es lo que se espera, ¿no?, de ella. Eso pasa muchísimo y entonces hay una cantidad de violencia bastante grande.
0: Pero a lo que va es, sí. Aunque no tengas atracción, puede que hagas una práctica, como nos comentabas antes, que la sientas como placentera, sí. Y la disfrutes. O sea, como de primeras, sí. no te atrae físicamente, no tendrías ese encuentro o ese beso, pero no es algo que te repudie ni rechaces y que lo puedes disfrutar, lo puedes hacer con...
2: Sí, hay gente que sí y gente que no.
0: Claro, por esa la variedad. Entonces, eso de traerlo otra vez es porque, como en la película, da un tipo de... ¿no? También ella y él pues tienen su propia personalidad y su propia manera de comportarse. Entonces, me parece que es algo individual de este chico, que sí que está bien que como remarcar, o sea, que visibilice su condición asexual, pero no como algo único o que sea siempre lo mismo para todas las personas que viven desde la asexualidad. Porque me parece que es un flaco favor dentro de toda esta diversidad o este espectro de asexualidad que estamos hablando.
1: Exacto.
2: Totalmente.
1: Luego, de hecho, lo siento por el spoiler, pero es que me choca muchísimo esta situación de que él se masturba y ella se enfada por eso, en plan de tú no eras asexual, tú no eras que no querías nada conmigo. O sea, ¿cómo? Es un poquito violento, de hecho. ¿Cómo manejamos eso? De que haya gente que... O sea, él lo explica de que, bueno, era una necesidad más fisiológica que otra cosa, ¿sabes? Yo, pues, por relajarme, por conectar conmigo mismo. O sea, él lo hacía de esa manera.
0: Claro, sí, sí.
1: O sea, de hecho, es que siempre se plantea la sexualidad en la base de la pirámide de Maslow, me parece, incluso, ¿verdad? ¿Me quieres...? Algunas veces me la han puesto...
0: dices dentro, arriba, ¿no? Como sí.
1: Algunas veces me han metido, cuando me han explicado la pirámide de las necesidades humanas de Maslow, me han metido en la base de necesidades fisiológicas el sexo. Entonces, le quiero preguntar a Olivia qué opina, realmente. Si ¿el sexo es una necesidad más fisiológica, digamos?
2: Es que, claro, en la pirámide de Maslow, por lo menos en la primera, que creo que ya está desactualizada, lo ponen a nivel del hambre, me parece.
1: Claro.
2: Entonces, como yo digo, si no comes, te mueres, pero si no te acuestas con gente, no te mueres. Entonces, claro, como no es una necesidad fisiológica, por lo menos en ese nivel.
0: Sí.
2: Y a la gente para la que, por ejemplo, para mí no es una necesidad. Si a mí mañana me dicen, el sexo desaparece del planeta, mira, yo no me voy a inmutar absolutamente nada. Claro. Como decir, desaparece hoy. Entonces, claro, es un problema verlo como necesidad o como algo que sí o sí tienes que tener, porque precisamente estás creando un malestar a esas personas que no lo sienten como necesidad o como una necesidad tan, tan importante.
0: Claro.
1: Es que antes habías dicho que realmente todo el mundo tiene... Todo el mundo lo tiene, que es imposible no tener sexualidad o alguna cosa.
0: Somos seres sexuales, ¿no?
1: No sé a qué te referías si esto quería compararlo con la necesidad, ¿sabes?
2: Lo de que todo el mundo tenemos sexualidad, pues porque todo el mundo tenemos intimidad, tenemos relaciones con las personas, tenemos relación con nuestro cuerpo, sentimos placer, sentimos diferentes tipos de atracción, todo eso es sexualidad al final, ¿no? Y el sexo es una parte de la sexualidad, lo que pasa es que no es una parte ni imprescindible ni que todo el mundo viva de la misma manera.
1: Por supuesto. Solo quería aclararlo más que nada porque es que me chocaba un poco. Pero bueno, la relación de estos dos durante la película... Ha sido como el hecho de que él sea asexual y que ella venga de ser bastante promiscua. ¿Promiscua es buena palabra para decir por aquí? No sé.
0: Yo, Irene, perdona, pero ahí...
1: Por eso pregunto, es que quiero un sinónimo, pero no me...
0: Que está acorde con su manera de sentir, que es una persona que hay un momento dado que decide tener una pareja con este chico y no se la, o sea, se mantiene con él. Y antes nos muestra una vida de que sale y se ha liado, no sé si con una o dos personas, no me acuerdo ahora, pero yo diría que dentro de su libertad sexual está eligiendo con quién se está vinculando. Perdona que lo traiga Irene, porque la palabra promiscuidad y tal a mí me revuelve un poco dentro porque me lleva a un juicio como negativo, como que hay algo que no debería ser así. Si es promiscuo es que está con demasiada, ¿no?
1: Por supuesto, estoy preguntando porque el último que quiero hacer en este programa es ofender. Quiero que lo sepáis todos los que están escuchando, ¿vale? yo no tengo mala intención, ¿vale?
0: Sí, lo sabemos, Irene. Si es que simplemente es un conversatorio, tú dices eso, a mí me resuena así y yo lo lanzo, ¿sabes? Porque creo que sobre las mujeres especialmente hay mucha carga... de contención, de ojo que si está eligiendo lo que quiere, ojo que igual ¿no? Entonces, como que si tendemos a... Hay una lógica ahí machista que tiende a encasillar, ojo, que esta mujer está eligiendo, cuidado, uy, va a ser promiscua, va a ser esto, va a ser lo otro. Entonces, no me gusta entrar en estos juicios de valor por esto
1: por
0: mismo.
1: Supuesto.
0: Porque al final, aquí de lo que se trataba, estaba mostrando una persona que libremente estaba eligiendo. Después hay un momento que con él sí que se va a buscar a, bueno, pues claro, a otro chico. Y entonces, podríamos entrar de qué acuerdos tienen entre ellos como pareja, si ha entrado en infidelidad o no, o que todo eso sí, pero...
1: No, sí, claro, no, yo no quería yo decir malas palabras realmente. Pero sí que es verdad que sí que es verdad que es que la sociedad pues al final nos mete en estos juicios y decimos las palabras aunque sesgadas y no nos damos cuenta, por eso me autocorrijo y pregunto a nadie, esto está bien, que tú sabes más. Pero bueno, la cuestión a lo que iba es que parece que se conecta de alguna manera el abandonar esa vida de libertad sexual y de encuentros casuales con la asexualidad, con plantarte, digamos, ¿no? O sea, es lo que se dice sentar cabeza para ella. O sea,
0: claro, yo lo que veo es que ella decide apostar por esta relación, como que está sintiendo algo afectivo sexual muy fuerte por este chico y apuesta por esto. Y en el camino de encontrarse y de caminar juntos, los dos se dan cuenta de que la vivencia no está siendo satisfactoria porque en verdad detrás de ese caminar esperan cosas distintas. No sé cómo lo ves tú, Olivia.
2: Sí, totalmente.
0: Pues muchísimas gracias, Olivia, por tu participación y tus miles de comentarios que nos has dejado ahí para pensar también.
2: Muchas gracias a vosotras por invitarme.
0: Nos vemos. Un abrazo.
2: Un abrazo. Chao, chao.
1: Chao.
0: Hasta luego, Cercedilla.

Buenas tardes, bienvenidas y bienvenidos a otro viernes más del Viaje del Duende en RadioCercedilla.com. Un viernes alterno más os queremos acompañar en directo de 8 a 9 de la tarde-noche o en podcast si nos estás escuchando desde la plataforma o desde iVoox. Tenemos preparada una hora o quizás una hora y media del mejor flamenco que se puede escuchar a este lado del Guadarrama. Como entramos en Semana Santa, escucharemos una pedazo de saeta y como se acaba de terminar el Congreso Internacional de la Lengua Española en Cádiz, vamos a irnos por los cantes de ida y vuelta. En los mandos técnicos, Richard Orton y al micrófono, Tessa Estévez, como siempre. El Viaje del Duende es un programa de Radio Cercedilla que a su vez es un proyecto de la Fundación Cultural de Cercedilla. Y ya vamos entrando en harina y os cuento que hoy aquí en Cercedilla, en estos mismos momentos, está celebrándose el Vía Crucis. Así que, por un lado, está procesionando la Virgen de la Soledad, que se encontrará en algún momento con el Cristo de la Humildad y el Cristo del Perdón. Y para este momento tan emocionante, sea uno cristiano o no, vamos a ilustrarlo con una saeta de uno de los mejores cantaores del siglo XX, acompañado por el mejor guitarrista flamenco de todos los tiempos, Fosforito y Paco de Lucía.

Ya os estabais preguntando dónde estaba Paco de Lucía, porque claro, las saetas normalmente se cantan a capela o acompañadas por esos tambores, pero ahí dejaba su toque mágico al final. Y bueno, era Fosforito, y para quien no lo conozca, porque este programa no solo va enfocado a los muy cafeteros, a los muy amantes del flamenco, sino también a aquellos que sienten curiosidad por este fantástico género. Pues Antonio Fernández Díaz, Fosforito, hoy tiene 92 años, ha sido uno de los cantaores más prolíficos, más enciclopédicos, más preparados y con mejor voz que ha tenido nuestro flamenco a lo largo del siglo XX. Es que si empiezo a enumerar todos los premios que tiene este hombre, no acabamos nunca. Pero claro, si os digo que empezó pues de chiquitillo y que ya con 14 años estaba ganando premios por ahí, pues os podéis imaginar cuál es la trayectoria de este pedazo de artista. Hay un documental hecho por su hijo, Alejandro Fernández, que se llama Fosforito, una historia de flamenco que creo que podéis ver en Vimeo y que merece muchísimo la pena ver. Y seguimos con Semana Santa y con Saeta. Os voy a dar un poquito de agenda. Para los que estéis en Madrid capital, tenéis que saber que la Casa Museo Lope de Vega organiza unas jornadas de saetas, saetas en el museo. Y tendrán lugar los días 5, 6 y 7 de abril. El día 5 con Curro Piñana, el día 6 con Antonia Contreras y el día 7 con María Mezcle. Y ahora hablaremos de María Mezcle, pero también en el Escorial tenéis un ciclo de saetas muy interesante a lo largo de esta Semana Santa. Y en María Mezcle se dan dos cosas. Una que es una cantaora relativamente joven, muy, muy bien preparada, muy, muy larga, que se dice, es decir, conoce muchos, muchos cantes y además es de Sanlúcar, es de la provincia de Cádiz. Y eso nos lleva a lo siguiente. No sé si sabéis, una de las imágenes más icónicas de esta semana ha sido la del rey Felipe VI tocando el cajón en Cádiz, ahí en una plaza, pillado desprevenido. Había una serie de personas tocando el cajón, así espontáneamente, en una especie de clase abierta, y había dos cajones libres. En uno de ellos se sentó el rey Felipe VI, en el otro la reina, pero bueno, la estrechez de la falda no le daba para tocar el cajón. Pero bueno, él se defendió bastante bien. Y esto nos lleva a hablar de Cádiz. De Cádiz, que ha sido, bueno, ¿por qué estaba el rey ahí? Pues porque se celebraba el noveno Congreso Internacional de la Lengua Española, que es trienal y que este año tocaba en Cádiz. Y Cádiz significa la puerta hacia América y hacia África, pero hoy nos vamos a centrar en América y hoy vamos a hablar de los cantes de ida y vuelta, aunque en realidad el flamenco se puede decir que es todo de ida y vuelta, porque se hablaba siempre de la influencia oriental en el flamenco, pero hay estudiosos, hay investigadores que no están tan de acuerdo con esta influencia morisca o árabe o oriental que se le atribuye. Entonces, Ramón Soler, que es un investigador y un flamencólogo, dice que el flamenco es una música que, como otras mediterráneas, es melismática, es una música tradicional española, agitanada y cantada por profesionales en la Andalucía abierta a América por el Atlántico. Véase que podríamos decir, sin mucho temor a equivocarnos, que todo el flamenco es de ida y vuelta. Y entonces ahí llegamos a Cádiz, que es una de nuestras ciudades favoritas del mundo mundial y a los tanguillos. Y hay unos tanguillos de María Mezcle que se llaman Cómo tintinea y que vamos a escuchar a continuación.

0: se le van a uno los pies con estos tanguillos. Y no me digáis que no hay un olor ahí a sal que nos lleva casi a La Habana, aunque son tanguillos de Cádiz. Pues si queréis escuchar a María Mezcle, que además la entrada es gratuita, la podéis escuchar el próximo 7 de abril en la Casa Museo Lope de Vega en Madrid a las 6 de la tarde cantando por saetas. Y volvemos a Cádiz. Una de las imágenes que veíamos era la del rey. Me han dicho que me he puesto muy monárquica aquí, hablando del rey tocando el cajón, pero es que es verdad que llamaba la atención. Pero la otra imagen poderosa de Cádiz era la de esa exposición al aire libre en la Plaza de Abastos, en la plaza que le dicen, de todas las palabras que forman parte del acervo lingüístico propiamente gaditano, ese lenguaje gaditano, esa jerga, ese casi una lengua propia, ¿no? La que tienen los de Cádiz y que tiene muchísimo arte. Y entre otras palabras, seguro que os suena bastinazo. Bastinazo, bastinazo. Bastinazo es algo muy grande, exageradamente bueno, aunque a veces se usa también para describir lo contrario. Entonces hoy nos hemos propuesto pararnos a analizar un poquito esas palabras tan propias del lenguaje gaditano que tienen tantísimo arte y que solo ellos las saben usar en el contexto adecuado. Así que nos hemos puesto en contacto con algunos amigos gaditanos para que nos expliquen algunas de esas palabras que salen en esa exposición que está en la plaza, en la ciudad de Cádiz. Y una de ellas, Miriam Samalea, nos explica que no ni na.
1: Los gaditanos somos tan hartibles que cuando negamos, no negamos solo una vez, negamos tres veces. Decimos no ni na. Pero cuidado, porque cuando un gaditano te está diciendo no ni na, en realidad no está negando. En realidad está afirmando. Es una rotunda afirmación. Por ejemplo, me veo a mi amiga y le digo, anda, qué morena estás. Y ella me dice, pues no sé por qué no he bajado a la playa, no he tomado el sol apenas. Y yo le digo, no ni na. Con ese no ni na le estoy diciendo, digo, tú sí que has tomado el sol. Tú te has pasado en la playa desde las 8 de la mañana hasta las 10 de la noche, que parece un camarón de la isla.
0: Pues sí, así de bien lo explica Miriam, Miriam Samalea, gaditana de pura cepa. Y no se puede contar mejor, porque yo es que os estaba contando esto del lenguaje gaditano y me han dado la bulla, que es la prisa, la urgencia, y no sé si os habéis fijado que también ha dicho la palabra hartible, que es otra palabra muy propia de los gaditanos y que solo ellos usan así de bien. Bueno, pues como os decíamos, Cádiz fue durante mucho tiempo la puerta hacia América. Desde ahí salían todos los andaluces que iban a hacer las Américas y que no sabían muy bien lo que se iban a encontrar. También iban muchos artistas, desplegaban allí todo su arte, su música, pero también cogían las influencias de acá y de allá, y cuando volvían, pues nacían pues cantes tan bonitos y tan maravillosos como la guajira. Y vamos a escuchar de nuevo a María Mezcle con una guajira que se llama ¿Dónde te escondes?

0: ¿Dónde te escondes? Una preciosa guajira interpretada por la cantaora María Mezcle. Y la guajira, guajira viene de guajiro. Como os contaba, son aires que se trajeron de Cuba. El guajiro es el campesino cubano. Y la guajira es un cante en 12 tiempos, muy parecido a las alegrías, pero con otra cadencia, como habéis podido comprobar. Normalmente, bueno, aparte de cantarse, se baila, y se baila generalmente vestidas las bailadoras de claro, de colores claros. Un poco nos recuerdan a esas vestimentas coloniales, ¿no? Esos vestidos blancos, claros, beige. Y yo no sé si recordáis una preciosa guajira que Carlos Saura filmó para la película Flamenco de 1995 con una fantástica Merche Esmeralda. Si no lo habéis visto, os recomiendo que lo hagáis porque es una maravilla. Y nos ha explicado antes Miriam lo que era nonina, que era una manera de negar tres veces pero afirmando. Pues ahora vamos a escuchar a otro amigo gaditano, José María, explicando qué quiere decir macacoa.
1: Un día le pregunto a mi madre, mamá, ¿cómo está? Y dice, pues hijo, estoy fatal, hoy me he levantado con la macacoa. Y digo, ¿y qué es eso de levantarse con la macacoa? Y dice, pues levantarme fatal, con ganas de estar todo el día sentada y no tener ganas de hacer nada. Pues ya sabéis, eso es levantarse con la macacoa. Hasta luego.
0: Uy, pues yo hoy me he levantado con la macacoa. Me he levantado muy, muy temprano. Lo que estamos aprendiendo aquí, ¿verdad, Richard? Que ya que le tengo al lado, voy a preguntarle si alguna vez habías escuchado esto de la macacoa. Yo desde luego no.
2: Yo no.
0: Pues ya tenemos jartible, nonina, macacoa. Luego otro bastinazo que también lo hemos mencionado. Pero yo no sé si habéis escuchado el término fuera aparte, que quiere decir aparte de eso. Pues ese es otro. O guachisnay. Guachisnay. ¿Qué es guachisnay? Pues es extranjero. Todo aquel que no sabe muy bien lo que dice, como yo cuando estaba presentando la guajira, pues es un poquito guachisnay. Y se cree que el término viene de una especie de deformación de la pregunta en inglés, what's your name? Guachisnay. Si es que no se puede tener más arte que en Cádiz. Y vamos a seguir con cantes de ida y vuelta. Vamos a ir con la colombiana. Aquí hay, en realidad, la colombiana no es exactamente un cante de ida y vuelta. La colombiana es una invención de Pepe Marchena en 1931, que, como sabéis, Pepe Marchena era muy creativo y era un fantástico cantador y tenía sus ideas propias un poco heterodoxas. Y se inventó este cante que sí que tiene esa cadencia y esa melodía que nos lleva un poco a los cantes de ida y vuelta. La vamos a escuchar, estas colombianas, en la voz de Juan Peña el Lebrijano, uno de los cantadores más con más raza, con más sentimiento, con un sello más potente. Oye mi voz, el Lebrijano.

0: Qué maravilla la voz de Juan Peña el Lebrijano. Antes me estaba corrigiendo Richard con razón. Efectivamente, no todos los andaluces se iban a América por Cádiz. Lo sabía que se iban por Sevilla, pero bueno, muchos sí que se iban por Cádiz. Y de hecho, algún dato que hemos leído por ahí es que en aquellos primeros momentos de la conquista, de cuando llegaban los españoles, el 50% eran andaluces. Y de ese 50%, la mayoría eran del triángulo Sevilla-Huelva-Cádiz. O sea que todo queda por ahí, todo queda por ahí. Vamos a seguir con ese habla tan maravillosa que tienen los de Cádiz. Y ahora vamos a escuchar otra vez a José María explicándonos una manera muy particular de llamar a la cojera.
1: Mi padre se ha roto la cadera dos veces y camina dando cojeta, es decir, cojeando.
0: Es que entre cojera y andar cojo y cojeta, es que no hay color, no hay ningún color. Vamos a seguir escuchando esos cantes de ida y vuelta. Este cante es discutible que sea de ida y vuelta. Nos referimos a la petenera, porque la petenera se dice que podría emparentarse con la zarabanda allá por el siglo XVIII y se dice que se llamaba así por una cantaora de Paterna de la Ribera que se llamaba La Petenera, pero luego últimamente hay otros flamencólogos y otros investigadores que afirman que su origen en realidad es americano, es mexicano, de la región de Veracruz. De hecho hay un estilo llamado así. De hecho, esto nos lo explicó, si os acordáis, los que escuchabais el programa ya por su primera temporada, nos lo explicó muy bien Pablo San Nicasio. Y volvemos a Saura. ¿Os acordáis que el pasado programa se lo dedicamos entero al cineasta aragonés Carlos Saura? Y es que en su película Flamenco, de 1995, aparece una fantástica petenera en la voz de José Menese y en el baile de Merche Esmeralda. Y no tiene desperdicio. Vamos con ella.

0: ¿Qué os ha parecido esta petenera en voz de José Menese que merece la pena revisitar en la película de Saura Flamenco? Y como la radio es así, en vivo, pues nos ha llegado otro audio fantástico de una amiga gaditana, una queridísima amiga gaditana que se llama Macu y que nos explica lo siguiente. Allá vamos, vamos a ver qué os parece lo que nos cuenta esta amiga que se encuentra en carretera. Bueno, pues a ver si os lo voy a tener que contar yo. Vamos a ver si encontramos en la mesa la manera de escuchar este audio que entra por teléfono. Pues no. Mientras tanto, vamos a escuchar entonces la contribución de otra amiga que ya habéis escuchado previamente, Miriam Salmalea, y que nos va a comentar lo que significa la palabra escamondá.
1: Y cuando limpiamos la casa la dejamos escamondá, escamondadita la dejamos.
0: Escamondá, os habéis dado cuenta, ¿no? Bueno, pues entonces vamos a dar paso ya a una de las partes más deseadas y esperadas del programa.
2: Ajústense los cinturones, esta noche vamos a tener tormenta.
0: Efectivamente, porque no sabemos qué puede pasar a continuación. Y vamos a escuchar la sintonía de Juan Verdú mientras realizamos la llamada correspondiente.

0: Ya suena el teléfono al compás de esos verdiales maravillosos de Gerardo Núñez. Y al otro lado del teléfono está esperándonos, como cada viernes alterno.
1: Sí.
0: Buenas tardes, noches, tío Juan.
1: ¿Cómo estamos, corazón?
0: Pues estamos muy bien aquí, escuchando cantes de ida y vuelta y escuchando cómo hablan los gaditanos, que tienen un palabrerío que es para, bueno, para hacer un diccionario.
2: Para poner un museo.
0: Bastinazo, jartible, zambullá, quillo, quilla, malaje. Es un no parar este arte que tienen los gaditanos.
1: Es otro mundo, Cádiz es otro mundo, es un mundo maravilloso, distinto a todo. Viven además en un sistema que es envidiable.
0: Sí.
1: Y a mí me gustaría haber quedado en Cádiz ahí y haber vivido con ellos.
0: Sí, ¿no? Además tú has dejado muchos amigos en Cádiz.
1: Claro que he dejado muchos amigos en Cádiz. Y para mí es el mejor sitio para retirarse es Cádiz.
0: Totalmente de acuerdo, totalmente de acuerdo.
1: Ahí te retiras, te quedas a vivir ahí.
0: Claro que sí.
1: Y ahí el tiempo no tiene importancia, ni tiene nada de importancia.
0: Es verdad, pasa de otra manera, ¿verdad?
1: Tiene una sintonía y además tiene un sistema de la vida que no hay en ningún sitio del mundo.
0: Sí, a todos nos gustaría ahora mismo estar o camino a Cádiz o en el mismo Cádiz, como Fernando Quiñones, ¿no? Que no había quien le sacara de su caleta.
1: No, ahí se quedó. Tuvo la suerte de que la Viviana ha ido.
0: Sí.
1: Estaba ahí de consejera de cultura en la Junta de Andalucía, le puso una vivienda ahí chiquitilla y se quedó a vivir ahí en el ayuntamiento. Ahí vivía.
0: Ah, mira, en la gloria.
1: Hasta
0: bendita. Hasta el último momento,
1: hombre,
0: ¿verdad?
1: Claro.
0: Qué maravilla, qué maravilla. Pues sabes que, tío Juan, estábamos precisamente ahora hablando de una de las creaciones de Pepe Marchena, de uno de tus ídolos y de los míos también, que es la colombiana, que falsamente se le considera un cante de ida y vuelta, pero que se lo inventó él, ¿no? Cuéntanos cómo fue esto.
1: Pero yo creo que el montar una... Porque siempre en el flamenco se monta una guerra entre payos y gitanos. Yo creo que Pepe Marchena fue el genio más grande del cante flamenco. Armonizó todos los cantes. Creo, eso de vuelta es mentira.
0: Es mentira todo. O sea que olvidaos de todo lo que he dicho hasta ahora.
1: Esto es de los flamencólicos. Y entonces él fue el que iba inventando las cosas de la guajira.
0: Sí.
1: Y que la guajira es de... ¿Pero qué coño es la guajira? La guajira de Marchena fue el creador más grande y más importante que hubo en el cante de la historia del flamenco. Y además de tener esa voz, que era una voz que era portentosa, y girar por toda España. Un tío que cantaba en la plaza de toros sin megafonía.
0: Pues menudo mérito, ¿eh?
1: Y llenaba las plazas de toros.
0: Fíjate, pero... para llenar en aquella época una plaza de toros. Cómo había que... El arte que había que tener, el poderío, ¿no? Y...
1: No, era otro mundo. Yo lo escuchaba y en los teatros ya le escuchaba y eso era... tenía una afinación... Una forma de cantar que no ha cantado nadie en la puta vida como él ni volverá a cantar en la vida.
0: O sea que a él le debemos...
1: No, él estaba y decía, esto es colombiana, y yo era colombiana.
0: Lo que pasa que lo que sí es de ida y vuelta es que él viajó Cantó mucho por América y sí que me imagino que se traería ritmos de allá, melodías de allá, o sea que sí se impregnó de aquello, ¿verdad?
1: Mira, Pepe de la Matrona se fue ahí a Cuba y vino aquí cantando y mira que no puedo más, que no tiene nada que ver. Este hombre era un tío más elegante, yo lo veía ahí en la Plaza Santana con un sombrero blanco y siempre...
0: Como un pincel, ¿no?
1: Este tío cantaba la granaína, los fandangos y todo. Y entonces un día se le cruzó el cable y dijo, esto es una colombiana. O esta es una guajira.
0: Oh.
1: Y la gente dice, es que la guajira, pero ¿qué guajira ni qué coño?
0: O por ejemplo, la Vidalita también, ¿no?
1: La Vidalita igual, eso lo inventó, eso lo hizo todo él.
0: Qué creatividad, ¿no? Tenía que tener para de repente innovar así.
1: Él escuchaba, se iba ahí a dar una giraba por todo el mundo, porque tenía una compañía y giraba por todo el mundo, el tío. No, y cogía y escuchaba y ¡pum! Y de un cante que estaba una música, estaba escuchando ahí, cogía y creaba y hacía una composición y creaba algo nuevo.
0: Claro, además...
1: Ha sido uno de los genios más grandes de la historia del flamenco.
0: Sí.
1: Lo que pasa es que era payo.
0: Era payo. Y eso no estaba bien visto, ¿no? En según qué ambientes.
1: Era payo. No, ahora ya da lo mismo.
0: Ahora ya, pero en aquella época no.
1: En aquella época eran los payos no... Me acuerdo de una entrevista a Enrique Morente ahí en. Y cuando estaba empezando la Sexta. Y
0: sí.
1: Le dijeron, ¿tú eres payo? Y él dijo, no, yo soy pollo.
0: Oye, pues si te parece, mientras seguimos la charla, bueno, vamos a escuchar un poquito a Pepe Marchena con una vidalita que se llama Recuerdo de Río de Janeiro y luego seguimos charlando, ¿vale?
1: Muy bien, capitana. Hasta luego.
0: No te vayas, Tío Juan.

0: Tío Juan, se oían unos ramalazos ahí de Argentina también, ¿no? En esa vidalita.
1: Vamos a ver, ¿estás sentado o de pie?
0: Sentada.
1: Ahí hay malagueña.
0: Sí.
1: Ahí hay seguidilla.
0: Sí.
1: Ahí hay todos los cantes flamenco.
0: Del flamenco y también un bandoneón. Y también
1: era un genio, tío.
0: Sí.
1: No, el bandoneón lo era compañía de lo mismo. Pero lo que está cantando él.
0: Sí, sí, lo que es el cante. Sí.
1: Todo. Juan Valderrama y él, que eran además de la misma escuela, no hacían los cantes ahí con la estructura, no, creaban con el flamenco, cogían el flamenco y del flamenco hacían una auténtica maravilla.
0: Sí, y por ejemplo las letras también...
1: Tú ponte la vidalita mañana por la mañana,
0: sí, antes
1: de levantar. ¿No ves cómo hace ahí, que hace una, hace malagueña, hace
0: sí,
1: todo? Si es que
0: aún hay todos los cantes y los estilos, ¿no?
1: Los flamencólicos que había fusilado a todos. Y no, es que resulta que la idea de vuelta, que puede de vuelta.
0: Bueno, al final es que es que nos guste y que lo disfrutemos, ¿no? Y que salga.
1: No, no es que lo disfrutar es en la boda y luego te arrepientes. No, es escuchar.
0: Escuchar. A Marchena hay que escucharlo sentado, como dices tú.
1: Lo que tiene que hacer los seres humanos es escuchar y aprender.
0: Sí.
1: Y me dice, esto es vidalita, no. Cogete la vidalita, en la vidalita hace ahí el Marchena, hace 20 cantes.
0: Sí.
1: Como Enrique Morente en el Omega.
0: Mañana yo me la vuelvo a escuchar y me lo estudio.
1: Estudiatelo,
0: sí.
1: Mira cómo hace los remates.
0: Sí, es verdad. Y
1: la vidalita no existía, se alimentó él.
0: Sí.
1: Porque era un genio y además era, en aquella época fue el monstruo más grande.
0: Sí.
1: Que llenaba las plazas de toros y llenaba los teatros y llenaba todo.
0: Y yo creo que todavía hay cantaores que le tienen como referencia, porque yo, no sé, escucho incluso a la... Bueno, por supuesto, Morente, que era como tú, que un poco además es que os unió el amor a Marchena, ¿no? Pero incluso en Estrella, Morente y en otras muchas cantaoras y cantaores se ve ahí, ¿no?, el homenaje incluso inconsciente a Pepe Marchena.
1: Hombre, Enrique lo pilló entero y Enrique igual. Enrique no cantaba todos los días igual.
0: Ya.
1: O sea, el otro y el otro y el otro cantan todos los días igual. Ay, ni tan. Y Enrique no, Enrique no cantaba todos los días igual.
0: Ahí está el duende, ¿no? Sí. En hacerlo todo diferente y en esa creación que era cada uno de sus conciertos.
1: Esa es la genialidad.
0: Sí.
1: Ahora vamos a cantarlo y cantarlo todo al revés y cantarlo todo distinto y la soledad hacerlo distinta y los tangos hacerlo distinto.
0: Sí.
1: Y eso es lo difícil.
0: Claro,
1: esos son los genios.
0: Claro,
1: claro. Que me lo preguntaban, ¿qué le pasa? Que ahora todos los niños cantan muy bien.
0: Sí, es verdad.
1: Todos bailan muy bien,
0: sí.
1: Todos tocan muy bien. Pero el problema que hay es que no hay artistas.
0: Ya, que eso es lo que llevas diciendo tu tiempo, ¿eh? Sí, lo llevas diciendo.
1: Claro, cógete unos tangos, tío, y haz los tuyos.
0: Sí.
1: Que sean de... Yo soy Pepito de los Cabrales. Pues esos tangos son míos y los hago yo.
0: Sí.
1: Eso no, ahí no hay nadie que lo haga eso, pero bueno... A mí, ya sé, a mí me da lo mismo, ¿no? Yo estoy ya muy vieja, muy cansada.
0: Muy vieja y muy goza, ¿no? Pero
1: es muy goza.
0: Pero es lo que dices tú, que seguramente ver a Morente, por mucho que le vieras cantar en directo, cada vez era distinto.
1: Y Marchena era lo
0: Lo
1: mismo.
0: mismo.
1: Y Marchena cantaba y decía, voy a hacer un cante de los siglos y del siglo XVI. Y se ponía a cantar y vacilaba con el mundo y cantaba. Porque tenía esa voz maravillosa y
0: Sí.
1: tenía esa afinación y esa forma de cantar.
0: Perfecta, sí.
1: Acababa con el cuadro el tío.
0: Sí,
1: Y
0: efectivamente.
1: ahora, bueno, todo el mundo canta muy bien, todo el mundo va con paz, pero a mí me parece que nos falta un genio.
0: Le falta el... Bueno, en alguno caerá, esperemos, ¿no? Que se vende muy caro el genio, pero en alguno o en alguna acabará cayendo.
1: Ayer me cayó a mí cuando salía de mi casa, me cayó en la falda.
0: Ten cuidado, tío Juan, cuídate. Pues
1: Un
0: precisamente,
1: chorro,
0: ¿qué te
1: un
0: cayó? ¿Qué
1: chorro
0: te
1: de.
0: cayó? ¿Un chorro de qué?
1: ¿Eh?
0: ¿Qué te cayó ayer?
1: No, un tío que me pegó no sé cuánto, que si no tiene ni idea de flamenco.
0: ¿Ah,
1: Digo, si no,
0: sí?
1: yo no sé nada de esto no sé nada.
0: Ay, madre mía, que no sabe nada. Sabe latín, latín. Pues precisamente Enrique Morente tiene una colombiana que además a ti te gusta mucho, estilo de Marchena, colombiana de Marchena, que se llama Tiro Tiré, ¿verdad? Que a ti te gusta mucho.
1: Mira, sobrina, cuando bajes un día te la voy a cantar yo.
0: Por favor.
1: Yo la, yo,
0: Cántalo
1: yo,
0: un
1: yo,
0: poquito
1: eh.
0: aquí.
1: No, no, no, lo único que canto yo bien es esa colombiana, pero la canto además con la guitarra, la canto
0: ¿Ah,
1: porque
0: sí?
1: el hombre Sevilla yo la canté un día y fue tres novias.
0: Tres novias nada menos te salieron. Madre mía. Oye, pues eso
1: Tres,
0: lo...
1: las tres detrás de mí.
0: tengo que
1: Pues
0: escucharlo yo eso.
1: hombre, la tengo pillada. Esa colombiana la tengo pillada. Cuando quieras te la canto,
0: Pues la...
1: que vente con el inglés y me busca el guitarrista.
0: Oye,
1: Me
0: lo va,
1: apunto,
0: lo vamos agendando, tío Juan. Oye, pues
1: me
0: con esa colombiana Tiro Tiré nos vamos a despedir por esta semana y te la dedicamos a ti en
1: Muy bien,
0: especial.
1: gracias.
0: Que pases buen viernes de Dolores. Que pases buen viernes de Dolores sin dolores, sin dolores.
1: Te voy a contar un recuerdo. Cuando llevamos a Sala Caracol,
0: ¿Sí?
1: un viernes de Dolores,
0: ¿Sí?
1: cantaba Diego Carrasco y estaba Lola Flores ahí
0: Sí,
1: en
0: estaba
1: el.
0: yo también.
1: ¿Estabas tú, te acuerdas?
0: Claro. Remedios Amaya. Digo...
1: Y cantó Remedios Amaya, se lo dedicaron
0: Claro que sí.
1: un viernes de Dolores.
0: Un viernes de
1: ¡Hostia,
0: dolor.
1: Lola!
0: Eso
1: Qué
0: es.
1: bonito, ¿verdad?
0: Precioso. Y me acuerdo que yo estaba allí con mi hermano y mi hermano la vio pasar, que ya estaba malita, la pobre, pero tenía
1: Estaba
0: un...
1: muy mal,
0: muy
1: ya estaba
0: malita.
1: ya con el bicho, ¿eh?
0: Pero con un poderío pasó que mi hermano, que ni es flamenco ni nada, se levantó de la silla y le dijo, Faraona, emperadora. Y porque le sale... Es que era verla pasar y no, no tenía que hacer nada más, Lola Flores, más que pasar delante de uno y ya dejar ahí su maestría y su genio. Era increíble.
1: Era una diosa.
0: Una diosa, una sí, o una faraona, efectivamente. Así que con esta colombiana dedicada al tío Juan, nos
1: No,
0: vamos
1: que
0: a... Dime, dime.
1: os la canto al matrimonio cuando
0: Pues ya lo
1: queráis.
0: estamos agendando. Ya lo
1: Una
0: estamos
1: buena
0: agendando.
1: guitarra, yo busco una guitarra aquí en el barrio y os mando.
0: Y nosotros
1: ¿Vais a
0: llevamos,
1: llorar?
0: seguro, yo ya te lo garantizo, y yo llevo el vino.
1: Venga,
0: Un beso muy grande, tío Juan.
1: hasta luego.
0: Hasta luego. Chao, chao.

0: Preciosas colombianas de Tiro Tiré. No sé si el tío Juan podrá superarlas cuando nos las cante en directo. Y nada, antes os intentaba poner un audio que es imperdible, no sé si se dice así, imperdible, que nos ha enviado nuestra amiga Macu de San Fernando, pero gaditana de pura cepa. Pero es que el duende es muy malaje y no ha querido que sonara, pero ahora sí que va a sonar. Así que escuchemos más Palabra de Cádiz. Oye, pues sí que es malaje el duende. Vamos a ver si a lo mejor suena desde aquí. Vamos a intentar otra...
1: Aparecer por la, vamos, por la
0: pero,
1: puerta...
0: No. Esto es radio en directo. Decía, vamos a pausar y vamos a escucharlo desde el principio, porque merece la pena escuchar cada una de las palabras que nos cuenta Macu.
1: Hay una palabra que seguramente no la has escuchado en tu vida, que es candié. Esta palabra me recuerda a mi abuela, que yo de pequeñita, como era tan delgadita, cuando me veía aparecer por la puerta, me decía, vente niña para acá que te voy a hacer un candié. Un candié era un poquito de yema de huevo con vino dulce, ahí bien movidito, para que me lo tomara, porque eso decía que tenía muchas vitaminas. Y bien tragado, y yo con la mano en la nariz para poder tomarme eso, que yo me creía que me sanaba por dentro. Lo que hacía es cogerme una borrachera, esto con, estoy hablando con 8 o 9 años. Pero bueno, hay tantas palabras, tantas, como por ejemplo ajolá. Ajolá es ojalá, ajolá me toque la lotería. O guachinao, o que está todo mojado, el suelo empercochado también se dice. ¿Y sabes cómo le dicen a las alcachofas? Alcauciles. En fin, alcancía, que es era una palabra que venía del árabe, que significaba tesoro, y es una hucha. Pues como esa te puedo decir mil, pero no tengo muy buena memoria. Bueno, no sé si te vale eso.
0: Pues sí, Macu, me vale perfectamente. ¡Qué maravilla! Nunca jamás había escuchado estas palabras. Y bueno, en mi caso la versión era Quina Santa Catalina, que más o menos tenía el mismo efecto que el preparado que te hacía tu abuela. Así que ya veis que en Cádiz, aparte de tesoro arqueológico, tesoro artístico, hay también tesoro lingüístico, que es la palabra de Cádiz. Y seguimos en Cádiz y vamos a poner el puchero a ver qué es lo que hay hoy de cenar. Pues no, parece que el duende está siendo muy malaje y no nos está dejando encontrar el audio adecuado. Pero no os preocupéis, porque todo tiene solución y lo vamos a encontrar enseguida. Y ya está aquí. Vamos a escuchar ese agua hirviendo que nos indica que el puchero está ya cociendo y que a lo mejor lo que hay aquí es, no sé, rabo de toro o cazón o algo así muy gaditano. Pero eso sí, mezclado con jazz, mezclado con ritmos americanos, porque si alguien personifica la ida y vuelta es el pianista Chano Domínguez. Y volvemos a Saura una vez más, porque Chano Domínguez participó en la película Iberia, de la que hablábamos el otro día con el periodista Antonio Miravals, y su aportación a Iberia fue tocar el fragmento El Puerto, dedicado al puerto de Santa María, que es el fragmento más corto de los que aparecen en Iberia. Y en esta ocasión aparece con Piraña a la percusión, Quejío al cante y Tomasito bailando y dando palmas. Y con este El Puerto de Chano Domínguez nos vamos a ir despidiendo de Cádiz, de la audiencia, que espero que os haya gustado mucho este programa. Queremos dar las gracias a todos esos amigos gaditanos que nos han dejado su granito de arena contándonos esa palabra de Cádiz. Muchas gracias al tío Juan por su arte, por sus anécdotas de siempre. Gracias a Richard Orton por estar al mando de los de la nave del flamenco, en vez de la nave del misterio de Iker Jiménez, la nave del flamenco, aquí es lo que tenemos. Y, por supuesto, a todos vosotros, que paséis una muy feliz Semana Santa y vámonos al puerto con Chana Domínguez.

0: Buenos días, Cercedilla. Son las 12:30, es domingo y empieza...
1: Domingo Club de Baile.
0: Hoy celebramos un año.
1: ¡Qué fuerte, malaria! Sin comerlo ni beberlo, un añito en antena. ¡Qué bien!
0: Creo que vamos por las 500 canciones y hoy vamos a seguir contando más. ¿Tú con qué vienes hoy?
1: Bueno, yo vengo con una mezcla de estilos, dos versiones guapísimas que espero que os gusten y un tema que hasta el final no sé si voy a poner o no.
0: Será sorpresa. Yo vengo con casi todo viejo, excepto un par de temas, todo viejo buscado ahí en las catacumbas de internet.
1: Muy bien, ¿y de aperitivo qué nos estamos tomando, Malari?
0: Pues yo te voy a proponer unas patatas bravas, pero con la salsa brava de puchero. ¿Y de beber?
1: Yo de beber, pues un vermouth, así clásico, rápido, infalible.
0: Perfecto para disfrutar de Midnight Star y su Midas Touch.

0: Y aprovechando que cumplimos un año, queremos mandar besos y abrazos a toda la gente que nos escucha, a todos esos fans que tenemos, ¿no, Sabana?
1: Sí, a todos y a todas las que nos acompañáis tomando el aperitivo cada domingo. Os estamos muy agradecidos y por otro año más, Malaria.
0: Pues eso es, Sabana. Brindamos a vuestra salud. Dale, dale. 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

Esto que está sonando ya es The Whispers. 1987 y el tema Rock Steady.

Y ahora uno de esos temas en los que el saxo y los violines pues nos hacen gozar. Esto es Bite the Apple de Rainbow Team.

Esto que va a sonar ahora es del 83, lo que sonaba antes era del 82. Subimos un año y escuchamos a Cube, Prince of the Moment. Un tema que, por cierto, me tiene obsesionada todos estos días. Me encanta el estribillo al más puro estilo Human League. Es cojonuda esta canción.

Y ahora avanzamos hasta 2010. Ese grupo neoyorquino que a mí me encanta. Ellos son Holy Ghost y su Say My Name.

empieza a sonar el dúo de Neo Soul llamado Anuska. Pero en esta ocasión su tema Bad Weather remezclado por Strata, que ya les hemos tenido anteriormente aquí, que es el dúo formado por Gilles Peterson y Jean-Paul Bouy.

La verdad, qué grande es Strata. Qué grande Gilles Peterson. Que llevamos escuchándolo. Él nos acompaña desde que dimos nuestros primeros pasos en la música, Madaria, la verdad. Y qué bueno haber tenido lo nuevo o lo primero de Strata el año pasado. Que lo hemos quemado, la verdad. Igual que hemos quemado un recopilatorio del que está sacado esta canción, que a continuación va a sonar. Es la primera de las versiones que os tenía preparadas. Pertenece a For the Love of You, recopilatorio publicado por los grandes de Athens of the North.

de la gustera de Juicy, Juicy Fruit, nos vamos a otra canción, otra versión memorable que seguro que todos conocéis. Es el What You Won't Do For Love. El gran Bobby Caldwell. Reinterpretado, otra forma de entender la gustera, por Michael Boothman.

Y este sonido que empieza ya nos transporta a Múnich. Es el sonido de Road and Brown. Tiene un año el tema y se llama Vision of Paradise.

cambiamos totalmente de rollo. Años 2000, Escocia, y sonaban Bees.

0: Sway es el nombre del tema. Y es de esos que, hayas escuchado o no, lo consideras un clásico con esa pianola infalible. Pues que es un temón, ¿qué más deciros? Que ya solo queda un tema, Malaria, por poner.
1: Pues sí, ya la despedida.

Bueno, venga, va. Lo que va a sonar ahora pertenece a un recopilatorio de esos que hay que tener como cabecera porque está lleno de temones. Se llama Digital Zandoli número 2 y el corte que va a sonar se llama Démarrer Moi. Probablemente no se diga así, pero bueno, es de Joe Star y suena así de pepino.

0: con él nos vamos a despedir.
1: Pues sí, ya hasta el domingo que viene. Desearos que tengáis un domingo enorme. Recordaros que estamos en domingoclubdebaile.com y nos escuchamos en el podcast, en iVoox, en Google, donde queráis.
0: Y sobre todo el domingo que viene. ¡Adiós!

0: Buenas.
1: Buenas.
0: Buenas, estamos aquí de vuelta.
1: Sí, ha pasado tiempo, ¿eh?
0: Ha pasado, sí, casi dos mesecitos, yo creo, un mes y medio. Y bueno, aquí estamos ahí, hemos estado preparando cositas, preparando planes, porque tenemos, no sé si lo dijimos la última vez, la sorpresa que tenemos.
1: Puede ser.
0: Sí, ¿no? Que vamos a estar en el Folcarria. Vamos, el porrón de folk.
2: Pasó tanto tiempo que yo no sé si lo hemos dicho.
0: Bueno, pues sí, sí, está confirmado. Vamos a estar el sábado del festival.
1: El sábado 26, ¿es?
0: 26, efectivamente.
1: ¿Sí? ¿Efectivamente?
0: Sí.
1: O...
0: sí, sí, efectivamente. Sí, sí. Y
1: entonces, de abril.
0: De abril, eso es. Estaremos transmitiendo todo el día. Vamos, va a haber ahí un montón de sorpresas en el Folcarria. Va a haber una parte de Bicifolk, nuestro querido Bicifolk. Estaremos entrando en directo con ellos. Haremos entrevistas, pondremos música.
1: Hablaremos con la gente que está por allí en los puestos del mercado, los artistas.
0: Os contaremos cosas también del propio festival. Festival, de bueno, de cuánto tiempo lleva, los eso, la gente que va a tocar, las músicas.
2: Incluso algo de conciertos, ¿no?
0: Sí, sí, sí.
1: Ah, sí, también.
0: Vamos a retransmitir en directo los conciertos.
2: A eso me refiero,
0: sí.
2: Tenía la duda porque como no estuve en la última reunión.
0: Vamos a retransmitir incluso los bailes.
2: Con videopodcast.
0: Con videopodcast.
1: Con paloteos.
0: Claro, con paloteos. Bueno, porque ya sabéis que el Folcarria es un festival que está dedicado principalmente al Valfolk, pero también incorpora desde hace ya un tiempo mucha música tradicional, ¿no? De otro tipo. Y entonces va a haber talleres de baile, va a haber artesanías, va a haber cantos.
1: El hilo conductor va a ser los oficios.
0: Efectivamente, va a ser los oficios
2: tradicionales
0: de los que hemos hablado aquí en el porrón en algún momento, como me acuerdo de los gabarreros, ¿no?
1: Las lavanderas.
0: Las lavanderas, los pastores también.
1: Sí.
0: Bueno, ahí yo creo que vamos a poder también recuperar algunos de estos temas. Y que nada, con muchas ganas, la verdad, de participar. Es una experiencia
2: para los que nos escucháis. Se trata de un programa especial por Ronde Folk. Para la gente que va a Folcarria, pues hay radio, digamos, ese día también.
1: Es un recuerdo. Sí, va a ser una retransmisión para la gente que va al festival. Para la gente que no va, es una manera de poder estar en el festival.
2: Eso es.
1: Y recordarlo.
0: Claro, la gente que nos escucháis ahora, aprovechar, porque igual nos hacemos famosos después del Folcarria y, oye, no hay quien se nos acerque.
2: Yo los escuchaba cuando se equivocaban todavía.
1: Uy, sí, si sí. Nos hacemos famosos, yo creo que me escondo.
0: Bueno, en realidad nadie te conocería, solo por la voz.
1: Nadie me conoce, es verdad.
0: Entonces puedes disimular la voz, hablar
1: bueno,
0: así.
1: Alguna gente me
0: hola, soy Paula.
1: Hola, con la nariz así.
0: Claro.
1: Hola.
2: Con ir callada por ahí también te vale.
1: Sí. Con gafas de sol. Bueno, no, con gafas de... con una mascarilla, perdón.
0: Con una mascarilla. Bueno, pues este programa no, pero el siguiente que hagamos antes del festival... lo haremos un poco también especial, Folcarria, un poco para hablar del festival, a lo mejor pondremos alguna entrevista ya.
2: Para
0: ir entrando un poco en calor. Y hoy, pues, a ver qué traemos hoy, qué...
2: Bueno, pues hoy venimos los tres, falta Laura.
1: Sí, Laura no ha podido venir.
2: Que te mandamos un besiño desde aquí, Laura. Laura, vuelve.
1: Vuelve.
0: Hay que trabajar menos.
1: Sí, conéctate con nosotros, de alguna forma. Y bueno, vamos a hablar. Yo voy a empezar directamente a saco. Entonces, no sé si introducir algo o no. Hacemos un breve resumen. ¿Quieres tú, Jorge?
0: Bueno, un titular, ¿no?
1: Un titular. Pues el titular es un pequeño homenaje al burro.
0: Muy bien.
1: ¿Qué llevas dentro?
0: Que ya hemos quedado que no era yo, ¿no?
1: Al burro que llevas dentro.
0: Bueno, yo voy a hablar de... Que es una cosa curiosa que no he hablado hasta ahora, siendo yo guitarrista, principalmente de la guitarra tradicional. Y voy a hablar sobre todo porque este sábado vamos a tener un taller con Julio Guillén, que tiene un proyecto muy interesante de recuperación de toques tradicionales.
2: ¡Guau! Wow, ¡qué bien! ¡Qué interesante!
0: Sí, sí. Es una entrevista porque estuve persiguiendo a la antigua alcaldesa de Ledesma, del pueblo de mi madre, para hacerle una entrevista, pero al final no... Bueno, pues no me...
2: Es que la gente de la política, es que está
0: no
2: muy ocupada.
0: Hacerlo,
1: bueno, sí. Un titular, venga, que se nos va.
0: Venga. Tú, Luis, ¿de qué vas a hablar?
2: Bueno, yo con mi sección itinerarios, pues eso, un itinerario por diferentes músicas y canciones que se conectan unas a otras.
0: Muy bien.
2: Automáticamente.
0: Muy bien, pues nada.
1: ¿Y qué te ha inspirado a esas conexiones?
2: Jorge, siempre. ¿Quién más me inspira? Jorge.
1: Es nuestro
0: miedo,
1: buzo.
0: El miedo a Jorge, no que me pregunte cosas.
2: No, al revés. Es siempre, voy a ver si lo puedo coger por algún lado y dejarlo en ridículo en antena, ¿sabes? Entonces siempre voy a tirar por ahí, ya sabes.
0: Muy bien. Pues nada, pues lanzamos con la sección de Paula.
2: Venga, pues venga, vámonos.
1: Vamos ya.
3: Raíces fosforescentes.

0: los burriños, los asnos. Bueno, pues este va a ser un programa, como ya he comentado, en homenaje al burro. O bueno, me apetece decir al burro que llevamos dentro, porque yo creo que todos llevamos a un burrillo, a un asno estupendo. Y bueno, el burro sí que quiero comenzar hablando de que, bueno, que es un tiene un importante, como todos sabemos, un importante pasado como animal de carga y tracción, y han formado parte de la vida cotidiana en las zonas rurales, tanto para labores agrícolas como la cultura tradicional más amplia. En ellos han recaído todo el esfuerzo, los mimos o el maltrato, dependiendo del dueño. Hasta que llegaron las máquinas, el burro fue campesino o la burra, obrero, obrera, taxista, bombero, minero, pastor, nevero o aguador o aguadora. Los arqueólogos, según comenta Eliseo García Nieto, autor de un libro llamado Hermano Asno, dicen que han hallado pruebas de que los burros estaban ahí cuando se trazaron los caminos, se construyeron las presas o se inició el comercio. Sin ellos no habría sido posible la civilización humana. En España, donde había más de 1 millón de burros o asnos, al acabar la Guerra Civil, en el 2018, apenas censados, había 30.000. La mecanización de la agricultura y la modernización de los medios de transporte han provocado una disminución masiva de ejemplares. Seguimos hablando ahora de ello, y para ello vamos a comenzar con una canción que nos cantan unas mujeres de Villarino, que probablemente muchos conoceréis.
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2: Ya se acabó ahí.
0: Bueno, ahí se acabó la canción, no está mal. Hay ligeras variaciones. ¿Quieres hablar, Jorge? Venga.
3: Sí, no, porque había una parte que la cantamos de pequeños. Yo no se acordé con otra melodía. A mi burro le duele la cabeza.
0: Sí, es verdad que se han mezclado ahí como canciones. Es verdad.
3: Sí, pero la verdad es que nos hemos hecho una buena risa ahora escuchando. Es muy graciosa.
0: Sí. Bueno, pues apenas 2 generaciones han bastado para olvidarnos del burro, de la burra, del asno, la asna, nuestra fiel compañera, que ha formado parte fundamental del entramado económico y estético de los pueblos. Los defensores del burro no solo reivindican al currante, también denuncian su injusta fama. Ya en la época de los egipcios se identificaba a esta bestia con la ignorancia y para los romanos era signo de malfario. No hay más que echar un vistazo al diccionario, burro y sus sinónimos pueden emplearse como apelativo para personas brutas, simples y de poco entendimiento. Pero sin embargo, Rosa Chaparro, portavoz del Refugio del Burrito, una entidad, una delegación de una entidad internacional, dice: son más listos que los perros o los gatos. Con entrenamiento son capaces de reconocer el significado de más de 1000 palabras. Son súper inteligentes, empáticos y sociables. Y se han ganado la fama de tercos porque tienen un gran instinto de supervivencia. Cuando presenten un riesgo, no hay manera de hacer que se muevan. Son guardianes del territorio porque evolucionaron en los desiertos de África, vinculados a su punto de agua. Son los únicos equinos capaces de atacar a un depredador a coces o mordiscos. Por eso son buenos vigilantes del ganado. Si se acerca el peligro, su rebuzno se puede oír a gran distancia.
3: Bueno, nada, era solamente comentar que es que da casualidad que yo conozco a Rosa Chaparro.
0: Ah, mira.
3: Porque hicimos un curso que fue, ella era profesora sobre recaudación de fondos y tal, y ponía de ejemplo la asociación de Pequeño Burro, que me ha hecho gracia ahí porque...
0: Ah, mira. Sí, de que esta asociación es internacional, Donkey no sé qué, ¿no?
3: Sí, sí, sí, es como, bueno, tiene como en
0: una delegación aquí.
3: Una delegación en España, pero es como a nivel internacional, sí, sí.
0: Pues bueno, por eso, que para hacer honor a este animal que tanta ternura a mí personalmente me ofrece, he querido traer una canción, que es la canción que han cantado estas señoras antes, que es como, bueno, ahora escucharemos algunas versiones, que del burro de Villarino, o también llamada el Turururú, a la memoria de nuestros sufridos amigos, que también... Y también porque es una canción que a mí desde pequeña se me ha venido a la mente, aparte de la mezcla que dices de a mi burro me duele la cabeza, la del turururú, ¿no? El ya se murió el burro que acarraba la vinagre. Y esto lo comenté con una compi de Percu, a Eva, si lo estás escuchando, que ese día dije, mira, si a Eva también le resuena esa canción en la cabeza, algo tengo que hacer yo en el porrón de folk, porque sí, siempre la he tenido ahí en la cabeza. Entonces... la canción es un, en resumen, es cortita, parte del momento en el que Burro de la Tía Vinagre muere y hace un pequeño recorrido por su triste vida y toma una panorámica del entierro. Esa tía María que aparecía esta señora, esta tía Joaquina, creo que ha dicho, estaba tocando el cencerro a modo de repique funeral el día que el pobre animal deja de padecer tanta explotación. El turururú, que se repite a modo de letanía, es además un elemento mnemotécnico que para los niños es muy interesante para que canten más rápidamente. Y la canción puede hacernos entender cómo ha cambiado nuestra visión del animal en la sociedad para muchos de nosotros, que hoy en día el burro tiene un significado distinto. Entonces vamos a escuchar la versión del burro de Villarino de Gabriel Calvo.

0: Bueno, que estábamos comentando ahora un oficio que yo no había enunciado, Luis, que comentabas.
1: No, bueno, que sí, empezamos hablando de que sin ser un oficio en sí, el burro era un facilitador de oficios tradicionales, ¿no? De aguador o de lo que
0: Sí.
1: fuera, y como va a ser un poco la temática de Folcarria, pues vino un poco a cuento. Y a raíz de eso le comentaba a Paula que yo recuerdo que alguien me había contado que los burros escogen siempre el camino más fácil para atravesar un
0: Puerto, un
1: desnivel,
0: camino, sí.
1: y que antiguamente les colgaban una saca de cal, la rajaban y entonces iba dejando pintado el suelo y a través de ahí hacían los caminos. Y Jorge, de alguna manera, lo confirmaste, ¿no?
2: Sí. Sí, yo, o sea, no había lo de la saca de cal, no, pero lo de que los burros se utilizaban para hacer las carreteras, por eso, porque marcaban como el camino siempre con menos desnivel, sí que lo había oído.
1: Lo cual hace que deje de ser una leyenda urbana para ya entre dos, bueno, ya empieza a sonar un poco. Claro,
0: Confirmarse un poco más. Bueno, no sé si fiarme
2: lo
0: porque.
2: mismo tira el burro para cualquier lado porque le ha olido una
0: Ya, y sale
2: burra
0: ahí
2: y un camino loco hace.
0: despavorido y
1: O
0: le
1: porque tiene
0: seguís.
1: sed y se va hacia un río a beber o lo que
2: Dice,
1: sea,
2: pero
1: ¿no?
2: esta carretera, ¿quién la pensó, ¿no? Ibas
0: Hostia, tiene muchas curvas y es, o tiene, está muy empinada, no sé por qué. Bueno, pues sigo. ¿Sí? Venga. Bueno, pues en una entrevista a Luis Falcón, periodista y escritor rayano de la zona de la Raya, que está lindando entre Salamanca y Portugal, rayano por la raya del Duero, el Douro, junto al burro de Villarino de los Aires, él decía en una entrevista, dice, si estuviese mi abuela, diría el burro, no burro. Villarino siempre vivió aislado y aquí tenían una agricultura de subsistencia. Se producía mucho vino en todas las laderas del Duero y se hacía mucha vinagre y orujo que se vendía en pueblos como Pereña. Como había tanto burro, una familia tenía uno y cada familia tenía uno y parece ser que llevaba el vinagre a Pereña y de ahí, por las formas de los pueblos, un tanto burlesca, surgió la canción que no deja de ser un pasacalles.
2: Aprovechando un poco de decir que esa zona es preciosa, toda la frontera con el Duero y Pereña, además tiene, además yo creo que como una especie de camino ahí de una vía verde, una especie de vía verde, me parece. O sea que es súper recomendable ya
0: Sí,
2: ir por allí.
0: una cosa que comentaba también este señor, Luis Falcón, decía que la ladera portuguesa hoy en día sigue estando cultivada y está muy bonita, sin embargo, la ladera de España está como abandonada, ¿no? Los viñedos y esa zona está como más. Y que fíjate que no tiene tanto que ver con la densidad de población, porque la densidad de población, por lo visto, también sucede en Portugal. Tiene más que ver con el sistema de reparto de presupuestos y tal, según él comenta. Bueno, es interesante, un poco por cómo se invierte en las zonas rurales, ¿no?
2: Sí, está claro que bueno, es una zona aislada, digamos, o un poco del extrarradio incluso del
0: Bueno,
2: extrarradio de la
0: bastante al
2: comunidad
0: borde.
2: autónoma, y ya Castilla y León pues recibe poca financiación en general, yo creo, pues encima las zonas un poco tal, porque luego se concentra en Valladolid y tal, ¿no?
0: Claro.
2: Entonces esas son zonas pues un poco abandonadas. Yo eso lo vuelvo a recomendar porque me parece toda la frontera con Portugal de Salamanca, todos los arribes del Duero, toda la parte esta de la Raya, es una zona súper especial y merece mucho la pena.

0: ir.
1: Bueno, pues sigue comentando.
2: Y con esto, Jorge se ha ganado una estancia de un fin de semana en una casa rural.
0: Hombre, ahí, claro. O sea, en mi pueblo, ahí ya me reciban con los brazos abiertos.
1: Venga, seguimos. Posiblemente en toda Castilla y León no existe una canción tradicional con más trascendencia mundial que el burro de Villarino. Indagando, he logrado conseguir la canción del Turururú, cantada por Víctor Jara, según comenta Luis Falcón. Además, el folclore salmantino lo recoge y lo propaga actualmente bastante. Entonces, ahora voy a poner la versión que comenta Luis Falcón, del Turururú, por Víctor Jara y Quilapayún, nada menos.

0: ¡Ole!
1: Que estamos aquí comentando que es una flipada de cómo ha llegado esta canción, ¿no? Que es de una zona súper pequeña de Villarino y ha llegado a Chile.
2: Al otro lado
1: de Chile, ¿no?
2: Sí, al otro lado del océano.
1: Es como ya simplemente como la historia de ese viaje, de esa canción, es como para hacer un programa, ¿no? De investigación. Me parece alucinante.
0: Pues mira, te encomiendo eso, ¿vale? O sea, para el próximo programa.
1: Pero sí, es verdad que esta es una versión que está recogida tal cual, como un, ¿no?
2: Sí, tal cual, sin cambios.
1: Entonces, bueno, eso es un poco lo alucinante de cómo les ha llegado a ellos.
0: Bueno, empezamos a divagar que ya existía la radio, que las canciones más populares, ¿por qué no?, pues sonaban en la radio de un sitio a otro. Bueno, que tampoco nos quedemos en que era todo boca a oído, ¿no? Y al final, pues lo que está de moda en un sitio también se pone de moda. Pues igual que aquí llega... Ahora, la comparación con ahora es diferente, porque está internet. Pero
2: sí,
0: igual que llega el reggaetón, con esa fuerza con la que llega, ¿sabes? Ese ritmo se instala aquí, se baila aquí.
2: Yo creo que es alguien físico que lleva físicamente la canción de un lado a otro del océano.
0: Pues ahí está la migración también. Es que hay un poco de todo.
1: Claro, sí.
2: Pues otro ejemplo de la variación de esta canción es una adaptación a las canciones de la Guerra Civil, en este caso por parte del bando republicano. Entonces vamos a escuchar la canción del Turururu de varios autores, Guy Pion, Delphine Jardin, Roberto Córdoba, Pascal Charpentier. Charpentier.
0: Olala.
2: Olala. Y bueno, escuchad porque es curiosa también esta versión de la Guerra Civil.

0: Hoy en día el burro ya hemos visto que ha cambiado su la percepción de la sociedad, ha cambiado la visión, digamos, su uso por parte de las personas al ser un animal domesticado. Entonces, actualmente se utiliza para transporte de personas de gente mayor en desplazamientos locales, transporte con rebaños de ovino, de vacuno, labores agrícolas sencillas como son el arado de viñedos y sembrado de patatas, como cortafuegos también, desbrozando zonas leñosas. También se utiliza mucho en terapias para personas con distintas necesidades, y tanto físicas como psicológicas, porque son unos seres, como ya he comentado, no sé, como muy especiales. Y bueno, también comentar las actividades recreativas y educativas, así como otras asociaciones de recuperación de la especie del burro, por lo menos reactivación, como la que tenemos en Matalpino, que es la asociación Dejando Huella, que también quería mencionarla, y que están ahí haciendo una labor estupenda. Y bueno, por terminar, si el burro se muestra como un símbolo del desierto demográfico actual, quizá la nostalgia no sea suficiente y los espejos azabache de sus ojos, duros cual dos escarabajos de cristal negro con los que Platero miraba al escritor, son los testigos de un mundo que ya no existe. ¿Lo creéis así? Bueno, pues nada, terminamos el programa y ya nos vemos para en la siguiente sección.
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Bueno, pues a ver, aunque he puesto aquí de sotofondo esta sota da guía de Kepa Junquera, que me gusta mucho, hoy en realidad vengo a hablar de, pues, de la guitarra, de un instrumento que, bueno, que es mi instrumento, es el instrumento con el que, bueno, pues con el que yo me siento más identificado, aunque también, bueno, como sabéis, me gusta mucho la pandereta, el pandero. Entonces, bueno, hoy quería hablar de la guitarra, sobre todo porque eso, porque vamos a tener la suerte y el privilegio en el balcón, en Matalpino, de tener a Julio Guillén, que nos va a dar un taller sobre la guitarra tradicional. Y vamos a hacerle una entrevista en este programa. Entonces, bueno, quería hablar un poco de la guitarra, que es un instrumento muy importante en el folclore castellano, en el folclore de la península ibérica, aunque no está en todas las zonas. Hay un, de hecho, él tiene como en un documento muy interesante que hizo, una investigación que le encargaron, tiene un mapa de la España guitarrera, ¿no? Y la España que no es guitarrera. Entonces quedan fuera, pues de Salamanca, Burgos, Galicia, País Vasco, pero bueno, es todo como desde esta parte de Aragón, como hacia abajo, Castilla-La Mancha, alguna parte de Castilla-León, Andalucía. Entonces esa es la España más guitarrera. Pero bueno, es y eso también yo creo que determina un poco el tipo de canciones, ¿no?, que hay en cada lugar. Entonces, bueno, la guitarra es un instrumento muy popular, o sea, nace en el siglo XVI, va creciendo porque al principio tenía solo cuatro cuerdas, luego se añade una quinta, añade una sexta posteriormente, incluso en el siglo ya XX en Brasil añaden la séptima, ¿no?, la guitarra de siete cuerdas. Y es un instrumento que a partir del siglo XVIII se va a distribuirse entre las manos de todas las clases populares, ¿no? La llaman ahí usías, petrimetres, majos, barberos. Está como un instrumento muy asociado a los barberos, los ciegos postulantes que iban cantando por los pueblos, los estudiantes también, ¿no?, que iban de jarana, porque era accesible a la hora de tocarlo, se tocaba con acordes y porque era barato. O sea, para barato, para la gente podía adquirirlo, ¿no? Esta forma rasgueada, ¿no?, de la guitarra de tocar la guitarra va a producir una nueva forma de música y de determinados repertorios cantados, ¿no?, que van a acompañar al toque de la guitarra y que se bailan en muchas ocasiones, ¿no? Pues el repertorio incluye melodías de danza, canciones religiosas, pseudo religiosas, bailes con seguidillas, fandangos, jotas. Y entonces, bueno, es muy curioso porque hay un rechazo por parte de cierta gente, ¿no?, como a esta forma de tocar, en contraposición a la melodía un poco contrapuntística de la vihuela, que era el instrumento anterior, o que podríamos decir un poco que precedió a la guitarra. Claro, es esta armonía, ¿no?, con acordes simples, que se podían memorizar fácilmente, pues esto posibilitará que cualquiera más o menos pudiera acompañar un baile, una canción, y fue una herramienta de extraordinaria eficacia para la difusión de la música, ¿no?, de una masa de aficionados. Entonces, bueno, he recuperado un texto, ¿no?, de Sebastián de Covarrubias, que lo recoge también Julio Guillén, yo creo, en su investigación, que dice, hablando un poco de la guitarra, ¿no?, dice, ha sido una gran pérdida, porque en ella, en la vihuela, hablando de la sustitución de la guitarra por la vihuela, ha sido una gran pérdida, porque en ella se ponía todo género de música apuntada, y ahora la guitarra no es más que un cencerro, tan fácil de tañer, especialmente en lo rasgado, que no hay mozo de caballos que no sea músico de guitarra. Pero bueno, yo sí me considero este mozo de caballos, ¿no?, que toco la guitarra, y me parece como la democratización del acceso a la música, ¿no? Y esa es también la gran virtud de la guitarra. Bueno, yo he traído unas piezas de música para acompañar esta sección que son todas de guitarra. Vamos a empezar con una canción de Carles Denia, que es un gran recuperador de la música valenciana, sobre todo, y que él toca la guitarra muy bien y canta fenomenal. Así que ahora lo vamos a escuchar, la Jota Fandango de Carles Denia.

Bueno, pues ahí estaba Carles Denia. Los toques de guitarra pues son una manifestación muy ligada a culturas rurales y también a modos de un modo de expresión de tipo comunitario. Más allá de las piezas, los pasos, pues el baile que se producía con la guitarra era un momento de concentración. Esto, bueno, lo recojo todo del texto de Julio Guillén, que lo quiero decir. Bueno, pues en el baile pues era la interpretación de la música, los pasos de baile, pero también había el cortejo, el control social por parte de los mayores, momentos de diversión o incluso tensión derivados de rivalidades, las ganas de reírse. Bueno, era un momento muy importante para la comunidad. Y la guitarra era como algo central, ¿no? En este tipo de eventos, pues la guitarra ha sido un elemento primordial, ¿no? En esas zonas donde se empleaba. En otras zonas ya hemos visto que era la pandereta, ¿no? Que era la señora con el pandero. Entonces, bueno, pero un poco como comentaba antes, ¿no? Es que si bien la guitarra se considera, junto a las castañuelas, a pandereta como el instrumento más representativo del país, pues hay muchos lugares donde no está, ¿no? Entonces, pues eso, áreas como Galicia, Asturias, Cantabria, partes de Castilla y León, el País Vasco o en Ibiza, pues no, el instrumento no ha tenido implantación. Eso es algo curioso, ¿no? A ver. Entonces, antes de entrar a la entrevista con Julio, vamos a poner otra pieza de Candeleda, donde hay mucha tradición guitarrera. Es una malagueña berata, de un grupo que se llama Alborada Candeleda, ahí en la Sierra de Gredos. Está dedicada a mis tías que están todas por allí viviendo.

0: Bueno, pues después de esta malagueña berata, vamos a entrevistar a Julio Guillén, que acompañado a la cámara por Cierre del Campo, emprendió en 2018 un recorrido en busca de los intérpretes de guitarra que han conservado un poco estas técnicas tradicionales de la guitarra en España, ¿no? Unos toques que estaban como muy olvidados, porque bueno, pues la guitarra en España sabemos que ha tenido un desarrollo increíblemente amplio, ¿no? A nivel de técnica, de repertorio, tanto en la parte clásica como del flamenco, y se ha olvidado un poco estos toques, y esto es lo que quería recuperar Julio, que ya en su tesis doctoral hablaba un poco de unos grupos tradicionales que había en Caravaca, en Murcia, y bueno, él es de Albacete y también pues eso, hay mucha tradición en las rondas, en Nerpio, en toda esa zona. Fruto de este recorrido, bueno, de este interés, pues aparece el proyecto Tiene Boca y Sabe Hablar, que es una antología audiovisual sobre la guitarra tradicional española que ha publicado, bueno, tiene 15 vídeos de momento, o a lo mejor ya hay alguno más incluso, están en YouTube, porque su intención es difundir, o sea, que son accesibles para todo el público, y bueno, así un poco que nos cuente. Así que nada, Julio, cuéntanos un poco de ti, cómo surge tu interés por la guitarra tradicional, y... Vamos a bajar un poquito la música para que se escuche bien.
1: Bueno, pues la verdad es que soy un espécimen un poco raro porque yo estudié piano en el conservatorio, pero pronto me di cuenta de que lo que hacíamos allí pues me interesaba relativamente, ¿no? Ya me di cuenta, sobre todo en el grado profesional, de que a mí lo que me gustaba era lo que no se estudiaba en el conservatorio, que era la música tradicional y el jazz, ¿no? Son como mis dos músicas que me motivan, ¿no? Y que desde hace mucho tiempo pues me gustan. En concreto con la música tradicional, lo que ocurrió es que mi padre fundó un grupo en Albacete, un grupo de folclore, y bueno, pues un día me dijo que me pasase a probar y tal, y me pasé sin muchas expectativas, pero bueno, algo ocurrió que me enganchó, y es que conocí a músicos de la Sierra del Segura, de la zona de Moratalla, de Nerpio, de toda esa zona de pues donde lindan Albacete, Murcia, Jaén, Granada, toda esa zona, ¿no? Que está muy viva la tradición de los toques de la guitarra, de la música tradicional en general, ¿no? Y ahí pues ahí me enganchó, y poquito a poco pues he ido acercándome cada vez más a todo el tema de la guitarra tradicional, y ahora pues la verdad es que estoy centradísimo en eso, pues investigando, aprendiendo a tocar, entrevistando a gente.
0: Pues la verdad que muy interesante esa trayectoria, ¿no? Y también este crisol que se forma en esta zona, ¿no? Bueno, nos contabas esto, que en los últimos años has desarrollado un proyecto, para hacer recopilación de toques de guitarra por diferentes puntos de la geografía española. Bueno, cuéntanos un poquito cómo surge la idea, los objetivos que te planteabas con el proyecto, bueno, cómo se está desarrollando, las dificultades que te has ido encontrando para llevar a cabo este proyecto.
1: Bueno, la verdad es que están siendo unos años muy intensos. Yo no esperaba que ocurriera esto. No sabía qué iba a pasar. Yo publiqué mi tesis doctoral en 2019. Mi tesis doctoral está dedicada a los animeros de Caravaca, que es un colectivo tradicional de ahí, de Caravaca de la Cruz, que recuperó pues todas estas músicas comunitarias, músicas tradicionales de cuerda, ¿no? Sobre todo de cuerda. Y bueno, pues cuando acabé el libro, algo me decía, te estás dejando algo, hay algo que no puedes contar en un libro, hay algo que... ¿No? Y entonces, bueno, pues empecé a contactar con la gente así más cercana que yo conocía, que tenía todos estos toques de guitarra, que yo veía que ahí había un patrimonio interesante. Y empecé a entrevistarles, pero bueno, tampoco sabía muy bien qué iba a pasar con todo aquello, ¿no? En un momento dado, pues decidí que tenía que dar un paso. Y la verdad es que hice, pues nada, y pedí en la fiesta de las cuadrillas de Barranda, pedí 15 minutos en unas jornadas que hay sobre tradición oral, pedí 15 minutos a la organización para presentar 7 minutos de vídeo, con lo que a poquito que había grabado. Y bueno, al ver las caras de la gente cuando acabó, dije, tenemos que seguir con esto. tenemos que seguir con esto porque aquí hay algo, ¿no? La gente pues estaba emocionada de ver pues los testimonios de la gente, las grabaciones, cómo se ponía el foco en algo que no se había puesto antes, ¿no? O por lo menos con el formato audiovisual. Y sí, llevamos desde octubre de 2018 llevamos en esto. Hemos publicado ya 15 documentales que están en internet, se pueden ver en YouTube, en Vimeo también. Y ahora, bueno, eso se financió con una campaña en crowdfunding, de crowdfunding en goteo.org. Y ahora estamos terminando de grabar la segunda temporada. La segunda temporada que va a costar de unos 10 capítulos más o menos, pero entre medias han pasado muchas cosas. Por ejemplo, que el Ministerio de Cultura se interesó por estos toques al ver los documentales y, bueno, pues ahí se inició un proceso en el que estoy yo bastante implicado, que es la declaración de los toques tradicionales de guitarra en el marco de las fiestas participativas. Todo eso se declaró como manifestación representativa del patrimonio cultural inmaterial. Eso quiere decir que de alguna manera está reconocido que es como un elemento patrimonial interesante que está en peligro de desaparición y que pues conviene promocionar, conviene estudiar, conviene salvaguardar, ¿no? Y bueno, pues eso es lo que estamos haciendo.
0: Pues qué interesante, vamos, y me parece súper relevante, ¿no? Que algo tan nuestro, pues que se ponga en valor y se aprecie, y realmente esté reconocido, ¿no? A nivel de como patrimonio cultural inmaterial, como bien dices. Vamos a ilustrar un poco estos toques con un tema que has grabado tú, que son unas parrandas. Que son muy, muy recientitas. Vamos a escucharlas.

0: Bueno, pues estas eran las parrandas en las que está Julio tocando ahí la guitarra. Bueno, ¿qué es lo que diferencia estos toques de guitarra tradicional de otras formas u otros estilos de tocar la guitarra? ¿Qué es para ti lo característico?
1: Bueno, podríamos decir que los toques tradicionales de guitarra de España de alguna manera son la base de muchas otras cosas que pasan en la guitarra española, sobre todo en el flamenco, pero también en la guitarra clásica. Para simplificar mucho, el toque de guitarra tradicional pues tiene unos elementos muy definitorios. Uno es el golpeo de la tapa, otro es el rasgueo, pero de determinadas maneras, ¿no? Por ejemplo, si pensamos en el toque de la jota, pues hay unas formas tradicionales de tocar la jota, unas posturas de acordes, unas sonoridades, unas afinaciones especiales del instrumento. También hay instrumentos ligados a esta música, como pueden ser toda la familia de los guitarros, que son, no son guitarras pequeñas, porque bueno, proceden de la guitarra barroca, no de la guitarra actual. Y bueno, pues también hay una tradición de punteo, de acompañamientos especiales, ¿no? Entonces, bueno, pues es un mundo muy interesante, no es un mundo tan técnico ni mucho menos como puede ser la guitarra clásica o la flamenca, pero sí es un mundo pues que está muy cercano, por ejemplo, a la música de baile o a otros del baile tradicional, o por ejemplo a otras músicas como puede ser la música de Navidad, la música de los mayos, etcétera, ¿no?
0: Bueno, como comentábamos antes, este sábado 22 vas a darnos un taller en Matalpino, ¿no? En la Asociación Cultural del Balcón, que estamos deseando hacerlo. Una parte importante de tu proyecto es la difusión, ¿no? Como nos estás contando. ¿Qué acogida está teniendo, ¿no? ¿Cómo está siendo la difusión de estos toques tradicionales? ¿Estás notando que hay interés? ¿Hay gente que realmente está interesada en aproximarse a esta forma de tocar, a conocerla? Cuéntanos un poquito.
1: Bueno, sí, estaremos el día 22 en Matalpino. Y bueno, pues es la difusión, lo que este taller va a ser también parte de la difusión de los toques. En la difusión de los toques estamos, digamos, en dos vertientes. Una es pues creando los documentales y dando charlas, que la verdad es que hemos hecho muchas presentaciones y hemos dado muchas charlas relacionadas con el proyecto en lugares muy dispares de la geografía, ¿no? Y la verdad es que la gente lo acoge bien porque es un mundo poco conocido y porque es un mundo, creo yo, que es bastante atractivo para el que no lo conoce, porque pues tendemos a tener una idea prefijada de lo que es la música tradicional española, el mundo de la jota, del baile suelto, de la jota, la seguidilla, el fandango, y cuando conocemos a los informantes, a las personas que son los portadores de esta tradición, pues la verdad es que sentimos algo distinto a lo que puede ser una actuación o lo que puede ser las versiones más folclorizadas, ¿no? Pues lo vemos con otra dimensión distinta. Y también, por otro lado, bueno, pues estamos dando talleres. No es la primera vez que damos un taller porque, bueno, por ejemplo, el año pasado estuvimos en Frías, en el WIM, una semana entera, aprendiendo toques de guitarra allí, dando toques de guitarra a pues alumnos de toda España, y fue muy bonito, por ejemplo, contar con gente de distintas zonas de España y buscar como columna vertebral el toque de guitarra para, por ejemplo, cantar una jota en distintos estilos, estilo de la Vera de Cáceres, una jota en euskera, una jota manchega, y todo era con la misma base musical, ¿no? Entonces, pues eso también es una parte muy, muy interesante, ¿no? Que estamos como tejiendo redes que estaban un poco destejidas, pero que existían ahí, y es algo muy interesante.
0: La verdad que sí, la verdad que, vamos, yo tengo muchísimo, muchísimo interés, por eso también tenía muchas ganas de entrevistarte y tenía muchas ganas de organizar el taller para que nos pudieras contar. Bueno, por último, cuéntanos qué vamos a ver en el taller, ¿no? Pues, yo no sé si cuando emitamos esto va a dar tiempo o que haya algún día. La verdad es que las plazas están prácticamente agotadas, las que había. Que yo tenía también un poco es que luego a partir de esto pues poder juntarnos gente que estemos por la zona para hacer estos toques, para aprender, a lo mejor volver a traer a Julio en algún momento. O sea que
2: chulo.
0: Sí, sí, yo creo que va a estar muy bien. Así que nada, sí, cuéntanos un poquito, a ver qué vamos a ver así en el taller.
1: Bueno, pues el próximo sábado 22, el taller, que va a ser desde las 10 de la mañana hasta las 2 de la tarde, pues estaremos haciendo como una introducción a lo que es el toque tradicional de guitarra. Me voy a basar bastante, primero voy a dar un poquito a conocer el proyecto, sobre todo para que la gente entienda qué es lo que estamos haciendo, exactamente en qué consiste, en qué zonas se ha dado esta tradición del toque de la guitarra con más intensidad. Y luego, pues por ejemplo, toques por ejemplo de jota o de seguidilla, incluso a lo mejor de fandango si nos da tiempo, pues haremos una introducción para que la gente empiece a conocer estos géneros musicales desde esta óptica un poco participativa, ¿no? Que no son canciones, que son como si fueran palos, cercano un poco a lo que son los palos de flamenco. Así que pues nada, estaremos allí practicando a tocar la jota, a cantar un poquito también, a ver quién se anima. Y nada, pues espero que pasemos una buena jornada y, como ya digo, todavía queda alguna plaza, seguro que hay alguien que se anima y se puede venir a pasar el día con nosotros.
0: Pues esperamos que sí. Muchísimas gracias, Julio, por tu disponibilidad para el taller y para esta entrevista. La verdad que es un gusto hablar contigo.
2: Gracias, Julio.
0: Sí, es una sabiduría grande. Y vamos ahí a acabar esta sección con una malagueña, malagueña serrana, que han grabado nuestros amigos de Collado Project y que colaboran gente muy grande. Pues Carlos del Nahán, está también Eliseo, bueno, tiene que como. Y por supuesto Julio Guillén tocando la guitarra. Ahí está esta malagueña, típica de allí de Albacete.

0: Bueno, pues con esta despedida nos vamos. Quería mencionar, que no lo he dicho antes, que también está cantando Francisca Plasencia, que es la voz de la sierra, ¿no? Es una histórica de la música tradicional allí en la zona de Nerpio. Además fue en 2022 pregonera de honor por las cuadrillas de Nerpio. Y bueno, pues finalizamos, os esperamos en el taller, a quien estéis, ya os contaremos cómo ha ido. Y nada, dejo paso a mi compañero Luis. Un abrazo para todo el mundo.
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Bienvenidos y bienvenidas a Un Porrón de Folk, ese rincón donde exploramos las raíces y los caminos de la música tradicional. Hoy en Itinerarios os propongo un viaje a través de sonidos, emociones y recuerdos que conectan nuestro pasado con el presente. Hoy nuestro recorrido tiene que ver con el tiempo que nos envuelve, que nos transforma, que nos deja marcas y nos hace cantar. Arrancamos con Para olvidarte, de Feten Feten, interpretada por nuestro vecino Jairo Zabala. Un título que nos habla de la memoria y del olvido, de espejismos e ilusiones, de beber para olvidar y de volver a beber. Vamos a escucharla.

Qué curioso es el olvido, a veces lo buscamos, pero otras veces es el propio tiempo el que se encarga de arrastrarlo todo como el viento en invierno. Y el invierno, más allá de una estación, es también una metáfora del paso del tiempo, del recogimiento, del recuerdo. Es ese momento en el que la vida parece detenerse y nos obliga a mirar hacia adentro. Sabéis que estuve en el conciertazo que hizo Feten Feten en la sala Circo Price el 2 de febrero, ¿no? Pues por aquel escenario pasaron muchos músicos, entre ellos Jorge, ¿sabes quién? Y no fue ni Iván Ferreiro ni Carlos Núñez, fue Amancio Prada, nuestra nueva obsesión de los últimos programas. Así que no va a faltar hoy tampoco una referencia a él. En Cuando era tiempo de invierno, Amancio Prada musicaliza un poema de Rosalía de Castro que refleja ese temor tan humano a ser olvidado. La protagonista de estos versos sufre una ausencia prolongada y en su soledad solo puede imaginar el destino del ser amado. En ese vacío, el amor, la esperanza y la incertidumbre se mezclan en un único pensamiento que lo llena todo, como en muchos de los poemas de Rosalía. No conocemos los detalles de esta historia, solo somos testigos de un sentimiento desnudo, puro, sin contexto. Vamos a escuchar esta joya interpretada por Amancio Prada.

El invierno es tiempo de espera, de silencios, de introspección, pero también de resistencia, porque en los tiempos más oscuros, en los momentos de mayor soledad, hay quienes encuentran el valor para dar un paso al frente. Es el caso de Nevenka Fernández, cuya historia ha sido llevada al cine en la película Soy Nevenka, dirigida por Itziar Bollaín. Y dentro de esa película hay una canción que capta su esencia con una delicadeza y una fuerza impresionantes. Cuando nadie me ve, de Fillas de Casandra. Esta canción supone el debut cinematográfico del dúo como autoras y nació de la lectura del guión de la película inspiradas en la historia de Nevenka. Quisieron encontrar la voz y la sonoridad adecuadas para narrar una experiencia tan potente sin caer en la revictimización. Su mensaje resuena con fuerza en frases como «Aquí todos miran, pero nadie ve», que es parte además de su estribillo, ¿no?, reiterado. Retrata la indiferencia de una sociedad que observa sin actuar. Me suena algo esto. Además, el tema incorpora versos en gallego que evocan la negra sombra de Rosalía de Castro, simbolizando la opresión que persigue a la protagonista. Vamos a escuchar esta pieza tan especial.

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0: Hay un detalle interesante aquí. El productor de esta canción es Berto, Berto con V, de Alberto. Un nombre que no es casualidad en este itinerario, porque Berto, además de productor, es un artista que juega con el tiempo y con los sonidos de la tradición. Su música es un puente entre el pasado y el presente, entre la herencia y la reinvención. En Oye Gallego, Berto nos sumerge en un retrato de la cultura gallega, con sus costumbres, su lengua, su manera de entender el mundo. Es un canto de identidad, un reflejo de la riqueza de una tierra que a veces ha sido malinterpretada o infravalorada, es su punto de vista. Es una canción muy divertida. La canción también lleva implícita una crítica a esa mirada externa que intenta definir lo gallego desde fuera, sin comprenderlo del todo. Aquí, Berto responde con música, con ironía y con orgullo. Vamos a escucharla.
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Y así, con estos acordes, terminamos nuestro recorrido de hoy, un viaje por el tiempo, la memoria y las voces que resisten y cuentan historias, pasado, futuro y sobre todo presente. Nos encontramos en el próximo Itinerarios, aquí en Un Porrón de Folk. ¡Hasta la próxima!

Buenas tardes, noches, amigas y amigos del Viaje del Duende. Un viernes más, un viernes alterno más, aquí estamos en los estudios de Radio Cercedilla.

Esta tarde vais a escuchar el mejor flamenco a este lado del Guadarrama. Aquí a mi lado está sentado Richard Orton, al mando técnico, al mando de la mesa, y en el micrófono os habla, como siempre, Tessa Estévez. Hemos tardado un poquito más en este segundo parlamento porque me estaba quedando afónica y no quería hablaros así con una voz ronca. Así que bienvenidos al viaje del duende con voz clara, radiocercedilla.com. Y sin más dilaciones, vamos a zarpar. Parece que se adelanta el verano, lo habéis notado todos por el calor, así que el duende, que lo lleva fatal, lo del calor, va a meterse en su cueva una temporadita a descansar, a pensar y a cargar las pilas para regresar dentro de algún tiempo, no sabemos cuánto, con energía e ideas renovadas. Y es que hay veces que las cosas se rompen de tanto usarlas y no queremos que nos pase eso a nosotros. Lo que me lleva a pensar, me lleva a recordar la sublime versión que Bernarda y Fernanda de Utrera hicieron de Se nos rompió el amor, canción del compositor jerezano Manuel Alejandro. La recordáis, ¿verdad? La compuso para Rocío Jurado y de hecho ella la abordó. Pero luego llegaron las hermanas de Utrera, la metieron por bulerías para la película Kika de Pedro Almodóvar y ahí lo que se rompió fue el molde. De hecho, bueno, y me estoy metiendo donde no me llaman, estas bulerías son lo único que se salva de la película Kika, que en mi opinión es una de las peores de Almodóvar. Pero vamos a ser positivos y vamos a disfrutar de esta gran Se nos rompió el amor por bulerías.

Y además es que si no me equivoco, Tomatito estaba a la guitarra. Puede que ahí esté patinando un poquito, pero bueno, yo creo que estas bulerías salvan a Kika, que me perdonen los seguidores de Almodóvar, y la ponen en el Olimpo de las bandas musicales, de las bandas sonoras. Y continuamos con otra colaboración de Fernanda de Utrera, con otra persona que rompió el molde, por lo menos en lo que al toque se refiere. Estoy hablando de Diego del Gastor. Nadie tocó como él, ni antes ni después. Dicen que era la esencia del flamenco, pero sin virtuosismos y sin pamplinas. Vamos a escuchar a estos dos iconos del flamenco un fragmento de unas bulerías en directo que desde luego merecen la pena.

Diego Amaya Flores, Diego del Morón. No salía... Uy, Diego del Morón. Diego del Gastor. No salía de Morón de la Frontera, que era el pueblo donde acabó recalando. Y aquí le estamos escuchando en unas bulerías fantásticas con Fernanda de Utrera. Ellos eran un tándem que se entendían perfectamente y bueno, tocaron y cantaron juntos infinidad de veces. La gente iba a ver a Diego del Gastor allí, a Morón, para escucharlo tocar con ese estilo tan característico que atrajo incluso a jóvenes de otros países que habían oído hablar de Diego del Gastor y peregrinaban allí como si fueran a ver a una especie de gurú guitarrístico. Y involuntariamente un poco se convirtió en eso. Y incluso había un cierto ambiente hippie entre los que acudían a Morón a escucharlo. Además, hay que tener en cuenta que la base americana estaba muy cerquita y bueno, pues las cosas, los rumores vuelan, como dice nuestro amigo Manu en su Grange Rock. Bueno, el caso es que nadie pudo llegar a tocar como Diego del Gastor, pero sí que influyó en algunos nuevos tocadores de la época. Y yo a veces, escuchando a Manuel Molina o incluso a Raimundo Amador, me parece reconocer por ahí rasgos del toque de Diego del Gastor. Y para que sepáis de lo que hablo, vamos a escuchar a Diego del Gastor por tangos.

0: Bueno, me vais a disculpar la baja calidad de la grabación, pero es que claro, Diego del Gastor no tenía grabaciones así en estudio como quien dice, ¿no? Él tocaba en fiestas. En ese sentido era un tocador muy poco profesional, que además, como decía antes, gusta mucho a gente que no es súper experta en flamenco. Y quería aprovechar esta oportunidad para preguntarle a nuestro técnico qué le había parecido el toque de Diego del Gastor, bastante inusual.
1: Pues eso, sí, bastante inusual, sin poder, vamos, elaborar mucho en la descripción, pero sí, un poco rock and roll, ¿no?
0: Sí, a veces parecía que se iba a arrancar por rock and roll. Y te ha gustado entonces, ¿no?
1: Hombre, sí, muy interesante, sí.
0: Diego del Gastor, ahí lo teníais. Y bueno, vamos a continuar, vamos a avanzar. Os decía antes que el Duende se iba a retirar una temporadilla, pero volveremos, no os preocupéis. Y hoy queríamos hacer algo que no solemos hacer y es hablar de titulares. Titulares que ha generado el flamenco en las últimas semanas. Vamos a empezar por la sentencia que ha devuelto a los herederos de Paco de Lucía el 100% de los derechos de autor de, que yo sepa, 37 composiciones grabadas por su señor padre. Para los que no lo sepáis, hasta ahora los derechos constaban al 50% para el compositor, o sea, para Paco de Lucía, y el otro 50% para el arreglista José Torregrosa. Los hijos de Lucía demandaron a los descendientes de Torregrosa y el juez dijo, no, hija, no, aquí el único autor es don Francisco Sánchez Gómez, Paco de Lucía, y a partir de ahora los herederos de José Torregrosa tienen que indemnizar a los demandantes con 10.000 euros por el daño al honor causado por todos estos años en los que su padre aparecía como coautor de estas composiciones, y además tienen que devolver las cantidades percibidas en virtud de la explotación de esas obras. Vamos, que no me gustaría a mí estar en su pellejo porque parece que se van a quedar tiesos. Entre las muchas piezas objeto de la demanda estaban, por supuesto, Entre dos aguas, que es la más famosa, la más popular, pero hay otras también muy conocidas como Gitanos Trianeros, El Tajo, Llanto a Cádiz, Punta Umbría, Viva la Unión, En la Caleta, Llora la Seguirilla, Abril en Sevilla, El Vito, Fuente Nueva, Plazuela, en fin, Serrana de Málaga, muchas, muchas. Y como hoy es el último programa, vamos a darnos el lujazo de escuchar a Paco de Lucía, al maestro de maestros, por Siguirillas, que es uno de los cantes que a mí más me emocionan, pero que es verdad que no se escuchan demasiado en los medios de comunicación. Así que, por favor, disfrutad de este Llora la Seguirilla con los ojos cerrados.

Pues ahí queda. Yo era la seguirilla de Paco de Lucía, 100%. Y si decimos Paco de Lucía, el nombre que encadenamos inmediatamente a continuación es el de Camarón de la Isla, que también ahí hay tema con los derechos, pero bueno, no nos vamos a meter en ese jardín. Vamos a quedarnos solo con lo musical. ¿Y quién acompañó por derecho a Camarón después de Paco de Lucía? Pues otro figura, Tomatito. En 1991, Tomatito sacó su segundo álbum, Barrio Negro, y José Monge le cantó unos preciosos tangos titulados La voz del tiempo, siempre el tiempo.

¿Cómo no iba yo a poner a mi camarón en el último programa? Inconcebible. Ahí estaba, la voz del tiempo, Tomatito con camarón. Y parece que las figuras hoy son los guitarristas y las guitarristas. Y en este último programa, ¿cómo no íbamos a repetir con una de las mejores, si no la mejor guitarrista que tenemos en nuestro país? O sea, Antonia Jiménez. Le tenemos un especial cariño porque además de ser una artista impresionante, tuvo la deferencia de estar en directo con nosotros en la primera temporada del Viaje del Duende. Y no solo la traemos por eso, sino porque vamos a tener la suerte de escuchar a esta música jerezana tocar en el Festival Flamenco Madrid el próximo 19 de mayo en tándem con la cantaora Inma La Carbonera. Ya sabéis que los mayos en Madrid son Festival Flamenco Madrid. Y los del Duende, sí podemos, estaremos allí escuchando a Antonia Jiménez y a su composición Dos Hermanas.

Ahí estaba Antonia Jiménez. Desde luego, los que estéis por Madrid en el mes de mayo, no os perdáis este recital que va a dar con Inma La Carbonera. Y bueno, voy a daros algún dato más de algún concierto de este festival que tiene nombres muy, muy interesantes. Por ejemplo, el 16 de mayo tenemos en la Cineteca, porque va a haber una especie de ciclo de documentales sobre flamenco, vamos a tener un documental sobre El Niño de Elche. El 17 de mayo tenemos la suerte de que el director Emilio Belmonte, que también estuvo en nuestro programa presentando el documental sobre Jorge Pardo, va a presentar allí, bueno, no sé si irá en persona, pero desde luego se va a presentar su segundo documental de la trilogía, que se llama Impulso y que fue dedicado a la bailaora Rocío Molina, también en la Cineteca, el 17 de mayo. El 19, como decía, Inma La Carbonera y Antonia Jiménez con su espectáculo Agaya en el Fernando Fernán Gómez, en el Teatro de la Plaza de Colón. El 21 de mayo, dentro del ciclo de películas documentales, Se prohíbe el cante, una película documental sobre la cantaora sevillana Esperanza Fernández, que también seguro que es de los que no hay que perderse. El 24 de mayo, otro recital que me encantaría ver, escuchar más bien, el de Esther Merino. Es una cantaora extremeña, joven, y fue la ganadora de la última lámpara minera de la Unión. O sea que yo creo que es un recital que también hay que apuntar en la agenda, también en el centro Fernán Gómez. El 26 de mayo, para los que les guste lo rompedor, vamos a tener a Los Voluble presentando un espectáculo muy rompedor y muy original que se llama Flamenco is not a crime, Jaleo is a crime, en el Centro de Creación Contemporánea del Conde Duque. Esto será el 26 de mayo. El 27 de mayo, que es sábado, un espectáculo que desde luego yo no me quiero perder. Sergio de Lope, que es un flautista y saxofonista que ya ha sonado aquí en nuestro programa, va a estar con tres cantantes fantásticas, Mor Carbassi, Abir El Abed y Ángeles Toledano, marroquí, israelí y andaluza, Ángeles Toledano, perdonad por mi voz hoy, y también van a hacerlo en el Fernán Gómez, poniendo el broche final a este fantástico Festival Flamenco Madrid, que yo os invito a que ojeéis, porque yo creo que tienen ya el programa publicado por ahí por las redes. Y bueno, como os decía antes, vamos a seguir hablando de titulares, que para eso es el último programa. Porque normalmente el flamenco aparece ¿dónde? En la sección de cultura, ¿no? Pero no, estas últimas semanas hemos tenido el flamenco en la portada. Uno por la noticia que os comentaba antes, la del el fallo del juez a favor de los descendientes de Paco de Lucía, pero también, y esta ha salido publicada a cuatro columnas, se ha aprobado la ley andaluza del flamenco en el Parlamento andaluz. Se ha aprobado no sin polémica, pero bueno, esto lo que va a significar es que nuestro género gozará de digo nuestro género porque nos meto ahí a todos en el flamenco, va a gozar de una especial protección y difusión en el territorio andaluz. ¿Qué quiere decir esto en la práctica? Porque, bueno, el papel lo aguanta todo. Pues, por ejemplo, quiere decir que el flamenco entrará en las aulas, en la enseñanza reglada en Andalucía y que también, por ejemplo, se fomentará el asociacionismo en torno al flamenco. La prensa ha dicho, y cito textualmente para que no digáis que fusilo lo que aparece por los periódicos, el diario.es resaltaba que la norma pretende fomentar el flamenco como elemento singular de la cultura andaluza y estimular el asociacionismo. De hecho, la norma hace una mención específica a las peñas y a las entidades sin ánimo de lucro que tengan entre sus fines la divulgación y el conocimiento del flamenco. Pues yo creo que eso hay que aplaudirlo. La ley, esto ya no es del diario.es, esto ya es lo que yo os cuento. La ley se ha aprobado únicamente con los 58 votos del Partido Popular más otro voto de uno que se equivocó. Total 59, mira tú qué bien. Todos los demás, todos los partidos, los de el PSOE, Vox y las diferentes izquierdas a la izquierda del PSOE, votaron en contra. Unos que sí, bueno, y hubo alguna, el PSOE me equivoco, el PSOE se abstuvo.
hubo abstenciones. Unos que si se queda la ley corta, otros que no, que el flamenco no hay que regularlo. El caso es que todavía hay que pasar de las musas al teatro y eso es lo que más cuesta y lo que más tiempo llevará. Pero bueno, la cosa es que se haya hablado del flamenco en este país y eso es importante. Y cuando el duende vuelva, hablaremos con más autoridad, porque yo estoy haciendo así como un chascarrillo, un poco de barra de bar, más en profundidad sobre esta primera ley andaluza del flamenco con alguien que sepa del tema. Y vamos a traeros a alguien que sepa del tema de verdad. Y no sé si todos los artistas están contentos, seguramente a algunos les habrá parecido que podía haberse hecho más, pero desde luego el día que se aprobó, el día 12 de abril, ahí estaba Farruquito taconeando a las puertas del Parlamento andaluz, acompañando a Moreno Bonilla, y el Pele más contento que unas Pascuas, también cantando y dando palmas, etcétera. Bueno, pues verde y con asas. ¿El Pele hecho unas Pascas? El Pele por alegrías. De su último disco, Peleando.

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0: Ajústense los cinturones. Esta noche vamos a tener tormenta.
1: Pues yo creo que en esta ocasión igual Bette Davis tiene razón, porque si la tormenta no es esta noche, es mañana. Y un buen chaparrón sí que nos hacía falta. Pero bueno, vamos a preguntarle al tío Juan qué piensa no solo de la sequía, sino de todos estos temas que han aparecido últimamente en los titulares de la prensa española, porque seguro que él tiene opinión. Y para ello vamos a realizar, como siempre, nuestra llamada en directo, pero antes vamos a dar paso a la sintonía cañaveral para recibir al tío Juan como merece. Ahí suena el teléfono. Tendremos suerte. Yo creo que sí, ¿no? Para ser el último día.
2: Sí.
1: Hombre, tío Juan, buenas tardes, noches.
2: Bueno, noche de noche ya.
1: No, todavía no.
2: Todavía. No me había dado cuenta.
1: Todavía no, pero bueno, yo le llamo tardes, noches porque hay, todavía igual hay alguno que se acuesta a estas horas. ¿Cómo estamos?
2: Bueno, pues nada, Madrid está vacío, no hay ni hormigas ahí.
1: ¿De verdad? ¿Se ha ido todo el mundo ya?
2: Están todos en la playa ahí, sentados ahí.
1: Madre
2: con el
1: mía.
2: Bikini.
1: Bueno, y algunos están llegando a hacer cedilla, que lo estoy viendo yo desde la ventana del estudio.
2: Bueno, sí, bueno.
1: Sí. Incluidas las hormigas. Oye,
2: se
1: que...
2: Se van para el pueblo todos.
1: Que has tenido una semana muy flamenca esta semana, ¿no? Bueno, siempre son flamencas tus semanas, pero esta especialmente.
2: Claro, porque ha sido el homenaje que le hizo el Corral de la Morería a José María Velázquez.
1: Qué bueno.
2: Que lleva toda su vida en Radio Nacional y además sigue estado trabajando siempre y escribiendo mucho.
1: Sí.
2: Pues tiene un libro grandísimo que ha publicado allí. Bueno, y le hicieron un homenaje y estuvimos todos allí en el Corral de la Morería, ahí a las 12 de la mañana.
1: Qué bueno.
2: Con él y se puso un poquillo ahí, como todo, la...
1: Pero
2: se emocionó,
1: ¿cómo no?
2: Lo nos pasa a los viejos, me parece que las cosas así que son así.
1: Y además que José
2: estuvo muy bien,
1: ¿no? Que es un apasionado del flamenco, se ha dedicado a él en cuerpo y alma toda su vida, ¿no?
2: ¿Tú te acuerdas en Televisión Española, cuando era en blanco y negro todavía, el mejor programa que Ritijo lo hacía del cante?
1: Efectivamente.
2: Ritijo lo hacía del baile, que lo llevaba él.
1: Yo, la verdad es que lo he visto después. No me acuerdo de cuándo se emitió, porque todavía no estaba yo por ahí danzando, pero sí, sí. Pero luego he visto muchos episodios, claro.
2: Son muy buenos, es muy bueno. Yo creo que es un documento buenísimo que hizo ahí José María Gálvez con Televisión Española, buenísimo.
1: Bueno, pues nada, desde aquí nuestra felicitación por esa carrera y por ese libro a José María Velázquez. Y tío Juan, estas últimas semanas estaba contando yo aquí a la audiencia que el flamenco, que siempre suele estar en la sección de cultura, ha ocupado portadas. Por ejemplo, con el tema de los derechos de Paco de Lucía, que por fin pasan al 100% a sus descendientes. ¿Qué nos puedes contar tú de eso? ¿Qué pasaba?
2: Y era algo que tenían un juicio entre dos aguas, era, ¿no?
1: Sí.
2: Y tenían ahí un follonazo ahí montado, las cosas del derecho de autor.
1: De los derechos de autor, que es eso de que la reglista cobre como si fuera autor, ¿no?
2: Hombre, por Dios, que ahí cobra todo el mundo, menos el que compone.
1: Pero bueno,
2: la familia, yo creo que se lo merecen, además.
1: Yo creo que sí, que bueno, que el compositor, el autor, el intérprete, pues desde luego el 50% se queda cortito. Pero desde luego la otra noticia que ha saltado a la prensa y que ha trascendido Despeñaperros es el de la ley andaluza del flamenco, pero que se ha aprobado con cierta polémica, ¿no? Han aprobado en el Parlamento andaluz una ley...
2: A ver si me van a detener a mí.
1: Por flamenco.
2: No, claro.
1: Es la ley de los flamencólicos.
2: No, llevan mucho tiempo intentando Andalucía y ha ganado mucho territorio y ha perdido mucho también, y ha perdido mucho el dinero que le ha dado la Comunidad Europea. por el flamenco suyo, el flamenco mío, no, el flamenco es universal.
1: Claro que
2: el flamenco
1: sí.
2: no es, no es ni, ni es andaluz, ni en una tonada eso del norte de España.
1: Claro, pues
2: eso de Asturias y de Cantabria.
1: De la zona, sí, ¿no? Sí, sí. Y es que creo, porque la ley, yo no sé si se ha llegado a publicar en el BOJA, en el boletín de la Junta de Andalucía, creo que no lo ha hecho, o que si lo hace lo hará dentro de un tiempo. Pero por lo visto ha habido voces que decían que en esta ley no se circunscribe el flamenco solo al territorio andaluz, sino que se habla también de otros, y eso ha enfadado a algunos, que han dicho que es que el flamenco no, que tiene que quedar circunscrito a Andalucía, porque el flamenco fuera de Andalucía se ha entendido como bisutería. A mí eso me ha dejado turulata.
2: La ley es para no cumplirla. Y sobre todo cuando es una ley que sale de Andalucía diciendo, nosotros hacemos la ley del pero que vosotros que habéis hecho vosotros.
1: Ya.
2: Sí, Madrid ha sido capital mundial del flamenco.
1: Eso es verdad.
2: Y gracias a Madrid aparecieron todas las figuras, como decía Curro Romero, yo hasta que no salí por la plaza de Carabanchel a hombros, nadie me hacía ni caso.
1: Eso es verdad. Aquí es donde triunfan.
2: Sin pasar por Madrid, los toreros y el flamenco es imposible.
1: Claro.
2: Y cuando triunfas en Madrid, ya, y como están aburridos ahí y les pagan un sueldo, son una panda pago de funcionarios ahí que están ahí.
1: Bueno, yo creo que hay muchos que trabajar en serio, ¿no?
2: Pero yo creo que para hacer una ley del... ¿Cómo se va a hacer una ley del flamenco? Una ley de nada.
1: Entonces tú estás en sintonía con algunos con algunos parlamentarios andaluces que han dicho que nada de ley del flamenco. El flamenco para los artistas y para lo que los escuchan.
2: Y claro, la ley la imponen ellos en el escenario. Cantando, claro. Bailando y tocando la guitarra.
1: Esa es
2: la ley.
1: Esa es la ley.
2: Es la única ley que hay.
1: Pero fíjate tú que el día que se aprobó, claro, el día que se aprobó estaba el Pele dando palmas ahí en la puerta del Parlamento andaluz, súper contento.
2: ¿Quién?
1: El Pele. Estaba ahí emocionado, sí. Bailando y cantando, celebrando la aprobación.
2: Bueno, le habrán puesto un sueldo. lo que hacen en Andalucía, en los flamencos, en las oficinas, los flamencos aquí hicieron, para el desarrollo flamenco, es ponerse a sueldo todos y a vivir. Y ya está.
1: Hombre.
2: Y aprovechar. Han perdido mucho tiempo. Yo creo que han tenido un momento maravilloso.
1: Sí.
2: Hace 10 años, 15 años, con los presupuestos que le dieron y todo. Y lo han hecho muy mal. Lo han hecho fatal. Pero bueno.
1: ¿Pero a ti no te parece que esté bien que por lo menos, digamos, se le dé un marco legal y que se fomente la difusión del flamenco y se meta el flamenco en las aulas? ¿Tú eso cómo lo ves? Porque yo creo que,
2: Lo primero que tenían que haber aprobado ya, que no lo han aprobado nunca ni han llegado nunca a hacerlo, es que sea una asignatura para cuando eres jovencito y para los niños, y enseñarles que no tiene, el que quiera quedarse se queda y el que no lo se irá.
1: Claro.
2: Pero que por lo menos que tengan información de la importancia que tiene el flamenco.
1: Pues yo creo que eso sí.
2: La gente joven y los niños.
1: Pues eso sí que lo van a tener, porque, primero tiene que ponerse en marcha el plan estratégico de flamenco, pero cuando entre en vigor y se desarrolle la ley, etcétera, esa es una de las medidas que va a haber. O sea, que al final no está tan mal, ¿no, tío Juan? Que entre en las aulas.
2: ¿Y quién va a enseñar a la gente joven?
1: Pues los artistas, los flamencólicos, los flamencólogos, todos. Tú podrías ir ahí a dar clase.
2: Bueno, yo lo único que me faltaba en mi edad era ponerme a dar clases. Ahora.
1: Pues seguro se lo pasarían muy bien.
2: Pues sí, bueno, por lo menos se divertiría con un ratico, pero fue poco tiempo.
1: Pero la cosa es que lo escuchen, ¿no?
2: Claro, pero yo soy como Javier Cray, yo soy muy perezoso, yo tampoco me voy a poner ahí a 4 horas a dar clases de flamenco. Eso es para Faustino Núñez y para esto que les gusta.
1: Bueno, y que lo hacen muy bien y es lo
2: Ellos
1: que.
2: hacen perfecto en Córdoba, muy bien, y es lo que tienen que ir haciendo, esas
1: Claro,
2: cosas.
1: sí,
2: Pero
1: porque.
2: no por ley, sino que lo obligan en todas las universidades y en los colegios a que haya un espacio donde se informe a la gente y se le enseñe el flamenco.
1: Eso es
2: Y
1: verdad.
2: yo creo que es normal.
1: Yo creo que sí, que a mí me parece muy bien que por lo menos, no sé si se queda corta o larga la ley, pero por lo menos que entre en las aulas y que forme parte de la educación de los niños, igual que se estudia a
2: Que llevan,
1: Beethoven y a
2: llevan,
1: Mozart, ¿no?
2: mira, sobrina, se llevan 20 años intentándolo hacer. Y bueno, en la Universidad de Córdoba, nada más, donde lo han conseguido Faustino y lo están
1: Sí.
2: haciendo, y en muy poquitos sitios. Aquí no. Sí, que yo creo que el problema que tiene aquí en España, no gusta mucho el flamenco, pero bueno, ahora que no me escucha nadie.
1: Desde aquí aprovecho para saludar a la cátedra de Flamencología de la Universidad de Córdoba y a algunos de mis compañeros que puede que me estén escuchando, porque yo tuve la suerte de hacer un curso el año pasado y la verdad es que aprendí mucho, mucho, mucho, mucho que no
2: Claro que
1: conocía,
2: sí.
1: que no
2: Yo
1: conocía.
2: creo que son los únicos que lo han hecho bien, los de Córdoba,
1: Sí,
2: los
1: hombre.
2: únicos.
1: Sí. Hay que querer el flamenco y a lo mejor lo que necesitamos, tío Juan, es una ley madrileña del flamenco.
2: Pero si no nos dejan, porque Andalucía es la capital general y ahí no.
1: Nos
2: Y
1: dejan, ¿no?
2: a Madrid no, a Madrid. No, al revés, a Madrid le han quitado toda la importancia que tenía y toda la historia que tenía Madrid, se la han quitado. Y no se te ocurre ir por Sevilla diciendo que estás trabajando. Estoy en los flamencos y soy Madrid. La que he sufrido yo,
1: Sí, ¿no?
2: allí por Sevilla y por. Pero tú, ¿qué coño que sabes de flamenco? Que yo, tú vas de Madrid, no tienes ni puta idea.
1: Pero si a ti te quieren
2: Luego
1: mucho en
2: de.
1: todos lados, tío Juan.
2: Eso era al principio, digo, luego ya me los mis amigos de todo, pero al principio era así. Digo, pues si yo, ¿tú has visto venir a Antonio Gades, chaval, cuando tú tenías 20 años? No.
1: Y
2: El
1: tú
2: trío que
1: sí.
2: era
1: Sí,
2: Mario
1: sí.
2: Maya, Guito y Antonio Gades, ¿tú les has visto bailar a los tres juntos? La soledad esa canción. Y se quedaban así mirándome y decían, ¿qué es que dice este? Digo, que no te enteras de nada.
1: Lo que no hayas visto tú, tío Juan. Y cuéntame, desde aquí, desde Cercedilla, ¿no nos hacemos una idea de lo que puede ser la feria de abril? ¿Tú has estado, porque están ahora en plena feria, ¿tú has estado alguna vez en la feria de abril?
2: Yo estoy de acuerdo con Antonio Machado para siempre. Cuando me mandó a Gamboa y a mí nos mandó Telemadrid a hacer ahí un seguimiento
1: Ah,
2: a la
1: sí.
2: feria de Sevilla,
1: Qué bueno.
2: sí. Yo, me tuvieron que operar de los nervios. ¡Qué barbaridad!
1: Por favor, los amigos sevillanos que nos
2: Y
1: estén
2: como decía
1: escuchando,
2: Antonio Machado, que era lo que
1: disculpas.
2: estaba hablando, qué bonito es Sevilla sin sevillanos.
1: Ay, por
2: Sí,
1: favor, no me
2: precioso.
1: digas eso, con el cariño que les tengo yo a los sevillanos.
2: Pues llévatelo a casa todo, mira. Todos ahí a caballo, como tengas cuidado, te pasa el piso al caballo. Las casetas no te dejan entrar, te pagan por entrar en una caseta. Pero por un rebujito te cobran 15 euros, no me jodas. Un rebujito, pero es una mierda eso.
1: Hablando de
2: ¡Qué
1: atropellos,
2: morro! No,
1: ha
2: pero como.
1: habido un atropello
2: Ellos
1: ilustre hace poco.
2: como bajan. ¿Eh?
1: Cómo bajan?
2: Que digo que van como locos ahí, que no, están ahorrando todo el año,
1: Sí.
2: sobre todo de los pueblos de alrededor de Sevilla también, y se compran el sombrero, y se compran el traje, los cajones, y van todos y todo guapísimos con los
1: Eso sí,
2: claveles, y
1: eso
2: ya
1: es una
2: está.
1: maravilla. Es una maravilla
2: Eso.
1: los trajes que cómo van todas de guapas y de guapos, eso es verdad.
2: Y te pega un moscardón en la espalda y te tira al suelo.

0: Tienes más burro, empujas para allá, tira, vámonos. Oye, aquí yo, mira que tal, que me compraron mi V, échate para allá.
1: Pues el chascarrillo que te iba a contar, tío Juan, es que ha habido un atropello real, porque por lo visto en plena feria de Sevilla, la nieta del rey emérito, Victoria Federica, ha atropellado a alguien con el carro. O sea que lo que tú cuentas, mira, se ha materializado este año. No sé si te habías enterado, pero sí, sí.
0: Y siendo la Victoria Federica esa, peor todavía. ¿A quién le va a ir de dar un carro a esa niña?
1: Ay, madre. ¿Será porque no nos reímos aquí, eh?
0: Madre mía de mi vida, ¿cómo le pueden dar un carro a ese ser humano? Esa es la amiga del otro también, del Golfo, ¿no? Es que está en Abu Dhabi, de que se lo han llevado allí al niño.
1: Froilán,
0: la hermana de Froilán. Vaya panda.
1: Bueno, de aquí, menos mal que es el último programa, tío Juan.
2: Eso sí, quemamos los barcos.
1: Quemamos las naves, que le dicen, yo digo lo que se dice por ahí, le llaman Froilán de todos los antros.
0: Claro.
1: Claro.
0: Y ella sería el pedo que llevaría ella, pues ya con el carro a los seres humanos que pasaban por ahí por la feria.
1: Ay, madre mía, madre mía.
0: Buena idea, madre mía de mi vida.
1: Pero hablando de Sevilla y de alguien que fue una leyenda en lo que las sevillanas se refiere, que era el Pali, en el disco que tú conoces súper bien, que se llama El Gallo Azul, Gerardo Núñez le dedicó unas sevillanas preciosas al Pali, el rincón del Pali. Cuéntanos.
0: El Pali estaba sentado, fue la época de los 80-90 que fue el apoteosis de las sevillanas.
1: Sí.
0: Que en Madrid había 20 sitios de sevillanas, en
1: es
0: Barcelona, hasta en Roma creo.
1: ¿Ah,
0: hasta
1: sí?
0: El Papa bailaba por sevillanas. Y se vendían discos, ahí Universal vendía discos de sevillanas que no veas.
1: Cierto,
0: y el Pali era un clásico, era un cronista de Sevilla.
1: Sí.
0: Y todas las letras, y tú ves todas las letras del Pali, son una, va contando toda la historia de Sevilla y de las calles de Sevilla. Y estaba sentado siempre ahí en la calle Correo, estaba siempre sentado. Y entonces, cuando estamos haciendo el disco, Gerardo me dice: las sevillanas, ¿qué título le hemos dedicado? ¿Qué hacerlas al Pali, coño?
1: ¡Onda!
0: Era una institución.
1: Era una institución. Sí, sí, el trovador de Sevilla, le decían, ¿no?
0: Claro, yo me sentaba ahí en la calle Correo con él y le tiraba de la lengua.
1: ¡Qué bueno!
0: Y no veo cómo comía. Se comía tres platos de lentejas en 2 minutos.
1: Eso es lo que dicen, que comía bastante y fumaba muchos puros.
0: Sí, estaba ahí sentado ahí y era una maravilla de Sevilla y que se conocía toda la historia de Sevilla entera.
1: Me imagino que hablar con él sería fantástico, ¿no?
0: Bueno, hablar con él, empezar era fantástico, pero que ya no acababa, se tiraba 2 días con él.
1: En el rincón del Pali. Oye, pues vamos todavía, pero si escuchamos un poquito el rincón del Pali.
0: Vale.
1: Vamos a escucharlo, no te vayas, tío Juan, que lo escuchamos.
0: Venga.

0: Estaban esas preciosas sevillanas de Gerardo Núñez, que no sabía yo que al final les has sido tú el que le puso el título.
1: Claro, el primer, el gallo azul se lo puse yo.
0: Sí.
1: Que era un, era el que me dijo cuando estamos haciendo el disco, que fue Grabaciones Accidentales Flamencas, que fue una discográfica que se inventó a Pozo, o sea, que estaba en la Warner, seguía en la Warner. Y tenían un Grabaciones Accidentales que era pop.
0: Ajá.
1: Entonces me llamó y me dice, vamos a hacer un sello discográfico de flamenco. Y entonces lo bautizamos Grabaciones Accidentales Flamencas.
0: Ah, mira.
1: Y hicimos el disco de Gerardo y el primero fue ese. Y el gallo azul viene porque hay una plaza en Jerez, de Jerez, Gerardo,
0: sí.
1: Jerez. Hay un bar en Jerez que está justamente al lado del reloj de Domecq, que se llama el Gallo Azul. Y le dijo, vamos a tirar el Gallo Azul, digo, vamos a dedicárselo a Jerez.
0: Claro que sí.
1: Y así, y fuimos haciendo ahí todo el recorrido. Y el disco ese, los títulos de todos los bauticé yo.
0: Pues fíjate que conste que no lo hemos hablado, que he elegido yo el rincón del Pali porque me gustaba la sevillana y digo, bueno, pues no sabía que era el tío Juan el que lo había bautizado así. Y ese disco es emblemático, es uno de los mejores de guitarra flamenca sola, ¿no? Me parece que es fantástico.
1: Yo creo que fue el cuando Gerardo Núñez, que llevaba tocando para bailar y para cantar a todo el mundo toda la vida, pues se descubrió ahí solo como guitarrista solista.
0: Fantástico.
1: Y triunfó y dio la vuelta al mundo.
0: ¡Qué maravilla! Pues mira, me alegro de haber elegido estas sevillanas más como homenaje además a tu carrera de productor discográfico. Uh-huh. Y dentro de la como este es el último programa y entonces le preguntaba al tío Juan, tío Juan, ¿con quién cerramos? Bueno, algunos de tus cantadores favoritos ya los hemos puesto varias veces, Pepe Marchena, Manolo Caracol, y entonces te pregunté, ¿pero a quién más podemos escuchar? Y me dijiste, el Lebrijano.
1: Juan Peña Lebrijano.
0: Cuéntanos.
1: Yo creo que fue una de las figuras más importantes de esa época. Era de la parte clásica, que era con Forito, con todo esto, y ese gitano cantaba que quitaba el sentido. Yo creo que es uno de los cantadores de los años 70-80 mejores, para mí es un cantador que llenaba los sitios, era una maravilla, ¿eh? En Andalucía, además, en los festivales de Andalucía en verano, no paraba el tío.
0: Lo reventaba, ¿no?
1: Era un sabio del cante flamenco y además tenía una voz preciosa.
0: Y además, aunque fuera muy, muy ortodoxo, pero al mismo tiempo él fue capaz de hacer cosas como, por ejemplo, con la Orquesta Andalusí. O sea, que él tenía inquietudes musicales más amplias también, ¿verdad?
1: Claro, y el anillo cayó en la arena, y todas esas... La que montó con la Orquesta Andalusí también se pegó una gira buena, ¿eh?
0: Vaya exitazo que tuvo.
1: Trabajó muchísimo y además se lo mereció el tío.
0: Desde luego. Nos dejó, si no me equivoco, mejor no digo el dato porque ahora mismo no lo tengo yo muy... Pero nos dejó antes de lo que debía, ¿no?
1: Hace poquillo, se oye, muy hace unos años.
0: No hace tantos, sí.
1: Estaba malito ya. Me acuerdo que se vino a la radio con Gamboa y conmigo ahí en Onda Madrid, en Telemadrid.
0: Sí.
1: Y estábamos presentando un disco que estaba haciendo y no lo llegó a terminar ya. Estaba ya malito. Sí.
0: En 2016, estoy viendo el dato, en julio del 2016 sí. Nos dejó... Juan Peña, el Lebrijano. ¿Y cuál es el cante que mejor hacía, en tu opinión?
1: Bueno, cantaba bien por todo, pero vamos, a mí lo que me gustaba a mí eran los tangos. Tampoco vamos a creer ahora en follones. que a usted le gustara como cantaba
0: Sí.
1: por Soleá, cantaba muy bien, era ese gitano, cantaba muy bien todos los cantes, pero por tangos para mí era algo especial.
0: Y como es tu sección, pues vamos a poner los tangos porque es tu sección y la vamos a cerrar con unos tangos en la voz del Lebrijano. Y nada, tío Juan, ya no te voy a decir hasta dentro de dos viernes, pero te voy a decir hasta dentro de unos pocos meses en los que, si Dios quiere, nos volveremos a encontrar en el viaje del duende.
1: Bueno, a ver si llego.
0: Claro que llegas.
1: Estoy muy vieja, muy gozada.
0: Bueno, pues yo creo que sí que llegarás y además espero tenerte físicamente al lado el próximo día que reestrenemos el viaje del duende. Muchísimas
1: muy
0: gracias,
1: bien,
0: tío Juan, por todo.
1: Muchas gracias a vosotros, que yo no le he pasado muy bien y todo por el flamenco, que es el arte más bonito y más maravilloso de este país.
0: Y nos lo volveremos
1: aunque
0: a pasar
1: la gente
0: también.
1: No se dé cuenta.
0: Aunque la gente no se dé cuenta. Pues dedicado a ti, Matita de Romero del Lebrijano. Tío Juan, un beso enorme.
1: Muchas gracias y un besazo.
0: Un besazo. Thank you.

fantástica la voz del Lebrijano por tangos o por lo que se ponga a cantar. Ha sido un gusto escucharlo y ha sido un gusto tener esta sección patas largas, irreverente, como habéis podido comprobar, que conste que desde aquí amamos profundamente a Andalucía, a los andaluces, es gloria bendita, y el flamenco, igual que sin Madrid, no sería lo mismo, sin Andalucía, evidentemente no sería nada. Así que, bueno, pues va acercándose la hora de la cena y hay que levantar la tapa. Y lo que veo hoy no es comida, no. Son infinidad de buenos momentos vividos en directo con un montón de artistas, expertos, vecinos de Cercedilla incluso, que han pasado por este programa. Y estoy entre nombrar a casi todos, porque seguro que alguno se me olvida, o no nombrar a nadie, no vaya a ser que me lleve una bronca. Bueno, desde luego, al que no olvidamos es a Pablo San Nicasio, que nos enseñó tanto desde esa primera temporada del Viaje del Duende, con su capacidad para comunicar y apasionar a quien le escucha. Por supuesto, a nuestro tío Juan, gracias al cual hemos tenido la oportunidad de aprender, de reírnos y de hablar en directo con algunos de los más grandes artistas del flamenco. Por supuesto, a los compañeros de Radio Cercedilla, como Manu de la Grange Rock, que tanto nos has enseñado, Manu, de la música, y que nos has acompañado y hemos intercambiado rock por flamenco, flamenco por rock. Por supuesto, a Jorge, presidente de la Fundación, Jorge Jimeno, que nos hizo un hueco en la parrilla. A Robbie K. Jones, tampoco nos olvidamos de él, que me animó personalmente a lanzarme con este proyecto. A Richard Orton, sin el cual esto no hubiera sonado, y que tantos rollos flamencos me ha tenido que aguantar a lo largo de estas 3 temporadas. Y tampoco me olvido de vosotras y de vosotros, que habéis estado ahí, al otro lado del dispositivo, fieles o no, pero escuchando nuestras propuestas musicales. Espero que hayáis disfrutado y aprendido la décima parte de lo que he disfrutado y aprendido yo. Os decimos hasta luego. No os decimos adiós. Y lo hacemos con una pieza maravillosa compuesta por Chico Buarque. Se titula Cantiga. Pero esta vez es reinterpretada magistralmente por Josemi Carmona, Javier Colina y Bandolero. Lo encontraréis en su trabajo discográfico Vida, que se ha publicado hace muy poquito tiempo y que lo tenéis en todas las plataformas, supongo. Tuvimos la inmensa suerte de escucharlo en directo el pasado sábado en el Centro Cultural La Torre de Guadarrama. Fue un conciertazo y además fue absolutamente inolvidable. Todos los músicos de Cercedilla, o bueno, no sé si todos, pero muchos de los músicos de Cercedilla a los que tanto admiramos estaban allí. Así que espero que disfrutéis de esta gozada de cantiga y solo os digo hasta luego y sed felices.

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Me esparce crema solar por el cogote advirtiéndome del sol y sus peligros. Llega a los brazos explicándome que hay que esperar 30 minutos en la sombra mientras la crema hace efecto. Cubre mi espalda y mi torso, recreándose en la normativa australiana de protección solar a la infancia. Su anillo de casada emerge, como el superviviente de un naufragio, entre esa pasta blanca que cubre sus manos y la parte trasera de mis piernas. Me cuenta entonces que los corales y la crema solar están más relacionados de lo que parece. Y yo, de pie bajo la sombrilla, me pregunto cuándo dejó de ser mi esposa para convertirse en mi madre.

Me esparce crema solar por el cogote en un gesto que lleva congelado en esa foto ya varias décadas. Acepté colgarla en la pared por las lágrimas de mi madre al regalármela. Nos la debió de hacer mi abuela y solo salimos mi madre, entregada a la tarea de protegerme, y yo, aburrida de esperar a que terminara de echarme crema. Nunca entendí por qué dejamos de ir a ese pueblo de la costa, ni por qué mis padres se separaron al volver de aquellas vacaciones. Hasta hoy, que al mirar muy detenidamente la foto, he entendido por qué a papá le gustaba irse a dar largos paseos por la orilla.

Me esparce crema solar por el cogote mientras que con sus otras tres manos me pone el traje ignífugo, el equipo de respiración y me sienta en las arenas sulfídricas para que juegue con los hijos de las vecinas, que me miran con hambre. Me da un enorme y orgulloso beso que empapa mi cara y mi torso y mientras habla con otras madres, su enorme y protector ojo no deja de vigilarme. Desde que llegué a este planeta no he hecho otra cosa que echar de menos mi casa y tratar de recuperar las llaves de mi nave que ella se ha colgado a modo de collar. Eso, y salvar el tipo mientras le hago creer que soy el hijo que tanto había pedido al universo.

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0: Aquí comienza un nuevo episodio de La vaca multicolor, hoy dedicado al azar y buena vida. Luego explicaremos por dónde van los tiros, porque a mí el título me deja descolocado, por lo menos. Aquí en los estudios de Radio Cercedilla, gentileza de la Fundación Cultural de Cercedilla, me acompaña Juan Perno, alias Juan. ¿Cómo estás, Juan?
3: Buenos días, Jorge. ¿Qué tal?
0: Pues muy bien. Aquí los dos solos, Juan Perno y Jota Jimeno, porque hoy el niño nos ha abandonado.
3: Sí, yo creo que la vaca se va a quedar un poco más muda, pero no menos atenta, ¿sí? Que es lo importante.
0: Bueno, hoy lo que sí, no va a haber nadie que nos interrumpa, vamos a poder hablar con tranquilidad, porque no está el niño, que le encanta hablar al niño, ¿eh?
3: Bueno, le vamos a notar su ausencia seguramente, vamos a intentar suplirla. Desde aquí le mandamos un saludo, azaroso seguramente.
0: Eso, porque se encuentra bien, ¿eh? Ocupado, pero se encuentra bien.
3: Sí, sí, sí.
0: Pues sí, te vamos a echar de menos, niño. Y nos encanta que nos interrumpas y que hables durante 10 minutos tú solo sin que nadie diga nada.
3: Una maravilla.
0: Pero sí, sí, que te echamos de menos. Pero bueno, no tenemos al niño, pero sí que tenemos a un invitado de lujo que además me da la sensación que también habla por los codos, por lo poquito que he hablado con él.
3: Está poseído por la manía.
0: Sí, sí.
3: Así que un lujo.
0: Y le tenemos no aquí en los estudios, pero sí al otro lado del teléfono, y a Iván de los Ríos Gutiérrez, doctor en filosofía por la Universidad Autónoma de Madrid y profesor de filosofía antigua y contemporánea también en la Autónoma de Madrid. Muy buenas, Iván.
4: Muy buenos días, ¿cómo estáis?
0: Lo he dicho bien todo, ¿no?
4: Lo has dicho todo bien. Has dicho bien incluso que hablo por los codos. De hecho, hablo tanto que un amigo me enseña una frase que es: oye, cállate mientras te interrumpo, ¿no? No hables mientras te interrumpo.
3: Bueno, nos va a ser de muchísimo placer esto.
4: Un placer estar
3: aquí. Tu parlamento, Iván, qué bien.
4: Oye, y un abrazo para el niño.
0: Eso. No estás en Cercedilla, pero estás en otro sitio muy interesante. Sí. Que es Vallecas.
4: Hombre, yo creo que Vallecas y Cercedilla son los dos lugares más interesantes de Madrid. Pero de todas maneras, como diría el poeta griego, la ciudad la llevamos dentro, ¿eh? Así que estamos en el mismo sitio.
0: ¡Qué bien! Y nos vas a acompañar durante este episodio para hablar de azar y buena vida.
3: Bueno, yo quería, vamos a introducir.
0: Eso,
3: ¿no?
0: va a empezar Juan, que va a meter aquí una introducción.
4: Venga, dale, a ver.
0: Que te va a sorprender.
3: Bueno, la introducción. Bueno, no creo que le sorprenda a Iván, no.
4: Oye,
3: está muy leído.
4: Hay que estar a la altura del azar, decía Nietzsche, ¿eh? Así que venga, Juan.
3: Me ha resultado curioso porque cuando se lo propuse a Jorge, ahí en el grupo que tenemos, esto del azar y la buena vida, que habías lanzado, sí, que es un poco tu tema, ¿no, Iván? Y sí, tu investigación, tu discurrir. Jorge me dijo, bueno, inicialmente no veo la conexión, ¿no? Entonces, claro, normalmente organizamos las sesiones, las charlas un poco con diferentes partes, ¿no? Introducción, sí, y demás. Entonces, bueno, pues lo más canónico sería, ¿no?, tratar por un lado primero el azar, ese concepto que casi no es concepto o que se deja poco agarrar como concepto, que lo explicaras un poco, que lo contextualizáramos, luego la buena vida y luego un poco la conexión. Pero yo voy a empezar directamente por una cita de nuestro querido Spinoza y empezamos a escucharte.
4: Empezamos fuerte.
3: A ver. Dice así, en el Tratado de la Reforma del Entendimiento: después que la experiencia me había enseñado que todas las cosas que suelen suceder en la vida ordinaria son vanas y fútiles, como veía que todas aquellas que eran para mí causa y objeto de temor no contenían en sí mismas ni bien ni mal alguno, a menos que afectaran mi ánimo, me decidí finalmente a investigar si existía algo que fuera un bien verdadero y capaz de comunicarse, y de tal naturaleza que por sí solo, rechazados todos los demás, afectara al ánimo. Aún más, si existía algo que, hallado y poseído, me hiciera gozar eternamente de una alegría continua y suprema. Iván, a ti dedicado.
4: Dime, Baruch.
3: Querido Espinoza, hemos encontrado este bien supremo que nos hace gozar una alegría continua y suprema.
4: Hombre, yo aquí en Vallecas no lo he encontrado. Ya cómo estáis, pero me encanta la cita, porque además ese libro es tremendo. Y está muy bien elegida por muchas razones. Pero vamos a preguntarnos una cosa, ¿no? Antes de que yo suelte el rollo del azar. Claro, ¿qué le impide a Espinosa en esa cita tener una alegría suprema, ¿no? Bueno, lo que viene a decir Espinosa es que los seres humanos somos desgraciados y somos esclavos de lo que deseamos y no conseguimos, porque el objeto de nuestro deseo, el objeto de nuestro anhelo, es de naturaleza inestable. Entonces, si uno se apega en su vida como un fin a objetos en sí mismos inestables, de vez en cuando le irá bien, pero también le irá mal, ¿no? Entonces, si tú articulas tu existencia cotidiana de acuerdo con un bien, dice él, ¿no?, que es irregular, entonces siempre estarás al antojo de aquello que no depende de ti mismo, ¿vale? Y entonces siempre serás un esclavo de las circunstancias a las que uno llaman azar, otros destino, otros los dioses, otros, la naturaleza, ¿no? La idea es esa, ¿no? Entonces, cuando hablamos de azar, y esto es muy importante para mí, al menos, no estamos hablando de un problema matemático, ni estadístico, ni moderno, sino que el azar es esa palabra que menta una experiencia cotidiana que todos conocemos muy bien, que es la experiencia de que constantemente estamos instalados en un mundo en el que hay determinadas cosas que no entendemos, no comprendemos, no podemos predecir y que, sin embargo, nos ocurren y se instalan de manera significativamente en nuestras vidas. Entonces, el azar sería algo así como un nombre para la experiencia de todas aquellas cosas que, no dependiendo de mí mismo, me suceden y además se instalan de manera significativa en mi vida. ¿Qué quiere decir significativa? Que contribuyen inesperadamente a mi felicidad o a todo lo contrario, o a mi desgracia. Entonces se habla de buena o de mala fortuna, ¿vale? E insisto, detrás de la palabra azar, algunos ven a los dioses, otros a la providencia, otros a las circunstancias, otros a las instituciones contemporáneas, como diría David Simon de The Wire, ¿no? Uno ya siempre... No, es verdad, él lo dice, ¿no? En el libro de The Wire de Rata, dice, los dioses griegos olímpicos son las nuevas instituciones contemporáneas. ¿Por qué? Porque el individuo se cree una isla o un imperio dentro de un imperio, pero está arrojado a lo que no depende de sí mismo, ¿vale? Esa es la idea que hay detrás de la palabra azar, lo que no depende de mí mismo y, sin embargo, me constituye cotidianamente y puede en cualquier momento ensalzarme y convertirme en un dios, un rey, un hombre feliz, o destruirme, ¿no?, y convertirme en un desgraciado.
3: Claro.
4: Entonces, como ves, no lo parece, como dice el niño, por citar al niño, no parece que haya una conexión entre el azar y vida buena. Y sin embargo, son dos conceptos que parecen una trenza. ¿Por qué? Porque la vida buena es aquella que de alguna manera se sostiene a sí misma. Pero si lo que sostiene mi vida no depende de mí mismo, entonces estoy siempre vendido, soy un esclavo. ¿De qué? Del amor, del deseo, de mis apetitos de bienes inestables, dice Espinosa.
3: Vamos a pararnos, sí, a detenernos un poco en este maravilloso azar. Vamos, perdonadísimo.
1: Ha sido un placer esa introducción.
4: Me vengo arriba.
3: Cuando me mencionaste el azar, y tuve un recuerdo sutil de esas clases, no me acuerdo ahora si da igual con quién fuera, pero recordé directamente, claro, el concepto de tije, ¿no?, que entiendo que,
4: claro,
3: sea también la fortuna o bueno, esta tije o este azar que Aristóteles define muy bien en su libro de la física, si no recuerdo mal. Pero que cuando estudiábamos un poco esa ciudad ideal que Platón intenta, ¿no?, concebir o concibe, expulsa por esta razón, o al menos yo tenía aprendido que la razón por la cual expulsa a los poetas de su ciudad ideal es este concepto de azar que ellos tanto manejan y que tanto exponen y definen, ¿no? Porque al final el azar hace que, o aparentemente hace que Edipo se enamore de su madre, ¿no?, y esto tenga una serie de consecuencias ingestionables. Entonces, ¿qué ocurre ahí? Este azar, esta tije que menciona Platón y que es la causa de la expulsión de los poetas trágicos, Iván, ¿es este azar del que estamos hablando?
4: Bueno, insisto, ¿no? Muy, muy bonito lo que dices de la Tige, que a la que yo le he dedicado muchos años en mi vida, a ver si me sonríe, ¿no? Hay una imagen de la diosa Fortuna en la escultura antigua que la llaman la Tige Ferépolis, que literalmente significa la fortuna portadora de ciudades, ¿no? Entonces es la cabeza de una mujer y encima de la cabeza, en el moño, digamos, una ciudad entera. Entonces fijaos la idea, que es la misma idea de que uno va caminando sobre una pelota, ¿no? Completamente inestable. Es decir, lo que sostiene el orden de la ciudad es la fuerza del capricho, que es lo que representa la fortuna, ¿no? Entonces, esa es la idea que a Platón le lleva a tratar de diseñar una ciudad en la cual lo que impere no sea la fuerza, lo irracional, el capricho de los dioses, es decir, lo ingobernable, ¿no? Sino que la ciudad y el orden esté articulado en torno a la mesura, a la gobernabilidad, a lo domesticable.
3: Entonces, que no entre aquí nadie que no sepa geometría, ¿no?
4: Exactamente. Mira qué bien traído eso, ¿no? Es decir, que no entre aquí nadie que no sepa geometría, es decir, el fondo último de todas las cosas, la estructura de fondo de inteligibilidad de lo real no puede ser la pulsión, no puede ser la fuerza, no puede ser el apetito y no puede ser el capricho de lo divino, ¿no? Por eso Platón lo que hace al expulsar a los poetas trágicos, como has dicho tú muy bien, es expulsar a aquellos creadores que lo que hacen es contar historias, cantar historias y bailar historias que estimulan lo ingobernable en nosotros, ¿no? Entonces, si tú educas a una comunidad y haces que todo régimen de sentido esté sostenido sobre esa fuerza, la fuerza antes o después se impone, ¿no? Acordaos de los titanes que están sometidos, pero no están muertos. Están debajo de la superficie de la Tierra y amenazan con volver, ¿no? Entonces, esa es la idea de lo que Platón quiere domesticar, ¿sí? Y a eso le podemos llamar azar, pero insisto, como has dicho tú muy bien, en un sentido muy amplio, como una palabra que menta una experiencia, que es la de la fragilidad de la existencia humana, que a pesar de parecer ordenada, bella y estable, está durmiendo, como diría Nietzsche, sobre los lomos de un tigre, ¿no?
3: Y este concepto que estamos trayendo aquí de la Tige, Iván, sí. ¿Cómo se relaciona con lo que plantea Aristóteles? Digamos,
4: bueno, pues,
3: es el mismo. Sí.
4: Es el mismo, vamos a ver, lo de la Tige es muy bonito, tú me estás preguntando, ¿eh? Yo te respondo.
3: Vamos, esto es...
4: Lo de la Tige es muy bonito porque la Tige, que termina siendo personificada como una diosa fortuna, en realidad, si tú escuchas la palabra, que es lo que hace Aristóteles en Física 2, 4, 6, ¿no? Vamos a ver, ¿de qué estamos hablando cuando hablamos de azar? Vamos a ver qué dice la gente cuando dice, qué casualidad, qué suerte, qué... Entonces, se da cuenta de que detrás de esa palabra lo que hay es el vocabulario del encontronazo, como diría un lacaniano, ¿no? Es decir, lo real, fíjate, ¿eh? Tinjano, el verbo tinjano en Homero significa encuentro, ¿no? Entonces, la tuje, el azar, es el encontronazo cotidiano con lo real. Un ser humano, como tú y como yo, es decir, da igual que estés en Cercedilla o en Vallecas, no eres otra cosa que un agente racional que tiene una serie de planificaciones. Es decir, eres una combinación entre lo que decides hacer y lo que te pasa. Eso que te pasa es el ámbito del encontronazo, ¿vale? A veces nos pasan cosas triviales, pero si son triviales es porque ya sabemos lo que es significativo para nosotros, y otras veces nos pasan cosas importantes. ¿Por qué? Porque frustran o porque ayudan inesperadamente a conseguir un objetivo planeado. Ese ámbito, no sé si me estoy explicando, de eso con lo que uno se encuentra inesperadamente, que no puede predecir, pero que se posa significativamente en su vida, es el ámbito del encuentro. Y el encuentro se dice tinjano. Y de ahí viene la tuje, el azar, ¿vale? Entonces, Aristóteles lo que trata de hacer es, bueno, ver qué papel juega en nuestras vidas, y ahí va la segunda parte del título del programa, y en nuestra construcción de una vida buena, que valga la pena de ser vivida, una vida dichosa, feliz, qué papel tiene lo que no depende de mí mismo en aquello que es lo más relevante para mí. Entonces, ante esa pregunta, hay dos maneras de contestar, por lo menos, pero sobre todo dos modelos teóricos, ¿no? Aquellos que tratan de creer, de decir, como dice Martha Nussbaum, que solo hay bien humano si es un bien estable, lo has dicho tú con Spinoza, ¿no?
3: Sí,
4: si hay un bien, ese bien no puede ser inestable, ¿vale? La fragilidad fuera. O bien el modelo aristotélico, que es un modelo que supera a Platón, dice Piero Bank, hacia atrás. ¿Por qué? Porque retoma la sabiduría trágica. ¿Y qué dice la sabiduría trágica? Que nos guste o no, queridos amiguitos, la felicidad, un componente elemental y estructural del buen vivir es lo que no depende de mí mismo. Lo azaroso, es decir, los bienes externos. Entonces, hay modelos teóricos que quieren neutralizar lo fortuito, véase Spinoza, véase el estoicismo salvaje de Epicteto, ¿no? El estoicismo imperial de Marco Aurelio o de Séneca, es decir, cualquier idea de la felicidad que identifique el buen vivir con la ausencia
3: De elementos inestables.
4: Exactamente, y... exactamente. Y la de Aristóteles dice, bueno, somos un animal arrojado a la existencia y, por tanto, la existencia, el encontronazo con lo que no depende de mí mismo, forma parte de mí mismo. Tengo que tratar, en la medida de lo posible, de tener la flexibilidad de un junco, de una vid, dice Píndaro, ¿no? Es decir, de estar a la altura... y de tratar de adaptarme a aquello que siempre será más poderoso que yo, ¿no?
3: Sí.
4: Hola.
0: Sí.
3: Iván,
0: aquí te estamos escuchando. Yo estoy ahí súper atento.
3: No, cuando Spinoza, entonces... cuando Spinoza habla un poco de esta, de este bien eterno, ¿no? Y imperecedero, que garantice un poco esa serenidad en contra de los avatares, ¿a dónde llega, Iván?
4: ¿A dónde llega? Pues bueno, casi lo intentaron acuchillar a la salida de un teatro. O sea, que llega donde vamos a llegar tú y yo. Si todos llegamos al mismo sitio. Entonces, de lo que se trata es... No se trata de, vamos a ver, esa llegada, como dices tú, es un posicionamiento teórico con respecto a uno mismo, ¿no? Entonces ahí está el tratado que has leído, si no recuerdo mal, es el comienzo del tratado de la reforma del entendimiento, ¿no? Es decir, en latín, del tratado de la enmienda del entendimiento. Es decir, la filosofía, ante todo, dice Spinoza contra Descartes, no tiene que ver con el saber, ¿no? Sino con el buen vivir, ¿sí? Y para vivir bien hay que enmendar el entendimiento. ¿Por qué? Porque el entendimiento tiende a torcerse, ¿no? A considerar bueno aquello que no lo es. Así que la filosofía es terapéutica. ¿Por qué? Porque ayuda a curar un error de juicio que consiste en creer que el bien de mi vida consiste en el dinero, la fama, el placer sexual. Eso es lo que dice en el texto que has leído, ¿no? Entonces, ¿dónde conduce eso? Pues para Spinoza a la invulnerabilidad. Pero tú fíjate qué pretencioso, ¿no? Es decir, de lo que se trata es, como dice Epicuro, de vivir como dioses entre los seres humanos. ¿Eso qué quiere decir? No que no nos pasen cosas que no dependen de nosotros mismos, sino que nos construyamos por dentro, ¿no? De tal manera que podamos vivir como un faro en mitad del mar, dice, cuyas embestidas no nos afectan, ¿no? Entonces, es un modelo teórico el del estoicismo que trata de diseñar una ciudadela interior, van a decir ellos, en la que nada puede afectarme. En la que nada puede afectarme. Contra eso, un modelo como el de Aristóteles dice, pero vamos a ver, alma de cántaro, si eres un animal patético en el sentido griego, no eres un animal de pazos, por supuesto que estás afectado. Se trata de que estés a la altura de elaborar una vida que en cierta medida depende de ti mismo, pero que siempre estará expuesta a lo que no. Así que en lugar de negar el monstruo, se trata de dialogar con el monstruo.
3: Claro.
4: El monstruo es el marco, el monstruo es el comienzo y el monstruo es el final.
0: ¿Y ahí estarían los estoicos?
4: Hombre, claro, ahí están los estoicos. Yo siempre decía en clase, y le mando un saludo a quien lo escuche esto, que se acordará, que Spinoza parecía un holandés, un pensador judío holandés del siglo XVII, pero en realidad era un filósofo greco-romano disfrazado de holandés judío en el siglo XVII, ¿no? Es decir, todo el estoicismo, todo el epicureísmo también, todas las escuelas helenísticas están detrás de la filosofía moderna temprana y de la manera en que nosotros entendemos el individuo, la ciudad, ¿no? Entonces, por supuesto que está ahí latiendo ese deseo humano, demasiado humano, de gobernar lo que nos pasa, ¿no? ¿Cómo? Mediante la razón. Entonces, Spinoza, ¿a dónde llega? Si tú comprendes tu lugar en una totalidad de sentido de la cual no eres más que un fogonazo y asumes que bueno, tu insignificancia, como diría Pascal, ahí reside tu grandeza, ¿no? Entonces aprendes a amar lo que te ocurre. Y eso se llama, en los estoicos y en Nietzsche, amor fati, ¿no? El amor al destino.
3: Eso es.
4: Entonces,
3: me gusta,
4: claro,
3: mucho,
4: y
3: Iván, Epicteto, cuando hablamos de...
4: ¿Cómo?
3: De cuando
4: no te
3: hablamos... ¿Me oyes por aquí?
4: Sí, ahora.
3: Me gusta mucho cuando hablamos de esta... de esta inestabilidad que nos trae a veces el azar... un poco la relación que tiene con el concepto justo de, además, de enfermedad, ¿no? Como esa pérdida de firmeza, la infirmitas, es un poco... Hablamos de eso. Pero qué curioso que cuando yo siempre voy un poco al lugar en el que hay esa conexión entre toda la tradición prácticamente budista ya asentada en Oriente y las escuelas un poco que intentan lanzarnos propuestas, ¿no?, prácticas. Hay un momento en el cual, bueno, pues yo creo que a través de las colonias que Alejandro Magno, ¿no?, genera en la India, hay un trasvase ahí importante alrededor del siglo III antes de Cristo, ¿no?, que yo creo que absorben mucho las escuelas helénicas, ¿no? Y de hecho se trabaja en una línea de investigación greco-budista, ¿no? Hay un momento en el cual digamos, en esa, bueno, no hemos hablado todavía de la buena vida como cuidado de sí, ¿no? Que parte o inicia un poco en una tradición socrática, ¿no? En donde
4: sí, claro,
3: intenta construir una vida como una obra de arte o la obra de arte como vida, ¿no? ¿Qué ocurre? Que cuando ahora mencionamos a los estoicos, a mí me sorprende mucho que leyendo a Marco Aurelio en las Meditaciones, sí, y de alguna manera intentando recibir un libro de instrucciones por el cual, joder, podamos hacernos cargo de esta no firmeza, me sugiere o nos sugiere teóricamente pues hablar con el amigo, recordar los buenos momentos pasados, sí, anticiparse a la muerte, ¿no? Sí. Todo desde este alma que Platón, sí, ya había elegido como privilegiada, descartando un poco todo lo que es, y aquí hago un poco mención a la parte más veterinaria y más corporal, sí, de nuestro querido Aristóteles, ¿no? Que está un poco más, sí, en contacto con una corrupción ahí de la carne, ¿no? Y
4: el hijo de médicos, claro.
3: Hijo de médico importante, ¿no? Que hace autopsias ahí a animalitos, sí, por la noche. Entonces, sí, curioso, sí, cuando leemos estos manuales, que luego ya tendremos la oportunidad de criticar, de autoayuda, para darnos, sí, un poco de terapia filosófica, no, sí, encontramos, como así aparece en el canon, digamos, budista, y un poco en las prácticas que generaba el, sí, maestro, sí, ningún tipo de práctica física. No hablamos de meditación, hablamos de cavilación más que de meditación, ¿no? En silencio, en la interiorización, del desapego, en el trabajo con las sensaciones físicas. Y esto, sí, siempre me ha parecido muy llamativo, ¿no? Que leyendo, sí, a estos grandes maestros de la terapia filosófica encontremos simplemente cuestiones de gestión racional, no, sí, de otro tipo de prácticas, ¿no?
4: Sí.
0: Iván, antes, dime, de meternos en este segundo bloque que ya anticipa ahí nuestro querido Juan,
4: está bien, sí,
0: sobre la buena vida, vamos a escuchar la canción que nos has sugerido hoy, y así, bien, hacemos una pausa para que nuestros oyentes vayan reflexionando sobre todo lo que hemos hablado, sobre, sí, el azar, sobre la tije y sobre, sí, qué es la buena vida. Y, sí, la canción que nos has traído, que nos has sugerido, es la de Sufro por los ojos negros, de Eso Camarón. Es. Aquí hay sufrimiento, Olé, aquí hay enfrentamiento con
4: hay
0: el encontronazo.
4: También hay belleza, joder, hay sufrimiento, sí, pero también hay unos ojos negros de una gitana morena, cuidado, ¿eh? Que el placer y el dolor están muy cerquita.
0: Pues vamos a escuchar a Camarón.
4: Venga.

0: cómo sufre Camarón esta canción. Que nos contaba Juan, además, que tiene una letra basada en el...
1: Nos lo ha dicho Iván, sí, sí.
0: Contad, que lo habéis dicho fuera de antena, ¿verdad?
2: Sí. Bueno, Juan, empieza tú, o empiezo yo.
1: Claro, empieza tú, hombre, que es tu cancioncilla.
2: Pues no, yo descubrí que, escuchando a Camarón, de repente me hicieron un regalo y me sonaba cosas que había escuchado en la canción de Camarón con cosas que había leído en un texto de Omar Hayam, que era un poeta persa, la Rubaiyat, ¿no? Y efectivamente es que, de hecho, uno de los fragmentos que aparece ahí, que por eso se ha elegido la canción, es un texto de Omar Hayam, ¿no? La suerte y la inteligencia se pelearon un día y la suerte le decía, te voy a tratar sin conciencia, ya te acordarás algún día, ¿no? Entonces, al parecer, Camarón, supongo que muchos otros, está trufado de ese tipo de poesía, que es una poesía al día, ¿no? Al día que se va, dadme vino, pues la vida es nada, dice otro por ahí, ¿no? También tiene otro, creo que también de Camarón, de el mundo, un grano de polvo en el espacio, la ciencia de los hombres, palabras... los no sé qué, los animales y las flores de este mundo, sombras de la nada, ¿no? Entonces, un poco por decir, esa atmósfera oriental que mencionaba Juan también está ahí en esa sabiduría de lo efímero, ¿no? Y me parecía bonita la canción. E insisto, el sufrimiento de Camarón también está ligado a la belleza del sufrimiento. Y volvemos a lo de antes. El bien verdaderamente humano es un bien frágil. Y por eso es humano, ¿no? Y hay que vivirlo plenamente. Y plenamente no significa invulnerablemente, sino a la altura de su propio desastre, ¿no?
1: Claro, hay un momento, ¿no?, en ese planteamiento estoico, sí, que, bueno, y Epicurio también, creo, que es un poco, sí, el de no expulsar, digamos, esa incapacidad y esa pérdida de firmeza de nuestras vidas, pero sí, de alguna manera, distanciarse o desapegarse,
2: claro,
1: ¿no?
2: Eso,
1: un poco
2: en el estilo
1: que antes que mencionábamos con el budismo.
2: ¿Qué
1: ocurre? Que esta operación de desapego, que parece indicar que es un poco una de las medicinas para no quedarnos, digamos, embrujados en ese destino caprichoso, se produce de diferentes maneras, ¿no? Y aquí es donde a mí me parece muy interesante acometer un poco una crítica de...
2: Hombre, claro.
1: Crítica a este planteamiento, para mí, eminentemente racional, que parte de estos buenos griegos, que luego, obviamente, ya veremos cómo se convierte ya directamente en una cosa casi de coaching. Pero, ¿qué ocurre?
2: Sí.
1: En el momento en el que Platón, Iván, y yo te lo comparto, siempre lo saco a colación, en el momento en el que Platón decide dar este privilegio a este alma racional en contra de el apetito, ¿no?, y la fogosidad de las otras dos, que son concretamente y curiosamente otros dos centros energéticos, de los tres centros energéticos, por ejemplo, en el taoísmo, en la medicina china, los tres haras,
2: sí, sí, sí,
1: ¿no? Las tres mentes, digamos, sintientes y pensantes, de alguna manera abandona la posibilidad de trabajar desde esos otros frentes, ¿no? Que a lo mejor también... Entonces, ¿qué ocurre? Que la medicina estoica pasa única y exclusivamente por la razón. ¿Consigue, de alguna manera, el estoicismo vencer esa pérdida de firmeza y a través del desapego racional? ¿Es posible un desapego racional? Esto es lo que me planteo.
2: Vamos a ver, supongo que si la pregunta la planteamos en abstracto, es posible, ¿no? Es posible en la medida en que uno, dice Platón, en la medida de lo posible. Esa expresión es muy, muy de Platón y muy de Aristóteles, ¿no? Lo dicen todo el rato. Y Aristóteles lo tiene muy claro, ¿no? Estojoson endegetai, en la medida de lo posible, azanatitzein, hacerse inmortal. Es una expresión de Aristóteles. Claro, y la pregunta que hay que hacerle a Aristóteles es, ¿cuál es la medida de lo posible, ¿no? Entonces, claro, la medida de lo posible es el cuerpazo que tengo, digamos, ¿no? Es decir, uno ya siempre es un animal, dices tú, ¿no?, racional, es decir, es un cuerpo que está sometido a las leyes de lo corporal. ¿Qué hace la mirada ascética, diría Nietzsche? Bueno, pues como has dicho tú muy bien, tratar de entrenar y de ejercer, ¿no?, el distanciamiento en la medida de lo posible de aquello en lo que, sin embargo, consisto cotidianamente, que es el núcleo pulsional de todo lo no racional, ¿no? Es decir, de lo que me apetece a nivel inmediato o de lo que me apetece a nivel mediato, pero que está impulsado por el apetito de lo inmediato, ¿no? La fama, la riqueza, etcétera. Claro, ¿eso a dónde conduce? A una frase de Epicteto, de caerse de espaldas, al comienzo del Enquiridion, que dice, de las cosas que existen, unas dependen de nosotros y otras no. ¿Qué es lo que depende de nosotros en última instancia? Dirá Epicteto, la capacidad racional de distinguir entre lo que depende de mí y lo que no. Entonces, claro, eso es lo único que depende de ti. Así que se trata de entender, diría el estoico más bruto de todos, que es este Epicteto, ¿no? Se trata de entender, entonces, que el sufrimiento humano, Camarón, amigo mío, le diría Epicteto a Camarón, el sufrimiento humano, amigo mío, no es algo que le sucede al animal racional. Es decir, los hombres no sufren por las cosas, sino por su opinión acerca de las cosas. Es decir,
1: Exacto.
2: el dolor es un error de juicio. Atención, ¿eh? El dolor es un error de juicio, ¿vale? Entonces, lo único que está en la mano del ser humano, que no es poco, es tratar de depurar una creencia que conduce al dolor, por ejemplo, el miedo a la muerte, ¿no? Y reducirla al absurdo, disolverla racionalmente, como tú muy bien has dicho. Joder, es un ejercicio hiperracional de distanciamiento, como has dicho muy bien, Juan, ¿de qué? De la dimensión corporal, de la dimensión orgánica de lo vivo, ¿no? Por
1: Claro, es
2: ejemplo.
1: curioso
2: Entonces,
1: esa.
2: ¿eso es posible? Yo creo que no. De hecho, los estoicos dicen, bueno, una vez cada 500 años viene un sabio, ¿no? De esos. Pero por lo general no podemos. Pero la tarea no es saber si es posible, sino dedicar tu vida a ese distanciamiento, ¿no? Es decir, vivir como si siempre trataras de contemplar la existencia, dice Lucrecio, que era otro gran epicúreo, ¿no? Otro gran anatomista, dice Lucrecio, como si pudiéramos ser un espectador de un naufragio en tierra firme. ¿Os acordáis del el de Rerum Natura, en el libro 2? Dice, lo más suave, lo más bonito, lo más feliz de todo es contemplar un naufragio en alta mar
1: En tierra
2: desde el
1: firme, ¿no?
2: puerto. Claro, y dice el tipo, no
1: Claro.
2: porque uno se alegre del dolor de los demás, sino porque uno se alegra de estar a salvo.
1: Exacto.
2: Después de eso, dice, lo mejor es mirar una batalla cruenta desde lo alto del caballo del general a distancia de la batalla. Pero lo más, dice, lo más feliz de todo, lo más firme, es decir, lo más saludable, infirmitas, ¿no? Es contemplar desde la atalaya de la ciencia, del saber, mirar hacia abajo y ver cómo los hombres se confunden, yerran y apetecen bienes inestables, ¿no? Entonces, es esa glorificación de la, del,

0: sea, que no creamos en Dios, no basta con dejar de creer en Dios para dejar de ser cristiano, decía Nietzsche, ¿no? ¿Qué hace Sócrates? Dice, bueno, vamos a ver, hay que idear el mito de la interioridad. Es decir, hasta Sócrates, la cosmovisión arcaica y homérica es una cosmovisión en la cual el ser humano, digamos, siempre está instalado, como decíamos, en lo que no depende de sí mismo, ¿no? Entonces, lo decisivo es lo que no depende de mí mismo. Puede ser el Dios, o puede ser el aplauso ajeno, o puede ser la fama. En cualquier caso, si la vida buena es ser bendecido por los dioses, eso no depende de mí, sino del Dios. Si la vida buena es la fama, eso no depende de mí, sino del aplauso ajeno, ¿no? Entonces, Sócrates lo que va haciendo es tratar de moralizar y de racionalizar la existencia humana hasta el punto de que se repliegue sobre sí misma, ¿no? Se vaya abriendo un espacio interior y ese espacio sea eso de lo que tenemos que ocuparnos, ¿no? No que te ocupes del dinero, no que te ocupes de la fama, no que te ocupes del placer, sino que te ocupes de eso que eres tú, no de lo que tienes tú. Ahí empieza, yo creo, la idea del cuidado de sí, que se transformará en la idea del alma, que tiene que ver con eso que uno puede hacer de sí mismo, más allá de los bienes que la tradición considera bienes, y que puede hacerlo a través del uso de la razón, ¿no? Es decir, se trata de alcanzar formas de salud, pero no mediante la fe, sino mediante la argumentación racional, ¿no?
1: Iván, decías que Epicteto
0: El esclavo.
1: Hablaba que la clave de la buena vida estaba en disolver el dolor en el absurdo. Y esto me ha llevado a pensar en Camus y en esta idea de que la clave de la buena vida está en vivirla dentro de la sabiduría de su absurdidad o absurdez.
0: Sí. Es bueno, pero eso depende de cada uno, ¿no? Yo creo que lo de Camus es un poco más radical, porque claro, tiene 2000 años de tradición. La idea del disolver, ¿no? Freud se preguntaba, pero vamos a ver, ¿qué le pasa a Occidente que está obsesionado con la cura, ¿no? Furor sanandi, el furor de curar. ¿De qué estamos tan enfermos, ¿no? Entonces, lo que tratan de hacer ellos es, mediante el uso del argumento racional, reducir a un sinsentido lógico el miedo, por ejemplo, a la muerte, ¿vale? Claro. La postura de Camus es otra cosa. La postura de Camus es la del heredero de la muerte de todas las convicciones metafísicas de Occidente, ¿no? Es decir, Camus está escribiendo en el siglo XX. Entonces, lo que está diciendo Camus, atención, y lo dice tal cual, es que hay que imaginar a Sísifo feliz. ¿Os acordáis del mito de Sísifo, no? El absurdo de empujar una piedra que se vuelve a caer, ¿no? Que parece ser una tortura. Bueno, pues Sísifo dice, o sea, perdón, Camus dice que hay que imaginar a Sísifo sonriendo. ¿Por qué? Porque esa roca es mi roca, esa roca soy yo. Es decir, la vida buena pasa por la aceptación lúcida de la condición trágica de la existencia, que parece terrible, ¿no? Y conduce al suicidio, al llanto, pero solo cuando uno ha comprendido que es insignificante en términos metafísicos, puede construirse en términos verdaderamente humanos, ¿no? Y eso es una fuente de alegría. Así que, como hablaba con Juan alguna vez, el destino de la tragedia no es ni el suicidio, ni el desamparo, ni el nihilismo llorón. Ni por supuesto el relativismo, sino el desafío moral de construir individual y colectivamente un sentido que no estaba dado de antemano, ¿no? Y esa es la única fuente de la alegría verdaderamente humana, que tiene algo de terrible también, claro.
2: Cuando habláis de la disolución me encanta, porque hay una operación, y vuelvo siempre a la influencia de Buda, en el que él, recuperando un poco toda la tradición, digamos, brahmánica de la meditación, lo que añade es, digamos, el trabajo y la observación de las sensaciones, ¿no? Ir al cuerpo para observar de manera atenta y dispuesta y ecuánime el movimiento, digamos, la duración y desaparición de la sensación en sí, ¿no?
0: Claro.
2: Y cuando se produce esa observación, se produce digamos, una operación de disolución, ¿no? Es como si Buda se hubiera dedicado a disolver y disolver cada una de las sensaciones para traspasar cada una de las fibras y de los órganos en donde esa sensación aparecía, duraba como todo ser, ¿no? Y desaparecía, ¿no? Manteniéndose ecuánime. Y por un arte que todavía se desconoce, eso producía, digamos, una sublimación y una purificación total.
0: Claro,
2: ¿no?
0: Claro, exactamente.
2: Dime, Iván, perdona.
0: No, por favor, sí, termina.
2: No, que intento siempre encontrar a... Bueno, que antes ha mencionado Jorge a nuestro querido esclavo, que tú siempre también lo reseñas, ¿no? Para que los oyentes lo sepan. O sea, este estoicismo, esta filosofía terapéutica está digamos, liderada por un esclavo y por un emperador, ¿no? Que también llama la atención.
0: Exactamente. Marco Aurelio, emperador, Epicteto, un esclavo, que además el nombre Epictetos significa eso, ¿no? El siervo, el esclavo. Sí.
2: No, intento siempre encontrar este punto de conexión entre las... en el libreto de instrucciones de los...

0: de los estoicos y la
1: Sí.
0: práctica en sí de de esta disolución y este desapego
1: Claro.
0: ecuánime en la meditación, ¿no?
1: Es muy bonito lo que dices porque me acabo de imaginar a Buda, ¿no? En la habitación de un psicoanalista, ¿no? Porque claro, la idea del análisis, ¿no? En griego significa literalmente eso, el verbo lio significa desatar, entonces el análisis es la operación analítica en sentido muy amplio, no en sentido freudiano, ¿eh? Es una operación de disolución de nudos, ¿no? Y por tanto de generar condiciones de posibilidad del flujo, es decir, del no obstáculo, es decir, de la no resistencia en la que uno consiste. Entonces, analizar literalmente significa desatar.
0: Desatar. Qué maravilla.
1: Desatar, ¿no? El nudo, por ejemplo, en clave epicúrea o en clave helenística, no sé cuál sería en clave budista, pero por lo que has dicho tiene sentido, desatar el nudo de el juicio erróneo acerca de, por ejemplo, el bien o el placer o la muerte, etcétera, ¿no? Entonces, la labor en la que uno consiste, y la identidad es un trabajo, una dinámica terapéutica, es una labor de, primero, de localización del nudo, de la fuente de la angustia que me impide la ecuanimidad, has dicho, y
0: Sí.
1: después de disolución del nudo en la medida de lo
0: Qué
1: posible, ¿no?
0: maravilla.
1: Sí,
0: No,
1: sí, sí. Y de
0: esto es.
1: estar alerta a la tendencia ineludible de lo humano a anudar de nuevo, ¿no? A anudar, ¿por qué? Por miedo a la muerte, a los dioses, por deseo, etcétera, ¿no? Entonces me parece que lo que dices muy bien, y esto nos sirve para superar otra vez las distinciones tontas entre filósofos analíticos, filósofos continentales, oriental, no sé qué, vamos a ver. Dicen a Nussbaum, ¿no? A ver, los griegos no tenían un departamento de historia, otro de psicología y otro de filosofía. Los griegos tenían problemas, ¿no? Como usted y como yo. Y después mecanismos formales de aproximación a ellos distintos entre sí. Entonces es bonito pensar que de fondo, más allá de budismo o helenismo, lo que hay es una serie de problemas innegociables para la condición humana de un animal que se sabe mortal y que es capaz, sin embargo, de distanciar la muerte en la medida de lo posible, ¿no? Mediante la cultura, mediante el pensamiento, etcétera, ¿no? Pero detrás, tanto de Buda como de un griego, lo que hay es el nudo y la necesidad de disolver el nudo, ¿no? Y luego hay diferentes formas de hacerlo. Entonces, volvemos al comienzo. El problema de la filosofía práctica, del cómo del vivir, está ligado siempre al problema metafísico del sentido de la totalidad de la que formo parte. Entonces, yo tengo que comprender en qué consiste, ¿no?, esa totalidad en la que estoy instalado para aprender a no desear más allá de eso en lo que consisto. Esa sería la idea, ¿no?, del buen vivir. Y disolver todo aquello que me instala una creencia falsa acerca de mí mismo. Por ejemplo, que soy. Parezco un animalillo, que tengo cuerpo orgánico y mis intestinos siguen funcionando mientras yo hablo por teléfono con mis amigos de Cercedilla, pero en realidad, ¿no?, soy un alma, es decir, una instancia inmaterial, eterna e imperecedera, encerrada en un cuerpo, ¿sabes? Entonces, esa creencia que condiciona mi manera de desear, de aspirar y de temer, puede ser revisada críticamente y analizada, es decir, disuelta.
2: Nos has dejado aquí sin palabras, Iván. Nos hemos quedado
1: Sí,
2: ahí
1: yo también me he quedado
2: pensando.
1: un poco. Yo también
0: También
1: me
0: se
1: he
0: ha
1: quedado un
0: quedado él.
1: poco. No, es que es muy tremendo y es muy bonito y a la vez es muy desesperanzador. Y entonces por eso os decía, yo no sé cuál es la opción buena. Lo que tenemos es un conflicto, un nudo, y luego tenemos modelos teóricos de aproximación. El estoicismo, bueno, agarra un hilito de Sócrates-Platón, que es el de la matematización de la existencia, que va a conducir al amigo Spinoza, que escribe, atención, una ética more geométrico demonstrata, ¿no? Es decir, la geometrización de las pasiones, cuidado, ¿eh? Eso es un modelo. Y luego está el modelo del médico, de Aristóteles, que dice, bueno, está muy bien domesticar en la medida de lo posible, ¿no? ¿Cuál es la medida de lo posible? Que somos animales. Cuando Aristóteles dice la palabra ánthropos, la dice después de la palabra buey, de la palabra serpiente y de la palabra
0: Correcto.
1: calamar.
0: Sí, yo creo
1: ¿Me
0: que se
1: entiendes?
0: produce
1: Entonces,
0: más una integración más que una,
1: claro,
0: ¿no?
1: lo que hay es una continuidad de la vida. Lo que se instala en Platón de la mano del orfismo y del pitagorismo es la tesis de la excepción humana, ¿no? Es la ruptura óntica entre lo espiritual y lo corporal, ¿no? Como si fueran dos territorios ontológicos, uno de los cuales, por cierto, goza de mayor valor que el otro y, por tanto, está llamado a gobernarlo, ¿no? La pregunta de fondo, chavales, es la pregunta de Hesíodo, ¿no? ¿Quién manda aquí? Porque está claro que aquí hay una pelea, una batalla, un conflicto. El alma es una unidad psíquica de fuerzas pulsionales en conflicto, ha dicho Juan. Pero la pregunta es, ¿cómo educarme a mí mismo o a la comunidad en la dirección de qué gobierno? ¿Quién manda aquí? Esa es la pregunta. Antes se da cuenta de que hasta él manda lo trágico, manda el dios arcaico. Se acabó. El dios arcaico tiene que ser racionalizado y moralizado para que mande la distancia del teórico, ¿no? Como ha dicho el tipo del puerto. ¿A quién manda aquí? El del puerto.
0: Claro. Lo observa. Y si no, nos vamos con el sileno. Y nos
1: el sileno, qué grande.
2: Vamos a hacer otra pausita. Una pausita. Venga. Aunque veo a Juan con ganas. ¿Puedes aguantar un minutito?
0: Por supuesto. Vamos a disfrutar de...
2: Pero lo que sí nos tienes que presentar es la canción que has propuesto tú.
0: No, esta era la de la Buena Vida, ¿no?
2: Ah, esta la había dejado para el final.
0: Ah, mira, qué bien.
1: Pues yo no sé qué canción ha propuesto Juan.
0: Yo ha sido una propuesta que me ha sugerido un ser querido sí.
1: por azar
0: que me ha mandado de nuevo al 2003 okay. con un grupo wow. que nos gustaba en aquel entonces, Sobrinus, y se llama La Loba.
1: Maravilla. Y además acuérdate, Juan, de los poemas de Gil de Viedma que decía, todo sucedió hace 20 años, ¿no?
0: Todo sucedió hace 20, pues ahí estamos.
2: Pues vamos a escuchar La Loba.
1: Vamos.

0: aquí nuestros amigos de Sobrinus nos dicen: nadie se resiste porque le seduce su aroma, el de la loba. Es que es difícil
1: lo que manda.
0: Resistirse a las pulsiones, ¿eh?
1: Claro, es que son muy tentadoras.
0: Yo todos los fines de semana digo: no voy a mirar lo que ha hecho el Sporting. Y chico, no puedo, sino al final acabo sufriendo, porque además sufro, porque siempre pierde, es como no...
1: Le es el Marca entonces, ¿eh?
0: El Marca, claro. Y he de reconocer, ahora que no nos escucha nadie, que hasta veo la mayoría de partidos del Sporting.
1: Bueno, bueno.
0: Muy wow. Triste, muy triste. Pero, y es, Jorge, para sufrir.
1: Hay que dejar...
2: Escúchame, Jorge, eso que acabas de decir del Gijón, o sea, tú quieres no mirar, pero miras, ¿no?
0: Claro.
2: Vale, pues eso que acabas de hacer y decir, aunque no lo sepas, es una cita... Es un guiño a un pasaje de la República de Platón, donde dice: Leoncio, hijo de Aglayón, sufre un conflicto interno porque va paseando por la muralla de Atenas y de repente ve una pila de cadáveres, ¿no? Y le apetece en plan morboso, mirar los cuerpos muertos. Claro. Pero le parece obsceno, entonces se trata de resistir y al final no puede, ¿no? Y dice el texto de Platón: mirad, refiriéndose él mismo a sus ojos, ¿no? Mirad, desgraciados, ¿no? Complaceos con este festín. Es un poco lo que hace Jorge cuando mira al Marca. Venga, no puedo aguantar. Entonces,
1: es que qué buen Jorge? Gesto ese de
2: manda
1: las manos,
2: el Sporting,
1: ¿no?
2: De Gijón, ¿no? Como el Leoncio, hijo de Aglayón.
1: ¿Sabes cómo lo lee, además? Se pone las manos delante de los ojos y deja una rendijilla, ¿sabes? Lo ve como con líneas de antiguas de Canal Plus.
2: Oye, y el Sporting, menuda camiseta, me encanta. Bueno,
1: ese triangulito, ese escudo.
2: Sí.
0: Oye, ya que hemos sacado el fútbol a colación...
1: No, por Dios, que ya sí que vamos a ser los maxi cuñados.
0: Para hablar de algo que está de moda, que es el estoicismo, el epicurismo.
1: Ah, pensaba que el futbolismo.
0: Sí, lo he dicho bien.
1: Epicurismo, sí.
0: Porque justamente Luis Enrique, creo que fue el entrenador, cuando era entrenador de la selección, habló que leía Marco Aurelio, que seguía las máximas estoicas. ¿Qué te parece todo este debate que hay ahora, libros de autoayuda? Porque está de moda. Sí. Ambos, el estoicismo y el epicurismo.
2: Sí, bueno, lo bueno que de las modas es que pasan, ¿no? Y lo interesante es que esa moda también nos permite recordar en qué consiste el verdadero ejercicio de la filosofía, ¿no? Que como bien sabéis, desde Sócrates, desde luego con la moda no tiene que ver, ¿no? Porque cuando Foucault empieza a hablar de la parresía socrática, de lo que está hablando es de la franqueza, ¿no? Y esa franqueza es una franqueza que el pensamiento filosófico le dirige al poder, ¿no? Y el poder te puede cortar la cabeza. Entonces, de moda no puede tener nada el gesto filosófico, ¿no? ¿Qué se ha puesto de moda? Yo no diría que se ha puesto de moda el estoicismo, sino una cierta mercantilización de una idea eficaz. Es decir, de una serie de frases de camiseta que de alguna manera nos hacen creer falsamente, no hay nada menos estoico que eso, que siguiendo unas instrucciones, como ha dicho Juan, podemos alcanzar esa alegría suprema, ese poder sobre nosotros mismos, ¿no? No, la filosofía es más complicada que comprarse un libro de cómo dejar de fumar en 10 pasos, que es un poco esa idea, ¿no? Entonces, hoy en día, tenéis razón, hay muchísima morralla, pero como en casi todos los ámbitos siempre hay un poco de morralla, y cuando hay morralla también surgen buenos estudios que nos recuerdan que la filosofía práctica no es aprenderse de memoria una serie de frases, ¿no?, que uno puede decir en situaciones de conflicto y que además si las ha dicho un emperador romano, pues mucho mejor, sino que es la filosofía es un ejercicio cotidiano a lo largo de toda una vida, cada día, ¿no?, que consiste en revisar críticamente las propias convicciones. Es decir, es un trabajo jodido, ¿no?, porque te descubre cosas de ti mismo que no te gustan, ¿no? Entonces, es un trabajo cotidiano que consiste en construir una vida que valga la pena de ser vivida, siendo así que uno ya siempre está expuesto a lo que no depende de sí mismo.
1: Exacto.
2: Claro, eso no tiene nada que ver con comprarse un libro de 25 euros, ¿vale?, donde se te dice... Cuando te cruces con un antipático... No, vamos a ver. No. La filosofía tiene que ver con la acción. Con la acción, es decir, con vivir de un determinado modo después de haber revisado y purgado, como decía Juan, las opiniones que tienes más arraigadas, ¿no?, en tus inercias. Entonces, es un entrenamiento casi físico, agotador, que tiene muy poco que ver con el pensamiento cortoplacista de la autoayuda. No tiene nada que ver la autoayuda con el epicureísmo.
0: Yeah.
2: Y el que no se entere, pues que peor para él, ¿no? Porque es la misma lógica del... Es como el que cree que comprándose un libro y llevándolo bien visible en el metro ya se lo ha leído. Pero
0: Hablabas
2: hay un... Sí, dime.
0: Hablabas de la disolución de los nudos antes,
2: sí,
0: y esto
2: sí,
0: me
2: sí,
0: lleva
2: sí.
0: al nudo Jordiano, ¿lo he dicho bien? Jordiano.
1: Gordiano.
0: Gordiano,
2: sí,
0: eso.
2: Gordiano.
0: Que nos gusta más en esta época dar tajos, como
2: dar
0: Alejandro
2: tajos.
0: Magno. Cortar,
2: sí, sí,
0: cortarlo,
2: sí.
0: No, nada de disolver los nudos, darles un tajazo y
2: exactamente,
0: cortarlo.
2: Exactamente. Claro, es muy bonita la imagen que propones, porque a mí, yo siempre pienso en los términos de la fotografía, la imagen fija y el relato, ¿no? La película, si queréis, ¿no? Entonces, ¿qué hace la autoayuda? La autoayuda cree reducir la complejidad de lo real en general y de mi vida en particular a una imagen fotográfica, ¿no? Pero la vida no tiene nada que ver con la fotografía. La vida es un río, ¿no? Es decir, es un flujo. Y hay que estar a la altura de ese flujo. Entonces, el cortoplacismo del consumo de filosofía estoica, que no tiene nada que ver con la filosofía, yo creo que es una contradicción performativa. Es decir, se contradice a sí mismo. Es como quien lleva la contraria, el principio de contradicción, utilizándolo, diría Aristóteles, ¿no? Entonces, ¿qué se pierde ahí? Se pierde el trabajo. La filosofía es un ejercicio disciplinar, casi gimnástico, dice Platón, ascético, que implica la totalidad de una existencia en común, ¿no? Entonces, no basta con ser estoico. No basta con ser estoico para vivir bien. O sea, la filosofía tiene que ver con la ética del día a día. Y la autoayuda lo que te propone es que consumas un objeto que te va a garantizar la vida buena, ¿no?
1: Claro,
2: entonces, yo creo que eso es...
1: Es una práctica, pero bueno, ya
2: forma,
1: sé.
2: Es una forma muy, muy sutil, pero muy, muy grotesca a la vez, de autoengaño, ¿no?
1: Ya sabemos que, ¿no?, Occidente es un artista en adaptar... a la fábrica, digamos, a los métodos de producción de la fábrica, las necesidades, pues un poco la
2: no
1: rapidez
2: te,
1: y la efectividad.
2: Juan, no te oigo bien, perdón.
1: ¿Me oyes,
2: no
1: Iván? ¿Ahora?
2: Ahora,
1: ¿un poco mejor?
2: Ahora, sí, mejor.
1: Que, no, decía eso, digo, que Occidente tiene una capacidad muy, muy, muy, muy alta de integrar, ¿no? Yo también,
2: sí,
1: de integrar
2: sí.
1: todo, digo, para favorecer un poco
2: esa
1: estructura,
2: sí.
1: un poco maquinal. Pero
2: sí.
1: aún así, yo por... lanzarles una a estos amantes del coaching y de la efectiva y la rápida felicidad, lo decía Jorge antes, digo, joder, pues yo el Bikram yoga para altos ejecutivos, pues bueno,
2: claro.
1: oye, no llega a los asanas profundos y puros, pero bueno, a lo mejor va más relajado a la empresa y les habla de otra manera. Entonces, bueno, pues bienvenidos sean las microdosis de lo que sea y condicione. Volviendo un poco a este azar que a veces...
2: Al sileno, ibas a hablar del sileno.
1: Y bueno, iba a hablar del sileno, pero como,
2: dilo que
1: como os habéis puesto tan vitalistas, mejor no,
2: tú como si estuvieras
1: no nos arrepentimos
2: dilo
1: de nada. No, os iba a comentar que antes me ha surgido un poco la duda, la reflexión acerca de la relación entre esta doma, digamos, del azar,
2: ¿sí?
1: ¿no? De esta respuesta
2: ¿sí?
1: un poco ante esto incontrolado, que ya hablamos que incluso está ligado un poco a toda nuestra cultura de lo clínico y de lo médico, ¿no? Como la enfermedad,
2: sí.
1: como aquello que no es firme y que no se mantiene. Tiene y que no permanece estable, con, digamos, este planteamiento y el concepto de karma, ¿no? Es decir, de las
2: okay.
1: invocaciones. Yo muchas veces, hace poco hice un curso de I Ching,
2: yeah.
1: además por parte de un maestro que es muy no hace consulta, no hace pregunta al libro,
2: yeah.
1: y por lo
2: sí.
1: tanto, de alguna manera, deja que los propios trigramas y hexagramas se combinen de manera... bueno, pues no diría azarosa, pero sí que un poco imprevisible
2: sí,
1: delante,
2: sí, sí.
1: ¿no? Entonces, cuando uno ejecuta con atención un poco una concentración, una observación a lo que le rodea en silencio, pues van apareciendo
2: sí.
1: una serie de líneas,
2: claro.
1: ¿no? De yangs y
2: claro.
1: yin que te van suministrando. Entonces, hay algo que tiene que ver con la creencia personal de poder invocar a ese azar o a esos dioses que nos traen digamos buenas cosas. No sé por qué, pero en el karma o sea, si nosotros vamos invocando, o sea, decimos no podemos tener una relación directa, no podemos controlar algunas cosas, pero parece que podemos dirigir esa suerte, esa fortuna, y van hacia, digamos, me dices, joder, ojalá cuando estabas refiriéndote a la escultura griega de la fortuna,
2: sí.
1: has dicho, ojalá me regale y me recompense, ¿no? De alguna manera, porque, joder, me la he estado currando yo a la fortuna, ¿no? La he estado analizando, la he estado disolviendo. ¿Hay alguna manera o crees que desde, digamos, la práctica un poco más invisible, una práctica un poco más mágica, podemos determinar los movimientos de ese azar, del acompañamiento, la invocación, digamos, prácticamente, ¿no? Sí. Porque ahí se juntan obviamente prácticas ya que tienen que ver con las prácticas espirituales, no solo religiosas, sí, me refiero, pero sí como de invocación y de solicitud, prácticamente, ¿no? O sea, creo que si seguimos un código, una serie de prácticas, parece que el azar se combina de tal manera que todo es... todo encaja, ¿no? Y no es casualidad, sino ¿no? ¿Qué sería? Eterna destino. Necesidad, ¿no?
2: Claro, exactamente, destino. Sí. Sí, yo le veo un problema a lo que dices, pero esto es una mirada personal, ¿no? Le veo el mismo problema del antropocentrismo occidental. Es decir, al final, si te das cuenta, de lo que se trata es de no renunciar al lugar absolutamente central que ocupa el lector, ¿no? Es decir, el pensador, ¿no? ¿Por qué? Porque al final ese lector o ese pensador lo que está haciendo es descifrar y acceder al sentido ya siempre configurado de todas las cosas y, por tanto, de alguna manera domesticarlo, ¿no? Entonces, ahí sigue faltando un poco de humildad, ¿no? En la idea de invocación, de que uno puede invocar, ¿no? Y traer a lo divino, has dicho, ahí sigue habiendo el mismo gesto, yo creo, pretencioso de Occidente, que es el de posicionarse en un lugar absolutamente clave de lo real. Bueno, yo creo que frente a eso, la mirada incluso contemporánea, ¿no?, debería ejecutar un movimiento de autolimitación. Es decir, al final, de lo que se trata es de estar a la altura de lo limitadísimos que somos como animales pensantes, ¿no? Es decir, de renunciar a una lógica narrativa, como has dicho tú, de la totalidad, ¿no? Es decir, la totalidad está ya siempre escrita y mi grandeza consiste en reconocer mi insignificancia y entonces me convierto en gobernador, no solo de mí mismo, sino de todas las cosas, ¿no?
1: Fíjate, es curioso, Iván, porque me refería y lo sentía más en esta invocación como algo muy conectado a la rendición, que es un concepto...
2: A la rendición.
1: Es un concepto como a la entrega absoluta en ese...
2: ¿Pero
1: en
2: qué
1: ese
2: implica esa rendición, Juan? Esa rendición es una victoria.
1: Por supuesto, bueno...
2: Claro, a eso me refería.
1: Pero es un ponerse como en cada vez que... Sí. ¿No? El otro día te lo comentaba incluso con la idea del merecimiento, ¿no? Volvía a casa, veía esta alineación, hablábamos de la alineación de la Luna, Venus, ¿no?, y Marte, preciosa, y a la vez de repente me sobrecogía esta felicidad sencilla de aquel que vuelve a casa y observa las estrellas y de repente una pregunta por él, ¿me lo merezco? ¿Estoy haciendo lo suficiente como para merecerme este regalo sencillo, simple y profundo? Y entonces, siempre que pienso un poco en esa respuesta ante el azar, ante eso incontrolable, me viene rendición, siempre la práctica ascética de la rendición, del entregarme,
2: te entiendo,
1: intentar controlar cada vez menos todo eso.
2: Sí, pero eso yo creo que es el gesto pretencioso por excelencia.
1: Así, encima.
2: Es decir, yo creo que... No. Es decir, no hay nadie más pretencioso que somos todos todo esto que estamos hablando, ¿no? Porque somos todo a la vez, ¿no? Pero no hay nada más pretencioso que el querer por fin dejar de luchar, ¿no? Que el querer por fin dejar de resistirse, ¿no? Dice el final de la carta amanecida de Epicuro, que es de para echarse a, no sé si a llorar o para echarte de comer aparte, no lo sé, pero es para caerse de culo, ¿no? Dice, practica cotidianamente esto que te estoy diciendo, querido amigo, practícalo con alguien que sea como tú, con un amigo, y entonces, y así termina la carta, vivirás como un dios entre los hombres. Cuidado, ¿eh? Es decir, la aspiración de la seta es la divinización, y esa divinización es dejar de luchar, pero al final, Juan, que somos más que animalillos que tratan de no morir, ¿no? Entonces, querer no ser un animal que se resiste y que no se rinde. Fíjate, ¿no? En el fondo, lo que te quiero decir es que quizá en la apariencia de verdaderamente dejarse fluir, lo que hay es un deseo de dejar de ser. Eso es lo que uno consiste, que es una vibración. Al final, ¿un organismo qué es? ¿La muerte con qué nace? Con el ser vivo, porque el ser vivo es eso que trata de no morir. Tanto si es una ameba, como si es una bacteria, como si es un catedrático de metafísica. Entonces, querer verdaderamente no vivir como si uno estuviera resistiendo, joder, también tiene algo de pretencioso, ¿no? Y ese carácter pretencioso también es eso en lo que consistimos. Pero detrás de la voluntad ascética de Occidente, esto Nietzsche lo vio muy bien, detrás del ideal ascético, lo que hay es un deseo de dominio, ¿no? Mm. Pascal cuando dice, ¿cuál es la diferencia entre estas florecillas y yo? Bueno, los dos somos insignificantes, pero solo yo lo sé. Y en ese saber de mi insignificancia está mi grandeza, ¿no? Entonces la miseria y la grandeza del ser humano van de la mano, ¿no? Pero claro, fíjate que hay una aspiración.
1: Yo iba
2: a
1: Iván, perdóname, Jorge, perdona que te deje. Yo iba más un poco a esa práctica de nuevo que nuestro maestro de las sensaciones nos solicita, ¿no? Es decir, que sí. Cuanto más, porque tú dices, joder, has contrapuesto y me, la verdad que me excita que me digas qué pretenciosidad ese gesto del que se rinde. Pero, claro, porque lo único, ¿no?, que pretende en el fondo, ¿no? Claro. Entonces, claro, este concepto de la resistencia, un poco de la lucha también, un poquito protestante, sí. Alemanote, en el sentido de que, venga, sigue currando, que todavía te queda. Lo veo, por ejemplo, en la práctica directa de la meditación. Es decir, cuando observas una sensación que te está generando un placer, una molestia máxima, y dejas, observas, no reaccionas, sobre todo, no te resistes, no te entregas. Resistes, ¿no? Acaba ya por mostrar su naturaleza claramente impermanente, y entonces en esa aceptación de esa impermanencia, aun a pesar incluso del azote, ¿no? Dices, joder, no, nos traen buenas o malas noticias, bueno, pero tienen una duración, ¿no? Lo único.
2: Entonces, bueno, es un poco, fíjate que, perdóname Juan, es que es en realidad, ¿cómo se llamaba la obra clave de Descartes?
1: Un método.
2: Ah, te he pillado, ¿no? La otra. El discurso del método, y luego estaban las...
1: Y luego las meditaciones.
2: Las meditaciones.
1: Claro.
2: Metafísica, pero meditaciones. Nada, es decir, más, sí. Fíjate que el gesto es el gesto de la meditación también, ¿no? Entonces, detrás de esa tradición, que es hiperracionalista y científica, también hay un gesto que conduce a lo que los estoicos llaman el asentimiento. Lo has dicho tú muy bien. Ajá. Que yo creo que también tendrá, yo no lo sé, no me meto ahí, porque no lo conozco, pero a ver si a ti te resuena un poco el pensamiento oriental. Esa idea de que algo se presenta, ¿no? Por ejemplo, a la conciencia, diría un estoico, ¿no? Algo que no depende de mí mismo, una idea, un deseo, lo que sea, ¿no? Una pregunta, un recuerdo, se presenta. Y eso que está en mi mano únicamente es asentir o rechazar lo que aparece a la conciencia, ¿no? Entonces, el verdadero poder, la felicidad y el verdadero saber del sabio que ha aprendido a dejar de resistir es, por ejemplo, asentir a lo que no depende de sí mismo o todo lo contrario. Pero lo que yo quería decir es que detrás de esa gran sabiduría también hay un deseo de gobernar, ¿no? Es decir, dejar de luchar sería la forma suprema de vencer, paradójicamente, ¿no? Uh-huh. Entonces, lo que te quiero decir es que una mirada más trágica, también más absurda y mucho menos humorística, más macarra, ¿no?, es la del que sabe que hay algo en él que siempre se resistirá.
1: Que siempre la va a cagar,
2: ¿eh? Ay, que siempre, eso es, ¿cómo se dice en griego? Tragedia griega. Así, hagas lo que hagas, la cagas.
1: La cagas.
2: Eso... También digamos que también es una forma de sabiduría, bueno, un poco más cómica, un poco más a ras de suelo, pero que menos pretenciosa.
1: Totalmente. ¿No? Iván, Jorge, me está lanzando gestos.
0: Porque
1: quiero seguir.
0: Porque quieres seguir hablando, pero es que ya estamos superando con creces la duración del programa.
1: Esto que se ha pasado volando.
0: Menos mal que en Radio Cercedilla, pues no hay problema y nos podemos ir unos minutillos, pero ya pasan cinco minutos de la hora. Pero es que, Iván, nos has dejado aquí tan excitados. A Juan, ¿sí?, y a mí.
1: Vamos, que voy a ir.
2: Que... Pues no te digo cómo estoy yo, que voy en calzoncillos.
0: Pues vas a tener que... Esto vamos a tener que continuarlo.
2: Genial,
0: y si te vienes
2: genial.
0: Aquí al estudio, mejor.
2: Me encantaría, de verdad.
1: Sí, ya con niño, desde luego. Vamos Eso a tener es. Segunda parte.
2: Pero escuchadme, cuidado con lo que deseas.
0: Esto cuidado. Queremos que se cumpla.
1: Y cuidado con lo...
2: Yo también.
1: Cuidado con lo que rechazas, ¿eh?
2: No, yo encantado. Si tú me dices ven, yo voy.
0: Pues vamos a despedirnos con la canción de La Buena Vida, ya que hoy hablábamos de azar y buena vida, la que lleva por título Los Planetas. que son parte de ese azar, ¿no? Porque esas fuerzas no las controlamos, las de los planetas sobre...
2: Exacto.
1: Sobre... Pero ellos tienen mancomunidad, yo creo, ¿eh?
2: Y además, acordaos de qué significa planeta en griego. Eso significa los errantes, los vagabundos, ¿no?
1: Exacto.
2: Ahí dando vueltas, ¿no?
0: Pues, pues ahí dejamos a los planetas dando vueltas alrededor de la buena vida... Y te agradecemos un montón que hayas hecho con nosotros este episodio.
2: Un placer, de verdad, una alegría.
0: Y hasta pronto.
1: Gracias, Iván.
2: Hasta muy pronto, un beso.
1: Un besazo.

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amiga, si has levantado los brazos y tus pies están saltando un poquito del suelo, es que esta canción es para ti. Amiga o amigo o amigue, es que esta canción

0: Y así empezamos, repartiendo cartas.
1: Bueno, bueno, bueno, cómo se nota que tenemos nuevo título de programa y tenemos cambios, muchísimos cambios en el programa, ¿verdad, Luisa?
0: Ay, Elvira, de mis amores. Qué ganas de esta nueva temporada dentro de la temporada, metatemporada.
1: Efectivamente.
0: De lo puto peor.
1: Temporada de veranito, fresquita. Y para eso, pues hay cambios, hay cositas, hay regalitos. Bueno, tenemos un montón de novedades que contaros, pero no os las vamos a contar ahora.
0: Y seguimos siendo las mismas, seguimos siendo las que no tienen nada para este programa. Creo que entre jaleos, idas, venidas, me trae el taxi, te lleva el camión, un audio hemos conseguido rescatar de todos los que tenemos, pero es que no me da tiempo a bajarme más.
1: ¿En serio?
0: Emilia, no me da tiempo a bajarme más.
1: Bueno, así
0: que así
1: no se puede.
0: Con esto, una sonrisa, el nuevo temazo... tenemos para 25 minutos como mínimo.
1: Bueno, eso seguro, vamos. Y como comentábamos anteriormente, pues claro, con este nuevo nombre de programa, que ahora somos lo puto peor, queremos introducir cambios, que este programa también, como es veranito, ¿sabes? La peña sale a la calle.
0: Podríamos haber empezado diciendo en Máxima FM.
1: Sí, era un programa de Radio Fórmula estupendo, me ha encantado.
0: De vámonos de botellón a...
1: Y de rave, de lo que haga falta. Pero vamos, que va a haber muchísimos cambios, pero que quiero decir que no lo va a haber hoy, ¿sabes? O sea, lo sabrá. Lo sabrá.
0: Poco a poco.
1: Poco a poco, quiero decir, tampoco os volváis crazy, ¿sabes?
0: Sí, un Excel con una escaleta, con todos los detalles, no. Ese no, no. Es, este no es el programa.
1: No, mira, es nuestro estilo.
0: Para nada. ¿Sabéis? Lo venía pensando, de la que venía en mi burro caminando hasta aquí. Qué placer es no deber nada a nadie, ni exigirle nada a nadie, ni esperar nada de nada durante un rato a la semana. Y es el tiempo en el que preparamos o ejecutamos este programa. Para mí es maravilloso, porque en mi comunidad comunista nos pedimos, nos debemos, nos apuntamos. Oye, acuérdate, para conseguir esto antes hay que hacer estos pasos.
1: Redistribución, tú más, tú menos, todos igual.
0: Una previsión de la previsión, una visualización. Aquí no. Ya está, que nos hemos descargado un audio. Perfecto.
1: Claro.
0: ¿Está la mesa preparada? Se enciende, se habla, se lanza. ¿Hay música? Sí. ¿No hay música? Cantamos.
1: Se busca.
0: Se busca.
1: Claro.
0: Ya está.
1: Así somos, de fluir, de estar en el... Bueno, estoy yo. En una movidita guapa de estar en el presente, nena.
0: A ver, Emma, es que estamos yendo a terapia.
1: Esto es muy loco. ¿Qué es esto? ¿Qué es esto? ¿Qué locura es esta cuando se está una en el presente?
0: Sí.
1: ¿No?
0: ¿Pero estás en el presente todo el día o solo a ratitos?
1: Uy, claro. No, no, no. Yo me voy. La natara, can I can it more, honey flor. Y ya me veo, ay, in the future. Y digo, retorna, Herminia. Retorna al presente. Y vuelvo. Ajá. Y ahí estoy, digo, ay, mira, no, qué agustillo. Y poquito a poco, hacer con el harifón y no de con. Y te vas.
0: Y vuelves.
1: Y, ay, pero claro, antes no me daba ni cuen.
0: Ajá.
1: Estoy yo tontita, ¿eh?
0: Vale,
1: en el lenguaje.
0: Estás poniendo conciencia.
1: Estoy poniendo conciencia, sí, porque ¿sabes lo que pasa? Mm. Que yo, como sabes, que me junto con gente muy riquitis, claro, en estas reuniones que tenemos con copas de estas de oro, que se han puesto de moda ahora, las copas de oro, yo no sé por qué. Todo el mundo tiene copas de oro.
0: ¿Por qué? ¿Dónde?
1: De Pakistán.
0: ¿En qué serie?
1: No,
0: eso?
1: No, serie no. Pero pues no sé, entre la nobleza y la gente rica se lleva ahora tener copas de oro y bandejitas de plata. ¡Oli! Entonces, claro, es como, ¿en serio? No, I can't believe it. Es que estoy yendo a clases de inglés también, ¿vale? Entonces, de vez en cuando voy a meter a little things in English, ¿vale?
0: Bastante al día de las tendencias y el tema de las copas de oro, no. Pero vamos, que me lo dices tú ahora y según salga por la puerta la voy a ver. Eso
1: pero,
0: está
1: Cari,
0: claro.
1: Tú eres comunista.
0: Pero yo trabajo en el mundo real.
1: Ya, pero es que el mundo donde yo me relaciono no es el real.
0: Es verdad.
1: Claro, es otra
0: verdad.
1: Cosita.
0: Vale.
1: Bueno, el caso es que estoy viendo muchas copas de oro.
0: Bueno, yo
1: no
0: estoy
1: sé
0: viendo
1: por qué.
0: Los Bridgerton y también hay muchas copas muy elegantes.
1: Yo también lo estoy viendo.
0: Así que...
1: Yo también lo estoy viendo.
0: El porno de las chicas.
1: ¿El porno?
0: Hombre... Los Bridgerton.
1: Que no.
0: Los Bridgerton no, los Bridgerton.
1: Los Bridgerton.
0: Es una película porno para mujeres.
1: Pero escúchame.
0: Con argumento, muchos capítulos, y al final de la temporada el polvo.
1: Ah, eso es verdad.
0: Claro.
1: Y además, bastante explícito, ¿vale?
0: Sí,
1: o sea,
0: sí,
1: que
0: sí.
1: También es como, llama mucho la atención que una serie tan What is on a fly,
0: sí, sí.
1: Tan dulce, tan
0: de
1: violines,
0: época,
1: de época.
0: Las mujeres, su carne de baile, ¿verdad? Cuidando su virtuosidad, su honor, y luego al final, zasca.
1: Fasca. O sea, en toda la boca.
0: O donde pille,
1: mejor dicho, efectivamente.
0: O donde pille. Sí,
1: sí. Sí, sí, llama la atención esa escena, ¿eh?
0: Y ¿quiénes no la esperan? Yo con mis amigas hemos comentado, estabas viendo la temporada y la siguiente pregunta fue, ¿en qué capítulo os echa el polvo? No, pues en esta se esperan al final. No, pues en esta a partir... Es así.
1: Es así, porque son buenos, ¿eh? Explícitos, cada parte del
0: pero
1: body...
0: Pero muy limpio todo.
1: Todo muy limpio, sí.
0: Justo en su medida.
1: Sí.
0: Antes ha habido mucho argumento, mucha explicación.
1: Y con amor.
0: Con amor.
1: Por favor, eso que no falte.
0: Con intriga, con complicaciones. O sea, lo que viene siendo, pues eso, porno para chicas.
1: Porno
0: Ahora,
1: oh my God.
0: Cualquiera que me escuche me dirá, no, porque tal,
1: claro,
0: vale, sí,
1: no,
0: es verdad,
1: no.
0: Estoy resumiendo, haciendo una elipse mental.
1: Elipse,
0: ¿vale?
1: Claro, pero a ver, tenemos que especificar para los oyentes que no estamos diciendo que el porno para chicas tenga que ser siempre con amor, ¿vale? Porque claro...
0: Por favor, aquí, deja de hablar así.
1: No sé qué me pasa hoy, no sé. Me tomo más café del que debería, yo creo. ¿Qué quiere decir? No.
0: No, por favor.
1: No estamos diciendo que esto tenga que ser así.
0: No.
1: Claro.
0: Ha sido así mucho tiempo.
1: Ha sido así mucho tiempo.
0: Y heredamos eso.
1: Heredamos eso.
0: Bueno, yo tengo muchos temas de los que hablar contigo.
1: Oye, pero que yo te quería decir una cosa.
0: ¿De qué veníamos hablando?
1: Las copas de oro.
0: Las copas de oro.
1: ¿Por qué decía yo las copas de oro?
0: No lo sé.
1: Ah, porque en las copas de oro de las reuniones de esta gente,
0: sí,
1: que todo el mundo empieza a hablar de, ah, pues yo, mi terapeuta,
0: ah,
1: ta, ta, ta, porque está entre la realeza, ahora muy de moda, y la nobleza, ir a terapia, fíjate.
0: Van tarde, pero van.
1: Van tarde, pero,
0: vale.
1: Oye, y yo no iba. Y claro, no tenía tema. Bueno, a ver, me inventaba cosas. A veces me miraban raro porque se ve que no...
0: Teoría del pony.
1: Porque entre la gesta, ¿qué es eso?
0: Teoría del pony, amiga.
1: What?
0: Yo he ido y tres veces más que tú.
1: Ay, ¿y por qué se llama Teoría del Pony?
0: Hombre, te remito al capítulo 2 de nuestro podcast.
1: No te escucho cada vez más, pero
0: teoría...
1: sabes que al principio iba sin freno.
0: Nuestra teoría del pony es que cuando te están hablando de algo que no tienes ni idea o tú no lo has hecho nunca, tú dices sí y además.
1: Ah.
0: Entonces yo voy a terapia, ¿tú vas?
1: Sí.
0: Además a dos. A psicoanálisis y a terapia conductual.
1: Ajá.
0: ¿Y cuándo? A la misma vez, el mismo. O sea, tú todo más y más.
1: Vale, vale.
0: Y mi pony tiene la cola larga y de muchos colores.
1: Me acuerdo del pony ahora.
0: A mi pony lo cepillo y mi pony duerme conmigo.
1: Es
0: yo
1: verdad.
0: Soy el pony.
1: Yo soy el pony.
0: Eso
1: vale,
0: es.
1: Ponyeri.
0: Ponyeri.
1: Vale, pues eso. Y entonces yo pues me inventaba cositas y tal, pero quería. Dije, me tengo que apuntar a terapia solo para poder tener temas de conversación con esta gente.
0: Uh-huh.
1: Y oye. Me está desagradando, ¿eh?
0: Estás yendo y viniendo a poner conciencia en el presente.
1: Efectivamente. Esto era lo que quería decir. Ya lo he dicho. Ya puedes continuar con lo que tú querías decir.
0: Es que, mira, la primera cosa que quería decir... Perdón, ¿eh? Perdón un momento.
1: Qué profesional. Ya. Ha apagado el micro para toser.
0: Hombre,
1: no puedo con ella. No puedo con ella.
0: En toda la oreja les iba a toser a mis
1: no
0: fases.
1: Pasa nada. Te lo...
0: No,
1: te
0: no.
1: lo...
0: Decías que ponías conciencia, ibas y venías, de las idas y de las vueltas. Ahora que pones conciencia te das cuenta de que vives en el futuro, entonces vuelves al presente y así.
1: Eso es.
0: Se hizo un experimento y se preguntó a personas que apenas meditaban,
1: uh-huh.
0: en sus primeras meditaciones, que intentaran contabilizar las veces que se distraían.
1: Uh-huh.
0: Y al principio contabilizaban 3 o 4, verás tú. En un rato de meditación un principiante solamente se va de su momento 3 o 4 veces.
1: Vale.
0: No. ¿Qué pasaba? Que se volvía a hacer la pregunta a esa misma persona tiempo después de haber practicado la meditación y se iba más veces. No es que se fuera más veces que al principio, es que era más consciente
1: de
0: las veces
1: iba.
0: Que se iba.
1: Ay, amiga.
0: Hubo un
1: ¿cómo
0: aprendemos
1: contigo?
0: Pues dijeron, pues yo ahora me voy más y llevo 3 meses meditando. Y le dijeron, no, querido Piscis, lo que ocurre es que ahora pones conciencia.
1: Y además, Mercurio retrógrado te está observando. y está de tu parte, querido Aries, perdón, Piscis, Acuario y Venus y Tierra y Marte están para ti todo el rato.
0: Pues eso pasa, que cuando le pones conciencia a las cosas, pues cambia la percepción.
1: Somos más conscientes, claro, de ahí las poner conciencia. Es que de verdad es una locura esto.
0: Bueno, y luego otra cosa que te quería hablar, que es el tema del privilegio. Ajá. Yo escuchando tema de privilegio, porque esto nos van a venir curvitas, ¿eh? Nos vienen curvitas. No sé si poner primero el temita que tenemos preparado y luego sacamos el tema.
1: Por favor. Venga, que está guapísimo este tema. Pues, es un temón.
0: Pues vamos.
1: No sé cuál es, pero seguro que es un temón, como todos los que ponemos.

0: recrear este videoclip, o me he metido yo a un videoclip que no es, o nos iba a costar muy poco.
1: ¿Era porno para chicas?
0: Pues no se pasa la Beyoncé toda la canción caminando en medias y en bragas.
1: Porno para chicas.
0: Con un chaleco abierto, largo, sin mangas, una pieza muy bonita de cuero negro.
1: Ajá.
0: Con unas gafas de las cuales un espejo es una serpiente y el otro es negro.
1: Ajá.
0: Y una cartuchera sacando su mano, simulando la postura de una pistola, dando unos disparitos y soplando. ¿Así se pasa toda la canción? No sé, igual lo he buscado mal, pero vamos. Beyoncé.
1: Beyoncé puede hacer lo que quiera.
0: Oficial. Me parece maravilloso. Que
1: tú no has parado de mirarlo.
0: Yo no he parado de mirarlo.
1: Quiero decir.
0: Pero qué cuerpo,
1: pero
0: qué manera de caminar.
1: Pero, por favor.
0: Qué medias, qué bragas encima de las medias.
1: Es que, ¿cómo le queda así?
0: Qué gafas, qué brillo la serpiente.
1: Qué asco, ¿no? Qué asco.
0: Qué asco mío. Qué asco mío, Beyoncé.
1: Qué asco mío, Beyoncé, niña. Dámelo para mí también.
0: Oye, que va sin sujetador y sin camiseta y sin nada, y el chaleco no se le despega ni un milímetro y no se le ve ni el principio de la aureola.
1: Ahí lleva superglue.
0: Lleva ahí las tetillas.
1: Lleva superglue.
0: Se ve así lo que es la lorza de la teta.
1: Claro, se ve lo que se tiene que ver. Si es que tú te crees que esto es como súper improvisado, pero claro, tú sabes, ahí ha habido peña midiendo cada centímetro de piel. Para ver lo que sale, lo que no sale, en qué plano, en qué no plano. Bueno, han tardado seguramente 3 o 4 horas en producir lo que viene siendo el pecho.
0: Vamos, esto tú y yo nos partimos de risa haciéndolo. Se nos abre el chaleco en el primer segundo la de primera. La canción. Las bragas.
1: Ahí,
0: No las encontramos tan bonitas como las suyas.
1: Eso, en el Primark, broma. Nena, en el Primark.
0: Nada. Estas bragas solas se las han hecho para ellas. Y las gafas, te digo yo, ¿dónde compramos las gafas?
1: En cualquier bazar, ya está. O sea, sí. Bueno, oye, nosotros no teníamos que hacer un videoclip. Pues,
0: aunque estemos ahora en una nueva fase y nos llamemos lo puto peor y ahora vayamos de guay y nos pintemos las uñas de negro, eso se mantiene, amiga.
1: Lo del videoclip. Bueno, pero habrá que hacer un videoclip heavy, como más tú, que soy la puta peor, que ni me... Que no, miras, que de, me, te reviendo, ¿eh?
0: O de bacalao. De ruta del bacalao.
1: A ver, que tú ya sabes que yo soy de Les Fabiles, y allí el bacalao... Tú ya sabes.
0: Lo que haga falta. Yo quiero un videoclip.
1: ¿Esto lo hemos hablado alguna vez? ¿Lo de la ruta al bacalao?
0: No lo hemos hablado.
1: Pues esto es algo que quiero reivindicar desde aquí, desde las ondas.
0: Es un icono.
1: De Radio Ser Sevilla.
0: Sí.
1: Quiero reivindicar. ¿Por qué, amiga? Te preguntarás.
0: Se enterró. Se enterró y se menospreció.
1: Se menospreció muchísimo.
0: Pero era cultura popular.
1: A saco paco. De hecho... Es como que a lo largo, o sea, con los años, se recuerda la movida Madriletis como lo más de lo más, o sea,
0: morían todos
1: los Almodóvares, las Alaskis y Bananaramas y cositas, ¿no? Como era Magnamaras y cositas, como wow, la revolución cultural, o sea, te lo juro. Y perdona que te diga, pero esto eran todos pijos.
0: Hombre.
1: A ver, que yo soy pija, pero ahora estoy más reivindicativa que nunca.
0: Que vomitaban en las escaleras, que se compartían jeringuillas y que muchos no llegaron.
1: Efectivamente, que no quiere decir que en la ruta del bacalao no hubiera droga. Muchísima. Por supuesto que la hubo y muchísima, pero parece que solo la hubo allí.
0: Solo.
1: Y aquí no. ¿Eh?
0: Eso es.
1: Y se ha quedado como en un segundo, incluso como mucho más, un movimiento como, de, claro, es que es lo que era, de las clases populares, porque lo bueno de la ruta del bacalao es que llegó a todo el mundo, gente de los polígonos, poligonera, gente de clase baja, obrera. Entonces, claro, eso ya no es tan cool y ya no mola tanto.
0: De los locales, de paga tu copa a X pesetas, llévala a tu coche, a tu maletero.
1: Claro, y pon un tuning guapo.
0: Pon un tuning y no hace falta más.
1: Claro, y luego aparte, a nivel musical... Fue en tema música electrónica, tecno y todo eso, fue como un movimiento súper importante de inicio de todo ese tipo de música. Y se le tiene como súper infravalorado ese movimiento y súper demasiado ensalzado a la movida Madriletis. Entonces, desde aquí se reivindica a la ruta del bacalao porque fue muy importante.
0: Claro, lo que pasa es que de la movida madrileña participaron los que pertenecen a la clase, a una clase alta intelectual, que se consideran,
1: más burgués.
0: Con lo cual tienen mucho más acceso a los a generar ese relato que se transmite, que se visibiliza, en el que por supuesto lo ponen como maravilloso. Si las clases populares fueran las dueñas o tuvieran la posibilidad de trasladar ese relato a las conversaciones y colocarlo a la altura de otras, pues ya habría un choque, pero como no es así, ha quedado la narrativa de la movida madrileña, pues eso, elevada por quienes participaron de ella o por quienes les ha interesado, porque es quienes la recuerdan bien. Tú y yo ahora tenemos a mano estos micrófonos, pero si además de eso tuviéramos a mano otros medios de comunicación y muchísima más presencia y nos diera por reivindicar, yo qué sé, el barroco portugués, pues igual con mucho tiempo el barroco portugués estaría al nivel de la movida, pero como no,
1: claro,
0: pues nadie lo recordará.
1: Claro, y además la movida era como un movimiento contracultural muchísimo más controlado y que los medios de comunicación controlaban de alguna manera. En la ruta del bacalao se les fue de las manos porque se expandió a todos los rincones de Comunitat Valenciana y de, bueno, Madrid venía muchísima gente, bla, bla, blu, blu, bli, bli. O sea que sí, que sí, que sí, que estoy orgullosa de lo que viene siendo mi tierra y mi cultura. Y que, claro, la gente es como mucho, ay, los bacalas, los canis, como poniéndolos como por debajo y ese tipo de música como por debajo, ¿no? Y luego, ¿a quién le importa? Que sí, que muy bien, pero oye, donde se ponga un abracadabra, me saco pesas a mí, que se quite lo demás.
0: Que se quite lo demás.
1: Bueno, oye.
0: Privilegios, amiga. Y esto viene aquí perfectamente enlazado con el tema que te quería comentar.
1: Venga.
0: ¿Qué está pasando? Pues que como no estamos llegando, nadie está llegando a fin de mes, todo el mundo se está encontrando con que ha estudiado, se ha formado, está trabajando 40 horas o más y aún así no llega,
1: ajá,
0: está sintiéndose que el sistema le está defraudando.
1: Ajá.
0: Con lo cual, personas privilegiadas a las que en estos años se les ha intentado hacer ver que por el hecho de nacer como nacían, blanco, heterosexual, país nórdico o país del hemisferio norte, ya nacían con una serie de privilegios, ahora están teniendo argumentos para decir, ¿yo? ¿Privilegios? Pero si estoy trabajando muchísimo y no llego a fin de mes y no puedo ni aspirar a comprarme una casa, ni puedo nada de nada, ¿qué privilegios voy a tener yo? Si soy igual que tú, mujer racializada, yo qué sé,
1: con discapacidad,
0: que ha conseguido aún así llegar a un puesto de trabajo con muchísimo esfuerzo. Si somos iguales.
1: Ya.
0: Ah,
1: clavadito.
0: Clavadito.
1: Tan clavadito que duele.
0: Así estamos.
1: Guau, chaval. Sí, sí, a ver, es preocupante, ¿eh? La verdad tengo que decir, a mí estas cositas me preocupan porque sobre todo es mucha gente joven. A ver, a todo esto lleva pues el descontento generalizado y que yo no digo que la gente joven de ahora lo tenga fácil, para nada.
0: No,
1: o sea,
0: ni jóvenes ni nada. Pero claro, se corre el riesgo de que determinados grupos o sectores aprovechen este descontento, que por supuesto existe, para decir, ah, sí, tú mal, lo pasas mal, yo peor, y entonces
1: ya,
0: me igualo a ti.
1: Claro.
0: Como si todo lo que tú tienes y todos los impedimentos que te has encontrado en tu vida desde que plup, saliste por donde tenías que salir, son iguales que los míos. No, perdona.
1: Va a ser de que no,
0: no nos olvidemos.
1: Claro.
0: Pero al final es eso, unos contra otros, ¿sabes? Que nos volvamos unos contra los otros y contra las otras en vez de contra el sistema. ¿Qué hay que hacer? Como yo, irse a vivir con un grupo de comunistas.
1: Efectivamente.
0: Claro, cerca de un río, para tener agua fresca y corriente, un trocito de tierra para cultivar y no depender de las semillas de las grandes industrias agroalimentarias. Y conexión wifi, eso sí, eso es muy importante.
1: Efectivamente, hay que hacer como Eduarda, todo el mundo tiene que hacer como Eduarda, pero yo no lo voy a hacer, ¿sabes? No. Yo voy a vivir en mi pisazo, aticazo, en el centro de Manhattan, y ahí que me quedo, ¿eh? Pero los demás y las demás, ¡hala! ¡Al campo!
0: Por eso, que somos lo puto peor.
1: La verdad es que un poquito sí, pero molamos.
0: Pues yo creo que para no haber preparado el programa...
1: Tenemos carrete, ¿eh?
0: Tenemos carrete.
1: Oh, no.
0: Vamos
1: no,
0: a descansar,
1: no,
0: amiga.
1: No me pongas esto, Dios mío.
0: Hasta la semana que viene.
1: Chao.

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Hoy es un día un poco especial. Vamos a hacer un viaje. Vamos a viajar desde el río hasta el mar. Un viaje con un poco de geografía, una pincelada de historia y mucha música. Un saludo de Alberto Sevillano.

El río tiene 360 kilómetros de longitud total. Ocupa el sector asiático del Gran Valle del Rift, una faltura tectónica del Próximo Oriente que separa la placa africana de la placa arábiga. Nace en las montañas del Antilíbano, en las estribaciones septentrionales del monte Hermón, desde donde fluye atravesando el sureste del Líbano hacia el sur, entrando en Palestina y desembocando en la costa norte del Mar de Galilea. Desde ese lago desagua cerca de Degania, en la costa meridional del lago, manteniendo su rumbo hacia el sur y uniéndose a su principal afluente, el río Yarmuk. En este trecho, el río se convierte en la frontera entre Jordania y Palestina, aumentando notablemente su salinidad hasta su desembocadura final en el Mar Muerto. Su cauce tiene la peculiaridad de seguir un trazado muy ajustado a la vertical norte-sur en casi todo su recorrido. El río va hacia abajo, Riverside, River Down Below.

El río nace de la confluencia de tres: el río Hasbani, el río Dan y el río Banias, que se juntan a 5 kilómetros al sur de la frontera de Siria y Palestina. Todos ellos son de fluir permanente y relativamente estable, con escaso estiaje. La alimentación del río es triple. Por un lado, proviene de las precipitaciones, fundamentalmente de invierno. Por otro, de las urgencias kársticas de los montes del Antilíbano. Y por último, de la fusión de las nieves del monte Hermón en primavera. El río ofrece así un máximo absoluto en esta última estación y un máximo secundario invernal, mientras que padece un fuerte estiaje estival. Aireon, el río del tiempo, River of Time.

La característica principal del río, sin embargo, es su progresivo aumento de salinidad en su curso hacia el Mar Muerto. De hecho, penetra dulce en el Mar de Galilea, pero se saliniza a partir de allí hasta desembocar en el Mar Muerto, que con un 380% de salinidad es 8 veces más salino que los océanos. Esto sucede por el carácter endorreico de su cuenca hidrográfica. Gentle Giant River.

El río desciende rápidamente desde la confluencia de los tres tributarios de su cabecera durante unos 75 kilómetros hacia el pantano lago Merón, en el valle de Jule, que está ligeramente por debajo del nivel del mar. Saliendo del lago, continúa descendiendo unos 25 kilómetros hasta el mar de Galilea. Y ahí el río canta una canción, Kansas, The Song the River Sang.

Al sur del lago, el río forma la frontera entre Jordania y Palestina. La última sección, que tiene menor pendiente y lento discurrir, continúa su curso con multitud de meandros antes de entrar al Mar Muerto, que está a unos 400 metros bajo el nivel del mar y no tiene salida. Dos de los principales afluentes entran desde el este durante esta última fase: el río Yarmuk, que sirve de frontera entre Siria y Jordania, y el río Zarqa, situado enteramente en Jordania. Melange, río revuelto.

La distancia en línea recta desde el monte Hermón hasta su desembocadura en el Mar Muerto es de 215 kilómetros, pero tomando en cuenta sus múltiples quiebros, mide unos 360 kilómetros. La anchura media del río es de 27 a 45 metros y su profundidad de 1,5 a 3,5 metros. Triana, caudaloso río.

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y al otro lado está el mar. 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

El mar del que hablamos es un concepto geográfico con implicaciones históricas y geopolíticas. Se refiere a la mitad este del mar Mediterráneo, así como a la mitad este de la cuenca del Mediterráneo. El punto de división con el Mediterráneo occidental son los estrechos que separan el sur de Europa a la altura de la península itálica, las islas de Sicilia y Malta y la península de Hermeo en el norte de África. El Mediterráneo oriental ahora mismo es un mar de mentiras, white sea of lies.

El estrecho de los Dardanelos, el mar de Mármara y el Bósforo separan el mar del mar Negro, que si bien forman una continuidad geográfica con el mar, sus características especiales, tanto físicas como históricas, suelen hacérselos considerar como entidades separadas. Por ejemplo, por el hecho de que en estos mares, donde desembocan la mayor parte de los grandes ríos europeos, que avenan extensísimas cuencas, el Danubio, el Dnieper, el Dniester y el Don, mientras que solo el Po lo hace en el Adriático, en la parte que estamos hablando del mar. Blackmoor's Night, Spirit of the Sea, el espíritu del mar.

El espíritu del mar es el Nilo, que a través de su gigantesco delta es el principal río del Mediterráneo Oriental y el único gran río de África del Norte. En la costa asiática destaca el Orontes, mientras que el río desemboca en un mar interior, el Mar Muerto. Otros accidentes geográficos destacados son el Golfo de Tarento, la Península Salentina, la Laguna de Venecia, el Golfo de Corinto, el Golfo de Salónica, las Penínsulas Calcídicas y las playas de Gaza. Marillion, The Bell in the Sea, la campana en el mar.

Histórico es el nombre que recibe el territorio comprendido aproximadamente entre el mar y el valle del río, entre el río Litani y el Negev, sin incluir el Sinaí. La región ha tenido muchos nombres desde tiempos remotos y fue nombrada Palestina por primera vez cuando el emperador romano Adriano sofocó la revuelta de Bar Coiba en el año 135. Y decretó renombrar como provincia de Siria Palestina. Steve Howe, The Nature of the Sea, la naturaleza del mar.

Palestina, cuna de civilizaciones y de religiones, encrucijada de caminos, es tierra santa de cristianos, judíos y musulmanes. Históricamente ha sido una región de conflictos religiosos y territoriales que desgraciadamente aún perduran. Aunque ahora yo no le llamaría conflicto. Y alguna vez será un mar de sonrisas. Squawket.

Gaza ha sido objeto de disputa en muchas ocasiones debido a su localización entre Asia y África, su territorio fértil y su valor como puerto marítimo, tratándose del único puerto natural protegido entre el Sinaí y la costa libanesa. En tiempos bíblicos, Gaza fue una de las ciudades más grandes de los filisteos. La ciudad filistea se construyó sobre una colina de unos 45 metros a unos 2,4 kilómetros del mar. Era una ciudad amurallada de unas 80 hectáreas.

el río es el Jordán y el mar es el Mediterráneo Oriental, y entre medias

desde el río hasta el mar, from the river to the sea. Un programa muy especial para mí, lo reconozco. Llevo todo este tiempo que me duele bastante Palestina.

Y si esto es lo poco que puedo hacer para colaborar, para abrir los ojos de alguien o para despertar alguna conciencia, porque la humanidad se está jugando en Palestina.

Y esto ha sido Doble Cero por esta semana. Desde el río hasta el mar. From the river to the sea. Desde RadioCercedilla.com, por gentileza de la Fundación Cultural de Cercedilla, un saludo muy afectuoso de Alberto Sevillano, y la semana que viene volveremos con otra cosa diferente.

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2: Hola a todos y bienvenidos a Mensajes Ficticios, un podcast de Radio Cercedilla. Hoy os traemos un capítulo nuevo y con una invitada nueva, pero antes hemos de presentarnos. Yo soy el entendimiento de Lord Henry que comprende que no ha de aplicarse en la práctica, Irene González.
3: Y yo soy el cuadro pintado por tu mejor amigo que recoge todos los pecados sexys y envejece mientras yo me mantengo joven y lozano, Felipe Martín.
4: Yo soy las máscaras de pintalabios de la tumba de Oscar Wilde, Rocío Márquez.
2: Dentro podcast. Bueno, chicos, bienvenidos después de...
3: ¡Hemos vuelto!
2: Y por fin tenemos a nuestra segunda invitada.
4: Bien.
2: Y en este caso es Rocío Márquez, una estimada amiga nuestra.
3: Mentira. No.
2: Cállate.
3: Jamás. Enemiga, de hecho. Archienemiga.
4: Estimada enemiga.
2: Con amigos como estos, ¿para qué quiero enemigos? Bueno, estimada amiga y estudiante de Bellas Artes y artista, que de hecho dibuja muy bien y hace escultura. Oh. Si quieres, puedes darnos tu Instagram y todo, de aquí, de cada uno, lo que quiera.
3: Aprovecha para
4: arroba rochdrows en Instagram. Con dos Cs.
2: Pues bienvenida, Rocío. Y hoy vamos a hablar de una novela que nos encanta a los tres, obviamente.
3: De hecho, sí.
2: Y bueno, a mí me ha sorprendido, me la recomendasteis y me ha gustado mucho, pero antes, bueno, se trata de El retrato de Dorian Gray, de Oscar Wilde, y antes me gustaría recordar, como siempre, que en todos los capítulos en Mensajes Ficticios hay spoilers de la obra que vamos a tratar.
3: Spoiler.
2: Sí.
3: Alert.
2: De strippers. Y añadir un trigger warning, una advertencia sobre contenido sensible. Si el oyente se siente incómodo con temas como la manipulación, el asesinato, el suicidio o la drogadicción.
3: Sutil.
2: No se lo recomendamos. No le recomendamos que lea el retrato de Dorian Gray. Si no, rotundamente se lo recomendamos porque es bastante interesante. Bueno, el tema principal que da problemas es la manipulación. Los otros tres ya son un poquito más escondidos, ¿no?
4: Pero va a haber mención.
2: Va a haber mención. Así que, viewer discretion is advised. Así que bueno, vamos a comenzar hablando del autor Oscar Wilde, que nació el 16 de octubre de 1854.
3: Así es, y muerto en París en el 1900.
2: Clavado.
3: De hecho, sí. Final del siglo XIX, el último año.
2: Es el señor del siglo XIX. Y a ver, contadnos, ¿qué tenéis? Que Rocío tiene un trabajo de Oscar Wilde.
4: Sí, hice un trabajo sobre...
3: ¿Has traído los papeles?
4: He traído mis papeles.
2: Tiene todo listo.
4: Lo podría haber traído entero, he traído como lo más relevante. Tengo un trabajo como de 30 páginas sobre el arte en la vida y la vida en el arte. Y obviamente tenía que ser la mayoría sobre Oscar Wilde. Entonces, pues, referenciar ese trabajo.
2: Bueno, pues si volvemos a hablar de otra obra de Wilde, perfectamente podemos reiterar.
3: Sí.
2: Vale, pues era escritor, poeta y dramaturgo de origen irlandés. Y me acabas de decir que entonces estaba Irlanda en Reino Unido.
3: Era parte de Inglaterra. De Inglaterra, exacto.
2: Ah, interesante. Claro. Contanos, chicos, ¿qué hizo Oscar Wilde?
3: Pues mira, resulta toda su familia, o por lo menos su madre y luego sobre todo su hermano, eran periodistas. Y él también fue periodista. Daba conferencias, sobre todo en Estados Unidos, iba mucho de viaje, sobre el Renacimiento inglés y toda la literatura y la literatura nueva que estaba surgiendo por aquel entonces y todo el entendimiento nuevo del arte que estaba surgiendo desde París. Bueno, cosa interesante, escribió una obra en París, creo que en el exilio, o antes, no me acuerdo, que se llama Salomé y la escribe en francés y es una obra de teatro, pero prohíben que se represente porque tenía personajes bíblicos, entonces no se podía representar porque no son de este mundo.
2: ¿Qué problema tiene en eso?
3: No se puede representar personajes bíblicos en escena.
4: Es como falta de respeto.
3: Claro.
2: Bueno,
4: era.
3: Mira.
4: Por lo menos.
3: Y luego, en el hecho de su muerte, se convirtió al catolicismo. Y se supone que murió en esa fe.
4: Y murió en París porque se acaba de mudar allí.
3: Exacto.
5: Y después murió
4: O sea, bueno, le enterraron en París.
3: Claro. Sí. Después de haber ido a la cárcel.
5: Okay.
3: Bueno, que le mandasen a la cárcel, no fue bail por actividad. Porque le mandaron a la cárcel.
4: Pues había unas acusaciones bastante serias que la mayoría venían del padre de su amante, amigo, entre muchas comillas, Alfred Douglas, y le denunciaron por comportamiento homosexual. Y pusieron como ejemplo y como prueba irrefutable el retrato de Dorian Gray y bastantes otros textos suyos.
3: Que sí, parece prueba irrefutable.
4: La verdad que sí que lo era, pero...
3: Sí, y que escribe una obra en la cárcel, bueno, escribe dos, creo. Pero una de ellas es De Profundis, que tenemos aquí.
4: Que la tenemos aquí, me la estoy leyendo. La tenemos aquí.
3: ¿Y qué tal De Profundis?
4: Me he leído muy poco, pero está muy bien. Es una carta que le escribe Alfred Douglas explicándole pues, su punto de vista de la situación de su amistad, entre muchas comillas. Y es él básicamente echándole en cara que cuando estaban juntos, él no... Dice como textualmente, mientras estaban contigo no escribí ni una sola línea en esos 3 meses que tuvieron de amistad muy profunda. Y es él echándole en cara que Alfred solamente le quería por el dinero. Tiene como datos del dinero que se gastó en el tiempo que estuvo con él.
3: Tiene
4: que,
3: los receipts.
4: Tiene los tickets. Dice que con él se gastó creo que era en un mes 5.000 libras y que él normalmente se gastaba entre 80 y 130 libras.
3: Ya, es que 5.000 libras. ¿Y
5: qué se gastó todo eso? ¿En ir de cita todo el rato? Porque no
4: decía que es que Alfred se iba de viaje y se enfadaba porque había perdido en algún juego lo que sea, había perdido dinero, entonces le decía que le mandara dinero para que estuviera más feliz. Y
5: para
4: él
5: que estuviera
4: se lo mandaba,
5: más feliz.
4: Y él
3: no,
4: se lo mandaba.
3: Ay, pobrecito,
4: era un poco sugar daddy. Oscar Wilde. Y pues eso, es muy interesante, ¿no? Eso, es que me lo compré como antes de ayer, entonces pues no llevo mucho. Pero es muy interesante pues las frases que tiene sobre... por ejemplo, dice, cuando estabas lejos yo estaba bien, porque él podía dedicarse a su arte, pero cuando estaba con él, como que... Hay un trozo muy interesante que dice algo como... me culpo por dejar que una amistad no intelectual, cuyo objetivo primario no era la creación y contemplación de cosas bellas, dominara enteramente mi vida. Él, además, se ve mucho en el retrato de Dorian Gray, que él todas las relaciones que quería tener quería que como que le enriquecieran intelectualmente de alguna manera.
3: Sí.
4: Y decía que la de Alfred no lo hacía para nada y que no sabe por qué estuvo ahí tanto tiempo si no le inspiraba de ninguna manera. Y no era como una... No sé, no le inspiraba creatividad ni nada.
3: Es como un entendimiento muy griego, la verdad.
5: Sí, a ver, sí que ese tema de... Sí que se refleja bastante en Dorian Gray. Todavía no hemos llegado ahí, pero estoy viendo...
4: Luego se vuelve a sí, esto.
5: Estoy viendo cómo llega eso de...
4: Al final yo creo que todos los...
5: Vida
4: los,
5: y arte.
4: Todos los escritores así como más intelectuales eran como... Si no me sirves para mi obra, me das igual.
3: Sí.
5: Te es quiero, que... pero no me aportas nada.
4: Sí, que en verdad es un poco... Dices, jolín, eres un poco mala persona, pero luego ves como lo que le hizo Alfred y dices, vale... Tiene sentido que le estés echando todo esto en cara.
5: Lo que está claro es que tuvieron una relación bastante íntima Alfred y Wilde. Bueno, o sea, Douglas y Wilde. Uh-huh. Y bueno, vamos a hablar un poquito de la familia del señor Wilde. Que, tenemos su padre, que es toca bastantes palos de la ciencia. La verdad.
3: Sí, era un reconocido cirujano, oftalmólogo, otólogo, arqueólogo y estadístico.
5: Y luego, por su parte, su madre, pues, a ver...
3: Jane Frances Agnes Early era una poetisa del movimiento nacionalista irlandés que escribía bajo el nombre de Esperanza en italiano.
5: Esperanza con S. Súper bonita. Claro. Luego su hermano es Willie Wilde, que era también poeta y periodista. Llevamos un rato riéndonos de esto porque nos parece muy chocante de su padre, tal título, su madre.
4: Se llamaba tal y hizo no sé qué.
3: Su hermana murió de meningitis.
4: Vale, solo es eso sobre su hermana.
3: Lo que porque me parece muy curioso.
4: Su hermana menor murió de meningitis. Sí, punto.
3: Porque luego gracioso. Él muere de meningitis.
5: Aclaración, lo que nos resulta gracioso es el contraste entre el resto de títulos que tiene la familia.
3: No es que muere de meningitis,
5: la pobre hermana. Y que lo único que podemos decir de
3: murió
5: la
3: con 9 años, la pobre.
4: Claro, por eso no se puede decir mucho más.
5: Vale, entonces, estudió clásicas en Trinity College. Yes. Clásicas entiendo que son estudios de letras.
3: Estudios
5: ¿no?
3: clásicos.
4: Irene, este concepto no lo entiende, pero clásicas es una carrera.
3: Estudió estudios clásicos. Vale. Literatura griega y romana le gustó mucho.
5: Vale.
3: Y se ve mucho luego.
5: Como tu carrera más o menos. No tan
4: sí.
3: Dicho, ¿no? Pero sí.
5: Bueno, vale. A media.
3: Más o menos.
5: No, vale, ¿quién?
3: No, las clásicas en el siglo XIX eran muy diferentes.
5: Vale, ¿y qué es este culebrón que tenéis aquí? Oh. Escrito a continuación sobre Flores Falcon y el autor de Drácula.
4: Esto es una movida.
3: Yo me he enterado de esto hoy y no lo sabía. Creo que no lo sabía. Pero básicamente, cuando vuelve a Dublín de su experiencia universitaria, se enamora de una tal Florence Balcombe, que había iniciado una relación con el escritor Bram Stoker, que es el autor de Drácula, que también tenía varios gay undertones en la novela que escribió.
5: En Drácula. Que Drácula tiene implicaciones.
3: Gay undertones, sí.
5: Undertones. Intentemos usar palabra en español.
4: subtexto
3: homosexual. Tiene un montón. De hecho, si te lees como las primeras... 100 páginas son como... Bueno, tampoco lo voy a spoilear, pero es en el castillo de Drácula. Y sí, tiene, o sea, pinta la homosexualidad, pero la pinta de...
4: Qué fuerte, ¿no?
3: Cosas malas.
5: O sea, me estás diciendo que Wilde volvió de su experiencia universitaria y se enamoró de una mujer que a su vez se casó con un hombre que también tenía tintes gays en su literatura.
3: Sí, exacto.
5: Oh my God.
3: Esa mujer...
4: Hay un triángulo un poco curioso.
5: Vaya, ¿qué triángulo me recuerda?
4: Ah, bueno, en que su mujer, cuando le encarcelan, su mujer se cambia el apellido y a los hijos para desvincularse completamente de Oscar Wilde.
3: Sí.
4: ¿Qué digo yo? Imagínate querer desvincularte de Oscar Wilde.
3: Ya.
4: O sea...
3: Pero es como es el escándalo de la época.
5: Un momentito, claro, esta mujer es Constance Lloyd, que es hija de Horace Lloyd, que era consejero de la corte. O sea, esta es la mujer...
3: De la corte, la reina.
5: De la reina, sí.
3: Una persona importante,
5: o sea,
3: de alto rango.
5: Constance Lloyd es la mujer con la que finalmente se casó y se divorció Oscar Wilde.
3: Y tuvo dos hijos, Cyril y Vivian.
5: Vivian. Y eso que acabáis de mencionar, de que lo meten en la cárcel en su proceso por homosexualidad, entiendo,
4: sí.
5: ¿No?
4: Sí.
5: Y exacto. Aunque no se divorcian, pero además Wilde pierde la custodia de sus hijos.
3: Sí, pierde la patria potestad.
5: No.
4: Es que en ese momento era como fuera.
3: Pues sí.
5: Súper triste. Es que perder la custodia de tus hijos para un padre. O sea, lo banalizamos mucho, pero jope, es que es un progenitor también. No, me parece fatal, tío.
4: Tal cual. Sí. Y es una movida que pasó todo por el padre de Alfred. Y por Alfred en sí también.
3: Además, en el siglo XIX eran súper, súper, súper católicos cristianos.
4: Claro. Es un momento Lorca, cuando Dalí decía, no, me está diciendo que soy homosexual, pero es mentira, pues eso hizo Alfred.
3: Sí.
5: Claro, y así se libró Alfred.
4: Sí, claro. No, además manejaba dinero.
5: Ah, pues... bueno, que sí, aquí cualquiera. Claro.
4: Y su padre, es que no sé, su padre tenía como un alto cargo de algo. Pero
3: sí,
4: no
3: creo que era, pero era un alto cargo.
5: Bueno, hemos concluido en que la vida de Oscar Wilde es bastante, bastante mejor que la de Kafka, porque es el último escritor que he estado investigando, o sea, le va mucho mejor a Wilde.
3: ¿Tú crees?
5: Yo creo, hombre, le ha metido a la cárcel y ha perdido la custodia de sus hijos, pero a ver. A Kafka se le murieron sus hermanos y nunca logró entenderse con su padre. No sé qué es peor, la verdad. Pero bueno.
3: A Oscar Wilde se le murió su hermana, te olvidas. De meningitis a los 9 años.
5: Joder,
3: a la pobrecita. ¿Eh? Nos olvidamos todos, pero ahí estuvo.
4: Hermana, de verdad.
5: Bueno.
4: Que no haya más información.
5: Solo quería llegar a una conclusión, déjame. Sí. Vale. Algunas obras de Wilde son El retrato de Dorian Gray, obviamente, que es lo que nos concierne hoy.
3: Sí, el fantasma de Canterville, por ejemplo, también.
4: La importancia de llamarse Ernesto, que me gustó un montón. Mm-hmm.
3: Como hemos mencionado también, Salomé.
4: Mm-hmm. De Profundis también.
3: Y luego la velada de la cárcel de Reading, que es la cárcel en la que estuvo.
5: Y además
3: que creo que la escribió después de salir.
5: Abanico de Lady Windermere. Vale.
3: Que escribió. Era muy prolífico él.
4: Luego tiene un montón de historias cortas y de poemas en prosa. No sé si tiene poemas en verso, creo que no, pero tiene un montón de poemas en prosa, que son muy guays.
3: Sí.
5: El concepto de poema en prosa es bastante nuevo para mí, tengo que
4: decirlo. Están súper, los tengo aquí, están muy chulos.
5: Vale, vamos a empezar a entrar ya en materia con el retrato de Dorian Gray y vamos a hablar del mensaje y los temas de la historia. Y bueno, así como vista general, tenemos que los temas son belleza y deterioro, la juventud y la pérdida de la misma, la corrupción de lo puro, encarnado en Dorian, en general son ideales y su alteración, y la decadencia social, una clase y la clase alta, esto no sé qué queréis decir.
3: Sí, la clase alta del momento.
5: Ahora me lo explicáis, que esto es vuestro. El amor en el siglo XIX, misoginia.
4: Entre interrogaciones.
3: ¿Misoginia?
4: ¿Misoginia?
5: Vale, la influencia de la tragedia y el ideal griego.
3: Sí, trágico. Aquí me explayaba un poquito. Pero sí, como te he dicho, estudió clásicas y estudió en concreto, le gustó mucho la tragedia griega y la literatura griega. Entonces hay mucho de eso en el libro.
5: Exacto. Vale, por último, el último tema que vamos a tratar es los pecados vistos en el cuadro de Dorian. Así que vamos a empezar con Rocío, con el tema de la belleza y el deterioro, porque ya tiene mucho que explicar aquí.
4: Ah, bueno, yo es que mi tema favorito de este libro es de cuánto de tu alma volcar en el arte. Yo creo que es porque pues hago arte, ¿no? Entonces como que me interesa mucho. Hablan de muchas perspectivas distintas, cuánto de tu alma o de tu vida volcar en tu arte y cuánto deberías revelar de ti mismo en tu obra. Y, uy, perdón. tienen el prefacio varias frases sobre esto, pero las que más hablan del tema son una que dice: revelar el arte y ocultar al artista es la meta del arte, que eso es frase de Oscar Wilde. Y luego también dice: la aversión al realismo propia del siglo XIX es la ira de Caliban al ver su propio rostro reflejado. Y de esa frase, de hecho, me he dado cuenta esta mañana de que estaba en el prefacio, como que nunca la había analizado, y la podría haber metido en el trabajo, pero no la metí. Pero eso, aquí hay como un paralelismo muy guay que me gusta mucho, como siempre mencionar, de Basilio y Oscar Wilde. O sea, yo creo que Basilio es una metáfora de Oscar Wilde, o sea, es como una inserción de él como personaje. Bueno, y aquí como que Basilio es el personaje que más habla sobre cuánto de tu alma poner en su obra, porque Basilio pues pinta el retrato de Dorian y dice que no lo quieres poner en ningún sitio porque revela mucho de sí, y Henry está como pues como que revela mucho de ti, o sea, ¿qué quieres decir? Y bueno, dice Basilio en el libro, dice: todo retrato que se pinta de corazón es un retrato del artista, no de la persona que posa. El modelo no es más que un accidente, la ocasión. No es a él a quien revela el pintor, es más bien el pintor quien sobre el lienzo coloreado se revela. Bueno, este diálogo si lo expone Basilio mientras estaba pintando pues el retrato de Dorian, que de esto como que yo lo interpreto como que pues él no quería revelar demasiado de sí en su obra, significando que estaba pintando a Dorian Gray, y Basilio siente como una muy profunda admiración por Dorian Gray. Y en su momento como que solamente podía ser intuido ese subtexto, pero después de que saliera la versión que no está censurada del retrato de Dorian Gray, pues Basilio expone más o menos explícitamente que estaba enamorado de Dorian.
3: Sí.
4: Entonces Basilio pues le pinta un retrato donde pone, se supone que pone toda su alma, y eso lo dice Henry, lo dice Dorian y lo dice todo el mundo, que ese retrato es increíble, o sea que es como muy buen retrato. Y se le ve extremadamente hermoso a Dorian.
3: Sí.
4: Entonces, pues Basilio no quería exponer su cuadro en ningún sitio porque no quería que la gente se diera cuenta de que en verdad está enamorado de Dorian Gray. ¿Qué pasa? Que esto me parece un buen paralelismo con Oscar Wilde, y que para que le metieran en la cárcel pusieran como prueba el retrato de Dorian Gray. O sea, al final Oscar Wilde puso demasiado de sí en su obra.
3: Ah, claro.
4: Y por eso pues lo encarcelaron. Y entonces es más o menos lo mismo que Basilio. Y me gustó mucho.
3: Pues sí, el paralelismo es muy fuerte, la verdad.
5: A mí me surge la pregunta de si vale la pena realmente poner tanto de ti. O sea, es que le ha quedado una obra fantástica. De eso no hay duda. Igual que el retrato de Basil. No ponemos en duda las habilidades artísticas de ninguno de los dos. Pero, no sé. Potencialmente creo que sí que, sobre todo en los tiempos que corren, que no hay tanto problema con la censura, al menos en España, creo que sí que merece la pena realmente. A menos que tú realmente, o sea, si escondes algo, que sea porque lo quieres para ti realmente, o porque sientas que la visión o la interpretación de otros va a contaminar tu sentimiento, pero no por tener miedo a, bueno, que te encarcelen por homosexual o cualquier otra diferente cosa que te haga distinto, ¿no?
4: Al final es lo que iba a hacer Felipe de el arte por el arte, rollo. Estás revelando tu alma a un público por el arte. Al final es, o sea, yo creo que es muy difícil crear arte sin poner nada
3: algo de
4: ti. Claro.
3: Exacto.
4: Y que si no te queda algo como muy sin alma. Sí. Entonces yo creo que al final como que tienes que hacer esos sacrificios al ser artista de, pues eso.
3: Hombre,
4: que
3: es
4: ser demasiado sensible.
3: Sí. O sea, al final es muchas cosas del arte son una expresión de lo que sacamos dentro hacia afuera. Por mucho que Henry luego diga que el arte es algo abstracto y que la belleza debe ser lo menos humano posible. Y por eso es algo bello.
5: Es que Henry sí que es un poco como Sócrates, porque piensa que al escribir las ideas a lo mejor ya se quedan paralizadas, ¿no?
3: Sí, yo creo que sí, la verdad. Luego también he hecho... Bueno, en el libro también se hace un paralelo de Henry y Sócrates.
5: Mira, no voy a ser la única que ha tenido esa idea, qué alegría.
4: No, Oscar Wilde sí. también la tuvo.
3: Oscar Wilde también la tuvo, y la puso por escrito.
5: Si lo dice sí. Oscar, es verdad.
3: Hay un paralelismo de Dorian con Apolo y de Henry con Marcias, que es un sátiro, un sileno. Y Sócrates, en muchos escritos, sobre todo en el banquete de Platón, se le describe como un sátiro. Sí. Por lo soez y lo sorprendente que era el método que utilizaba.
5: Vale, ¿y qué tienes más de aquí? Esteticismo te refieres, ¿no?
3: ¿A quién
5: estamos,
3: te refieres?
5: Estamos dentro del punto que de juventud y pérdida, y la pérdida de la misma.
1: Ah, sí.
5: Y nos has contado ahora mismo que Henry queda como un sátiro o un hedonista moderno.
3: Hedonista moderno.
4: Claro.
3: Ay, sobre todo, bueno, claro, hay una escena en la que Dorian está casi al final tocando el piano, y ahí es cuando Henry se describe a sí mismo como Marcias y a él como Apolo, que en el mito, Marcias es un sátiro que toca la flauta y dice que toca mejor que Apolo, y Apolo lo mata colgándolo en un árbol.
4: Los tres.
3: Sí. Pero luego, también quería meter aquí el concepto de Nietzsche de lo apolíneo y lo dionisíaco. O sea, la dicotomía de la belleza del hombre entendida por los griegos. De el joven. ¿Cómo decirlo?
5: Hay dos tipos de hombres según los griegos.
3: Exacto, sí. ¿Verdad? El joven apuesto, recatado, que no se deja llevar por sus pasiones, muy guapo, puro, que no ha sido como influenciado por nadie, y ese es Dorian.
5: A lo mejor es un dandy.
3: ¿Quién?
5: Eso que acabas de describir. Ese primer hombre...
3: No, dandy es otra cosa.
5: Vale.
3: Yo creo, ¿no? Sí, o sea...
5: Sí, el dandy la verdad que tira...
3: Oscar Wilde era un dandy.
5: El dandy sí que tira más por lo elegante, por ser... Sí, ¿verdad?
3: Sí, pero Dorian es siempre en la novela y también para Henry un cuadro en blanco. Donde puede proyectar y como...
4: Claro, es el concepto de la tabula rasa.
3: Sí, exacto.
5: Claro.
3: Y eso era para...
5: Le es muy placentero a Henry. Sí.
3: Y luego, en la otra parte del concepto, es lo dionisíaco, que es el dejar ir por completo, que eso a los griegos les parecía estéticamente feo. Y yo creo que también se explora en el libro.
4: Ah, bueno, ¿puedo decir lo del hedonismo moderno de Henry?
3: Sí.
4: Pues eso, que a Henry se le describe como un hedonista moderno, pues porque... toda su vida la ve como para volcarla al arte, no en el concepto de, o sea, no en el sentido de Aristóteles de la vida contemplativa, no en el sentido de la vida contemplativa, sino en el de, pues, eso, por ejemplo, coger a Dorian, que le ve como una tabula rasa, y formarle para que sea como una escultura de su arte, o sea, que sea para, sí, para Henry, para experimentar sobre él con el arte que quiere hacer con su vida.
3: Y vivir el arte por el arte mismo.
4: Claro, el arte por el arte, punto.
5: Claro, ahí entra el contraste con Basil, que Basil piensa un poco en Dorian como el arte, no como en un objeto de arte. Eso que hemos dicho antes, ¿no? De que sí, en cuanto plasmas las ideas... esto es una idea que sobre todo la tiene Lord Henry por ahí, dando vueltas, que es cuando plasmas tu arte en un papel o en un lienzo, pues a lo mejor ya te desprendes de él de alguna manera y no dejas de vivirlo, precisamente.
3: Exacto.
5: ¿No?
3: Pero se dice que las personas más interesantes no son los artistas, sino la gente que no... expresa su arte de manera física.
4: Claro, porque lo tiene todo dentro todavía.
3: Exacto. Todavía, porque no, wow, lo ha expresado.
5: Hombre, yo creo que un buen artista tiene sus ideas todo el rato fluyendo. O sea, no por comentar, no por finalmente escribirlas te vas a desprender de ellas completamente. O sea,
4: claro, eso es suyo.
3: Pero cuando escribes como una novela ahí muy recargada de mucho sentimiento, como que sí es verdad que como que te lo quitas de encima.
5: Sí, te lo quitas de encima, claro.
3: Y para Henry eso pues ya no eres interesante.
5: Sí, de hecho estuve en un encuentro con escritoras que decían...
3: ¿Estuviste en un encuentro con Henry?
5: Es que ya me gustaría. con escritoras.
4: ¿Cómo que ya me gustaría?
5: Bueno, vamos a hablar de...
3: Luego entregaremos a eso.
4: Sí. ¿Cuántos problemas tengo con eso?
5: Era un encuentro de escritoras que decían uno no escribe porque quiere escribir, sino porque no puede parar de escribir. Entonces, es una pulsión, es una como una necesidad de sacar lo que tienes dentro. Es súper catártico. No sé,
3: sí,
5: catártico. No sé si lo estoy diciendo bien.
4: Catártico.
5: Sí, vale, el caso. Vale, por otros temas tenemos la decadencia social y la clase alta. Esto, que está aburrida de la norma moral. Este punto es vuestro.
4: No sé, yo de esto no lo he puesto, pero igualmente...
3: Lo he puesto yo, pero...
4: Dentro de esto a mí es que me parece muy interesante que Henry es una metáfora de la sociedad.
3: Sí, yo lo he visto así.
4: También. Si es que, aunque yo creo que aunque no te lo digan leyendo el libro, te vas dando cuenta según tal. Por eso de lo que decíamos de las opiniones contradictorias sobre las cosas, Henry se contradice un montón de veces en el libro. O pues eso de la corrupción como moral. O pues eso de los temas que hablan, de odiar a tu mujer, todo por el dinero. Sí. O sea, no sé.
3: Hay como, es ya a final de siglo, creo que está ambientado en 1890, lo escribió por ahí. Y en cierto modo creo que Wilde como que echa la mirada atrás y mira como a todo el siglo y cómo han evolucionado en las cosas en Europa y en la sociedad de clase alta, que realmente de alguna manera sí que se han ido después de guerras, después de conflictos, después de la introducción de muchas materias, se ha ido yo creo que piensa que se ha ido degradando poco a poco moralmente la sociedad y que realmente no hay ningún progreso al que vayan a estar yendo, que ahí lo del progresismo lo llevaban muy por encima todo el rato. O sea, creían en una evolución, sobre todo los británicos, en una evolución constante de la humanidad hacia como un bien mayor. Y Oscar Wilde dice, pues es que a lo mejor no llegamos a eso.
4: Es esa pérdida de la esperanza.
3: Sí.
5: Bueno, hablando
3: la decadencia.
5: Hablando de cambios sociales, el concepto del amor en el siglo XIX también ha cambiado mucho. Bueno, el siglo actual ha cambiado mucho con respecto al del siglo XIX. ¿Qué decís de Sibyl?
3: La pobre Sibyl.
4: Sibyl, la quiero un montón.
5: ¿Qué decís? ¿Qué tiene que ver Sibyl con esto?
4: Yo del amor me gustan mucho todos los aspectos que tiene el libro, que trata como muchos tipos distintos de amor. Obviamente no los trata todos porque siento que hay un montón, pero trata muchos muy en los extremos, como el de Sibyl, que era un amor obsesivo de toda su vida. Bueno, de esto hablo luego más en los personajes, pero toda su vida era el teatro y luego de repente toda su vida pasa a ser Dorian porque nunca, no tenía nada más que fuera el teatro y ahora sí. Y cuando Dorian la rechaza, se mata.
3: Sí.
4: Porque es toda su vida. O sea, no tiene más que eso.
3: A mí eso sí que me gustó mucho, que ahora, antes toda su vida era el teatro y no había vivido como lo que estaba viviendo como los personajes. Y luego cuando lo vive, el teatro como que revela como todo lo artificial que es.
4: Claro. Ay, es verdad, es un aspecto que no me acordaba y me gustó un montón.
3: Es muy chulo porque, claro, se da cuenta de que todo es un decorado, de que todos los actores son actores, de que las líneas no las siente ella y nunca ha querido decir eso.
4: De repente le parece todo ridículo, porque antes era toda su vida y ahora tiene otra cosa donde como desviar su atención. Por así decirlo. Pues eso, me parece. Ese es como un aspecto de un amor muy obsesivo y muy. Eso, como toda tu vida dedicada a una persona. Luego está el amor, por ejemplo, de Basilio hacia Dorian, que es un amor muy de. El concepto de musa, de centrar todo su arte sobre esa persona.
5: Una adoración.
4: Claro, es una adoración, exacto.
5: Basil se pone por debajo de Dorian, de hecho, ¿verdad?
4: Exacto, sí, es como. Eres inferior a alguien que está como fuera de tu entendimiento y de tu alcance. Y luego yo creo que también. El amor de Dorian hacia Henry y de Henry hacia Dorian es también como muy interesante, porque el de Dorian hacia Henry es un poco como el de Basilio hacia Dorian. Es un poco como esa admiración de seguir todo lo que hace porque te parece que todo lo que dice es correcto para ti, todo como que lo absorbe, como amor de efecto esponja.
5: De hecho, dice muchas veces, Henry nunca se equivoca, así con rotundidad, pero Dorian yo creo que lo que quiere buscar es como una seguridad, porque llevo toda mi vida haciendo caso a este tío, mejor que tenga razón.
4: Claro, es lo que decimos, de que Dorian al final no tiene mucha personalidad, entonces como que al final la va a pasar en lo primero que le parezca sólido, y eso es Henry. Y luego el de Henry hacia Dorian, que es no sé cómo calificar este amor, pero es como pues eso, coger algo y hacerlo tuyo, básicamente.
5: Sí, es como la posesividad, la posesión, o el ver cómo algo crece según tu influencia. Es que además es algo bonito, es como...
3: Sí.
5: Vamos a coger un ejemplo un poco más...
3: Proyecta
5: más
3: todas sus como creencias en él y como que lo forma.
4: Claro.
5: Es como si entrenases un perrito que te parece súper lindo el perrito, pero además tú lo entrenas para que haga lo que tú quieras.
4: Claro, es su Frankenstein literal.
3: Sí, de hecho sí.
4: Es su papel en blanco que hacer experimentos con él, es un poco conejillo de indias.
3: Luego se da un poco en las manos.
4: Pero también, aunque parezca que no es amor, yo creo que es su manera de expresar su amor hacia Dorian, es como pues enseñarle todo lo que sabe.
3: Un poco sí, yo creo que sí.
4: Mentor.
3: Sí.
5: Sí, eso.
3: Que también tiene un tono griego, la verdad.
4: Sí,
5: tú ves que tiene sí, sí.
3: Es que en la obra está
4: me gusta mucho.
3: Reflejada muchísimo. O sea, es que toma.
5: En esta y en todas.
3: Claro, toma. Estereotipos de la literatura griega, o sea, llama a Dorian Antino y Apolo.
5: Adonis casi en cada, en algún momento.
3: Sí, Adonis casi en cada página.
5: De hecho, a ver, seguimos con un poquito con Henry, con el tema de la misoginia, que yo lo he puesto entre signos de interrogación porque ya lo hemos dicho antes, ¿no? Henry se contradice muchas veces en el libro y es una... Lo único que tenemos claro es que es un individualista, tal vez misántropo y tal vez... Bueno, hedonista 100%, perdón. Sí,
3: sí. Bueno, misántropo tampoco tanto. ¿Misántropo? Depende del día, la verdad.
4: Sí, bueno, claro, eso, es que todo en Henry depende del día.
5: Claro, eso es un problema. Tiene sus días.
3: Porque a veces le encanta a la gente, le parecen súper interesantes y dice, madre mía, quiero conocer más de esta persona. Pero luego, en cuanto dejan de parecer interesantes, dice, pues bueno, pues hasta que no llega.
4: Claro. Un poco como Oscar Wilde con Douglas.
5: ¡Oh, no! Bueno, por eso, dada esa confusión con Henry, pues yo por eso tengo el tema de la misoginia, entre paréntesis, o sea, dudando de ¿existe o no existe este tema? Pero bueno, sí que tiene, obviamente, este tema tendría que salir encarnado en Henry si sale.
3: Sí.
5: Y de hecho tiene una frase que dice como... Ella es demasiado inteligente para ser una mujer. O claro. Habla bastante mal de su matrimonio.
4: Sí, es que yo creo que no es un tema como tal en el libro, no, pero es muy... lo menciona mucho Henry, de esto de... Típico de que pues odia a su mujer y de que su mujer no tiene por qué ser invitada a las cenas porque no se lo merece, cosas así.
5: Es que, ¿sabes qué ocurre a la hora de defender la homosexualidad? Que a lo mejor se cae en el querer odiar a las mujeres o estar en contra de las mujeres por defender la homosexualidad en algún plano de entendimiento. No sé si me entendéis o estoy sonando súper homófobo ahora mismo.
3: No, de hecho, no, te entiendo muy bien, sí. Yo creo que una cosa que me interesa mucho es como la homosexualidad muchas veces está... ¿cómo decirlo? Representada...
5: ¿Villaniza a las mujeres? Sí. Porque como que se interponen entre el romance excluye. Entre dos chavales.
4: Claro.
3: De hecho, eso también es una cosa muy griega y es considerar...
5: Era y el... Perdón, me estaba acordando de ese mito griego que era Zeus y un amante joven de Zeus.
3: Sí, pero sobre todo en el ámbito de la filosofía y todo esto no se consideraba que las mujeres tuvieran esa necesidad como de aprender y de... de acumular conocimiento y que los hombres sí, y por eso viene todo el concepto de el joven con la tabula rasa, en alguien en el que puedes proyectar todo tu conocimiento, y de ahí nacía ese amor, de una necesidad de aprender, ¿sabes lo que te digo?
5: Claro, es que históricamente siempre se habla mucho más de la homosexualidad masculina que la femenina. La femenina pues entra ahí entre las brujas, ¿no? Del feminismo, no literal, es que
3: sí.
5: Como antiguamente había mujeres que como podían hacer remedios curativos, pues se las consideraba brujas. Y sobre todo, como podían sacar dinero de esos remedios curativos, pues eran un problema.
3: Sí.
5: Y bueno, todo lo que no nos gusta lo vamos a poner en el mismo saco.
4: Claro. No, sí, he estado leyendo SAF últimamente y me leí un ensayo como antes de ayer que decía rollo eso, que no se sabe muy bien... Sí, por los subtextos de Safo, pero no se sabe muy bien lo que pasaba en esa escuela de mujeres que montó ella, si había algo así tal de esos subtextos homosexuales o lo que sea. Pero sí se sabía que estaba bastante aceptada en la época la homosexualidad entre hombres.
3: Sí.
4: Entonces, pues...
3: Y se escribe mucho sobre ella. En la época clásica, en el banquete en el banquete de Platón se menciona a Aquiles y a Patroclo, y se dice que en la época clásica en la época clásica ya se les entendía como una pareja homosexual.
4: Platón era muy pro de eso. Sí, de hecho sí. Le encantaba.
5: Es como que me acabo de dar cuenta. Canta mucho que las relaciones homosexuales de la antigua Grecia entre hombres siempre sean como un señor mayor que es un mentor y un chaval a quien le va a enseñar sobre la vida.
4: Hasta cierto año siempre es un hombre muy mayor en la casi siempre. O sea, la gran mayoría de textos que hay es un hombre muy mayor.
3: Y de hecho es que se entiende como eso, porque el señor mayor le pasa el conocimiento y el joven le ama por ello.
5: Mira, Henry. Entonces, y Dorian.
3: Ahí está.
4: Claro, es ese tipo de amor, el de admiración.
3: Y de hecho siempre se dice que el banquete de Platón también lo dicen: es mucho mejor ser amante que ser amado. Porque si eres el amante, estás poseído por el dios, estás poseído por Eros y eres el que hace el amor.
4: Claro.
5: Claro, el amante. Es que esto de tener que pasar el amor en relaciones de dominación me parece un poquito.
4: Claro, era como se entendía. Claro. Sobre
3: ahora
4: todo.
3: Sí, pero...
4: O sea, porque claro, en un amor de hombre y mujer, pues puedes entender que se entendía que la parte dominante era el hombre y la que no la mujer. Y entonces en relaciones homosexuales tenía que ser uno más mayor y otro más joven, porque si no hay que hacían.
3: Sí, sobre todo porque no se entendía la mujer, a veces sobre todo en Atenas, en algunos contextos de gente adinerada que perseguía el conocimiento, que las mujeres, por ejemplo, tenían una parte en la casa que se llama el gineceo y no podían salir de ahí. De hecho, en Atenas no podían salir sin acompañamiento masculino. Es decir, no se las entendía como un ente propio.
4: Claro, como hombre, su propia persona.
3: Entonces, del hombre sí te podías enamorar, mientras que la mujer no podía ser amor sin una atracción puramente física.
5: Por estas cosas es que yo disfruto Dorian Gray olvidándome de que soy una mujer cuando lo leo. Me siento comúnmente y siento que, no sé, que también se puede ser relevante a la hora de participar en estos juegos de comprensión y de filosofía y de visiones de vida.
4: Sí. Por eso te gusta Henry.
3: Si
4: no te gustaría.
3: Sí,
5: me olvido que soy mujer, entonces me gusta, ¿no? Vale, Felipe, que... Bueno. Vamos a aprovechar.
3: Este ya lo hemos dicho un poco, pero sí.
5: Sí, vamos a aprovechar para decir que también el tema de la la homosexualidad, evidentemente está presente en todo el libro. Que sí. no lo hemos apuntado como un tema general, pero ya está, ¿no?
4: Sí, y mucho, ahora... no solamente en Basilio. También en... No,
3: sí, claro. Vamos. Aunque las relaciones de. O sea, las relaciones amistosas entre hombres en el siglo XIX, sobre todo en. Inglaterra eran muy diferentes de como las conocemos ahora, la verdad.
5: No, claro. Son...
3: O sea, quiero decir, había muchas cosas que nosotros considerábamos de pareja, se podían coger la mano por la calle, podrían como proclamar, en plan, cuando te quiero, llamarse querido amigo.
5: O sea, pues son como las chicas ahora, ¿no? Tía, darnos abrazos.
3: Sí, de hecho, sí.
4: Si es que, de hecho, de Profundis empieza, o sea, la carta que le escribe Oscar Wilde a Douglas empieza. El recuerdo de nuestro antiguo afecto me acompaña a menudo y la idea de que el aborrecimiento, la amargura y el desprecio ocupen para siempre ese lugar de mi corazón, que en otro tiempo ocupó el amor, me resulta muy triste. O sea, es como muy explícitamente de te quiero y te aprecio mucho. Y no le daba miedo eso porque no se consideraba algo que hacían solamente los homosexuales.
3: Ah, bueno, de esto ya hemos hablado un poquito, pero claro, él hace clásicas y tiene una influencia de la tragedia griega enorme en el libro. O sea, cuando las grandes muertes que perpetra Dorian de manera... más o menos indirecta.
5: Mueren por lo menos 4 personas.
3: Sí, por lo menos. Civil, por lo menos.
4: Luego se sobreentiende sí. Que hay más, claro. Pero no se dicen.
3: Civil, sobre todo lo de Civil, esto se ve muy bien Civil, yo creo. Le dice Henry, cuando se suicida Civil, después de que Dorian le haya dicho que es una mala actriz y que no ve belleza en ella, y que por eso pues la va a dejar y ya está, Henry le dice básicamente, pues bueno, porque no puedes adorar lo bonito que es la tragedia en sí, el acto en el que tú no te ha afectado nada.
5: Que no le ha afectado, dijo.
3: Que no le ha afectado, hombre, en ese momento, quiero decir, no ha salido mal parado físicamente, ya, claro. No se ha muerto él.
4: Eso, espérate, porque tenía otra cosa contada sobre eso un momento.
3: Hay una cita que dice: posee toda la vida. Bueno, esto es lo que dice Dorian sobre el suicidio de Sibyl. Dice: posee toda la belleza terrible de una tragedia griega. Una tragedia en la que tuve gran parte, pero por la cual no fui herido. Es decir, otra vez el concepto de perpetrar arte sin que te venga nada a ti.
4: Claro, o sea, es que Dorian... Vale, esto es que lo tenía apuntado de antes.
5: ¿Cómo? Se empeña en que no... en que las cosas no son culpa suya o que no le tocan realmente.
4: Sí. O sea, la belleza a la que aspira Dorian es una belleza como puramente artística y nada humanista. Sí. Entonces lo ve todo como... Pues eso, es un esclavo de la performance. Lo ve todo como una performance muy grande. Y entonces por eso como que cada desgracia que le ocurre es una satisfacción en verdad para él.
3: Porque satisface como la parte artística.
4: Claro, alimenta ese como... ese melodrama que quiere en su vida y que quiere dar como la cara al público. Sí. Es más como vivir por el público. O sea, es una belleza puramente artística.
3: El mundo es una adicta al sonido. Claro,
5: el mundo es un escenario.
3: Sí.
5: All the world's a stage, se decía. Sí. Vale, y vamos finalmente con los pecados del cuadro. Que pueden ser varios,
3: bueno,
5: como los victorianos. ¿A qué os referís ahí?
3: Me refiero a que... Esto también es algo que he visto en Jekyll and Hyde, que tampoco quiero decir mucho, pero básicamente Jekyll utiliza a Hyde como una máscara para realizar las cosas que no se le ven bien socialmente y poder mantener como el personaje de Jekyll frente a la sociedad. Pero nunca se nombran esos pecados, nunca se nombran las cosas malas que dice, ni siquiera si ha matado a alguien. Muchas veces la gente a la que mata es consecuencia para que no se sepa lo que está haciendo. No, nunca se nombra exactamente lo que hace Dorian durante los años que está en vigor el cuadro, básicamente, y como todo el hechizo que hace con él. Si se dice que como se hace amigo de muchos chicos jóvenes y que como los va al final corrompiendo de alguna manera, pero nunca se dice cómo, tampoco. Y ahí sí que yo creo que se ve también el subtexto homosexual. sobre todo con uno de ellos, que es Alan Campbell.
5: Ah, bueno, ya hablaremos de Alan.
4: Sí, pero sí que se mencionan pecados así como por encima de, pues eso, drogas, alcohol, lo que sí. sea, matar a gente.
5: Ir por ahí encapuchado a bares chungos.
3: Lo que me refiero es que los victorianos eran muy de apariencias, entonces en cuanto alguien como que se vislumbraba una mentira o que algo no pues o que alguien hubiese hecho algo como a escondidas, ya como que sonaban las alertas en la cabeza de esta gente y decía, guau, pero que podía ser algo de, en plan, tener un encuentro amoroso con alguien en la calle o haber matado personas, claro. ¿Sabes?
5: Disfrutaban mucho del cotilleo, ¿no? Eran como un no sé.
3: Sí, disfrutaban, pero a escondidas.
5: Claro. No chismosas. Decían. Exacto, chismosas.
3: Hace mucho que no hago esto, Dios mío.
5: Qué gracia me ha hecho Rocío haciendo la hora.
4: Es que es muy buen sound.
3: Sí, la música es muy ominosa.
4: O sea, es como si Felipe entra, si Felipe tuviera como una música, le entraba en una habitación, sería esa.
5: Yo le dije, ¿cómo quieres que sea tu tema? Así, esa, esa. Y yo, vale.
3: Es que es muy ominoso, es muy como...
5: Pues lo hago. Voy a meter el instrumento que sea este. Muy bien.
3: Por favor. Bueno. Hoy en mi sección de etimología vengo sobre todo con nombres, porque había mucho de lo que tirar en el mundo clásico y que hemos tirado bastante, yo creo. Entonces vengo con los nombres de Dorian, Basil y Sibyl. Que la verdad me ha parecido muy curioso, sobre todo el de Sibyl, que no he puesto la etimología directa, pero bueno. El de Dorian puede venir de la región y población de los Dorios de Doria, de Grecia, aunque lo veo bastante improbable. Lo que sí veo es que venga la palabra griega Doron, que significa... algo así como regalo. También significa plenitud, pero sobre todo regalo. ¿Por qué? Porque es... En algún momento Henry le dice que ha sido regalado por los dioses y que como su belleza es un regalo. Que él mismo es un regalo. Entonces lo veo como, sobre todo, en constancia también con el nombre de Pandora, que es como la de muchos regalos. ¿Sabes lo que te digo? Como que ha sido regalado él con muchas cosas. Mancha, ¿me entiendes? Como,
5: sí, claro. Se te entiende. No, bueno.
3: Luego el de Basilio, según he buscado, puede venir del francés antiguo Basil, que realmente tampoco sufre mucho cambio morfológico, pero yo creo que puede venir del griego Basileus, que significa rey directamente, básicamente.
5: El significado de rey me parece más relevante para la vida de sueño, la verdad. Si no recuerdo mal, creo que en la vida de sueño era que había un rey que era Basilio. Me parece que era el padre de Sigismundo.
4: Es posible.
3: Es posible.

0: El teatro recrea las muertes por amor, que ella es por lo que al final se va a acabar suicidando. O sea, de alguna manera profetiza su propio final, y por eso a lo mejor creo que Oscar Wilde de alguna manera le ha mirado el nombre de Sibyl, porque además tampoco hay que hacer un trabajo de etimología para eso. Pues la misma palabra es Sibyl. La Sibila de
1: Curioso.
0: Cubas, por
1: A mí me
0: ejemplo.
1: gusta cómo se escribe.
2: A mí también me gusta
0: Sí.
2: mucho ese nombre.
1: En plan, Sibyl. O sea, súper, súper lindo. Sibyl.
2: Es muy de ninfa.
0: Sí, de hecho sí.
1: Muy niña pura. Vale, continuamos hablando de la sociedad victoriana, inglesa, claro,
0: Así.
1: si no es inglesa no va a ser victoriana.
0: Así es.
1: Porque estaba la reina Victoria entonces, desde 1837 hasta 1900, ahí, clavado, hasta que se
0: Ay, de hecho,
1: murió
0: lo he puesto
1: Wilde.
0: mal, es 1901, pero sí. 1901 es
1: Vale.
0: el comienzo del siglo XX, justamente.
1: Yo estaba leyendo lo que has puesto tú, culpa
0: Sí, sí,
1: tuya.
0: sí. Eso, la belleza, siempre como hablamos de moda a veces, la época victoriana es partes del siglo XIX, justamente en Inglaterra. Tiene como influencias externas, pero es justamente ahí. Y es desde el ascenso de la reina Victoria al trono en 1837, por lo tanto, como toda la época de Jane Austen anterior, no entraría técnicamente en.
2: Ah, ¿en serio?
0: Exacto, sí.
2: Wow,
0: No es
2: no lo
0: técnicamente
2: sabía.
0: victoriana.
2: Claro, porque
0: No
2: no
0: estaba
2: estaba
0: en
2: la
0: vigor.
1: reina. Sí,
2: Qué
1: Austen
0: fuerte.
1: parece que ha salido, tiene otro rollo, Austen, no sé. A lo mejor por centrarse en mujeres en su literatura, pero me parece que tiene otro rollo.
2: Es una
1: Sí, de
2: literatura
1: todas
2: muy
1: maneras.
2: distinta
0: Sí,
2: también.
0: porque la literatura cambia muchísimo de en un siglo. Quiero decir, la segunda mitad es bastante. Tiene otras cosas que le interesan. Y sí, y se muere justamente la reina Victoria en 1901, que los siglos empiezan por el primer año, o sea, el 1,
1: Sí,
0: no el 1900,
1: claro. ¿Uno?
0: exacto, y se muere, y se acaba la época victoriana y empieza la época eduardiana, que es del rey Eduardo.
2: Eduardo.
0: Eduardo.
1: Vale, pues la época victoriana tenemos aquí, según vosotros, yo os digo que
0: Sí,
1: esto es vuestro, ¿eh?
0: sí.
1: Doy salto de fe. Habéis dicho
0: Es mío todo, de hecho.
2: sí, es de Felipe todo.
1: Habéis dicho que la época victoriana se caracteriza por una represión sexual súper fuerte. Bueno, entiendo
0: Ajá.
1: que de ahí viene la histeria de las mujeres y tal, que se entiende como una enfermedad de
0: De
1: súper
0: hecho,
1: ansiedad,
0: sí,
2: femenina.
0: se
1: ¿No?
0: empezó a
1: Por
0: estudiar
1: represión
0: mucho
1: sexual.
0: allí. Sí. De hecho, histeria, hister, es útero en griego. Porque se
2: ¡Hala!
0: creía que la enfermedad era como alguna malformación o algo que estaba pasando mal en
2: En
0: el
2: el
0: útero.
2: útero. ¡Qué fuerte!
1: Hombre, algo andaba mal, pero no era precisamente lo más bonito.
0: No.
1: Vale, y también un comportamiento moral estricto y entiendo también que apariencias, ¿verdad?
0: Ah, sí, así
1: Como
0: es.
1: hemos mencionado
0: Y eso
1: antes.
0: venía mucho de las creencias religiosas que tenían. Que eran muy, muy. Sobre todo cuando vino Victoria. Cuando vino Victoria, empezaron como represión moral y un enfoque mucho en las apariencias. Da igual que la cosa te estuviese pasando mal, tenías que aparentar que estaba bien todo. De hecho, cuando se murió su marido, puso a todo el mundo, al país entero, casi de luto. ¿Sabes? O sea,
2: Bernarda Alba.
0: Bernarda Alba, literalmente.
1: En este reino. En esta casa. Vale, me encanta.
0: Así es. Y luego la novela toma ambiente en finales de siglo, que no es lo mismo que principios o mediados. Ya estaba como que ya habían vivido suficiente para saber lo que les gustaba y lo que no, y a dónde iba y a dónde qué estaban dejando atrás. ¿Sabes lo que te digo?
1: Vale, también. Tenéis también aquí apuntado el capitalismo y la meritocracia. Bueno, si hay que guardar las apariencias, entiendo que es importante la meritocracia, ¿no? Por
0: Sí.
1: un lado, pues ganarte las cosas con tu esfuerzo y por otro lado, esforzarte para que al menos en sociedad parezca que las mantengas,
0: Sí,
1: ¿sabes?
0: o sea, lo que me refería es como que convivían la idea de la aristocracia y del dinero heredado con la meritocracia del capitalismo y el dinero ganado, ¿sabes? O sea, que convivían las dos cosas y se estaba confluyendo una más que la otra. Que la aristocracia había tenido una importancia muy grande en el siglo XVIII y principios del siglo XIX, pero con como todas las repúblicas que estaban formando, todos los sistemas alternos a la democracia, a la monarquía, estaba cambiando la cosa, básicamente. Aquí también he puesto algo que He puesto Pablo Escarval básicamente, claro,

0: todos decimos que es como la literatura inglesa, pero en realidad era más irlandés que las patatas.
1: Claro. Bueno, sí, en ese momento estaban en Reino Unido.
0: Sí, pero había un nacionalismo inglés muy, muy grande que luego ya en el siguiente siglo pues estallaría y se emanciparían de Inglaterra. Pero, quiero decir, su madre escribía... Se decía, creo que lo he visto.
2: Sí, acabamos de decir al principio que su madre era nacionalista.
0: Era nacionalista irlandesa y escribía para los jóvenes nacionalistas de su país.
1: O sea que técnicamente es una obra irlandesa, no es una obra inglesa.
0: Exacto.
2: Poetiza el movimiento nacionalista irlandés.
0: Y por eso creo que como que en Henry se ve mucho como un rechazo a la sociedad propia de la época, que sobre todo...
2: Sí, es muy inmoral directamente. Es que ni siquiera es amoral, que es pasar de las reglas. Sí. Es inmoral, es transgredir.
1: Sí. Con eso generaliza un montón siempre.
2: Qué tíos.
0: Luego era, bueno, lo he puesto un poquito, el papel de las mujeres, que es que era bastante diferente, yo creo, de cómo nos lo imaginamos, en plan, como la típica mujer objeto florero con el corsé que la aprieta un montón y no puede respirar. Había muchas mujeres, o sea, se daba el espacio para como el desarrollo intelectual de las mujeres, pero lo suficiente. Para que,
1: hasta cierto punto
0: de modo que de alguna manera como que le fuese bien al sistema de patriarcado, ¿sabes lo que te digo? O sea, todo en la medida en la que se pudiesen beneficiar de eso, pero que ese ideal que tenemos nosotros de la mujer constreñida por, en plan, los aparatos del patriarcado, no es del todo verdad y cambia mucho según la clase. Los de la clase baja tenían mucho menos espacio y muchos menos recursos para, yo que sé, emanciparse y hacer lo que quisieran. Las mujeres de la alta clase sí que estaban muy constreñidas, la verdad, por como estereotipos sociales y estar de cara al público todo el rato, pero tenían dinero.
1: Claro. Y sí que recibían bastante buena educación.
2: Sí, de hecho, Henry me parece que dice que dice algo así como: para las clases medias el crimen es para lo que las clases altas es el arte, o así.
0: Exacto.
2: Como su manera de recrear sensaciones y pasiones.
0: Sí. Es también, lo vi como en un hilo de Twitter. el hecho de que las clases más bajas no pueden tomarse el privilegio de que las cosas sean arte y de hacer las cosas por el arte. Porque muchas veces son por necesidad.
1: Claro, es la vida contemplativa. Es pues que no puedes tener vida contemplativa a no ser que seas un alto aristócrata.
2: Sí, pues
1: no te lo puedes permitir.
2: A mí me da la sensación de que efectivamente sí tienen una vida bastante contemplativa las clases altas. Y además como que se tiran por ahí todo el día haciendo como nada, pero nadas bonitas, como voy a disfrutar del olor del paisaje en mi copa de marfil veneciano.
1: Claro, se supone que intelectualmente...
2: cristal veneciano.
0: Lo del marfil veneciano te impactó.
2: Bueno, no era marfil, era cristal.
0: Sí, pero ese capítulo, el capítulo 11, donde se
1: el capítulo
0: como
1: 11 es definitivamente
0: ir de viaje.
1: Un capítulo.
0: Madre mía.
1: ¿Qué fue ese capítulo?
2: Yo
0: me dormí leyéndolo.
2: Bueno, ese capítulo yo es que pensé, es insípido, porque son como mínimo 6 páginas de,
0: o sea, es muy bonito,
2: de descripción de,
0: pero,
2: de,
0: sí,
2: de
1: pero
2: un
1: no
2: montón
1: merece
2: de
1: la pena.
2: Nombres antiguos para describir de dónde vienen todos los objetos que se ha comprado Dorian por volverse materialista.
1: Además no tiene ningún tipo de relevancia la trama. O sea, tenía mucho más sentido cuando leí que ese fue uno de los capítulos que añadió después de hacer como la retirada de los que tenían más subtextos que no podía contar. O sea, tiene como mucho más sentido que haya añadido ese capítulo que lo hubiera escrito originalmente, porque no tiene ningún sentido.
0: Y que es súper barroco, o sea, que
2: no es.
1: Me fui a Egipto, compré un rubí, luego volví a mi
0: casa. Y era un rubí con cristales incrustados y no sé qué.
1: Pero ahí sí que está lo que os decía, que me gustaba mucho de que mandó que su libro favorito le pusieran portadas de muchos colores distintos para poder leerlo como... y unirlo al
0: mood en el que estaba.
1: Al mood en el que estaba. Como
0: Dorian
1: digo, mood.
2: Ese fue
1: ánimo en el que estaba.
2: Ese fue Dorian, no Gray.
0: Ese fue Dorian,
2: ese fue
0: Dorian, no Gray.
2: No.
0: ¿Gray?
2: Ese fue Gray, no Wild, ¿vale?
1: He dicho Oscar Wilde.
2: No, es que has dicho,
0: no.
2: Es que lo has dicho,
1: ah,
2: como
1: vale,
2: como,
1: claro,
2: lo has dicho ambiguo y he dicho, espérate, que a lo mejor toda la gente se va a pensar que Wilde se ha comprado su propio libro.
0: No, pero que lo hiciese en verdad, solo es una chica.
1: Sí, es que solo es una chica.
0: Yo tengo varias copias de un libro...
1: Yo tengo varias copias de Dorian Gray. O sea, es que es lo que haría yo, o sea, el rollo. Estoy feliz, voy a cogerme mi copia amarilla de mi libro favorito. Es genial.
0: Diría, oh, estoy muy enfadado. Compré mi copia roja.
2: Claro. No le veo sentido tener más de una copia del mismo libro. De verdad que no lo entiendo.
1: Pero mira qué bonita es esta.
2: No,
0: es que,
1: o sea, por favor.
0: Es que, cuidado.
2: Sí, esa tiene florecitas. Sí, está
0: yo creo que en el libro tengo como 4 o algo así. Me lo he leído. Pero lo tengo algunos en varios idiomas.
1: Entonces... Yo lo único que tengo varias veces es de Dorian Gray. Eso sí.
2: A ver, bien. La verdad, se puede haber ganado posiblemente mi, mi top libros favoritos, pero aparte...
0: Cuidado, ¿eh?
2: ¿Os acordáis de el capítulo del que estábamos hablando? Que a mí me pareció un poco insípido, el único que es insípido, ni siquiera en su totalidad, porque es como el centro del capítulo 11, pero el principio y el final todavía
1: sí,
2: se vuelven
1: a... Sí, a veces hay cosas interesantes. Sí.
2: Entonces, ese capítulo, yo creo que a lo mejor... ¿Qué os parece la idea de que si un escritor consigue evocar esa sensación de pesadez en el lector, describiendo la cantidad de cosas materiales que se ha comprado Dorian, ¿qué os parece si es eso justo lo que quería conseguir? Que
1: es muy probable.
2: Que nos terminemos cansando de ver cuánta porquería se ha comprado Dorian para que nos quede claro lo materialista que se ha vuelto.
1: Más que nada porque este libro es como un libro, para ser un clásico es un libro súper digerible. Sí, y como que si dicen que lo han escrito hace a lo mejor 20 años, te lo crees perfectamente.
0: Sí.
1: Y como que yo creo que Oscar Wilde sabía lo que hacía.
2: Sí, en esa...
1: Durante todo el rato. Es que... O sea, es como Jane Austen, que tiene como un ritmo súper rápido en sus libros. Yo creo que si de repente lo cambias conscientemente.
0: Sí.
1: O sea, no tiene un ritmo tan rápido Oscar Wilde, por lo que sea, pero... Pero yo creo que sí.
0: Además, los lectores de justamente esa época yo creo que se ajustan más a los lectores de hoy en día y cómo leemos los libros.
1: Sí, sí.
0: Como que la novela ya sabía la gente lo que era, cómo era, cómo iba a pasar. Antes, a mitad de siglo, por ejemplo, la gente, como el género de novela no se había explorado tanto y no se había explorado de la manera en la que estaba haciendo él.
2: De todas maneras, con ese capítulo consigue que nos quede súper claro que Dorian se está excediendo.
1: Sí,
2: porque la propia descripción se excede con nosotros.
0: Después de leer como Marfil y Perlas 20 veces dices, oye...
1: Yo creo que hablando de los propios pecados, eso en sí, es el tema tan materialista, es una cosa que también deterioró el cuadro bastante, yo creo.
0: Es una chica material.
1: O sea, entiendo por qué está ahí el capítulo y no lo quitaría y como que recomiendo leerlo.
0: Sí.
2: En plan, hace bien. Yo casi me dio una tentación muy grande de saltármelo, pero dije, no. Es importante.
1: Es el típico meme del capítulo 11 de Dorian Gray.
0: Sí.
1: Como, ¿qué es eso? No tiene nada que ver con nada.
2: Ojalá.
0: Además, y luego vuelve.
2: ¿Te imaginas que no es el 11? Claro,
1: luego, no, creo que es el 11 porque lo he mirado antes,
0: vale,
1: además.
0: Sí.
1: Pero es que además eso termina y vuelve a la normalidad.
0: Sí.
1: Es como, ¿qué ha pasado? ¿Qué ha sido eso?
0: Sí.
2: Yo estoy como, por favor, vuelve a la trama, por favor.
0: Sí.
1: Te has perdido.
2: Que vuelva Henry.
0: Ha perdido el plot.
1: No, que vuelva.
0: Basta con Henry, ¿por qué?
1: Basta.
0: Algún día no lo entiendo.
1: No lo entiendo, genuinamente no creo que lo entienda nunca. Léete otra vez el libro.
2: Creo que sí lo haré. De toda manera. Me compro una versión en inglés, venga, va.
0: En inglés es muy bonito, ¿verdad?
1: Está muy bien.
0: Sí. Sí, sí. Y depende mucho de la traducción, porque la traducción me era un poco...
1: No, yo me lo he leído en inglés y en español y hay traducciones muy buenas en español, pero en inglés es muy, muy bonito. Como las descripciones, sobre todo el primer... Es que mi capítulo favorito es el primero.
0: ¿Es que el primero?
1: Las descripciones del primero. Y
0: me lo
1: como...
0: he leído 20 veces ahora.
1: Es brutal, es que me encanta. Tengo todo subrayado el primero. Sí. Es todo,
0: yo también,
1: todo subrayado.
0: Tengo todo como tan extremadamente vivido y físico. Si
1: es,
0: estás
1: como,
0: allí.
1: Es que estás ahí, tal cual.
0: Estás ahí.
1: Es eso, o sea, hueles los árboles.
0: Sí, me encanta.
2: Hombre, yo confieso que cuando abrí el libro, después de leerme el prefacio y la introducción y las notas de Wilde, y encontrarme con el intenso olor de las rosas
1: claro.
2: llenaba el estudio, no era precisamente lo que yo quería.
1: Es que además el principio es súper como filosófico.
0: Sí.
1: Y no sé, me gusta
0: y tiene como un montón de diálogo, el primero y el segundo, yo creo, de Henry.
1: Sí, primero
0: en
1: y segundo.
0: Que se estalla un montón.
2: Sí, confieso que no era lo que yo esperaba, porque yo estaba pensando, ay, ahora va a empezar a describirme un lugar y a mí se me
1: hace
2: muy
1: Frankenstein.
2: A mí se me hace muy duro imaginarme todas las sensaciones que...
0: Frankenstein.
2: Que si olores, que si la luz, que si...
0: Eso lo hacía muy bonito, pero además...
1: A mí me gustó mucho Frankenstein, pero es pura descripción.
0: Es pura descripción. Estoy en las montañas y llueve y truena.
1: Hay trigo moviéndose con el viento. Vale. Ok.
2: En plan, está bien, te pone...
0: Si te pones situación.
2: Conseguimos,
0: estás allí, pero...
2: Conseguimos un lugar, pero...
0: ¿A qué coste?
2: Pero que sea un poquito más corto, ¿vale?
1: Claro. No, pero en este me gustó eso, que
2: sí,
1: tampoco,
2: o sea,
1: te
2: no
1: lo describe absolutamente todo, te describe como lo importante. Es que eso es un ritmo súper fácil de leer.
2: La mesa de madera de la India al lado del escritorio de Dorian es súper importante.
1: Sí. Menos el capítulo 11. Lo demás... No, pero yo, o sea, siempre como que de clásicos es como el que más recomiendo y el que más recomienda a la gente. O sea, a mí me lo hicieron leer en primero bachillerato. Y es eso, es como un clásico súper fácil.
0: Sí, la verdad es que sí.
1: O sea, si quieres empezar con clásicos, es como de los primeros. Este y Orgullo y Prejuicio son como súper modernos en ese sentido.
0: Y luego yo creía que era como... En plan, finales de siglo sigue como que otra vez empieza a tomar como otro tono la novela. pero hay otras novelas como en plan, ay, no me acuerdo cómo se llama. Ah, Sister Carrie, que es, no sé si os suena.
2: No.
0: Es, en plan, es larguísima, primero de todo, y segundo, en plan, he leído como 70 páginas porque las descripciones y todo mete tanta información, y es algo que muchos escritores del siglo XIX hacen, meten tanta información por frase que es como muy difícil pasar de un capítulo, pero aquí no, aquí es como, aún en los diálogos de Lord Henry, es como bastante fácil entenderlo.
2: Sí, a pesar de que estáis escribiendo todo el rato en los márgenes, cállate, Henry.
1: Es que se calle ya.
0: Es ¿verdad? Que te juro que había momentos en los que decía, basta.
1: Mis comentarios, cállate ya, por favor. Sí. Qué pesado eres.
2: Bueno, ¿queréis empezar a ponerle verde del todo y abrimos con
1: sí.
2: la sección de
1: Ay,
2: personajes?
1: Sí, vamos con los personajes, por favor.
2: Vale, pues todavía no. Todavía no lo vamos a matar. Primero, vamos, no. con Primero vamos con Dorian.
1: Ah, bueno.
2: Están puestos en orden. Más o menos.
1: Es que ves, es que además no estás nada basada. Es que odias a Dorian.
0: Es verdad.
2: A
0: es
2: ver.
0: Dorian es el más interesante.
2: Es que, bueno. Es que, no, no sé decir si lo odio, pero... Pero me
0: pero no le quieres es, tanto.
2: No, a ver. Me parece incluso que está peor que Henry. Porque, joder, es que no admite su culpa. No.
1: Pero
2: sea,
1: porque
2: tampoco,
1: es lo único
2: pero,
1: que sabe. Tío. O sea, claro. Si al final, o sea, si partimos de la base de que eres una tabula rasa y lo único que le han enseñado en su vida, que es así como bastante sólido y tal, es lo que le enseña Lord Henry, nunca ha conocido nada más aparte de eso.
0: Exacto.
1: Entonces es como que tiene sentido. No le estoy excusando,
2: no.
1: porque
2: no.
1: es
0: ha
1: un personaje
0: gente.
1: Terrible. Ha matado gente.
2: No, a Henry no. A Henry no, ha matado a Basil.
1: Claro, pero...
0: Además, esa escena... Madre mía.
1: Lloré, yo
0: está
1: creo
0: como,
1: que lloré. No me acuerdo, pero creo que lloré.
0: Está como hablando y de repente ve un cuchillo, que lo típico en plan, está ahí el cuchillo, aparece de repente, y dice, ¿y si...? Y luego como media hora describiendo el cuerpo.
2: Sí, llamadme.
1: En... Eso sí que es necesario, yo sí, creo. Sí.
2: Llamadme psicópata, pero a mí me parece realista...
0: Psicópata. Que no, es
2: que a mí me parece realista que Dorian no entre en pánico ni sienta nada cuando acaba de matar a Basil.
1: Es que eso me parece tan sí. profundo de su personaje. Me
0: luego
1: encanta.
0: Lo siente después un poquito, pero...
1: Sí, pero luego ya como que le viene todo de golpe
0: sí.
1: al final.
2: Claro, pero es que lo que le pasa es que le vienen como las sombras de la culpabilidad por
0: sí.
2: detrás
1: claro.
2: de su cabeza.
1: Pero
2: y
1: es que
2: es
1: luego
2: que
1: llega Henry después y dice, ah, no pasa nada, como con lo de Sibyl. Estaba
0: sí.
1: él sintiéndose mal y de repente llega Henry. No, está bien.
0: Dice,
1: está bien
0: ah,
1: para tu performance. Y dice, vale. Vale.
2: No, a ver, es, realmente no se lo termina de... O sea, podría haber cogido y enseñado... No, bueno, no podría haber enseñado nada porque ya estaba el cadáver ahí quemado,
0: sí.
2: pero...
0: Pero como que el día después es verdad que como que se pasa como media hora en la cama diciendo que he hecho no sé cuántos, pero le vuelve. Y creo que se siente culpable de no sentirse culpable.
1: Sí, plan, es más de, eso. Sí. Es más el que se siente un poco como neutral.
0: Sí. Sobre todo, igual con Sibyl sí que quiere ir luego a... Como decirle, ay, lo siento, no sé qué. Pero luego, después de hablar con Lord Henry, dice, porque debería.
1: Claro. Dice, yo no he hecho nada.
0: Sí.
2: Es que la manera que tiene Dorian de no aceptar la culpa, o sea, esto ni siquiera, esto es en la propia narración en tercera persona, no son diálogos suyos del
0: sí.
2: todo, son rumiaciones que se entiende que el narrador ha entrado en su cabeza un poco. Y básicamente es, ay, es que Basil me ha dicho algo súper insoportable, me ha dicho que estoy haciendo las cosas mal, a mí, ¿sabes?
1: Sí. Absurdo.
0: Le he tenido que matar.
1: O sea, Basil está todo el rato intentando conducirle,
0: sí.
1: pero Basil no tiene como esa capacidad de manipulación que
0: no.
1: tiene Henry, porque el pobre es que no.
0: Sé,
1: él es muy bueno, entonces si eres bueno
0: sí.
1: no puedes hacer ese tipo de cosas.
0: No, le dice como, oye, por fin, en plan, se
1: claro.
0: te están diciendo cosas muy malas de ti que no me quiero creer.
2: Claro, es que Basil le quiere ayudar y le quiere hacer bien.
1: Qué pena. De verdad,
2: no,
1: le quiero
2: Basil.
1: Tanto.
0: Es que pobrecito, de verdad.
2: Es como, le quiere pasar todos un abrazo a Basil y decirle, ya está, sal de ahí.
0: De hecho, sí.
1: Tal cual, no te mereces eso.
2: Ya está.
0: Además, en la película
2: pinta Sibyl, por ejemplo, ya sal de ahí.
1: Tal cual.
2: Vale,
0: pobre Sibyl también.
2: Pobre Sibyl.
1: Pobre Sibyl.
2: Claro, o sea, esa manera de rechazar... De cuando Dorian rechaza a Sibyl porque le dice, ay, Dorian, estoy súper feliz porque he encontrado una nueva forma de expresar mi arte, porque es que he visto que esto ya no tiene sentido para mí, ¿sabes? Me parece todo falso. El teatro, en comparación a mi amor por ti, es una mentira, todo. Y no quiero hacerlo porque no me siento bien con ello. Y Dorian, es que ya no estás haciendo lo que a mí me enamoró.
1: Claro.
0: Sí.
1: Ya no actúas bien, ya no te quiero.
0: Y como le que empieza a dar un poquito de asco, que también es lo que hace Basil. Como... O sea, quiero decir... Cuando está hablando Dorian con Sibyl, es como el mismo sentimiento que tiene cuando habla con Basil antes
1: sí,
0: de
1: sí, matarlo. Sí. Es como, yo sé más que tú, ¿no?
0: Sí.
2: Claro.
0: Sí.
2: Habéis dicho antes que el amor entre Dorian y Sibyl era obsesivo, yo lo veo más como súper inmaduro y responsable, flechazo, que en cuanto se acaba la chispa ya...
1: Sí. También es que ninguno de los dos había tenido experiencia amorosa antes, que en ese sí. entonces era como lo suyo, era sí. como lo típico, encontrar una pareja y luego quedarte con ella, ¿no? Sí. Pero igualmente como que no sabían, eran muy jóvenes. Y es que, ¿Dorian cuántos años tiene en el libro? 16, al principio sí. del libro.
2: No me queda claro, la verdad.
1: Creo que era 16 o por sí, ahí, en plan es alrededor de esa edad.
2: No era... Pone que era menor de edad al principio, sí. eso seguro.
0: Y Sibyl creo que también.
2: Sibyl tenía 17, me parece.
1: Sí. sí. Ah, entonces a lo mejor Dorian tenía 17 también.
0: Sí, yo creo que eran los dos menores. Bueno, para que entonces que...
1: Pues eso, claro. que es que en realidad no sabían nada y eso, a Dorian le habían enseñado mal.
0: Pues sí. Además no tenía ningún referente.
1: No sé, Dorian me parece un personaje muy interesante y su sí. muerte es brutal.
2: Dorian es...
0: Su muerte, buah.
2: Su muerte, mira, mi reacción más honesta ha sido, ya era hora de que te morí.
0: No. Les dimos como 20 páginas y yo dije, no, se va a morir.
2: O más bien, ya.
1: Es que la escena es tan cinematográfica, o sea, es que si la ves tanto... Es brutal.
0: Se ve un montón.
2: Espera, miento. Eso, sí. Miento, no ha sido ya era hora de que te murieras. Era ya fuere hora de que te murieras. Me ha salido así. Y yo, mi segunda reacción, como os he dicho antes, ha sido poco se habla de lo que va a decir Scotland Yard, de encontrar a Dorian Gray envejecido y muerto en su casa, y lo que va a decir Henry de esto.
1: Envejecido de más mal, rollo gusano. Sí. Yo me imaginaba gusanos y cosas. O
0: sea, supuraciones.
1: Sí, sí. O sea, porque no era solo envejecer. Merlin. El cuadro no solamente sí, envejecía, que sí, es como algo sé. Que te cuentan siempre. Es como, no, el cuadro envejece en vez de Dorian. No, el cuadro se vuelve un monstruo.
0: Sí.
1: Claro. En la película creo que era que salían también como cosas moviéndose de dentro del cuadro. Sí. Eso pasa vale, en la película.
0: El cuadro de la película de 1945 es brutal. O sea, si quieres lo busco para lo que veáis.
1: Sí, no, la peli no la he visto esa. Porque es como la otra no me gustó, como que no.
0: No, pero esa está muy bien. Y Dorian sí. aparece rubio.
1: Ah, bueno, eso está bien, por lo menos.
2: Tanto Basil como el cuadro son un reflejo de Dorian. No lo estás haciendo bien. Por favor, vuelve a la senda, tal. O mira en lo que te vas a convertir.
1: Claro, es que...
2: Ostras.
0: El cuadro es este.
1: Ah, sí que lo había visto.
0: Feucho.
1: Ese, es que hay uno de esos que, bueno. que como que se mueven cosas por dentro, salen sí, como cosas claro. moviéndose.
2: En plan, no me parece tan feo, pero teniendo en cuenta que es Dorian, pues sí que claro, es un cambio sí. importante.
0: Es un cambio bastante claro. grande, ¿no?
1: Es que al final, sí. o sea, en el como la parte esa que... Al principio hay una parte en la que Dorian como que se supone que hace el conjuro para que el cuadro envejezca en vez de él. Él dice solamente que envejezca, pero luego al final lo que refleja el cuadro son sus pecados sí. y todo lo que hace mal. Pero es que eso en verdad como que yo creo que metafóricamente te envejece.
2: Sí, realmente a lo mejor también tiene que ver más científicamente con el estrés, ¿no? Que el propio estrés te puede pesar en, sí. En el alma, entre comillas.
1: No sé, me gusta pensar que es como cada pecado que ha hecho es como...
0: Sí. Tal.
2: Estar intranquilo con tu conciencia, claro. Sí.
1: Claro, a lo mejor él, por eso él está a lo mejor tan tranquilo después de como matar a gente y tal, porque todo eso se lo está llevando el cuadro.
0: Claro.
2: A Basil,
0: y pero ese como que le gusta y en algún claro. momento como que cuando hace los pecados esos innombrables vuelve a veces a mirar el cuadro y ver como lo mal que se está poniendo.
1: Sí. Porque y lo esconde para no verlo.
0: Para no verlo, sí.
2: Claro que no quiere verlo, pero...
0: Y luego tiene como una... ¿cómo se llama? Ahí, paranoia.
2: Una llave o... Sí. Que le da miedo que alguien entre a la habitación del
0: tiene como un criado y dice, buah, es que va a entrar y va a ver el cuadro y lo va sí, a sacar sí. a luz y me va a morir y no sé qué.
2: Ese era Víctor, el criado, luego contrató a otro sí. que se llama Francis.
0: Pobre Víctor, el francés.
1: Realmente merecía algo mejor.
0: Sí.
2: Sí, Basil merecía algo mejor.
1: Pasamos a Basil.
2: Pues la verdad, aparte, bueno, aquí dice Dorian como Narciso. Bueno, eso no tiene ningún misterio.
1: Ah, bueno, sí, es que...
2: Enamorarte de tu propia belleza para no querer perderla.
1: Claro, es literalmente eso. Es que además me he leído esta mañana uno de los poemas en prosa de Oscar Wilde, de este de historias cortas, y hablaba de eso, de Narciso, y está muy bien. Es un párrafo. Y es eso, me ha recordado pues a Dorian, completamente.
0: Es que sí.
2: Yo por último tengo que decir que tal vez el último vestigio de la personalidad de Dorian... Aunque decís que no tiene mucha porque básicamente es una tabula rasa convertida por Lord Henry. Puede ser que esa culpabilidad, ese comerse la cabeza, ese llorar ante todo, bueno, ante el estrés por el que está pasando, ese sí que puede ser un último vestigio de lo que queda de Dorian, que al final era un niño, un pobre chaval, ¿no? Al que le dijeron, sí. al que le metieron un tempus fugit terrible para... asustarle.
0: Sí.
1: Claro.
0: Sí, así queda como último vestigio.
1: Tengo frase del libro
0: dilo,
1: este.
0: Dilo.
1: Del poema. Yo amaba a Narciso porque cuando recostado en mis orillas se inclinaba a mirarme, en el espejo de sus ojos veía mi propia belleza reflejada. Es Dorian completamente.
0: Es Dorian. Sí.
2: Todo esto me
0: él se miraría en un espejo.
2: Me gustaría ver fanarts del retrato de Dorian Gray.
1: Hay fanarts muy buenos.
0: Sí. Mm. Lo que otro es que es como él, pero en plan, con el pelo canoso y ya está.
1: Sí.
0: Y dices, bueno, vale.
1: Yo he hecho de Dorian, pero no del retrato.
2: Bueno, podemos hablar de Basil, que es, como hemos dicho, es el protector y un espejo, ¿no? Es, de todas maneras, a lo mejor que Basil quiera mantener a Dorian puro porque él lo ve como una musa, como un objeto de adoración. Eso también es un poco vanidoso de parte de Basil, en el sentido de que, a ver, tú puedes querer lo mejor para tu amigo y tal, pero querer mantener a alguien de cualquier manera, sea bueno o malo, al final también es una manera de control, ¿no?
1: No sé si sí, lo que pasa es que desde el principio del libro se ve como foreshadowing de que Basilio como que ya conoce a Henry y ya sabe lo que va a hacer.
0: Sí.
1: Henry.
0: Y le digo varias veces, no le influencies, no,
2: claro,
0: le
2: hables. No. Por eso, y Henry, no lo haré.
1: Por eso al principio le dice Basilio, no, cuando amo a alguien no le digo su nombre a nadie, porque así como que es real para mí y no tengo como que dar explicaciones de nada. Y le dice que no va a presentarle.
0: No.
1: Y le acaba presentando por presión de Henry. Pero sí, como que yo creo que Basilio desde el principio sabía lo que iba a hacer Henry y había conocido a Dorian y le parecía como tan buena persona y tan... Eso, le adoraba bastante, que tenía miedo de que Harry le corrompiese porque le conoce y sabía lo que iba a hacer. Hay un montón de foreshadowing de eso, lo tengo como todo subrayado.
0: Sí, sobre todo en el primer capítulo, ¿no?
1: Sí, en el primero y en
0: cuando
1: el segundo.
0: Cuando le dice como que se vaya, cuando va a pintar sí, sí, como sí. Que mira el cuadro.
1: Y le dice algo como, no le lleves por el mal camino y dice Henry rollo, no digas tonterías o algo así. Es como, sí. Y así termina el capítulo y es sí. Como, madre mía.
0: ¿Ves cómo es un pesado?
2: Ojalá no, es un pesado. Ojalá no le hubiera presentado Basil a Henry. Y se hubieran ido los dos, Basil y Dorian, a vivir a París juntitos. Yo que sé, algo así. Una gran historia.
0: Pero no tenemos
2: una gran historia de amor. Pero ¿sabes qué pasa? Precisamente vosotros mismos lo estáis diciendo. Habría sido una historia muy distinta y no habría tenido interés artístico. ¿Qué pasa? Que a Henry le gusta espectar el caos. Y a nosotros, como también. Lectores, también.
1: También estamos pecando de eso.
0: Es que para eso estamos.
1: Exacto.
0: Eso, de hecho, para eso está el podcast.
2: ¿Veis cómo es un visionario Henry? No me entiendo.
1: No, esa no me parece una buena
0: técnica. Es visionario Oscar Wilde mediante Henry.
1: Exacto. No, te estás enamorando de Oscar Wilde, bueno, no lo sabes.
2: Sí. Mejor que de Henry, la verdad es mejor. Sí, de
1: Henry. Pues eso, ya lo he dicho antes, que para mí Basilio es una metáfora de Oscar Wilde.
0: Sí.
1: Bastante. Sí. O sea, no en todos los aspectos, obviamente, porque como que... Yo creo que Oscar Wilde ha cogido como toda su parte buena y vanidosa y de arte y tal, y la ha puesto en Basilio. Pero no sé, a lo mejor no lo hice conscientemente, pero puso mucho de él.
2: Inevitablemente tienes que poner algo de ti en tus personajes, porque a ver, si no lo tienes tú, no lo puedes poner, digo yo.
0: Bueno, de su contexto de vida familiar, pero sí, yo creo que sí.
2: Tampoco es un self-insert, ¿sabes lo que te digo?
1: Claro, no es un self-insert
0: el
1: tal
0: que
1: cual.
0: Es un poco, yo creo, self-insert es Henry en algunas visiones. Sobre todo de la sociedad.
2: No se inserta el autor.
0: De decadencia, de... Inserta sus creencias, más bien.
1: Claro, es que claro. Si tenía muy presente escribiéndolo Oscar Wilde, que iba a ser como la sociedad personificada.
0: Exacto.
1: Henry, entonces tiene sentido.
2: Sí, ahora que lo pienso, tal vez no te puedas insertar tú como autor en una historia porque te conviertes en personaje y eres una persona. Un personaje, sus acciones y su pensamiento están limitados por el contexto de la historia en el que está. Y las personas, en cierto sentido, también por el mundo en el que vivimos, pero no tiene un final tan definido en nuestra vida como nuestras historias, ¿no?
0: No, pero si es una historia, puedes poner el final que quieras.
2: No, por eso, pero quiero decir que en la vida da más tiempo a ser inconsistente.
1: Que en si una nos historia. Importa, hablando de Basilio, volvemos a lo de la versión censurada.
0: Dilo,
1: porque no leí antes la frase que dice Basilio.
2: ¿Quieres
1: que
2: leerla? Es porque es canela en rama, ¿eh? Es fantástico.
1: Es muy buena. Claro, pero tú la has puesto y es como muy extensa. Yo la tengo como acortada porque en mi trabajo, si la ponía entera, pues iba a ser un tema. Pero dijo en la versión que quitó Oscar Wilde, dice Basilio... por alguna razón yo nunca había amado a una mujer. Desde el momento en el que te conocí, tu personalidad tuvo sobre mí el más extraordinario influjo. Reconozco que te adoré loca, extravagante, absurdamente. Sentía celos de todo aquel con quien hablabas. Quería tenerte solo para mí. Solo era feliz cuando estaba contigo. Es que es un tema.
0: Es que...
2: es que ¿cómo no le vamos a querer? Es un rollito de canela.
1: Es que Basilio soy yo.
0: Y después lo vio y dijo... Smells fruity. Huele a frutita.
1: Claro, pero esto no... Lo que testificaron contra él en el juicio no era la versión no censurada, era la versión censurada, o sea que imagínate.
0: Ya.
2: Pues llega a ser la no censurada. Perdón, que me he hecho un lío.
0: Sí.
2: A todo esto. lo que os he comentado antes, que estaba aquí en el pie de página, que se interpreta esta confesión de amor de Hallward a, o sea, Basil Hallward a Dorian, como Oscar Wilde a Alfred Douglas. Es como...
1: ¡Oh! ¡Eso pone! ¡Qué fuerte!
2: Sí, sí, sí, mira, lee.
1: Luego le hago una foto a tu versión porque me gustan un montón las notas al pie que tiene.
0: Añades otro a la
2: colección. Ya te digo, pone el este fragmento de confesión, sí, pues fue empleado para dar a entender que era una confesión de Wilde a Douglas. Y,
1: ¡qué
2: bueno,
1: fuerte!
2: Y claro, era una prueba irrefutable de su homosexualidad, por supuesto. Poner a dos personajes gay en tu novela, ¿cómo no?
0: Hombre, en esa época.
2: A ver, sí, pero... Bien, en el contexto en el que estaba metido, sí. Yeah.
1: Pero cuando escribió el retrato de Dorian Gray, ¿conocía ya a Alfred?
2: No lo sé.
0: Lo escribió creo que que se publicó en 1890. Yo creo que sí, ¿eh?
1: A lo mejor no tenían tanta relación, porque luego dice que cuando estaban juntos que él no escribía.
0: Sí, así a lo mejor vino después.
2: Ah, bueno, a todo esto, la muerte de Basil representa el punto de no retorno en la vida de Dorian, absolutamente.
1: Claro,
2: porque
1: sí, ya ha matado cualquier ápice de cosa buena que le podía entrar en la vida, que era Basil.
2: Me parece fatal, ¿no? Sí.
0: Pues es verdad que ya no puede volver de eso. Realmente, yo creo que eso también es lo que le reconcome.
2: Claro, no puede volver atrás. Y es que en esa escena que le deja subir a Basil, es que le enseña el retrato como, ¿de verdad quieres ver en lo que me he convertido? Como ahí, como si estuviera loquísimo. Y Basil diciendo, tranquilo, vamos a rezar un rosario entre los dos.
1: Sí, Basil igualmente le quiere perdonar. Claro, o sea, sigue viendo lo bueno en él. Uf, es que qué bueno es, de verdad.
2: Lloremos por Basil, de verdad, porque se lo merece.
0: Lloraremos, claro, que sí.
2: Y es que ese es el problema, ¿no? Pero es que, ojo, se vuelve, lo que os he dicho, Dorian se vuelve loco porque dice, ay, el trabajo de Basil y lo que quiere Basil para mí me está haciendo ver que estoy haciendo las cosas mal. No puedo soportar que yo no sea ese ideal puro en el que siempre todos han creído cuando me han visto.
0: Todos también
2: puede que,
0: Henry.
2: No, pero se dice muchas veces en el libro que cualquiera que mirase a Dorian Gray se quedaba, wow, en la fiesta, ¿no?
0: Pero como el que se lo ha dicho como físicamente ha sido...
2: Sí, a ver, Henry ha sido el primero que le ha hecho darse cuenta de que efectivamente su belleza es una cosa del otro mundo, pero... Vale. ¿Queréis decir algo más de Basil?
0: Que es un sol. Es un March.
1: Que le adoro.
2: Vale, pues...
1: No.
2: Por esa pregunta. Porque ahora viene Lord Henry.
0: Oh, damn.
2: Que habéis dicho, bueno, lo que hemos dicho antes, ¿no? Que impacta a Dorian con un tempus fugit tremendo, que es una conciencia de...
0: Fugit.
2: Tempus fugit, sí.
0: Fugit.
2: Fugit. Fugit. Fugit. Lo que sea. Una conciencia de que ahora eres un joven lozano. Y hermoso. Pero bueno, pronto se te va a acabar. A lo mejor te quedarán unos años, ¿no? Pero tú disfruta, oye.
0: Sí. Es como le da como muy pocos años, le da como dos.
2: Es como decir, te vas a morir, pero disfruta.
1: Tal cual. Y no sé, como me parece muy, no sé, muy curioso que a Dorian nunca le había venido la idea a la mente de que podía envejecer y perder toda su belleza, y que su belleza era como algo que guardar, hasta que se lo dijo Henry y dijo, ostras, es verdad, lo voy a perder.
2: Vosotros como chavales de 18, 19 años...
0: Hablas como si fueses una señora de 80 años.
2: Vosotros, claro.
0: Y hubieses vivido como tres vidas ya, yo de y hecho, no teníamos la misma edad.
2: Yo creo que mi alma es más vieja, sí. Yo creo que esta es mi segunda reencarnación como poco.
0: Bueno, ¿tú crees?
2: Sí.
0: Tú has estado en la Edad Media.
2: He estado con Wilde. Estaba al dadito.
1: Tomándote un café.
2: Bueno, pero... ¿Por dónde íbamos?
0: Vuestra belleza como personas lozanas y jóvenes.
2: Eso, os quería preguntar. A ver, ¿a vosotros no se os ha pasado alguna vez por la cabeza eso de querer manteneros como estáis ahora?
0: No.
2: De jóvenes.
1: Es que no, nunca he sido como muy rollo, no voy a envejecer, tal. Como que nunca me ha afectado eso, porque es como, bueno, pues pasará. Y a la edad en la que yo esté, ya como que me salgan arrugas o lo que sea, a la gente también de mi edad le van a empezar a salir. Sí. Entonces va a ser como...
2: Bueno,
1: como también, que en mi contexto me va a dar un poco igual. A lo mejor luego me pasa y es una tragedia, pero, o sea, no quiero como
0: un cuadro
1: cumplir más años en cuanto a me gusta mucho ser adolescente, pero En cuanto a apariencia, me da un poco igual.
0: A mí también.
2: No, a ver, yo sobre todo por problemas de movilidad o de salud ahí a lo largo del tiempo, ¿sabes?
0: Oye, hay gente mayor que se mueve.
2: No, por eso. Yo no digo que no.
1: Pero eso sí. O sea, pero a Dorian en ningún momento le dice a Henry, oye, es que vas a estar en silla de ruedas en un 2 años no, máximo.
0: Le dice, va a estar muy feo.
2: Claro. Vale, que el tema sea homosexualidad y acabamos de decir silla de ruedas, no creo que sea un buen comienzo.
0: Vamos a quitar eso cuando lo editamos, ¿vale?
2: No.
0: Por favor, te lo pido. Yo, la verdad, no tengo concepto de tiempo, así que el paso del tiempo no pienso mucho en él.
2: Quiero vuestra despreocupación.
0: Es que tienes como las neuronas de una señora de 90 años con 13 hijos, 2 maridos y como...
1: Eres como las chicas esas de TikTok que dicen rollo, no, estoy intentando no sonreír para que no se me marquen las arrugas. Es que había una que era rollo, he aprendido a no hacer expresiones faciales.
0: Sí. Ay, como la pajita esta que se había inventado para que...
1: Para que no tuvieras que hacer así.
0: Sí, Dios mío.
2: Ay, Dios mío.
0: Para que entonces salís en el ruido. Es que es inevitable. O sea, puedes retrasarlo, obviamente, pero...
1: Claro, pero mientras es como que vive bien.
0: Sí.
1: O sea,
0: pero es una cosa física, eso se va...
1: Hace expresiones faciales, claro. Estamos para eso.
0: O sea, pierdes colágeno, pero... God forbid.
2: Bueno, aprovechando que habéis dicho que Henry es una metáfora y prácticamente la contracorriente de la sociedad victoriana entonces, me gustaría destacar algunas citas, como por ejemplo
0: qué sorpresa.
2: Sí. menciona hoy en día la gente tiene miedo de sí misma, han olvidado el más importante de todos los deberes, el deber que cada uno tiene consigo mismo.
0: Motorola.
2: Es una pegado moto, tiro. Sí. ¿Quiere? Esto lo cortamos.
0: Sí. ¿Qué pasa con Henry?
2: Henry tiene una frase que dice así: hoy en día, la gente tiene miedo de sí misma. Han olvidado el más importante de todos los deberes. El deber que cada uno tiene consigo mismo. Son caritativos, desde luego. Dan de comer a los pobres y visten al mendigo. Pero sus almas se mueren de hambre y están desnudas. Y me quiero centrar en esta última parte de que sus almas se mueren de hambre y están desnudas. O sea, a lo mejor es posible que Henry vea el entregarse a los demás o el ayudar a los demás como una manera de obstaculizar la autorrealización o anular el valor individual.
0: Mm. Ay, pero eso luego le dice a Dorian que no se preocupe por Basil y por Sybil porque está como enfocándose en otra gente en vez de sí mismo.
2: Exacto. Mm. De todas maneras, es que me gusta esto que acaba de pasar porque os acabo de decir una teoría. Os acabo de desmenuzar lo que ha dicho Lord Henry y los dos habéis asentido, como que tiene sentido, es pero a continuación, a continuación habéis dicho que efectivamente en la práctica le ha llevado a Dorian a la desgracia. Entonces, claro. ¿Qué pasa con Lord Henry? Que tiene buenas ideas, pero hay que saber cuáles sí y cuáles no y en qué momento.
0: Tiene buenos pensamientos.
1: Es innegable que Lord Henry es como muy filosófico y como sí. Que le ha dado muchas vueltas a muchas cosas. Lo que pasa es que en la mayoría de cosas eso no las lleva a la práctica. Es como, obviamente en papel todo suena muy guay, sí. Pero luego...
0: Porque no le gusta nada llegar las cosas a la práctica, no le gusta crear cosas.
1: Claro, le gusta claro. Como utilizar a Dorian como experimento para ver si eso es sí. Verdad o no.
2: Sí, de hecho, dice en un momento, las buenas influencias no existen, Mr. Grey, porque uno ya no piensa sus propios pensamientos ni arde con sus propias pasiones. Entonces, yo entiendo ese sentido de contaminar el ser, de... A lo mejor lo podemos relacionar también con Basil de poner demasiado de sí en una obra, porque al ponerlo en una obra y exponerlo a los demás, a lo mejor hay apertura de interpretaciones y demás. Pero más en esta clave, dejar que alguien te transmita sus ideas y hacerlas sí. Suyas, ¿sabes?
0: Porque
2: a lo mejor te quita tu propia personalidad.
1: Sí, que es lo que está pasando, exacto.
2: Que es contaminar el ser, yo lo llamo así. Porque soy
0: muy... ¿Sabes quién fue acusado de eso? Perdón. De corromper a la juventud.
2: ¿Quién?
0: Sócrates.
2: Vaya.
0: ¿Sabes a quién se le comparaba con un sátiro? A Sócrates. Y a Henry también.
1: Guau. Tienen tanto en común.
0: Es que son los dos muy pesados.
1: Que es que Henry tiene muy buenas frases en el libro y hay algunas que si las sacas de contexto sí. Están muy, muy bien.
2: Exacto.
0: Cuando las pones en contexto.
1: Claro, cuando las pones en contexto. La de definir es limitar es muy buena.
0: Sí, ¿no? Ay, sí, es verdad que como que... Sí.
1: Que dice rollo... O sea, como que hay varias cosas y le dice al final como, entonces, ¿tú qué eres? Dice, definir es limitar.
2: Es que es un genio.
1: Es que esas veces están muy bien. Sí. Si es que yo eso es no lo niego. Bien. Lo que pasa es que...
0: También es
2: que a lo mejor, como dice él, es demasiado inteligente para soportarlo o para que resulte interesante, ¿no?
0: Sí.
2: Creo que tiene alguna frase parecida de eso, de demasiada inteligencia, como para que me llame la atención.
1: O sea, más que demasiada inteligencia es como demasiada teoría.
0: Sí. que luego no pone en práctica.
1: Claro.
2: Es que si la pone en práctica ya ha matado 14 personas, como poco vale.
1: Claro, es que es eso.
0: Si la pone en práctica, a lo mejor es un delito federal.
2: ¿Y usted por qué está aquí? Por pensar, señor. Bueno, también tiene un enfoque a lo prohibido, al pecado, a incitar a Dorian a hacer ese tipo de cosas. Y claro, en el siglo XIX lo prohibido, y con Oscar Wilde, pues tiene tintes homosexuales, claro. Entonces, Henry dice así: el traje del siglo XIX es detestable, tan sombrío, tan deprimente. El pecado es la única nota de color que queda en la vida moderna. No sé si estáis viendo por dónde va la cosa. De hecho,
0: también, estamos aburridos, es que... no le gusta a dónde estamos yendo.
1: Es que esa take tampoco me encanta.
2: Bueno, también le dice: sí, Dorian, siempre sentirás afecto por mí. Para ti represento todos los pecados que nunca has tenido el valor de cometer.
0: Bueno, yo creo que se ha tenido valor de cometer.
2: Sí, pero esto era más al principio de la novela. Sí. Esto lo recogí al principio.
1: O sea, es que yo no creo que Dorian vea a Henry como...
2: como un amante, ¿no?
1: No, como una escapatoria para poder hacer todo lo que no ha hecho. O sea, no creo que le vea, que le guste estar con Henry por los pecados que pueda cometer o por las cosas como poco éticas que pueda hacer o lo que sea.
2: No, de hecho, Dorian muchas veces menciona, critica a Henry como qué cínico eres o no sé por qué me junto contigo.
1: Sí, es verdad, lo dice varias veces. Dice, sí, eres insoportable a veces y es como, chica, date cuenta.
0: Y tiene razón.
1: Claro.
2: Ay,
1: pero lo dice como... quitándole peso al asunto. Sí.
2: Bueno, y hablando ya de su hedonismo, ya os dejo en paz con Henry. De momento.
1: De momento.
0: Volverá.
1: Yo vuelvo luego con Sibyl fuerte.
2: Exacto. Tenemos que un cigarrillo es el ejemplo perfecto de un placer. De un placer perfecto. Es exquisito y nos deja insatisfechos. Entonces aquí hay un Henry. Henry maneja...
1: Sí, esa parte me gusta,
2: claro,
1: mucho.
2: Henry maneja una noción de que el interés... está, el interés de él en las cosas está en que sean efímeras, en los placeres efectivamente deben ser pasajeros para que conserven su naturaleza, porque bueno, por supuesto vamos a distinguir placer y felicidad. Placer pues es una sensación intensa y breve, y felicidad es una sensación duradera, y para que sea hormonalmente sostenible en el tiempo tiene que ser de intensidad moderada, porque no puedes estar eufórica todo el día sin morirte, ¿vale? No es posible. Y a ver qué más. Lo que merece la pena es conservar la inspiración, la sensación. No conservar a la persona o cosa que te aporta esa sensación. Y yo creo que esa es la clave de Lord Henry.
0: Sí.
2: Realmente, él quiere vivir las emociones.
0: Él quiere experimentar, que es luego lo que le pasa a, claro, a Dorian. Que quiere experimentar todo por el hecho de experimentar.
2: Y aquí, a continuación, yo digo, me parece que tiene razón. Si bien se tendría que llevar a la, si bien se tendría que llegar a la práctica, si es posible, siendo más considerado, para no deshumanizar a la gente que aporta esa inspiración.
0: ¿Tú lo llevarías a la práctica?
2: Yo he dicho que si se lleva a la práctica, tiene que ser de manera más humanizada.
1: Pero claro, es que no es nada humanista, Henry. No,
0: es lo contrario.
2: O sea, luego volveré con esto, pero en sí las sensaciones de inspiración y de pasión y de el momento... ese presentismo tan carpe diem no está tan mal en sí.
0: Hombre, no. Pero es lo que... el problema nace cuando es lo que buscas. Que es lo que le pasa a Henry.
1: Claro, es eso. Es sacada de contexto, está como muy bien.
2: Sí, está muy bien.
1: Pero teniendo en cuenta el contexto y el...
0: ¿quién eso está
1: llevarlo,
0: diciendo?
1: Claro. Y llevarlo a una visión menos romántica.
0: Sí. Es que quiere vivir todo por el hecho de vivirlo. A costa de la gente, eso es lo malo.
1: Claro, es para él, punto.
2: Claro, de hecho, está casado y él, pues, va y viene de su matrimonio, que, como hemos dicho antes, ¿no? Está guay estar casado y que cada uno siga teniendo su vida, ¿no? Pero, bueno...
0: Sí, pero no le importa a su mujer.
2: Claro, es como que la mitad, esa parte de matrimonio está bien, luego el resto, no.
1: Sí, es más como matrimonio por conveniencia.
0: Sí. Y está bastante en contra del matrimonio.
2: Y a mí me satisface que se divorcia, pero dice, a lo mejor, aunque fuese una cosa desagradable, a lo mejor tenía que haberla mantenido.
0: ¿Crees en él? ¿Crees que todavía cree él en el amor y en la rendición?
2: No sé. Él cree en el amor, pero no... O sea, en el amor como concepto, pero no en el amor como persona en la que personificarlo, ¿sabes?
0: Sí.
2: Yo creo que está enamorado de la vida.
1: Yo creo que él, después de ver a Dorian muerto en el suelo, habrá dicho... qué bien me viene esto para la trama. Sí.
0: Me ha hecho
2: habrá dicho, uy, qué artístico, y ahora ha envejecido. O habrá dicho, uff, está viejo.
1: Habrá dicho, he corrompido a alguien hasta el punto en el que se ha suicidado.
2: Soy un genio, sí, tío.
0: Y estará como riéndose tal para sí, diciendo,
2: vale, vamos con Civil Tales, que si no...
1: Bueno, si es que al final lo hemos dicho todo antes.
2: Sí. Pero... No pasa nada, mira que os he dicho de reorganizar la cosa. No pasa nada.
1: Bueno, tengo una frase puesta que le está preguntando Henry a Dorian los papeles que hace Sybil Vane en el teatro. Y le dice, Dorian, pues yo sé, los jueves es Julieta, los lunes es no sé quién. Y le pregunta a Henry, ¿cuándo es Sybil Vane? Y dice, Dorian, nunca. O sea, con esto interpreto que Dorian se ha enamorado de un personaje y de una actriz y de... Sí. O sea, no de una actriz, perdón, de los varios personajes que va representando y no de ella como persona. Y entonces cuando ella deja de actuar bien, pierde su personaje y Dorian deja de amarla, porque ya no es un personaje, ahora es ella.
2: En ese sentido, Dorian me cae mal por eso.
1: Claro.
0: Sí. Es de repente todo muy real.
1: Eso es lo que hemos dicho antes, que ella nunca había conocido nada más que el teatro y para Sybil actuar era su vida. O sea, el decorado y todo, lo dicen en un punto, el decorado, los actores tal eran... Como era su casa y era su familia y era todo lo que había conocido nunca. Se había criado ahí y eso. Y,
0: su madre era actriz también.
1: Claro, nunca había conocido como vida fuera de actuar. Sí. Y si la había conocido, pues no era como tan satisfactoria como eso. Entonces llega Dorian y se enamora de ella y a ella se le parece muchísimo más rico que todo lo que ha estado haciendo. Entonces de repente, pues lo que decías, el decorado le empieza a parecer súper ridículo y no se está sintiendo las líneas porque ella tiene como su propia vida fuera de eso, ya no es eso lo que está viviendo. Ella era súper... Menciona un montón de veces que es muy buena actriz, que te quedas... Que la mayoría de la gente va a verla solamente a ella porque te quedas embobado viéndola. Porque claro, ella estaba viviendo eso. Ella... Era muy buena actriz porque estaba completamente metida en el papel.
0: Y cuando lo vive de verdad, ya como
1: que... Claro, cuando vive otra cosa, ya no tiene por qué vivir en eso. Ya puede vivir su propia vida, que es Dorian. O vivir por Dorian o para Dorian. Y entonces eso, como que es el contraste de... Dorian la quiere por el personaje. Ella quiere a Dorian porque le saca del personaje. Sí. Y entonces ahí no cuadra la cosa. Claro. Y ya Dorian, cuando ella le encuentra y tal... Y deja de actuar bien, Dorian la deja y ella se mata, porque es su vida. Es como si ella, antes de conocer a Dorian, le hubieran quitado el teatro. Probablemente hubiera tenido un final igual de trágico, pues sí. Porque le están quitando como todo lo que sabe, todo lo que conoce.
0: Encima, con lo majo que es con su hermano.
1: Sí.
0: Porque la hermana se preocupa un montón de quién es este chico.
1: Sí, sí, sí. Es que es tan buen personaje, Sybil. Sí. Cuando está intentando como convencer a su madre de quién es Dorian y todo, me encanta ese capítulo.
2: El príncipe azul.
1: ¿Cómo habla de Dorian? Es un amor muy obsesivo. Pero si eso, como que le bajas tonos, está como, me parece como... Me gusta mucho.
2: Sí. Yo veo nada más que locura adolescente eso de sacrificar todo tu mundo en valor de un amor fugaz. Pero bueno.
0: Sí, pero es por también la belleza del amor propio.
2: También. Del amor... No, amor propio no hay.
0: No, pero del amor propio en sí. O sea,
1: del amor. Sí. Punto. Hecho, no sé, es que siento que se ha perdido mucho como esa concepción del amor y está muy bien siempre y cuando no te mates y no te deja alguien. O sea, cuando te deja alguien.
2: Yo de hecho acabo de improvisar mentalmente una comparación entre Dorian y Sybil porque, el teatro de Sybil se describe como un lugar súper desagradable y el Romeo como alguien que no.
1: Sí, los demás no actúan bien.
2: Claro, los demás no actúan bien y son feos, tal.
1: ¡Hala!
0: Este gestual, la verdad, pero lo hice un poco así, pero es como...
1: Oscar Wilde era feo.
2: Pero eso, a ver, dice grotesco, vale, sí, pero es así.
1: Sí. Que era gente sin dinero y que se dedicaba a eso, pues por...
2: Claro, y entonces,
0: igual que
2: por un lado, bueno. Y además, Sybil llama a Dorian por otro nombre que no es el suyo, le llama Príncipe Azul. Y todo el mundo va a ver a Sybil a un lugar grotesco. Es como ver una rosa en medio de un jardín de... Perdón, en medio de un charco de barro, digamos. Y Dorian también es esa rosa en medio del charco de barro. Lo que pasa es que el charco de barro, en el caso de Dorian, es la sociedad de la que Henry se ha desencantado, ¿no? Por ejemplo, la sociedad victoriana. Y ella... Dorian, como has dicho antes, ¿cuándo es Sybil Vane? Nunca, pues para Dorian, Sybil es Julieta, es Ofelia, es... Rosa,
0: sí.
2: Rosa
0: Urano, Sybil es el arte por el arte.
2: O sea, me parece curioso que los dos son como una rosa en un jardín de porquería y los dos se llaman al otro por un nombre que no es el suyo.
0: Sí. Además es un polarismo que tienen entre los dos.
1: ¡Qué fuerte!
2: Me acabo de dar cuenta.
1: Eso está, sí, es verdad, lo que pensó, eso está muy bien, me gusta.
0: Como que se idealizan los dos a la vez.
1: Pues eso, Sibyl es un muy, muy buen personaje, me gusta mucho.
2: Un besito para Sibyl.
1: Sibyl duró dos capítulos, pero sí. Sibyl, te quiero.
2: Guapa. Es que,
0: guapa,
2: es
0: guapa, como guapa.
2: Es como la única que podría igualar la belleza de Dorian.
1: Sí, venga,
0: pues sí.
1: Es que hubieran sido tan buena pareja.
2: Ay, qué guapo.
0: Es como un espejo de Dorian, pero...
2: El espejo que... De hecho, Henry le regala un espejo a Dorian. O sea...
1: Sí,
2: ¿os acordáis que había un capítulo en la primera noche cuando acaba de rechazar a Sibyl y se da cuenta que el retrato cambia? Sí. Me parece que Dorian se mira en un espejo que le ha regalado Henry. Entonces, Henry le regala un espejo normal que le sirve para ver su cara que no envejece y que sigue y que no refleja el pecado. Pero Basil le ha regalado la conciencia.
1: Sí, ¡qué fuerte! ¡Nunca me había fijado en eso! ¡Qué guay! Es verdad. Es que nunca había prestado atención a lo del espejo, en verdad. Está muy bien.
2: No, yo me acabo de acordar porque me parece que lo hice en los capítulos finales, como cogió el espejo, lo tiró porque estoy harto ya. De verdad, estoy harto. No me acuerdo en qué momento lo tiró.
1: Qué fuerte. Claro, porque Henry lo que quiere es que se conserve tal como está. ¡Buah, qué fuerte!
2: Sí, de hecho, Henry al final le dice, no has cambiado, Dorian, yo te sigo queriendo mucho.
1: Me encanta.
2: Es brutal.
0: Qué tío.
1: Bueno, el siguiente personaje, yo es que honestamente no me acuerdo de casi nada de lo que pasa con este personaje.
2: Vale, pues Alan, yo lo que tengo que decir de Alan es que me cae muy bien porque es un chaval al que dejó de ser amigo de Dorian, vete tú a saber por qué, pero el caso es que quedaron en no quiero volver a verte.
0: Exacto.
2: Y punto y final.
1: Subtextos.
0: Subtextos. Porque Dorian se hace muchos amigos de muchos aristócratas muy jóvenes.
2: Sí, cuando a partir de... No de matar a Basil, creo, a partir de rechazar a Sibyl y de morirse a Sibyl, pues
0: sí, antes,
2: empieza Dorian a...
0: Bueno, en los años que hay.
2: Empieza Dorian a tener una vida esa, de desarrollar sus...
0: Desenfrenada, está
2: su mala vida, ¿no? Y en esa época conoce a mucha gente, disfruta sus 20, digamos, ¿no?
0: Los disfruta durante mucho tiempo.
2: La verdad. Y bueno, entre esa gente conoce a Alan Campbell. Y Alan Campbell es un químico. Y él, pues, trabaja como forense prácticamente, sí. ¿No?
0: Y lo manda a su casa para que podáis disolver el cuerpo de Basil, que no quiere Dorian ni tocar, ni ver, ni nada. Le dice, oye... De hecho, le amenaza de alguna manera, que no se dice textualmente, para que como que haga lo que quiere que haga, que es disolver su cuerpo.
2: Es que, yo te digo, a mí me gusta Alan porque se niega rotundamente, porque es como, tío, hemos quedado en que yo no te quiero volver a ver. Y punto y final, he venido porque realmente esto me has dicho que era un asunto de vida o muerte, a el favor. No me quiero ver involucrado en esto, y que no. Es un tío que tiene claro lo que no quiere en la vida, lo que...
0: Un poquito cansado.
2: Y solo accede cuando le hacen un chantaje brutal, y encima Dorian se lo hace con un tono muy cínico de, ay, es una pena que yo mandas esta cartita, que tiene tus...
0: Sí, en verdad. Lo disfruta un poquito.
1: Sí, lo que decías de que todos los cabos en el libro están atados menos ese, pero ese a lo mejor no era muy seguro ponerlo en el libro.
2: No sabemos con qué le ha amenazado para que Alan como, avance.
0: Como se hace amigo de tantos chicos súper jóvenes y de buena cuna, lo que yo entiendo del subtexto es que se enamora de ellos y que tiene como relaciones plenas con ellos, y con lo que le amenaza es básicamente exponer su relación.
2: Sí, Felipe propuso antes que habrían tenido un encuentro íntimo y que Dorian amenaza a Campbell con a Alan eso. Yo me imaginaba que le habían amenazado con revelar algo de su trabajo porque su familia no estaba muy contenta con que se dedicase a la ciencia, ¿no? Por ejemplo. Pero la teoría de Felipe está bastante guay también.
1: Es que tiene sentido, si además ellos habían terminado mal antes y no se hablaban.
0: Sí.
1: Es como muy probable que fuera algo así. Nunca lo sabremos, supongo.
0: Pujo.
2: Y bueno, hablando de Atarca, pues solo quería mencionar que el hermano de Sibyl, James Vane, cuando vuelven, es como que conseguimos volver un poco como al principio, como que ata los cabos de...
0: Sí.
2: Argumentales, y está muy bien, la verdad. Porque ya te lo dije el otro día, que teníamos el libro a medias, te dije, oye, yo quiero que vuelva el hermano de Sibyl. Y tú dices, tú yo también.
0: Era un majo, genuinamente majo.
1: Era muy majo. Solo quería lo mejor para su hermano.
2: Y además está muy bien pensado eso de, he estado buscando al príncipe azul este, que no sé ni cómo se llama tal, durante años. Y no sé ni cómo se llama ni qué cara tiene, porque es que además, en la única escena en la que James y Dorian se podrían haber visto, estaba Dorian sobre un carruaje, me parece, y por la gente o por cualquier obstáculo que hubiera en el camino, pues Dorian y Sibyl me parece que sí se ven, pero James no alcanza a ver a Dorian desde ese carruaje.
1: Es verdad.
0: Sibyl la señala.
2: Entonces yo estaba pensando, y claro, yo leía de cómo no conoce su cara. Ah, es que justo en esa escena particularmente no le ha visto.
1: Mira, es él tal y no. Sí, sí, sí.
2: Es el dónde.
1: Como Mujercitas.
2: Claro. Y bueno, cuando muere, como James Vane es como lo último que queda, cuando muere es como que ya puede empezar Dorian a hacer su vida nueva, porque ya ha dejado atrás a Sibyl, a Basil, bueno, Alan se pegó un tiro después, pero bueno.
0: Spoiler.
2: Se pegó un tiro con razón. Es que las cuatro personas que han muerto, Basil, Alan, Sibyl y James, que bueno.
0: Sí.
1: Y luego Dorian.
2: Bueno, claro. Bueno, Dorian no cuenta porque no lo quiero.
0: Bueno, pero se muere. Por
1: se mata él también.
2: Sí. Sí, pues yo creo que fue asesinado por el cuadro, entre comillas.
0: Pero el cuadro es él.
2: Ay.
0: No, porque literalmente son sus pecados, o sea, es literalmente él.
2: No, o sea, sí, pero que regrese la apariencia joven de Dorian al cuadro y se le cambie. O sea, sí. Que regrese eso. Me parece una venganza poética, como si el cuadro tuviese una conciencia propia de mira lo que has hecho, muchas.
1: Sí. Sí, está muy abierto eso.
2: Vale. Voy a dar el último. El último. Bueno, voy a tratar de ser breve porque esto es otra cosa de Lord Henry.
0: ¡Sorpresas!
2: ¡Sorpresa!
1: ¿Sorprende a quién? A nadie.
2: A nadie. Entonces, os quería decir. Lord Henry a Dorian, cuando salen del jardín después de conocerse, le dicen, solo la gente superficial se niega a juzgar por las apariencias. A ver, esto es un poquito, parece un poquito irónico, ¿no? Porque, a ver, la superficialidad pues es... Eso, ¿no? Precisamente es la apariencia, pero bueno. Con esta frase me planteo el siguiente enfoque, que le daría la razón a Lord Henry.
0: Paso
2: a
0: pasar.
2: ¡Wow! Lo superficial es algo en lo que no se indaga. En eso estamos de acuerdo, ¿no?
0: Sí.
2: Y por lo tanto, algo que no hacemos nuestro. Entonces, ¿cómo? Lo veis, ¿no? Sí. No indagamos en algo, entonces no lo hacemos nuestro. Pero por otro lado, es posible que no haya nada más nuestro que nuestros sentimientos. ¿Y qué pasa al juzgar por las apariencias? Que al juzgar por las apariencias nos basamos en un primer sesgo psicológico que me parece que es la regla de la completitud, ¿no? No me acuerdo cómo se llamaba.
0: Sí, la ley que quieres
2: completar. Sí, una de las leyes psicológicas de la Gestalt que decía que en cuanto ves una parte buena de algo o de alguien, quieres completarlo y te imaginas que el resto es igual. Vale, entonces, pues al juzgar por las apariencias, no somos superficiales porque nos ponemos en contacto con nuestro sentir más inconsciente y sincero. Es como vemos algo bonito y nos parece bonito,
0: sí,
2: pero es que nos lo parezca es una cosa ya sentimental. Entonces, por eso digo que Lord Henry tiene razón al decir que solo la gente superficial se niega a juzgar por las apariencias, porque la gente superficial no está en contacto con su propia emoción.
0: Sí. Sí, sí, sí, te entiendo completamente.
2: Estoy muy feliz, ¿eh? Porque
0: es la primera vez que te doy la razón, ¿eh?
1: No, si es que además del prólogo
2: pensaba que iba a ser un cacao de explicar, madre mía, menos mal. Vale, y bueno, en relación a Dorian, quienes se nieguen a juzgarlo por su apariencia están desconectados de su ser más profundo, porque ¿cómo juzga la gente a Dorian por su apariencia? Diciendo que es guapo, y a partir de que vemos que es guapo y precioso, pues vemos que es, pensamos que es virtuoso. Y esto se sigue reflejando al final del libro, cuando me parece que Lord Henry le dice algo así como: tú sigues siendo igual de joven, igual de guapo, igual de todo, no te pega haber cometido un crimen, estás igual, estás
0: preciso. Ah, porque se equipara la belleza con ser bueno.
1: Es que en el prefacio dice algo como, o sea, lo tengo en inglés, entonces, dice algo como, hay unos pocos elegidos para los que la belleza solamente significa belleza. Sí. O sea, y está hablando de eso, de que las cosas bellas son bellas en sí mismas, y ya está.
0: Pero muchas veces como que le adjudicamos que si es bello tiene que ser bueno. Eso es bastante
2: griego.
0: Está
2: muy bien. O sea, ya te digo, es un sesgo psicológico, es una ley de la Gestalt que nos hace querer completar el resto de cosas. Pero, hombre, está guay ver una... no correlación, pero...
0: Sí, bueno. No, pero de hecho, por ejemplo, en la palabra griega kalos, que significa bueno, también significa bello. Y lo utilizan mucho como con ambos sentidos. Porque algo es bello por ser bueno y es bueno por ser bello.
2: Claro, sí, la belleza en sí es algo bueno. Claro. Porque es algo que nos agrada.
0: Sí. Entonces, por algo, es ambas cosas.
1: Claro, pero ahí está la contradicción de Dorian como persona.
0: Exacto. Claro. Que es muy bello, es que
2: Dorian,
0: pero...
2: Dorian es, como diríamos, es un cuadro. Es un cuadro.
3: ¡Basta!
2: Me encanta.
0: No, está bueno.
2: Me ha salido bueno. Sí. Es un cuadro. Entonces, bueno, hasta ahí quería llegar más o menos. Vamos a cerrar, señores. Bueno, pues aquí tenemos para terminar de recoger cabos sueltos. Si queda un poquito más largo el capítulo de hoy, no pasa nada. Relax, todo el mundo a relajarse que acabamos de volver.
1: Tenía que serlo.
2: Tenía que serlo y tenemos invitada.
1: No se puede hablar poco.
0: Es que no se puede. No.
2: Es que nos quedamos.
1: Es que demasiadas cosas. Y nos hemos dejado.

0: no, tenemos...
1: Pero sí,
2: hay bastante, hay tenemos pruebas.
1: Pero yo he conseguido convenceros en algunas partes.
0: No, si sí. Yo no digo que tenga razón, es que a veces la tiene.
1: Claro. Bueno, sobre Dorian.
3: La... ya que estamos, a ver.
0: Bueno.
1: La vida que habría de modelar su alma estropearía su cuerpo. De todas maneras, ¿no es poético que envejecer cambie el alma? O sea...
2: Sí, como... pero que técnicamente lo hace, ¿no?
1: Sí, por eso lo digo. Es el precio a pagar por la apertura mental. Es como que cuanta más experiencia tengas, pues posiblemente te puedes o corromper o puedes crecer, pero efectivamente vas a cambiar, ¿no? Y se me hace un intercambio poético. O sea, realmente cuando vivimos en la vida lo que hacemos es intercambiar nuestra juventud por experiencia, según.
2: Sí, sí, sí, sí, entiendo.
1: Es lo único que podemos hacer. Y bueno, también quería anotar que el conjunto, más o menos el principio de la obra, me ha inspirado una manera de amar un poco distinta. Que creo que ha salido antes. Que es, sacando todas las implicaciones que pone Lord Henry aquí, tal vez podríamos enamorarnos del amor, de la vida. Y de lo
2: eso
1: bien
2: es el
1: que,
2: amor platónico.
1: De lo bien que nos hace sentir alguien, en lugar de esa persona. No digo que sea mejor, pero ahí está el desenfreno de querer vivir, sentir la vida. O sea,
2: esa es la gracia, eso es literalmente el amor platónico, es la gracia del amor.
0: Claro, ahí le estás haciendo daño a la otra persona.
1: Claro, eso, ahí quería llegar yo un poquito. A ver, cuando no estás en una relación, enamorarte de la vida es una cosa bastante guay. ¿No?
2: Sí. Hombre, a veces que te das cuenta por relaciones y te enamoras de la vida por relaciones. Pero una cosa es como... Esa es la cosa mala de la gente que va persiguiendo ese sentimiento por el propio sentimiento, sí. O sea, no por las relaciones que puedes tener con gente.
1: En plan, yo no digo que esto sea la mejor manera de amar, pero me he inspirado, he dicho, en vez de basar una relación así en el compromiso, en el tal, basarlo más bien en cómo se siente uno, cómo te hace sentir la persona ahora. Sí que es un problema a veces cuando te tienes que separar y dices, me he enamorado de cómo me hacía sentir, no me he enamorado de él, ¿sabes? O
0: claro.
1: De ella.
2: Sí.
1: Entonces, ahí es donde se me terminan de salir los... de desatar los cabos, pero bueno. Solo eso, ¿no? Un poquito de hedonismo en ese sentido. ¿No?
2: Sí, pero también es el amor platónico, es como muy restringido. Hombre, es diferente, porque en Platón dice que te enamoras del amor y tienes que reconocer el amor como... idea no sé qué, no sé cuántos, pero en Henry es eso, es enamorarte del amor como un arte.
1: Claro.
2: Que sí que queda muy poético, la verdad. Cuando matas gente, a lo mejor no tanto.
0: Henry, a ella se te va un poco el punto, pero...
2: Sí, que
1: Henry no ha matado a nadie, que es culpa de Dorian, todo es culpa de Dorian.
2: Bueno,
1: que no se
2: técnicamente,
1: controla.
2: Si te pones el influencio de Dorian en esos pensamientos...
0: El que ha matado a gente en mi cabeza
2: sí.
0: Es Henry.
1: Kant,
0: a
1: mí también. Kant no diría eso.
2: Kant no dice nada porque está muerto.
1: Ahora mismo no me acuerdo exactamente qué decía Kant, pero realmente me parece que no va por eso.
0: No sé qué decía Kant, pero no era eso.
2: No sé qué decía Kant, pero no era eso.
1: ¿No decía algo de no actuar en base a las consecuencias?
2: Sí, pero es que era un pesado también.
1: Yo sí que era un pesado.
0: Madre mía, yo lo último que tenía era que si pensáis que el plan de Henry desde el principio fue corromper a Dorian, si lo tenía ya planeado según le vio.
2: Yo creo que
0: o estaba buscando esa oportunidad o algo.
2: Yo creo que estaba buscando eso. Y como que se le apareció de repente y dijo...
0: Y dijo, perfecto.
2: Un poco instintivamente y dijo, pues, aquí vamos. Y luego ya, como después del primer suicidio, dijo, pues, perfecto.
0: Yo también pienso un poco más o menos eso.
1: Sí, es básicamente sentir un poquito el ver cómo puedes influenciar a alguien, ¿no?
2: Sí.
1: Hombre, le gusta, ya te digo, lo que hemos vuelto a decir. A Henry le gusta expectar. Hasta el punto de que puede encontrar valor artístico en charlar con un asesino, pero claro, es que esto está muy bien en la novela, pero aquí no sé yo.
0: Claro.
2: En la novela todo queda precioso.
1: La novela es fantástico y de hecho enriquecedor, o sea, sí. No me extraña. Creo que a Henry sí que le gusta la literatura, ¿verdad?
0: Sí, sí.
2: Sí. Entonces, le regaló un libro
1: con
2: a...
0: Entonces luego...
1: Con Rat. No, lo odia, así que se lo regaló para que lo tuviera él. No. Bueno, ¿qué tal os lo habéis pasado?
0: Muy bien, me encantó hablar de este libro.
1: Sí. A mí también.
0: Me pone muy contenta. Es que, de verdad.
2: Es que en verdad como que sí que están lleno de todo. O sea, no deja como nada sin pensar demasiado.
0: Es que además como que trata tantos temas de maneras tan como originales. Me gusta mucho, de verdad. O sea, nunca...

0: Me ha pasado muy pocas veces obsesionarme tanto con un libro. O sea, con este y con, a lo mejor, yo creo que es Don Mans o algo así. O sea, es como, no sé, de esto es de que releo un montón de veces, porque cada vez saco cosas nuevas cada vez que lo
1: leo. Esa es la cosa, sí. Tengo la sensación de que si lo vuelves a leer, como que te vuelves a fijar en cosas que no...
0: Luego yo que sé, podría hablar un montón de la segunda parte del trabajo este, que era como relacionar todo esto con la performance artística y eso, que tiene también mucho de performance. O sea, no sé, se pueden sacar un montón de cosas. Sí. Está muy guay.
1: Dorian es una adicta al sonido.
0: Es brutal. Siento que las películas no... Bueno, la película que he visto, la más actual, no consigue como...
1: Capturar,
0: claro, capturarlo tanto.
2: Es verdad que no creo que las películas hagan justicia a la mayoría de los libros, por lo
0: menos. Sí, es verdad.
2: No creo que les hagan justicia.
0: Sí, es como una tech muy básica esta, ¿no? Pero...
1: Sí. Pero porque como el propio medio no puede...
2: En plan, esto se dice mucho como cliché y tal, pero después de empezar a convertirme en lectora, pues ahora lo entiendo, ¿sabes?
0: O sea, no sé, o sea, siento que la película, la última que sacaron, igualmente siento que si no hubiera leído el libro tampoco me hubiera encantado la película. Como que no tiene la misma esencia. No es porque esté mal hecha, sino porque como que no coge los aspectos que deberían haber cogido del libro.
2: A empezar, Dorian no es rubio.
0: Dorian no tiene la estética, el pelo
1: es que
0: negro,
1: es bastante diferente, como el que coge una estética muy gótica. Sí, yo el vídeo lo he visto, el libro lo he visto como mucho más...
0: Sí, muy victoriano. Sí, menos gótico. Es que, y que tenga el pelo negro Dorian Gray, la película es criminal.
1: Sí,
0: de verdad. Sí. ¿Qué les costaba ponérselo rubio?
2: Habrán cogido,
1: es que es Ben Barnes.
2: Habrán cogido
1: Ben
2: primer
1: Barnes
2: actor.
1: Con el,
0: me da igual. Hubiera sido Dorian.
2: ¿Cuál es el actor de Hollywood más famoso de la época? Este. Tú. Tú mismo. Madre mía. Dios mío. Yo confieso que no he visto la película porque pensaba que iba a contaminar mi visión.
0: Sí.
1: Hay dos. Una es de 2009 y otra es de 1945.
0: Sí, me tengo que ver la antigua.
2: 45.
1: La antigua, yo creo que es... tiene buena pinta. Porque sigue muy bien al pie de la letra los diálogos.
0: Ay, qué guay. Eso, me seguiré leyendo de Profundis. Os diré qué tal.
1: Por favor.
0: Y eso.
1: A ver, ¿qué dice? Es que sean cartas de desquiciada.
0: Sí, sí. No, es que es todo, creo que es toda una carta larga. No estoy casi segura, pero creo que es toda una carta muy larga que le escribí desde la cárcel. A lo mejor se la mandó en varios trozos, ¿no?
1: Sí. Pero, le mandó como...
0: Pero creo que es todo carta, porque no hay como...
1: 100 páginas.
0: No hay como capítulos ni nada, es todo puntos aparte. Vale. Ya está. O sea, no hay más, es todo un bloque.
1: Desquicia.
0: Sí, literalmente es todo un bloque. Y no hay ni capítulos ni nada. Pero eso, de momento, está siendo como igual de digerible que el libro. Está siendo súper... Se lo está echando todo en cara como papá. Sí. Es muy rápido de leer igual.
2: No está siendo como el capítulo 11.
0: No está siendo el capítulo 11 para nada.
2: Entre el capítulo 11 y Henry tenéis vosotros dos una fijación con basta, cállate.
1: No. Es que, joder.
0: Es que el capítulo 11. Tenéis que leeros o ver La importancia de llamarse Ernesto. Sí. Porque está súper bien, es súper graciosa.
2: Tomamos nota.
0: Es muy buena. Y siento que... Yo la vi en español, siento que mejor en inglés, porque si no, lo de Ernesto no tiene sentido. Porque es... Being Ernest, y Ernest de Ernest, y Ernest de Ernesto.
1: Sí.
0: ¿Sabes? No, Ernest de Honesto y de Ernesto. Pero claro, en español no se entiende eso.
2: Ah, de ser honest. La importancia de llamarse honesto, Ernesto, algo así sería.
0: Claro.
2: Claro.
1: Sí,
0: o sea, porque Ernest y Ernest es lo mismo en inglés.
2: Honest, Ernest, sí, ¿no?
0: No, pero Ernest es Ernest, punto.
2: Ah, ¿de verdad? Vale, vale.
0: Sí, sí. Y en español era como, bueno, si no sabes eso, como que a lo mejor dices...
1: ¿Quieres Ernesto?
2: No, es que ese título me llama mucho la atención. La
0: es
2: importancia.
0: Muy, es que es muy buena, de verdad, o sea, me sorprendió un montón. Súper graciosa. Y tiene eso, tiene mucha... igual como muchas cosas, yo qué sé, lo de que lleva... Es que no me acuerdo de qué era, que era como... Green Carnation o algo así, era como una flor verde o morada, no sé si era verde o morada, no me acuerdo, que llevaban, eso significaba como que eran homosexuales o algo así.
1: Ay, sí, sí. Yo que era pink o algo así.
0: Sí, no me acuerdo qué color era. Pero,
1: bueno, pero sí, era...
0: Tiene como muchas cositas igual que en el libro, como para sacar. Está muy bien.
2: Bueno, desde luego Wilde debe tener un montón de cosas interesantes en el resto de sus obras e iremos leyéndolas poco a poco y si te interesa, pues te invitamos. Pero de momento... De momento vamos a pensar en la siguiente obra que te gustaría... Bueno, ¿alguna obra más que quieras recomendar o a la que te gustaría venir? ¿Jane Austen, por ejemplo?
0: Sí, quiero venir Orgullo y Prejuicio, me gusta mucho. No la he como diseccionado tanto como Dorian, pero es que me gusta mucho en general. Es muy buen libro.
2: Bueno, yo confieso que mi madre me metió ya la película entre pecho y espalda, así que ya estoy...
1: Bien hecho.
0: Es que la película es...
2: Yo estoy enamorada...
0: La de Keira Knightley.
2: Yo estoy enamorada de Mr. Darcy, creo que lo voy a desechar por Henry.
0: Mejor con eso no te vamos a decir que no.
2: Lo siento, Henry, no eres tú, es tu misoginia.
0: Pero eso, siento que los clásicos así más como para alguien que no ha leído clásicos son El retrato de Dorian Gray y Orgullo y Prejuicio.
1: Sí, 100%.
0: A lo mejor luego Frankenstein, pero...
2: Sí, Frankenstein está... Felipe está súper pesado con que me lea Frankenstein.
0: Oh, y el Gran Gatsby también está.
1: Es que literalmente te encantaría.
2: Me encantaría, o sea, pero me acabas de decir que es muy descriptivo.
0: Sí, es yo muy,
2: me,
0: muy descriptivo.
2: Yo me empiezo a marear.
0: Es muy descriptivo.
1: Es muy descriptivo, pero muy filosófico también. Okay.
0: Vale. Pero se lee también muy, bastante fácil, relativamente sí. fácil. Te cambia mucho la perspectiva sobre Frankenstein y todo eso.
2: Bueno, de hecho, Dorian ya me ha cambiado mucho la perspectiva de muchas cosas ya. De hecho, pero sí. Sí. Sí, ahora me siento más corrupta.
1: ¿Tienes un cuadro en tu casa?
2: No, pero lo podemos arreglar.
1: Lo pintamos.
2: Rocío va a ser Baisel.
0: Voy.
2: Rocío es Baisel.
0: Estaba en pintura haciendo retratos y luego tuve que hacer uno como en casa y se lo hice a mi padre y era como, wow, oh. Me siento muy Basilio ahora mismo.
2: Y le dirás, mira qué guapo eres. Eres mi mejor obra.
0: Él diciéndome detrás, hazme guapo. Yo, vale.
2: No quieras que te haga tan guapo que luego te va a dar pena. Bueno. Vamos a despedirnos y a esperar que Rocío vuelva pronto.
0: Claro que sí, lo que
2: nos,
0: me invitáis.
2: En lo que nos leamos,
1: esta es tu casa.
2: En lo que nos leamos, Orgullo y Prejuicio, por supuesto.
1: Sí,
0: exacto.
2: Entre más obras que tenemos que preparar.
0: Dilo.
2: Así que, bueno, este sería, correspondería al último capítulo de la temporada 1.
1: Sí.
2: Y a partir de septiembre vamos a volver con más otro.
1: Más fuerte.
0: Glow que up.
2: Así que bueno.
1: Energy.
2: Hasta el capítulo siguiente.

Un saludo de César Lee en el primer sábado de este nuevo año desde Rodeo Radio, la radio con rodeos, un programa de música americana con raíces que puedes escuchar en radiocercedilla.com, por gentileza de la Fundación Cultural. Al episodio de hoy le hemos llamado Cercedilla Americana, para convertir nuestro pueblo a los pies de la formación granítica de los Siete Picos en el escenario imaginario de un festival de Americana Music, para escuchar a músicos y grupos españoles que hacen Americana en nuestro país y a bandas anglosajonas que residen en España e incluso en nuestro pueblo. Además, no nos olvidamos de que en esta pequeña población de poco más de 7.600 habitantes vivieron o veranearon escritores como Luis Rosales o el Nobel de Literatura en 1977 Vicente Aleixandre, científicos como el también Nobel Ramón y Cajal o pintores ilustres como Joaquín Sorolla, nuestro gran maestro de la luz mediterránea, que pasó sus últimos días en Cercedilla capturando también la luz de los cielos y las montañas de este pueblo al que acudió para beneficiar con su aire puro la recuperación de su hija María, enferma de tuberculosis, siendo la Sierra del Guadarrama destino habitual de estos enfermos hasta los años 60 del pasado siglo, como fue el caso de Camilo José Cela, que con 18 años ingresó en el Real Sanatorio de Guadarrama al sufrir una grave afección pulmonar. Y también recordamos que esta villa serrana dio los primeros olímpicos medallistas al esquí español. Con solo 22 años, Paquito Fernández Ochoa fue oro en Sapporo en 1972 y su hermana Blanca fue la primera chica que 20 años después logró la medalla de bronce en Abermeer. La divertida y entrañable poetisa Gloria Fuertes lo dijo todo de Cercedilla durante una estancia en Estados Unidos con todo su ingenio y sencillez. Cambio rascacielos de Nueva York por un pino de Cercedilla. Y es que el pino del Valle de la Fuenfría de Cercedilla no es un pino cualquiera, aunque su origen silvestre no le otorgue otro linaje que el de pertenecer a la montaña y crecer en nuestro municipio a altitudes incluso superiores a los 2.000 metros. Se trata del pino albar, y aunque no es una secuoya gigante, llega a alcanzar los 30 metros de altura para disfrutar de las montañosas vistas al atardecer rozando el cielo, y puede ser tan duro que incluso tiene parientes que llegan a crecer y extenderse por la Siberia rusa.

Comenzamos el festival y lo hacemos con el grupo madrileño de La Frontera, formado en 1984 y liderado por Javier Andreu, que se crió de pequeño en el pueblo. Publicaron en 2011 el disco Rivas Creek, que incluía el tema Cercedilla, en recuerdo de las 2 semanas que ya de adulto Andreu estuvo hospedado en el histórico Hostal Aribel, para terminar de escribir las canciones que le faltaban para el disco La Rosa de los Vientos, publicado por la banda en 1989. La historia del Hostal Aribel no es muy conocida e incluso en su pasado llegó a albergar, en 1943, a niños y jóvenes alemanes víctimas del adoctrinamiento del ejército nazi, así como oficiales del Tercer Reich, de modo que la Cruz Gamada ondeó en uno de los balcones de su fachada, aunque nadie pidió permiso al noble edificio de mampostería de granito. Afortunadamente, también sirvió de residencia para hijos de mineros asturianos y después estuvo cerrado hasta que en los años 80 del pasado siglo se reabrió como hostal y en el que os habla ha ideado algunos de los episodios de Rodeo Radio, como hizo Javier Andreu con el tema que suena a continuación.

Y si La Frontera fueron pioneros en los años 80 en cultivar en nuestro país sonidos inspirados en el country, los zaragozanos Drunken Cowboys han sido tal vez la mejor banda de Americana Music de nuestro país cantando en castellano entrado ya este siglo. Empezaron a cabalgar por tierras aragonesas en el año 2009 al ritmo de lo que ellos denominaban Western Etílico, nombre con el que bautizaron su primer disco de 2014. Los apodos del quinteto en escena eran el lagarto de Tijuana en la armónica, banjo y voz, la mofeta de Wisconsin en la guitarra y voz, el pirómano de Chicago al bajo, el puño de Illinois a la batería y percusión y el alacrán Beodo al violín. Estuvieron a punto de cumplir su sueño de viajar a Estados Unidos y actuar en Austin, la capital tejana de la música en vivo, pero sus planes se truncaron y en un concierto de despedida en Zaragoza en febrero del 2023 pusieron final a su carrera, aunque esperamos que regresen. Escuchamos Alas de Cera de 2020, un tema que relata una relación de verano en la que sus protagonistas saben que su horizonte no llegará más lejos de septiembre.

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Llego a mi madre, la sierra, porque de nuevo me salve, porque alivios me procure, con que se templen mis males, con que cedan sus rigores, hasta los riscos ingentes de las cumbres de la sierra, donde se extingue mi aliento, donde me acaban las penas. Del poemario El alma en pena, escrito en el verano del año 1900 por el gaditano Carlos Fernández Soo, que vivió entre 1865 y 1911.

Nuestro siguiente invitado, el madrileño Quique González, publicó en 2005 el álbum La Noche Americana. En la industria del cine, La Noche Americana fue el nombre que se acuñó para denominar a la técnica utilizada para simular la noche en una escena rodada a plena luz del día. Inicialmente en Estados Unidos esta técnica fue bautizada con el nombre de Day for Night y para ello, si se rodaba en blanco y negro, se utilizaba un filtro rojo que oscurecía la exposición para lograr ese efecto. Y si se filmaba en color, el filtro empleado era azul, simulando la noche y la luz de la luna, debiendo evitarse filmar el cielo y planos con sombras acusadas más propias de la luz diurna. Se ideó en los años 70 y estuvo vigente durante décadas. El brillante realizador francés, François Truffaut, en homenaje a esta técnica, tituló La Noche Americana a su película de 1973. De Quique González escuchamos el tema Vidas Cruzadas, que también parece una alusión cinematográfica, en este caso a la película estrenada con ese nombre en nuestro país del realizador sureño de Missouri, Robert Altman, cuyo título original era Shortcuts y adaptaba en 1993 la novela homónima del nativo de Oregón Raymond Carver, aunque casualmente Vidas Cruzadas coincide con el nombre de una obra de teatro de nuestro Nobel de Literatura, Jacinto Benavente, que también fue llevada al cine en 1942 por Luis Marquina, hijo del dramaturgo Enrique Marquina, con Ana Mariscal de protagonista. 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Escuchamos a Quique González.

El californiano de Los Ángeles, Jeff Espinosa, se graduó en Psicología y Estudios Étnicos en la Universidad Estatal del Estado de California. Ejerció como terapeuta de niños autistas mientras participaba en diversas bandas californianas. En 1980 llegó a España con el grupo No Justice y en nuestro país fundó los Flying Gallardos, participó en la Vargas Blues Band y con Francisco Simón fundó los Red House. Su proyecto más personal es haber creado los Gypsy Runners, su grupo de acompañamiento con los que acaba de publicar el pasado mes su tercer álbum del que escuchamos El Diablo, un tema de western rock con ecos de Dylan en la voz.

Los Coronas se fundaron en 1991 en Madrid y deben su nombre a la población californiana de Corona, donde el fabricante de guitarras Fender tuvo su primera sede antes de trasladarse a Arizona. Por su parte, los vallisoletanos Arizona Baby se formaron en 2003 y tomaron su nombre de la película que con ese título estrenaron en 1987 los hermanos Coen, con Nicolas Cage, Holly Hunter, John Goodman y Frances McDormand en el reparto. Ambas formaciones publicaron en 2010 un EP de 4 canciones bajo el título De dos bandas y un destino, una nueva alusión cinematográfica, en este caso a la película de 1966 Dos hombres y un destino, dirigida por George Hill, relatando la azarosa existencia de Butch Cassidy y Sundance Kid, protagonizada por Paul Newman y Robert Redford, con Catherine Ross completando el triángulo amoroso. Cuando ambos grupos actúan juntos, lo hacen como los Corizonas, y del EP citado hemos escogido Wish You Were Here, en el que se atrevieron a llevar al terreno de la americana el tema mítico de los británicos Pink Floyd, publicado originalmente en 1975. ¿Crees que puedes distinguir el cielo del infierno? ¿Cielos tristes del dolor? ¿Puedes distinguir un verde campo de un frío riel de acero? ¿Una sonrisa tras un velo? Consiguieron que cambiaras a tus héroes por fantasmas. Aire caliente para una brisa fresca. Frío consuelo para el cambio. Intercambiaste un paseo sobre un campo de batalla por un papel principal en una jaula. ¿Cómo desearía que estuvieras aquí? Solo somos dos almas perdidas nadando en una pecera, año tras año, corriendo por el mismo terreno de siempre que hemos encontrado, los mismos viejos miedos. Desearía que estuvieras aquí.

Si los norteamericanos hacen leyenda de personajes como David Crockett, Jesse James o Buffalo Bill, aquí cantamos a personajes míticos y legendarios para nosotros como Max Estrella, el bohemio nihilista de Luces de Bohemia, la obra teatral publicada por Ramón del Valle Inclán en 1920, que nos dejó frases tremendas para describir a nuestro protagonista. Soy el dolor de un mal sueño y me dedico a la taberna mientras llega la muerte. El Meister es el alter ego del vallisoletano Javier Bielba, cantante de la banda Arizona Baby y de los Corizonas que acabamos de escuchar. De su álbum en solitario Fuego en Castilla, publicado en 2020, escuchamos el tema Max Estrella.

Para presentar a nuestros siguientes invitados, la banda madrileña de los Wild Horses, citamos lo que dicen de ellos mismos. Hacemos Americana Music, cruce de rock americano de raíces y country, y a veces hasta Tex-Mex. Nuestro primer disco, Americaña, es un disco de versiones de artistas que nos gustan y nos han marcado. El término Americaña se lo pedimos prestado al maestro Manolo Fernández y su toma 1 en Radio 3 de Radio Nacional de España, ya que expresa muy bien lo que somos, un grupo español que hace música americana y que tiene fuerza y caña. Solo añadir que tras la lamentable supresión de toma 1 por parte del ente público, cuando era uno de los programas musicales con mayor audiencia de la emisora, actualmente podemos seguir disfrutando de Manolo Fernández con su Radio con Botas en Subterfuge Radio, cuyo podcast nos acompaña todos los fines de semana y que por supuesto recomendamos a quien todavía no lo escuche. No debiendo olvidar que apostó por la música americana con raíces desde la inauguración de su programa Toma 1 en 1973, inicialmente en la emisora Popular FM y desde 1991 en Radio 3 hasta su cese en 2021. Sin embargo, gracias a continuar con su espacio de Radio con Botas, suma más de 50 años frente al micrófono. Gracias, maestro. Y de los Wild Horses escuchamos Wagon Wheel, que tomaron prestado del tema de 2004 de los Old Crown Medicine Show y cuya versión de 2017 tiene personalidad propia.

En 1971, la estadounidense Judy Clericucho, nativa de Washington, y Jack Jamieson, procedente de Nuevo México, se conocieron en nuestra alicantina población de Benidorm. Ella hacía turismo y él había salido de Estados Unidos por aventura y por eludir un eventual reclutamiento para la atroz Guerra de Vietnam. Se hicieron pareja y residieron en el bohemio barrio madrileño de Malasaña, formando el grupo Cañones y Mantequilla, nombre tomado del concepto económico de cañones o mantequilla, por el cual supuestamente debemos optar entre gastar en defensa o bienes de consumo, o más genéricamente la necesidad económica de tener que elegir entre adquirir un bien u otro con los recursos disponibles. Ellos apostaron desde el nombre de su banda por no renunciar a nada y gastar en todo. Pioneros del country en nuestro país, en 2019 perdimos a Judy, dejándonos como legado joyas como El Dorado, tema de 1989 que hubiera firmado la más afamada banda de country de Nashville, pero ellos decidieron que lo disfrutáramos en nuestro país. Fantástico el sonido de todos los arreglos de cuerda con una afilada Telecaster y la casta de Judy en la voz, que armonizaba también a la perfección con la de su pareja Jack.

Escuchamos otro tema de los Maños Drunken Cowboys, La Fiebre del Oro, de 2018 del álbum LA por la ciudad californiana de Los Ángeles, Jodimos, en castellano, La Jodimos.

y del instrumental Forajidos que acabamos de escuchar interpretado por los Widowmakers, nos vamos de nuevo con los White Horses, que con Nat Simmons, el nombre artístico de la madrileña Natalia García Poza, se atrevieron en 2014 con Bad Moon Rising, el clásico de la Creedence Clearwater Revival, al que imprimen su propio estilo. 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

si nos atrevíamos con el Max Estrella del Meister, ahora vamos con los hermanos Cubero y de estos alcarreños de Guadalajara con sombreros tejanos, escuchamos La boda y el entierro de 2021. Folk ibérico acompañados por el asturiano Nacho Vegas.

A la hora de la verdad, es la tercera intervención en el día de hoy de los Drunken Cowboys, del álbum de 2016, Whiskey con Soga.

0: hoy no podían faltar nuestros amigos de Chisum Cattle Co., responsables de Ranchero, la sintonía del programa, y del también instrumental Mulberry Bridge, que se ha escuchado al comienzo del episodio. Hace un par de meses acudieron a Austin a un certamen country que ya han ganado en hasta dos ocasiones, y aunque en esta oportunidad no se trajeron ningún premio, aprovecharon para presentar en la capital tejana de la música en vivo su último disco, que lleva We're Only Truckers en su apertura.
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La moda es el acrónimo de la maravillosa Orquesta del Alcohol, singular grupo muy joven de burgaleses que se acompañan de instrumentos tradicionales como el acordeón, y aquí nos interpretan Los hijos de Johnny Cash, de 2013.

y de Burgos viajamos a Cataluña para encontrarnos con el muy solvente y experimentado sexteto de Terrassa, All Boots, que nos llevan en su tema de 2020, No True Love, a los sonidos más actuales de los registros electrificados de la Americana en Estados Unidos, pero sin olvidarse del Fiddle.

A continuación, rendimos homenaje a la tal vez más icónica canción country de barra de bar que jamás se haya compuesto e interpretado en nuestro país. Ellos son Los Secretos y la canción de Enrique Urquijo, que inevitablemente se nos fue con todo su talento como un Max Estrella, Quiero beber hasta perder el control.

Uno de los nuestros, que nos ha dejado repentinamente el pasado mes de diciembre, ha sido el almeriense Nacho Para, a los 61 años de edad. Además de liderar el grupo La Bandastic Fan, de un registro más rockero, había publicado en 2023 su proyecto más personal, el álbum en solitario No Parking Tickets in the Clouds, en el que sobrevolaban las melodías de los Beatles con arreglos y un sonido de folk americano, tal como reconocía en una entrevista para Ruta 66 con motivo de su publicación. Ambas influencias están muy presentes en la canción In the Afternoon, en la que además es inevitable advertir al primer Bob Dylan en los fraseos de Nacho, otra de sus referencias. Junto con su guitarra se acompañó de banjo, mandolina y teclados. Todos dejamos cicatrices como una estrella fugaz. No.

La canción tradicional Men of Constant Sorrow tiene un origen incierto. Se le atribuye a un autor a principios del siglo XX, pero podría ser un himno religioso o una plegaria más antigua. Se hizo muy popular al formar parte de la banda sonora de la película Oh Brother, estrenada en el año 2000 por los realizadores hermanos Coen, siendo cantada de forma muy divertida por los propios actores George Clooney, John Turturro y Tim Blake Nelson. El grupo Track Dogs toma su nombre de un servicio de mantenimiento del metro de Nueva York y está formado por el norteamericano de Idaho, Robbie K. Jones, los irlandeses Garrett Wall y Dave Mooney, y el inglés Howard Brown. Actualmente viven entre Cercedilla y otros pueblos de la sierra. En 2019 versionearon Men of Constant Sorrow, llevándolo a su sonido, que suele oscilar entre el folk y la americana, pero incluyendo la trompeta del británico de la banda, que le da un carácter propio.

Show of Hands es un legendario grupo de folk inglés que tomó bajo sus alas a nuestros vecinos de Track Dogs y grabaron juntos un concierto en la Catedral Anglicana de Exeter, oficialmente la Catedral de San Pedro, ubicada en esa población del condado de Devon. Escuchamos el tema Ruby, escrito por la llamada Cousin Emmy, una estrella de la radio de mediados del siglo pasado y pionera de la música country nativa de Kentucky, que nació en 1903. El norteamericano Robbie se convierte aquí en su alter ego Hillbilly y nos entrega una divertida pero difícil interpretación vocal en el estilo High Lonesome de los Apalaches.

0: Y siendo las últimas fechas navideñas, todavía estamos a tiempo de escuchar un tercer tema de nuestros últimos invitados, los Track Dogs, y su versión musicada de The Night Before Christmas, un poema publicado por primera vez de forma anónima el 23 de diciembre de 1823, hace ya más de 200 años, en el periódico semanal Troy Sentinel de Nueva York, bajo el título original The Account of a Visit from St. Nicholas. En 1837, Clement Clark Moore se atribuyó la autoría, afirmando que había querido mantenerse en secreto porque era profesor y no consideraba su publicación un trabajo académico. Existen 4 copias manuscritas del texto, 3 de ellas en museos y una comprada en una subasta por un magnate anónimo de los medios de comunicación que pagó $280,000 en 2006. Como curiosidad, el cineasta californiano Tim Burton se inspiró en el nombre por el que es conocido actualmente el poema The Night Before Christmas para el título de su película de 1993 Nightmare Before Christmas. Y si Robbie K. Jones nos regalaba en Ruby su registro Hillbilly más gamberro, en este tema pone voz al sorprendido niño protagonista, al que acompaña Dave, uno de los irlandeses del grupo, que pone una impostada y divertida voz al personaje de San Nicolás. Además de los coros, los arreglos instrumentales son excepcionales, de cuerda, guitarra, banjo, violines y violas, de metal y viento, flautín y fliscorno, de percusión, vibráfono, timbales, platos, caja y bombo, además de cascabeles y efectos de viento y truenos. Con permiso de nuestros Reyes Magos, dedicado a los más pequeños y a los niños que todos llevamos dentro, porque como dice Batania, poeta callejera de muros y paredes, siempre que nieva tengo 5 años.
1: Era la noche antes de Navidad, cuando por toda la casa ni una sola criatura se movía, ni siquiera un ratón. Los calcetines colgaban cuidadosamente de la chimenea con la esperanza de que San Nicolás pronto allí estuviera. Los niños, acurrucados en sus camas, soñaban con ciruelas de azúcar bailando con alas. Mamá, con su pañuelo y yo con mi gorro, estábamos listos para abrazar la larga noche de invierno. De pronto, en el patio se produjo tal ruido que salté de mi cama para ver qué pasaba. Volé a la ventana como un relámpago. Corrí las cortinas y levanté el cristal. La luna iluminaba la nieve recién caída y todo lo que allí había, ante mis ojos asombrados, 8 renos y un pequeño trineo. Con un conductor tan viejito, vivaz y contento que dije, «San Nicolás», al momento. Más rápidos que las águilas vinieron sus renos. Silbaba, gritaba y por sus nombres los llamaba. «¡Vamos, Dasher! ¡Vamos, Dancer! ¡Ahora, Prancer y Vixen! ¡Adelante, Cometa! ¡Adelante, Cupido! ¡Arriba, Donner y Blitzen! ¡A lo alto del porche! ¡A lo alto del muro!» Como hojas secas que ante el huracán salvaje vuelan, frente a un obstáculo, suben al cielo. Así los renos volaron con Nicolás y el trineo. Y entonces, en un abrir y cerrar de ojos, escuché en el tejado las cabriolas y patadas de cada pequeña pezuña de los renos. San Nicolás bajó por la chimenea de un salto. Estaba vestido todo de pieles, de la cabeza a los pies. Su ropa manchada de ceniza y hollín, con un saco de juguetes a la espalda, parecía un vendedor ambulante abriendo su carga. ¡Cómo brillaban sus ojos y sus alegres hoyuelos! Sus mejillas eran como rosas, su nariz como una cereza. Su simpática boca se abría en un arco, la barba era blanca como la nieve. Sostenía con fuerza entre los dientes una pipa y el humo rodeaba su cabeza como una corona. Tenía una cara ancha y una tripa redonda que temblaba cuando reía, como un cuenco lleno de gelatina. Era un viejo duende, regordete y muy alegre, y me reí cuando lo vi. Con un giro de cabeza y un guiño, me hizo saber que no tenía nada que temer. No dijo una palabra y se puso a trabajar llenando todos los calcetines. Se giró y, satisfecho, subió por la chimenea. Saltó a su trineo y a su equipo silbó, y todos se fueron volando contentos. Pero antes de perderse de vista, le oí exclamar, «¡Feliz Navidad a todos! ¡Y buena noche!»

Hoy en la despedida, en vez de la sintonía habitual del programa, nos quedamos con la versión instrumental del tema anterior de los Track Dogs, en el que la línea melódica de la voz de Robbie es reemplazada por un oboe. Para escuchar con la mejor calidad posible este regalo musical de Navidad y desear el mejor año posible a todos, que sigamos escuchando la radio y, como siempre, que no nos falte la alegría.

tenemos preparada una hora o quizás una hora y media del mejor flamenco que se puede escuchar a este lado del Guadarrama. Como entramos en Semana Santa, escucharemos una pedazo de saeta y como se acaba de terminar el Congreso Internacional de la Lengua Española en Cádiz, vamos a irnos por los cantes de ida y vuelta. En los mandos técnicos, Richard Orton y al micrófono, Tessa Estévez, como siempre. El viaje del duende es un programa de Radio Cercedilla que a su vez es un proyecto de la Fundación Cultural de Cercedilla. Y ya vamos entrando en harina y os cuento que hoy aquí en Cercedilla, en estos mismos momentos, está celebrándose el Vía Crucis. Así que, por un lado, está procesionando la Virgen de la Soledad, que se encontrará en algún momento con el Cristo de la Humildad y el Cristo del Perdón. Y para este momento tan emocionante, sea uno cristiano o no, vamos a ilustrarlo con una saeta de uno de los mejores cantaores del siglo XX, acompañado por el mejor guitarrista flamenco de todos los tiempos, Fosforito y Paco de Lucía.

Ya os estabais preguntando dónde estaba Paco de Lucía, porque claro, las saetas normalmente se cantan a capela o acompañadas por esos tambores, pero ahí dejaba su toque mágico

al final. Y bueno, era Fosforito. Y para quien no lo conozca, porque este programa no solo va enfocado a los muy cafeteros, a los muy amantes del flamenco, sino también a aquellos que sienten curiosidad por este fantástico género. Pues Antonio Fernández Díaz, Fosforito, hoy tiene 92 años, ha sido uno de los cantaores más prolíficos, más enciclopédicos, más preparados y con mejor voz que ha tenido nuestro flamenco a lo largo del siglo XX. Es que si empiezo a enumerar todos los premios que tiene este hombre, no acabamos nunca. Pero claro, si os digo que empezó pues de chiquitillo y que ya con 14 años estaba ganando premios por ahí, pues os podéis imaginar cuál es la trayectoria de este pedazo de artista. Hay un documental hecho por su hijo, Alejandro Fernández, que se llama Fosforito, una historia de flamenco que creo que podéis ver en Vimeo y que merece muchísimo la pena ver. Y seguimos con Semana Santa y con Saeta. Os voy a dar un poquito de agenda. Para los que estéis en Madrid capital, tenéis que saber que la Casa Museo Lope de Vega organiza unas jornadas de saetas en el museo. Y tendrán lugar los días 5, 6 y 7 de abril. El día 5 con Curro Piñana, el día 6 con Antonia Contreras y el día 7 con María Mezcle. Y ahora hablaremos de María Mezcle, pero también en el Escorial tenéis un ciclo de saetas muy interesante a lo largo de esta Semana Santa. Y en María Mezcle se dan dos cosas. Una que es una cantaora relativamente joven, muy, muy bien preparada, muy, muy larga, que se dice, es decir, conoce muchos cantes y además es de Sanlúcar, es de la provincia de Cádiz. Y eso nos lleva a lo siguiente. No sé si sabéis, una de las imágenes más icónicas de esta semana ha sido la del rey Felipe VI, tocando el cajón en Cádiz, ahí en una plaza, pillado desprevenido. Había una serie de personas tocando el cajón, así espontáneamente, en una especie de clase abierta, y había dos cajones libres. En uno de ellos se sentó el rey Felipe VI, en el otro la reina, pero bueno, la estrechez de la falda no le daba para tocar el cajón. Pero bueno, él se defendió bastante bien. Y esto nos lleva a hablar de Cádiz. De Cádiz, que ha sido, bueno, ¿por qué estaba el rey ahí? Pues porque se celebraba el noveno Congreso Internacional de la Lengua Española, que es trienal y que este año tocaba en Cádiz. Y Cádiz significa la puerta hacia América y hacia África, pero hoy nos vamos a centrar en América. Y hoy vamos a hablar de los cantes de ida y vuelta, aunque en realidad el flamenco se puede decir que es todo de ida y vuelta, porque se hablaba siempre de la influencia oriental en el flamenco, pero hay estudiosos, hay investigadores que no están tan de acuerdo con esta influencia morisca o árabe o oriental que se le atribuye. Entonces, Ramón Soler, que es un investigador y un flamencólogo, dice que el flamenco es una música que, como otras mediterráneas, es melismática, es una música tradicional española, agitanada y cantada por profesionales en la Andalucía abierta a América por el Atlántico. Véase que podríamos decir, sin mucho temor a equivocarnos, que todo el flamenco es de ida y vuelta. Y entonces ahí llegamos a Cádiz, que es una de nuestras ciudades favoritas del mundo mundial, y a los tanguillos. Y hay unos tanguillos de María Mezcle que se llaman Cómo Tintinea y que vamos a escuchar a continuación.

0: se le van a uno los pies con estos tanguillos. Y no me digáis que no hay un olor ahí a sal que nos lleva casi a La Habana, aunque son tanguillos de Cádiz. Pues si queréis escuchar a María Mezcle, que además la entrada es gratuita, la podéis escuchar el próximo 7 de abril en la Casa Museo Lope de Vega en Madrid a las 6 de la tarde cantando por saetas. Y volvemos a Cádiz. Una de las imágenes que veíamos era la del rey. Me han dicho que me he puesto muy monárquica aquí, hablando del rey tocando el cajón, pero es que es verdad que llamaba la atención. Pero la otra imagen poderosa de Cádiz era la de esa exposición al aire libre en la Plaza de Abastos, en la plaza que le dicen, de todas las palabras que forman parte del acervo lingüístico propiamente gaditano, ese lenguaje gaditano, esa jerga, ese casi una lengua propia, ¿no?, la que tienen los de Cádiz y que tiene muchísimo arte. Y entre otras palabras, seguro que os suena bastinazo, bastinazo, bastinazo. Bastinazo es algo muy grande, exageradamente bueno, aunque a veces se usa también para describir lo contrario. Entonces hoy nos hemos propuesto pararnos a analizar un poquito esas palabras tan propias del lenguaje gaditano que tienen tantísimo arte y que solo ellos las saben usar en el contexto adecuado. Así que nos hemos puesto en contacto con algunos amigos gaditanos para que nos expliquen algunas de esas palabras que salen en esa exposición que está en la plaza, en la ciudad de Cádiz. Y una de ellas, Miriam Samalea, nos explica que no ni na.
1: Los gaditanos somos tan hartibles que cuando negamos, no negamos solo una vez, negamos tres veces. Decimos no ni na. Pero cuidado, porque cuando un gaditano te está diciendo no ni na, en realidad no está negando. En realidad está afirmando, es una rotunda afirmación. Por ejemplo, me veo a mi amiga y le digo, anda, qué morena estás. Y ella me dice, pues no sé, porque no he bajado a la playa, no he tomado el sol apenas. Y yo le digo, no ni nada. Con ese no ni nada le estoy diciendo, digo, tú sí que has tomado el sol. Tú te has pasado en la playa desde las 8 de la mañana hasta las 10 de la noche, que parece un camarón de la isla.
0: Pues sí, así de bien lo explica Miriam, Miriam Samalea, gaditana de pura cepa. Y no se puede contar mejor, porque yo es que os estaba contando esto del lenguaje gaditano y me han dado la bulla, que es la prisa, la urgencia, y no sé si os habéis fijado que también ha dicho la palabra hartible, que es otra palabra muy propia de los gaditanos y que solo ellos usan así de bien. Bueno, pues como os decíamos, Cádiz fue durante mucho tiempo la puerta hacia América. Desde ahí salían todos los andaluces que iban a hacer las Américas y que no sabían muy bien lo que se iban a encontrar. También iban muchos artistas, desplegaban allí todo su arte, su música, pero también cogían las influencias de acá y de allá, y cuando volvían, pues nacían cantes tan bonitos y tan maravillosos como la guajira. Y vamos a escuchar de nuevo a María Mezcle con una guajira que se llama ¿Dónde te escondes?

0: ¿Dónde te escondes? Una preciosa guajira interpretada por la cantaora María Mezcle. Y la guajira, bueno, guajira viene de guajiro. Como os contaba, son aires que se trajeron de Cuba. El guajiro es el campesino cubano. Y la guajira es un cante en 12 tiempos, muy parecido a las alegrías, pero con otra cadencia, como habéis podido comprobar. Normalmente, bueno, aparte de cantarse, se baila, y se baila generalmente vestidas las bailaoras de claro, de colores claros. Un poco nos recuerdan a esas vestimentas coloniales, ¿no? Esos vestidos blancos, claros, beige. Y yo no sé si recordáis una preciosa guajira que Carlos Saura filmó para la película Flamenco de 1995 con una fantástica Merche Esmeralda. Si no lo habéis visto, os recomiendo que lo hagáis porque es una maravilla. Y bueno, nos ha explicado antes Miriam lo que era nonina, que era una manera de negar tres veces pero afirmando. Pues ahora vamos a escuchar a otro amigo gaditano, José María, explicando qué quiere decir macacoa.
1: Un día le pregunto a mi madre, mamá, ¿cómo estás? Y dice, pues hijo, estoy fatal, hoy me he levantado con la macacoa. Y digo, ¿y qué es eso de levantarse con la macacoa? Y dice, pues levantarme fatal, con ganas de estar todo el día sentada y no tener ganas de cenar. Ya, pues ya sabéis, eso es levantarse con la macacoa. Hasta luego.
0: Uy, pues yo hoy me he levantado con la macacoa. Me levanto muy, muy temprano. Lo que estamos aprendiendo aquí, ¿verdad, Richard? Que ya que le tengo al lado, voy a preguntarle si alguna vez habías escuchado esto de la macacoa. Yo desde luego no.
2: Yo no.
0: Pues ya tenemos jartible, nonina, macacoa. Luego otro bastinazo que también lo hemos mencionado. Pero yo no sé si habéis escuchado el término fuera aparte, que quiere decir aparte de eso. Pues ese es otro. O guachisnay. Guachisnay. ¿Qué es guachisnay? Pues es extranjero. Todo aquel que no sabe muy bien lo que dice, como yo cuando estaba presentando la guajira, pues es un poquito guachisnay. Y se cree que el término viene de una especie de deformación de la pregunta en inglés, what's your name? Guachisnay. Si es que no se puede tener más arte que en Cádiz. Y vamos a seguir con cantes de ida y vuelta. Vamos a ir con la colombiana. Aquí hay, en realidad, la colombiana no es exactamente un cante de ida y vuelta. La colombiana es una invención de Pepe Marchena en 1931, que, como sabéis, Pepe Marchena era muy creativo y era un fantástico cantaor y tenía sus ideas propias un poco heterodoxas. Y se inventó este cante, que sí que tiene esa cadencia y esa melodía que nos lleva un poco a los cantes de ida y vuelta. La vamos a escuchar, estas colombianas, en la voz de Juan Peña el Lebrijano, uno de los cantaores con más raza, con más sentimiento, con un sello más potente. Oye mi voz, el Lebrijano.

0: Qué maravilla la voz de Juan Peña el Lebrijano. Antes me estaba corrigiendo Richard con razón. Efectivamente, no todos los andaluces se iban a América por Cádiz. Lo sabía que se iban por Sevilla, pero bueno, muchos sí que se iban por Cádiz. Y de hecho, algún dato que hemos leído por ahí es que en aquellos primeros momentos de la conquista, de cuando llegaban los españoles, el 50% eran andaluces. Y de ese 50%, la mayoría eran del triángulo Sevilla-Huelva-Cádiz. O sea que todo queda por ahí, todo queda por ahí. Vamos a seguir con ese habla tan maravillosa que tienen los de Cádiz. Y ahora vamos a escuchar otra vez a José María explicándonos una manera muy particular de llamar a la cojera.
1: Mi padre se ha roto la cadera dos veces y camina dando cojeta, es decir, cojeando.
0: Es que entre cojera y andar cojo y cojeta, es que no hay color, no hay ningún color. Vamos a seguir escuchando esos cantes de ida y vuelta. Este cante es discutible que sea de ida y vuelta. Nos referimos a la petenera, porque la petenera se dice que podría emparentarse con la zarabanda allá por el siglo XVIII y se dice que se llamaba así por una cantaora de Paterna de la Ribera que se llamaba La Petenera, pero luego últimamente hay otros flamencólogos y otros investigadores que afirman que su origen en realidad es americano, es mexicano, de la región de Veracruz. De hecho hay un estilo llamado así. De hecho, esto nos lo explicó, si os acordáis, los que escuchabais el programa ya por su primera temporada, nos lo explicó muy bien Pablo San Nicasio. Y volvemos a Saura. ¿Os acordáis que el pasado programa se lo dedicamos entero al cineasta aragonés Carlos Saura? Y es que en su película Flamenco, de 1995, aparece una fantástica petenera en la voz de José Menese y en el baile de Merche Esmeralda. Y no tiene desperdicio. Vamos con ella.

0: ¿Qué os ha parecido esta petenera en voz de José Menese que merece la pena revisitar en la película de Saura Flamenco? Y como la radio es así, en vivo, pues nos ha llegado otro audio fantástico de una amiga gaditana, una queridísima amiga gaditana que se llama Macu, y que nos explica lo siguiente. Allá vamos, vamos a ver qué os parece lo que nos cuenta esta amiga que se encuentra en carretera. Bueno, pues a ver si os lo voy a tener que contar yo. Vamos a ver si encontramos en la mesa la manera de escuchar este audio que entra por teléfono. Pues no. Mientras tanto, vamos a escuchar entonces la contribución de otra amiga que ya habéis escuchado previamente, Miriam Samalea, y que nos va a comentar lo que significa la palabra escamondá.
1: Y cuando limpiamos la casa la dejamos escamondá, escamondadita la dejamos.
0: Escamondá, os habéis dado cuenta, ¿no? Bueno, pues entonces vamos a dar paso ya a una de las partes más deseadas y esperadas del programa.
2: Ajústense los cinturones, esta noche vamos a tener tormenta.
0: Efectivamente, porque no sabemos qué puede pasar a continuación. Y vamos a escuchar la sintonía de Juan Verdú mientras realizamos la llamada correspondiente.

0: ya suena el teléfono al compás de esos verdiales maravillosos de Gerardo Núñez. Y al otro lado del teléfono está esperándonos, como cada viernes alterno.
1: Sí.
0: Buenas tardes, noches, tío Juan.
1: ¿Cómo estamos, corazón?
0: Pues estamos muy bien aquí, escuchando cantes de ida y vuelta y escuchando cómo hablan los gaditanos, que tienen un palabrerío que es para, bueno, para hacer un diccionario.
2: Para poner un museo.
0: Bastinazo, jartible, zambullá, quillo, quilla, malaje. Es un no parar este arte que tienen los gaditanos.
1: Es otro mundo, Cádiz es otro mundo, es un mundo maravilloso, distinto a todo. Viven además en un sistema que es envidiable.
0: Sí.
1: Y a mí me gustaría haber quedado en Cádiz ahí y haber vivido con ellos.
0: Sí, ¿no? Además tú has dejado muchos amigos en Cádiz.
1: Claro que he dejado muchos amigos en Cádiz. Y para mí es el mejor sitio para retirarse, Cádiz.
0: Totalmente de acuerdo, totalmente de acuerdo.
1: Ahí te retiras, te quedas a vivir ahí.
0: Claro que sí.
1: Y ahí el tiempo no tiene importancia, ni tiene nada de importancia.
0: Es verdad, pasa de otra manera, ¿verdad?
1: Tiene una sintonía y tiene un sistema de la vida que no hay en ningún sitio del mundo.
0: Sí, a todos nos gustaría ahora mismo estar o camino a Cádiz o en el mismo Cádiz, como Fernando Quiñones, ¿no? Que no había quien le sacara de su caleta.
1: No, ahí se quedó. Tuvo la suerte de que la Viviana ha ido.
0: Sí.
1: Estaba ahí de consejera de cultura en la Junta de Andalucía, le puso una vivienda ahí chiquitilla y se quedó a vivir ahí en el ayuntamiento. Ahí vivía.
0: Ah, mira, en la gloria. En la gloria bendita. Hasta el último momento,
1: hombre,
0: ¿verdad?
1: Claro.
0: Qué maravilla, qué maravilla. Pues sabes que, tío Juan, estábamos precisamente ahora hablando de una de las creaciones de Pepe Marchena, de uno de tus ídolos y de los míos también, que es la colombiana, que falsamente se le considera un cante de ida y vuelta, pero que se lo inventó él, ¿no? Cuéntanos cómo fue esto.
1: Pero yo creo que montar una... Porque siempre en el flamenco se monta una guerra entre payos y gitanos. Yo creo que Pepe Marchena fue el genio más grande del cante flamenco. Armonizó todos los cantes. Creo, eso de vuelta es mentira.
0: Es mentira todo. O sea que olvidaos de todo lo que he dicho hasta ahora.
1: Esto es de los flamencólicos. Y entonces él fue el que iba inventando las cosas de la guajira.
0: Sí.
1: Que la guajira es de... ¿Pero qué coño es la guajira? La guajira de Marchena fue el creador más grande y más importante que hubo en el cante de la historia del flamenco. Además de tener esa voz, que era una voz que era portentosa, y girar por toda España. Un tío que cantaba en la plaza de toros sin megafonía.
0: Pues menudo mérito, ¿eh?
1: Y llenaba las plazas de toros.
0: Fíjate, pero... para llenar en aquella época una plaza de toros. Cómo había que... El arte que había que tener, el poderío, ¿no? Y...
1: No, era otro mundo. Yo lo escuché y en los teatros ya que le escuchaba y eso era... tenía una afinación... Una forma de cantar que no ha cantado nadie en la puta vida como él, ni volverá a cantar en la vida.
0: O sea que a él le debemos...
1: No, él estaba, decía, esto es colombiana, y yo era colombiana.
0: Lo que pasa que lo que sí es de ida y vuelta es que él viajó Cantó mucho por América y sí que me imagino que se traería ritmos de allá, melodías de allá, o sea que sí se impregnó de aquello, ¿verdad?
1: Mira, Pepe de la Matrona se fue ahí a Cuba y vino aquí cantando y mira que no puedo más, que no tiene nada que ver. Este hombre era un tío demasiado elegante. Yo le veía ahí en la Plaza Santana con un sombrero blanco y siempre.
0: Como un pincel,
1: Y
0: ¿no?
1: este tío cantaba la granaína, los fandangos y todo. Y entonces un día se le cruzó el cable y dijo: esto es una colombiana. O esta es una guajira. Y la
0: Oh,
1: gente dice: es que la guajira, pero ¿qué guajira ni qué coño?
0: o por ejemplo, la Vidalita también, ¿no?
1: La Vidalita igual, eso lo inventó, eso lo hizo todo él.
0: Con ese,
1: Eso
0: porque
1: es.
0: qué creatividad, ¿no? Tenía que tener para de repente innovar así
1: Él
0: en.
1: escuchaba, él escuchaba, se iba ahí a dar una, giraba por todo el mundo, porque tenía una compañía que giraba por todo el mundo, el tío. No, y cogía y escuchaba y ¡pum! Y de un cante que estaba una música, estaba escuchando ahí, cogía y creaba y hacía una composición y creaba algo nuevo.
0: Claro, además.
1: Claro, ha sido uno de los genios más grandes de la historia del flamenco.
0: Sí.
1: Lo que pasa que era payo,
0: Era
1: era
0: payo,
1: pollo.
0: era payo. Y eso no estaba bien visto, ¿no? En según qué
1: Era
0: ambientes.
1: pollo. No, ahora ya da lo mismo.
0: Ahora ya,
1: Pero en
0: pero
1: época,
0: en aquella época no.
1: en aquella época eran los pollos no. Me acuerdo de una entrevista a Enrique Morente ahí en. Y cuando estaba empezando La Sexta, y le
0: Sí.
1: dijeron: ¿Tú eres pollo? Y él dijo: no, yo soy pollo.
0: Oye, pues si te parece, mientras seguimos la charla, bueno, vamos a escuchar un poquito a Pepe Marchena con una vidalita que se llama Recuerdo de Río de Janeiro y luego seguimos charlando, ¿vale?
1: Muy bien, capitana. Hasta luego.
0: No, no te vayas, no te vayas, tío Juan.

0: Tío Juan, se oían unos ramalazos ahí de Argentina también, ¿no? En esa Vidalita.
1: Vamos a ver, ¿estás sentado o de pie?
0: Sentada, sentada.
1: Ahí hay malagueña, ahí
0: Sí.
1: hay seguidilla,
0: Sí.
1: ahí hay todos los cantes
0: Todos los
1: de
0: cantes
1: flamenco.
0: del flamenco y también un bandoneón y
1: Tío, un
0: también
1: genio, tío. No,
0: sí.
1: no, el bandoneón lo él acompaña de lo mismo. Pero lo que está cantando él,
0: Sí,
1: como
0: lo que es el
1: remata y como
0: cante,
1: lo hace
0: sí.
1: todo. Juan Valderrama y él, que eran además de la misma escuela, no hacían los cantes ahí con la estructura, no, creaban con el flamenco, pues cogían con el flamenco y del flamenco hacían una auténtica maravilla.
0: Sí, y por ejemplo las letras también
1: Tú ponte la Vidalita mañana por la mañana cuando
0: sí.
1: te levantas. ¿No ves cómo hace ahí? Que hace una, hace malagueña, hace
0: Sí.
1: todo. Si es que
0: Aún
1: lo que
0: hay
1: pasa es que
0: todos los cantes y los estilos, ¿no?
1: los flamencólicos que había fusilado a todos. Dice, no, es que resulta que la idea de vuelta, que puede de vuelta.
0: Bueno, al final es que es que nos guste y que lo disfrutemos, ¿no? Y que
1: No,
0: salga.
1: no es que lo disfrutar es en la boda y luego te arrepientes. No, es escuchar.
0: Escuchar.
1: Lo
0: A
1: que hay que
0: Marchena hay que
1: escuchar,
0: escucharlo sentado, como dices tú.
1: lo que tienen que hacer los seres humanos es escuchar y aprender. Y
0: Sí.
1: no decir, esto es Vidalita. No, no. Cogete la Vidalita. En la Vidalita hace ahí el Marchena, hace 20 cantes,
0: Sí.
1: como Enrique Morente en el Omega.
0: Mañana yo me la vuelvo a escuchar y me lo estudio.
1: Estudiátelo,
0: Sí.
1: mira cómo hace los remates.
0: Sí, es
1: Debe
0: verdad.
1: de que la vida no existía, se la inventó él.
0: Sí.

0: falta el... Bueno, en alguno caerá, esperemos, ¿no? Que se vende muy caro el genio, pero en alguno o en alguna acabará cayendo.
1: Ayer me cayó a mí, cuando salía de mi casa me cayó una falta.
0: Ten cuidado, tío Juan, cuídate. Pues precisamente... ¿Un chorro de qué?
1: ¿Eh?
0: ¿Qué te cayó ayer?
1: No, un tío que me pegó la... No sé cuánto, que si no tiene ni idea de flamenco.
0: ¿Ah, sí?
1: No sé nada, esto no sé nada.
0: Ay, madre mía, que no sabe nada. Sabe latín. Madre. Pues precisamente Enrique Morente tiene una colombiana que además a ti te gusta mucho, estilo de Marchena, colombiana de Marchena, que se llama... Tiro Tiré, ¿verdad? Que a ti te gusta mucho.
1: Mira, sobrina, cuando bajes un día te la voy a cantar yo.
0: Por favor. Cántalo un poquito aquí.
1: No, lo único que canto yo bien es esa colombiana, pero la canto además con la guitarra, la canto porque...
0: ¿Ah, sí?
1: Hombre, Sevilla yo la canté un día y fue tres novias.
0: Tres novias nada menos te salieron, madre mía. Oye, pues eso lo...
1: Las tres detrás de mí.
0: tengo que escucharlo yo eso.
1: No, hombre, la tengo pillada. Esa colombiana la tengo pillada. Cuando quieras te la canto.
0: Pues la...
1: Vente con el inglés y me busca la guitarrista.
2: Oye, me apunto.
0: Lo vamos agendando, tío Juan. Oye, pues con esa colombiana Tiro Tiré nos vamos a despedir por esta semana y te la dedicamos a ti en especial.
1: Muy bien, gracias.
0: Que pases buen Viernes de Dolores. Que pases buen Viernes de Dolores sin dolores.
1: Te voy a contar un recuerdo. Cuando llevamos a Sara Caracol,
0: ¿sí?
1: Un Viernes de Dolores,
0: ¿sí?
1: Cantaba Diego Carrasco y estaba Lola Flores ahí.
0: Sí, estaba yo también.
1: ¿Estabas tú, te acuerdas?
0: Claro, Remedios Amaya.
1: Y cantó Remedios Amaya, se lo dedicaron.
0: Claro que sí.
1: Un viernes de dolores.
0: Un viernes de dolores.
1: ¡Lola!
0: Eso
1: qué
0: es.
1: Qué bonito, ¿verdad?
0: Precioso. Y me acuerdo que yo estaba allí con mi hermano y mi hermano la vio pasar, que ya estaba malita, la pobre, pero tenía un... muy malita.
1: Ya con el bicho, ¿eh?
0: Pero con un poderío pasó que mi hermano, que ni es flamenco ni nada, se levantó de la silla y le dijo... ¡Faraona! ¡Emperadora! Y porque le sale... Es que era verla pasar y no tenía que hacer nada más, Lola Flores, más que pasar delante de uno y ya dejar ahí su maestría y su genio. Era increíble.
1: Era una diosa.
0: Una diosa. Una faraona, efectivamente. Así que con esta colombiana dedicada al tío Juan, nos vamos a... Dime.
1: Que os la canto al matrimonio cuando queráis.
0: Pues ya lo estamos agendando. Ya lo estamos
1: agendando. Yo busco una guitarra aquí en el barrio y el mundo.
0: Y nosotros llevamos...
1: a llorar.
0: Seguro, yo ya te lo garantizo. Y yo llevo el vino.
1: Venga.
0: Un beso muy grande, tío Juan.
1: Hasta luego.
0: Hasta luego. Chao, chao.

0: Preciosas colombianas de tiro tiré. No sé si el tío Juan podrá superarlas cuando nos las cante en directo. Y nada, antes os intentaba poner un audio que es imperdible, no sé si se dice así, imperdible, que nos ha enviado nuestra amiga Macu de San Fernando, pero gaditana de pura cepa. Pero es que el duende es muy malaje y no ha querido que sonara, pero ahora sí que va a sonar. Así que escuchemos más Palabra de Cádiz. Oye, pues sí que es malaje el duende. Vamos a ver si a lo mejor suena desde aquí. Vamos a intentar otra...
1: Aparecer por la... Por la puerta.
0: No, esto es radio en directo, decía, vamos a pausar y vamos a escucharlo desde el principio, porque merece la pena escuchar cada una de las palabras que nos cuenta Macu.
1: Hay una palabra que seguramente no la has escuchado en tu vida, que es candié. Esta palabra me recuerda a mi abuela, que yo de pequeñita, como era tan delgadita, cuando me veía aparecer por la puerta... me decía, vente niña para acá que te voy a hacer un candié. Un candié era un poquito de yema de huevo con vino dulce, ahí bien movidito, para que me lo tomara, porque eso decía que tenía muchas vitaminas, y bien tragado. Y yo con la mano en la nariz para poder tomarme eso, que yo me creía que me sanaba por dentro. Lo que hacía es cogerme una borrachera, esto con, estoy hablando con 8 o 9 años. Pero bueno, hay tantas palabras, tantas, como por ejemplo, ajolá. Ajolá es ojalá, ajolá me toque la lotería. O guachinao, o que está todo mojado, el suelo empercochado también se dice. Y ¿sabes cómo le dicen a las alcachofas? Alcauciles. En fin, alcancía, que es, era una palabra que venía del árabe, que significaba tesoro. Y es una hucha, pues como esa te puedo decir mil, pero no tengo muy buena memoria. Bueno, no sé si te vale eso.
0: Pues sí, Macu, me vale perfectamente. ¡Qué maravilla! Nunca jamás había escuchado estas palabras. Y bueno, en mi caso la versión era Quina Santa Catalina, que más o menos tenía el mismo efecto que el preparado que te hacía tu abuela. Así que ya veis que en Cádiz, aparte de tesoro arqueológico, tesoro artístico, hay también tesoro lingüístico, que es la palabra de Cádiz. Y seguimos en Cádiz y vamos a poner el puchero a ver qué es lo que hay hoy de cenar. Pues no. Parece que el duende está siendo muy malaje y no nos está dejando encontrar el audio adecuado. Pero no os preocupéis, porque todo tiene solución y lo vamos a encontrar enseguida. Y ya está aquí. Vamos a escuchar ese agua hirviendo que nos indica que el puchero está ya cociendo y que a lo mejor lo que hay aquí es, no sé, rabo de toro o cazón o algo así muy gaditano. Pero eso sí, mezclado con jazz, mezclado con ritmos americanos, porque si alguien personifica la ida y vuelta es el pianista Chano Domínguez. Y volvemos a Saura una vez más, porque Chano Domínguez participó en la película Iberia, de la que hablábamos el otro día con el periodista Antonio Miravals, y su aportación a Iberia fue tocar el fragmento El Puerto, dedicado al puerto de Santa María, que es el fragmento más corto de los que aparecen en Iberia. Y en esta ocasión aparece con Piraña a la percusión, Quejío al cante y Tomasito bailando y dando palmas. Y con este El Puerto de Chano Domínguez nos vamos a ir despidiendo de Cádiz, de la audiencia, que espero que os haya gustado mucho este programa. Queremos dar las gracias a todos esos amigos gaditanos que nos han dejado su granito de arena contándonos esa palabra de Cádiz. Muchas gracias al tío Juan por su arte, por sus anécdotas de siempre. Gracias a Richard Orton por estar al mando de los de la nave del flamenco, en vez de la nave del misterio de Iker Jiménez, la nave del flamenco, aquí es lo que tenemos. Y por supuesto a todos vosotros que paséis una muy feliz Semana Santa y vámonos al puerto con Chano Domínguez.

Un saludo de César Lee desde Rodeo Radio, la radio con rodeos, un programa de música americana con raíces que puedes escuchar en radiocercerilla.com, por gentileza de la Fundación Cultural. El episodio de hoy se llama Caminando de espaldas, imagen que podría sugerir el retroceder, pero en nuestro caso será al contrario, será avanzar hacia el futuro, pero mirando en dirección al pasado. Angelus Novus es el título de un cuadro de Paul Klee, un artista alemán de origen suizo que vivió entre 1879 y 1940. Y aunque con solo 11 años ya era un virtuoso del violín, que tal vez no debió abandonar nunca, finalmente se decantó por la pintura y su estilo osciló, según los críticos, entre la abstracción, el surrealismo y el expresionismo. Su Angelus Novus de 1920 fue adquirido por el filósofo alemán Walter Benjamin, que debió tomarse algo ese día que le sentó mal o demasiado bien, porque donde la mayoría solo podemos ver un dibujo esquemático, elemental y prácticamente infantil, él vio un ángel que se aleja de algo sobre lo cual dirige su mirada. En sus ojos hay desesperación, tiene la boca abierta y las alas extendidas. Es el ángel de la historia. Su mirada se dirige hacia el pasado, hacia el paraíso, y en lo que el ser humano ve una cadena inevitable de acontecimientos hasta llegar al presente, lo que a menudo incluso llamamos progreso, el ángel ve una catástrofe continua que viene arrojando a sus pies muerto sobre muerto y ruina sobre ruina. El ángel quisiera detenerse y desandar el camino recorrido para despertar a los muertos y reparar todo lo destruido hasta llegar de nuevo al paraíso. Pero precisamente el huracán que sopla desde este le arrastra irremisiblemente hacia el futuro. Indudablemente, la interpretación es muy interesante, sobre todo si tenemos en cuenta que se extrae de un dibujo que es poco más que un garabato, y de hecho vale muchísimo más la explicación que el cuadro. Nosotros no pasamos de tomarnos una simple cerveza mientras grabamos el programa, que apenas nos produce efecto alguno, por lo que nuestro ángel hoy se sentirá feliz avanzando en el tiempo mientras disfruta escuchando sonidos y estilos del pasado recreados por nuevos intérpretes, que ven en la tradición una fuente de inspiración para que, sin renunciar a renovar los géneros y estilos, la música americana con raíces siga teniendo futuro.

Antes de empezar con las propuestas de hoy, viajamos al verano del año 1984, a la ciudad de Livorno, en la Toscana italiana, que se estaba preparando para celebrar el centenario del nacimiento de uno de sus artistas más ilustres, Amadeo Modigliani, aunque lo cierto es que no había tenido una buena relación con su ciudad natal, lo que contribuyó a su exilio artístico en París, que albergaba entonces las vanguardias europeas, donde se entregó al alcohol y a las drogas y murió como un artista maldito con solo 35 años de edad. De cualquier modo, el Museo de Arte Moderno de Villa María anunció con toda suerte de pompa la exposición que incluía 4 de las 26 esculturas de cabezas esculpidas por el artista. La directora del museo aprovechó para recordar la leyenda de que el propio Modigliani habría arrojado al río Arno alguna cabeza por estar descontento con el resultado. La posibilidad de su hallazgo despertó tanto interés que incluso se financió oficialmente el dragado del río, comenzando con las tareas sin resultado alguno durante los primeros días. Entretanto, 3 estudiantes universitarios que disfrutaban de sus vacaciones estivales decidieron gastar la broma de esculpir una cabeza al estilo de Modigliani y arrojarla al río por la noche, convencidos de que encontrada la escultura se descubriría la superchería, pero sería divertido. El dragado prosiguió y apareció una cabeza rescatada de los lodos, pero para sorpresa de los estudiantes no era la que ellos habían esculpido. Paralelamente a su acción, otro artista italiano, que quería destacar las consecuencias de la persuasión colectiva a través de los medios de comunicación, también había arrojado al río 2 cabezas más imitando a Modigliani. Al final de las tareas de dragado, se recuperaron las 3 esculturas en medio de un frenesí mediático y la noticia acaparó el interés de todos los medios de comunicación occidentales. La autenticidad de las 3 cabezas fue apoyada por los mayores expertos de la época, incluyendo a Carlo Giulio Argan, historiador y crítico de arte italiano, miembro de la Academia de las Ciencias de Turín y de la Academia Estadounidense de las Artes y las Ciencias, siendo considerado como uno de los pensadores occidentales más importantes del siglo XX. Sin embargo, Carlo Pepi, el mejor estudioso independiente de Modigliani, aseguró que las obras eran falsas, pero su opinión era impertinente para construir la historia oficial de las cabezas. Finalmente, los jóvenes estudiantes confesaron la verdad, pero obviamente no fueron creídos, haciendo buena la máxima atribuida al mordaz escritor sureño de Missouri, Mark Twain, de que es más fácil engañar a la población que convencerles de que fueron engañados, máxime si el engaño viene alentado por la opinión de intelectuales y un comité de expertos. No obstante, en medio del espectáculo mediático que se estaba viviendo, los estudiantes fueron invitados a reproducir en directo la escultura en un programa de televisión, demostrando que habían sido ellos los autores y poco después el artista responsable de las otras 2 cabezas encontradas también confesó su autoría y los motivos de su acción. Se cuenta que el Museo de Arte Moderno que albergó la exposición cerró sus puertas abochornado y el mundo del arte guardó un vergonzoso silencio, actitud muy propia de los intelectuales y expertos cuya cobardía, con excepciones, suele exceder ampliamente a su inteligencia y conocimientos.

solo concluir la elocuente historia anterior, añadiendo que algunos pensamos que la explicación de la historia enseñada en las escuelas y universidades es a menudo tan falsa como la de las cabezas de Modigliani. Máxime si tenemos en cuenta que la versión oficial de los acontecimientos contemporáneos que estamos viviendo en todos los ámbitos, en el transcurso de nuestras vidas y que pasará a la historia de los libros de enseñanza, se nos antoja una burda farsa. El versículo 8:32 del Evangelio de Juan recoge la expresión «veritas liberabit vos», «la verdad os hará libres», atribuida a Jesús al dirigirse a un grupo de seguidores judíos, aunque es contestada un poco más adelante por Pilatos en el versículo 8:38, al plantear qué es la verdad. Como no sabemos muy bien cómo hemos llegado hasta aquí y escuchamos tambores de guerra en la distancia, será mejor que nos subamos a nuestras monturas y nos alejemos al galope antes de que nos alcancen

Cactus Blossoms parecen la reencarnación de los Everly Brothers y sus armonías vocales. Los hermanos Jack Torrey y Paige Burkon, nativos de Minneapolis, en el estado de Minnesota, comenzaron en 2010 y sus arreglos limpios y sus voces nos llevan a mediados del siglo pasado. Escuchamos Stop Like Kisses de 2016, cuyo título sugiere los besos robados o regalados durante las paradas ante los semáforos en rojo, que nos parece una de las mejores maneras de ocupar ese tiempo.

Ellen Jewell, de Idaho, ya nos visitó en el episodio dedicado solo a ellas. De su canción Warning Signs, de 2011, nos dice que la escribió en las montañas inspirada por un poema de Miller Williams, padre de la también compositora e intérprete Lucinda Williams, y se refiere a esas señales de advertencia que deberíamos tomar en cuenta para no complicarnos la vida con determinadas personas y situaciones, pero que no siempre tomamos en consideración.